0: técnico es Frisco Cajape, pero esta vez estuvo Vinicio Ron, el Torito, como director técnico.
1: ¿No habrá lugar para el Chaca?
0: Estamos hablando de buen fútbol, buena pelota.
2: Ya van los groseros. Nancita, ponme, antes que...
1: Dígale que el Chaca lleva el balón si es que quieren, que irá a los uniformes porque quiere jugar.
3: Yo por aquello, por hablar de temas de buen fútbol, vio el enganche del Rafinha, cómo les hace volar.
2: ¿A quién le interesa, Raúl Berto?
3: ¿Cómo pasa? ¿Qué me interesa? Eso es el fútbol, eso es maravilla del fútbol.
0: ¿Vieron la asistencia a taco de Piero Guzmán a Ayrton Preciado para el triunfo ante Melec?
2: Sí, yo sí vi. También, eso no vio en Humberto Garcés porque le clavaron en el corazón.
1: ¿Cómo? Hablará con propiedad.
2: Le acuchillaron. Porque si no, Dios mío. ¡Nos vamos! ¡Suerte Independiente! ¡Suerte Mata Gigantes! Bueno. Suerte el Valle de los Sueños.
3: Abrazo, mañana.
4: Abrazo para todos.
5: ¡Qué lindo es el fútbol!
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0: amigos, amigas, fuerte abrazo. ¿Cómo les va? Estamos acá en el Olímpico Atahualpa. Acá se juega un partidazo. Vivimos la Copa Libertadores en los 102.1 FM. Se va terminando ya la fase de calentamiento de un Flamengo que tiene un equipazo, ¿no? Ya lo vamos a repasar, pero tiene jugadores de gran recorrido, algunos que hoy no van a ser titular, de hecho, y ya lo van a analizar también nuestros comentaristas. Y un Independiente que ha demostrado durante el año ser el mejor equipo ecuatoriano y que busca esa copa que le falta, la Libertadores. Le ha tocado en suerte el equipo más poderoso del continente, da la impresión. Pero hoy, por supuesto, acá en el Olímpico Atahualpa, este escenario donde construyó ese camino a su final, a esa final de Copa Libertadores del 2016, es que va a buscar repetir, sí, vivir esa sensación de definir el torneo más importante de nuestro continente, como decíamos. Acá estamos con un equipo enorme a través de los 102.1 FM. Nancy Cruz está en los controles, por supuesto. Acá presento a nuestros comentaristas, Reinaldo Romero. ¿Cómo le va? Muy buenas noches. 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
1: Diego, buenas noches, amigos, amigas, un abrazo enorme. En tiempo de Copa Libertadores de América, enésima vez presentes acá en el Estadio Olímpico Atahualpa para este Independiente del Valle ante Flamengo, a la espera de que otro equipo ecuatoriano abra la ilusión de nuestro balompié para llegar a una instancia más alta. De eso se trata el fútbol, de eso se trata la competencia e Independiente del Valle. Tengo esa impresión y parece que es general. Tiene los arrestos para hacer un gran partido esta noche ante el poderoso Flamengo. Acá estamos.
0: Sí, señor. William Dávila también va a comentar el compromiso. Señor Dávila, ¿cómo le va? 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
2: Hola, ¿qué tal, Diego? Muy buenas noches para ti, para Reinaldo, para el equipo de la red. Nancito, un fuerte abrazo. Estamos en un estadio olímpico Atahualpa con una presencia aceptable de hinchas. La preferencia, la general central, está en un 75-80% y el resto se va regando de a poquito. Tendremos un importantísimo marco de público esta noche, en que quizás es el estadio más futbolero de nuestro país, de este Estadio Olímpico Atahualpa, del cual queremos que obviamente regresen esos grandes partidos, que algún momento regrese la selección. Bueno, acá también se juega la Copa Libertadores y aquí estamos listos para darles todos los detalles en la radio líder del fútbol. En pocos instantes los equipos saltan a la cancha, porque la comunidad deportiva más grande del país exige y merece voces mundialistas y comentarios de profesionales. 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
0: Sí, señor, y vamos a empezar con material de producción a través de la red. Aquí está el resumen de Flamengo. El equipo brasileño tiene un equipazo, la verdad, así que se nos vienen emociones. 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
3: Flamengo dejó todo listo para arrancar la serie de cuartos de final en la Conmebol Libertadores, enfrentando a Independiente del Valle. El equipo brasileño trabajó durante los últimos días en la capital de los ecuatorianos para llegar a este compromiso que arranca a las 19:30 en la cancha del Estadio Olímpico Atahualpa. De cara a este cotejo, uno de los jugadores más experimentados que tiene la nómina del Mengao es el uruguayo Jorgen de Arrascaeta, quien, de jugar el partido frente a la escuadra negra azul, se convertirá en el jugador que más veces ha vestido la camiseta de Flamengo en este torneo continental. Al respecto, esto fue lo que apuntó.
4: Más una vez, más una honra para mí, lo que sea, poder estar mañana con mis compañeros. Y va a ser un juego muy difícil contra un equipo que juega muy bien aquí, en altitud. Tengo que hacer un juego perfecto. Y después, a gente intentar, dentro de las nuestras características, intentar hacer lo que a gente viene haciendo en estos últimos juegos. Acredito que hemos mejorado bastante, mas ainda tengo alguna cosa para mejorar.
3: Por otro lado, de Arrascaeta también, en este diálogo con las redes oficiales del club, destacó qué es lo que debe hacer el equipo para poder solventar el compromiso que está a punto de iniciar. Escuchemos.
4: Con certeza, siempre falo, es un grupo muy maduro aquí, tiene muchos jugadores experientes y no sabemos cuando a gente está debiendo un poquito más, y cada uno pensó en qué podía mejorar, qué podía acertar, y venimos en una creciente muy buena. Más como falei, amanhã é um jogo diferente, outra característica, então temos que estar preparados para isso.
3: Regresando la mirada al rubro de novedades, el equipo brasileño festejó en los últimos días la convocatoria de sus jugadores Pedro y Samulino, quienes fueron llamados por Carlo Ancelotti para la fecha FIFA que se viene en este mes de septiembre. Por otro lado, hay que recordar que el plantel también sumó nombres nuevos para afrontar esta serie de Copa Libertadores. En el equipo del Mengao llegaron como refuerzos Joaquín Freites, argentino procedente de River Plate, y Anthony Valencia, jugador ecuatoriano que llegó desde el Royal Antwerp de Bélgica. Precisamente, escuchemos qué fue lo que dijo en su presentación el tricolor Valencia.
5: Muy feliz, agradecerle al dirigente, a Otto y al presidente por darme la oportunidad de venir acá. Me considero un jugador muy creativo, muy rápido y bueno, y que de mi parte, todo el tiempo que estar acá, también voy a dar todo lo mejor de mí.
3: Con esta actualidad, el equipo de Flamengo convocó a los siguientes jugadores para enfrentar a Independiente del Valle: Andrew, Ayrton Lucas, Bruno Enrique, Jorge Carrascal, Danilo, Jorjan Darrascaeta, Nico de la Cruz, Diego Alves, Emerson Royal, Eric, Joaquín Freitas, Guillermo Varela, Johnny, Jorginho, Luis Araujo, Lucas Ortiz, Lucas Paquetá, Leo Pereira, Pedro, Gonzalo Plata, Agustín Rossi, Samulino, Saúl, Anthony Valencia y Vitao.

0: entonces el detalle de lo que es este equipo de Flamengo. Por cierto, acá la gente sigue entrando, ¿no? ¿Qué tal para calcular? ¿Cuántos estarán ya presentes?
1: Muy buen
0: presentes?
1: Número. Yo estimo que hay unas 16, 17 mil personas acá.
0: Y sigue entrando la gente.
2: Sigue entrando.
1: Y sigue entrando.
2: El techo es de 24.
1: Está en 24 mil.
2: 24 mil me dieron el dato de los boletos entregados, porque no es lo mismo que boletos vendidos, pero boletos entregados 24 mil. Yo creo que sí. Además, como va entrando el flujo, la que no está habilitada es la General Nor Oriental.
1: Si hay semifinal de Independiente, se llena el Atahualpa.
2: Sí, va a faltar. Seguramente.
0: Muy bien, vamos con información de Independiente. Dale. Permítame, acá está el resumen de los Rayados del Valle. Buscan la semifinal de la Copa Libertadores.

0: Independiente del Valle juega esta noche a partir de las 19:30 contra el Flamengo. Es el actual campeón de la Copa Libertadores y querrá el IDB dejarlo en el camino. Hoy empieza la ida de los octavos de final. Los Rayados vuelven a jugar esta instancia de la Copa tras 10 años. La última vez fue en esa gran hazaña del 2016, cuando dejó en el camino a River, a Pumas y a Boca. Esto es lo que dijo el gerente general Santiago Morales con respecto a las novedades del equipo.
1: Sí, afortunadamente todos los jugadores están a disposición de Joaquín al 100%. Y a decisión del cuerpo técnico la alineación que ponga hoy. El último partido se jugó con algunos alternantes y importantes. El estudio y cómo tácticamente podamos plantear a este gran rival que es Flamengo, hoy por hoy el mejor equipo de América, ¿no? Teníamos la aprobación de Conmebol. Recordemos que la final de la Recopa la jugamos aquí en el club. El año pasado jugamos la semifinal aquí en nuestro estadio por Copa Sudamericana y no teníamos impedimento. La única razón, veíamos que hay mucha expectativa por el partido, mucha gente que quería asistir, y claro, la capacidad de nuestro estadio de 12.000 personas iba a quedar corto. Se conversó con los jugadores, había esa predisposición de ellos también de jugar en el Estadio Atahualpa.
0: Además, en el Flamengo habrán un par de conocidos, como lo son Gonzalo Plata y Anthony Valencia.
1: El hablar de dos hijos de la casa, como es Gonzalito Plata, Anthony Valencia, chicos que los vimos crecer, los hemos visto triunfar. El día martes que tuvimos la cena con los dirigentes de Flamengo, hablamos mucho sobre los dos. Vienen con mucha expectativa el caso de Anthony Valencia, en la última contratación de ellos. Y para nosotros tener ese gusto, ¿no?, de verles a dos canteranos que ahora van a ser rivales, y nada más y nada menos que siendo parte del equipo más grande de América. Habla de lo que conversamos hace un momento, de todo lo que están representando los jugadores a nivel mundial, y que estos dos jugadores sean protagonistas en este equipo que es el actual campeón de la Copa Libertadores, también pues nos llena de mucho orgullo.
0: El posible 11 del Independiente del Valle sería con Aldair Quintana en el arco. La línea de 4, Daicol Romero por derecha. La pareja de centrales será de Richard Schunke junto a Mateo Carabajal, y por izquierda Layan Loor. Como cabeza de área estaría Sebastián Méndez, quien descansó la última fecha, acompañado por Junior Sornosa y Hugo Quintana. Dejando en el ataque, por izquierda a Emerson Pata, por derecha Aarón Rodríguez, y como centro delantero y goleador del Independiente, Charly González. En el historial, Independiente del Valle ya se ha enfrentado en un par de ocasiones contra el Flamengo. La primera fue en el 2020, donde tuvo una gran actuación en el partido jugado en casa, que fue en el Rodrigo Paz Delgado. Le goleó 5-0 al Mengao. La otra actuación fue en la final de la Recopa, cuando el Independiente terminó dando la vuelta en penales en el Maracaná. Todas las emociones de este partidazo usted las va a poder vivir aquí, a través de los 102.1 FM de la red y en todas sus plataformas digitales.

0: Ahí están entonces todos los detalles de los Rayados del Valle. Estamos en la Copa Libertadores, hacemos nuestra pausa. Regresamos, ya les contamos alineaciones. Analizamos este Independiente Flamengo, se juega en el Olímpico Atahualpa.
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2: Independiente del Valle y Flamengo. Flamengo e Independiente del Valle se enfrentan en Copa Libertadores de América. ¿Quiénes son los máximos goleadores de Flamengo enfrentando a clubes ecuatorianos en torneos continentales? Primer lugar para Bruno Henrique con 11 goles. Lo sigue Gabigol, Gabriel Barbosa con 7 y con 5 aparece Pedro.
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2: Independiente y Flamengo. Flamengo e Independiente se enfrentan en cuestión de minutos en Copa Libertadores de América. ¿Quiénes son los jugadores de Flamengo que más veces han enfrentado a clubes ecuatorianos en torneos continentales? Primer lugar, con 18 partidos, Everton Ribeiro. A él lo sigue con 17 cotejos, Georgian de Arrascaeta. Con 16, Gabriel Barbosa, Gabigol. Y con 15 aparece Bruno Henrique.
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0: Los equipos del terreno de juego, ya los suplentes están en su sitio y ahora vamos a conocer las formaciones, señor Dávila. Vamos con las alineaciones de los equipos. ¿Cómo se para el elenco de Flamengo? ¿Cómo salta el equipo brasileño?
13: Vamos con la alineación del Mengao, el número 1, Agustín Rossi, número 22 para Royal, el 3 tiene Leo Ortiz, el 4 Leo Pereira. El número 6, Ayrton Lucas. El número 5 para Eric. Jorginho tiene el número 21. Georgian de Arrascaeta, camiseta número 10. Carrascal, el colombiano, camiseta 15. Lino, el 16. Y Bruno Henrique, el 27. Así juega el equipo de... Hoy está en la nómina Leonardo Jardín, ¿no? Me parece que tiene alguna sanción el técnico Núñez. Pero bueno, ese es el 11 del Mengao para esta noche acá en el Estadio Olímpico Atahualpa.
0: Muy bien, un equipazo, Reinaldo, ¿no? Este que además en los suplentes tiene nombres como Pedro, está también Plata, está Anthony Valencia, obviamente está Paquetá también en la banca. Reinaldo, es un equipo poderoso, digo, es el más poderoso, me parece, de nuestro continente. A ese equipo Independiente tiene que ganarle para llegar a semifinal.
14: Y por tanto, favorito, ¿no? Llega con ese cartel a estos cuartos de final, el Mengao, y tendrá que demostrarlo en el terreno de juego, lo que siempre solemos decir, ¿no? El ser y parecer, veamos. Además, si el Independiente del Valle le empieza a jugar a profundidad, vertical, llevando la pelota, no sé cuánto puedan resistir en defensa. Va a ser un partido muy complejo para uno de los equipos favoritos para llevarse la Libertadores, como lo es el Flamengo, pero tendrá que demostrarlo simplemente.
0: Acá suena la música de la Copa Libertadores, saltan los equipos y los árbitros protagonistas al terreno de juego. Acá se viene este Independiente versus Flamengo, lo vivimos a través de La Red. Vaya cotijo, vaya partido, el que tendremos hoy acá en los 102.1 FM, señor Dávila.
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0: La preferencia prácticamente llena hoy acá en el Olímpico Atahualpa, con seguidores de Independiente, seguramente también con quienes vienen siendo de otros equipos para alentar al elenco ecuatoriano, como pasó en aquel 2016, seguro con otros matices. Está claro todo lo que se vivió en esa época, pero buena presencia de público, Reinaldo.
14: Ha crecido la hinchada de Independiente y esto va a la par con los títulos. Porque de eso se trata finalmente, el ser adepto a un club. Las generaciones jóvenes ven el resultado. Y el Independiente del Valle, lo que se ha alcanzado en estos últimos años es ganar mucho. Los más chicos se van identificando, los más chicos van llevando a los más grandes. Yo conozco a varios amigos hinchas de Liga Deportiva Universitaria que se hicieron socios ya, que tienen inclusive suites allá en el Valle de los Chillos. ¿Por qué? Porque su hijo se hizo hincha Independiente del Valle nomás. Es decir, así nomás es esto y ha crecido, y hay que saludar, por supuesto, el crecimiento de la hinchada del IDB.
0: Saludo de los equipos. Ahí está Flamengo, que hoy juega de blanco frente a Independiente. Los Rayados del Valle, encabezados por Junior Sornosa, histórico jugador de este elenco ecuatoriano que busca, sí, seguir haciendo historia
14: y hacer,
0: busca la semifinal de la Libertadores.
14: Quiero hacer un recorderis a varios hoy hincha de Independiente. ¿Por qué Rayados? Porque el señor Diego Melo fue quien puso ese nombre, los Rayados del Valle. Un recorderis nomás, tranquilo, señor Melo.
0: Así fue, señor Romero, sí, ¿no?
13: No se enoje.
0: Hace años, sí. Pero sí, ¿qué le puedo decir? Sí, es verdad. Ahí están los Rayados del Valle, que hablaban, ¿no? En esos tiempos, cuando arrancaron jugando, ustedes recordarán, en el estadio Rumiñahui de Sangolquí, ponían esta leyenda del futuro campeón del Ecuador y ya lo consiguieron. Y claro, en el camino, además, ya fueron campeones sudamericanos, trofeos que pocos equipos ecuatorianos tienen, los tienen en su vitrina el elenco de Sangolquí, el equipo de los Rayados del Valle. Se va regando en el campo sur del Olímpico Atahualpa, y en campo norte va el equipo brasileño. Se viene el fútbol en instantes nada más.
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0: Muy bien, ahí está el sorteo. Junior
13: Facundo
0: Sornosa.
13: Tello es el central, Dieguito, okay. Argentino. Además, y mientras que Silvio Trujo estará en el VAR con Lucas Novelli también, Wilmar Navarro, el colombiano, y Oscar Viera, paraguayo, en el VAR, que es importantísimo. Hoy por hoy, ¿no? Ya hoy pensar en partido sin VAR es realmente complicado. Se van regando ya, el Mengao va a jugar de norte a sur, de sur a norte. Los goles a Boca y a River fueron en el arco sur del Atahualpa. Así que veremos qué pasa en el segundo tiempo, ¿no? Pero da alegría ver mucha gente acá en el Estadio Olímpico Atahualpa. Creo que ha sido la mejor entrada en el año que ha tenido este escenario deportivo. Y se van regando ya para que inicie el fútbol. 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
0: Muy bien, acá se van a regar los muchachos. Van al protocolo antirracismo, entiendo, ¿no? Al centro del campo de juego. Hoy Independiente buscando ese primer resultado que le lleve a Brasil con una ventaja importante. La próxima semana juegan la revancha como jugará también Liga Deportiva Universitaria ante Palmeiras.
14: Michel Deller está sentado acá en el palco central, estamos viendo junto a su familia. No va al palco VIP, sino al palco externo, ¿no? Lo vemos sentado acá abajo, justo a nuestra cabina, a la derecha. Más abajo estaba Santiago Morales, el gerente general. La plana mayor del IDB, con sus familiares ocupando la parte del palco central acá en el coso del Batán.
0: Muy bien. Acá escuchamos también el protocolo. Acá está. Muchachos, y ahora sí, se va a venir el fútbol, se van a venir las emociones. Estamos, por supuesto, en los 102.1 FM de la red para contarles todo lo que tiene que ver con este compromiso. Ahí está Independiente, allí está el equipo de Flamengo que va a mover la pelota. Todo listo, el conteo, 4 segundos, se viene el fútbol. Ahora sí, suena el silbato y comienza. Comienza esto que es lo más importante, lo menos importante, el fútbol. Ya juegan en la señal de la red Independiente y Flamengo. Primer tiempo en la Copa Libertadores. La pelota es de Leo Pereira. El sector izquierdo en propio terreno la tiene el equipo brasileño. Atrás para Rossi. Ahí está Agustín. Busca a sus compañeros. Va a venir el envío. Todo listo para que la saque. No presiona Charlie González, que intentaba cortar línea de pase y a la salida por el sector derecho. Emerson Royal la perdió. Buena presión de pata. Después en el rebote llegó Agustín Rossi. La saca rápidamente para Leo Pereira por el sector izquierdo. Abierto le pide a Ayrton Lucas. Prefiere frenarse hacia mitad de terreno de juego. Jorginho con el balón. Ahí está el ex Chelsea, el ex Arsenal. La tiene hacia atrás. Leo Ortiz por derecha y en campo contrario. Emerson Royal se va hacia el ataque en 3/4 de cancha. Rascaeta que la buscaba, la filtró otra vez para Royal, va a levantar el centro, tiene que irse hacia atrás, esférico en mitad de terreno de juego, era Carrascal el que la tocaba, otra vez para Royal, en diagonal, hacia atrás, equivocado, la recupera Independiente y será Charlie González. Se vienen los Rayados del Valle, fue bueno el enganche por el sector izquierdo, ahí está Junior Sornosa, ahora Pati, si arranca es peligroso, vértice del área, el centro por bajo, se pasea la pelota, la saca Ayrton Lucas, un rebote y será nuevamente para Independiente, por el sector derecho, se vienen los Rayados del Valle, ahí está Daikel Romero, hacia atrás. Richard Schunke, el que va a pedir cuando la transporta Carabajal. Ahora sí para Schunke, otro de los jugadores históricos del equipo del Valle. Sí, ha estado en todos los títulos. La pelota es, de todas maneras, de mitad de cancha de Jorginho. La sacó de Rascaeta, el que engancha y atacará el equipo brasileño. La metió en profundidad. Lino, que no va a llegar nunca. La pelota que abandona el terreno de juego. Así arranca el partido. 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
0: Y la pelota en juego la tiene allí en la salida. Carabajal hacia atrás del esférico. Ya la transporta Quintana, Aldair por derecho. Otra vez Carabajal. Esperan Lino y de Arrascaeta. Los dos buscando quitarle la pelota. Tiene que retroceder otra vez Aldair Quintana. Se le escapa el balón, pero cerquita de él estaba Richard Schunke. Ya por izquierda, Lion Lohr para Richard Schunke. Se viene con la pelota Independiente del Valle. El balón es de Carabajal por el sector derecho. Ya retrocedió Flamengo para ponerse en zona defensiva. La filtró equivocado. La recupera de Rascaeta. La salida es de Bruno Enríquez y es peligroso. Y si le pega es peligroso. Enganchó. Schunke se cruza. No lo pudo parar. Se cruza con las justas Lion Lohr. La revienta, la manda al tiro de esquina. Este fue el primer susto. Reinaldo Romero lo comenta. 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
14: Pero Jordi Alcíbar es quien debió cerrar y no culpar a sus compañeros de defensa, pues lograron ya, una vez que desbloqueó eso Bruno Enrique, ese espacio, resulta que debió cruzarse en extremis, ¿no? Lion Lohr, para sacar esa pelota al tiro de esquina.
0: La pelota que se va a poner en juego desde la izquierda en el campo sur del Olímpico Atahualpa. Se viene de Arrascaeta, la va a meter en el área. Se moverán todos de Arrascaeta, el centro arriba, rechazando con todo Jordi Alcíbar. Un globito, la pelea. Aaron Rodríguez no pudo. Otro rebote hacia la izquierda, la va a ganar Lino. Tiene que retroceder de Arrascaeta nuevamente. Buena combinación hacia el área, se cruzan. Otra vez Jordi Alcíbar, la saca Charlie hacia el cuerpo del árbitro. Entonces detuvo el partido. será posesión para el equipo del Valle, para los verdaderos amantes del fútbol, goles y emociones en la red siempre.
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0: Y la pelota que la va a poner en juego Mateo Carabajal, allí está con el balón. Acá Juanjo Lazo nos hace notar, ¿no?, que la tribuna está llena, repleta. Qué buen marco.
13: La preferencia
0: público,
13: también en un 95%, y la general sur es la que todavía está por llenarse, pero sí.
0: Los
13: 24 mil me parece que van a llegar.
0: Y la pelota que la sacaba Zunke hacia campo contrario, en mitad de cancha. En realidad la buscaba Hugo Quintana, no pudo llegar, retrocede Lino. La gana de todas maneras, Independiente, y a correr. La pelota para Charly González en tres cuartos de cancha. Gira, se va hacia la izquierda. Esférico de los Rayados del Valle. Charly González busca receptor, no encontró a nadie. Hacia adelante entonces se apoya con Daicol Romero, después de Aarón Rodríguez. En tres cuartos de cancha la filtró y fue buena. Daicol y el centro hacia el área pasado. Pata que la buscaba, la saca con las justas de Emerson Royal. La manda al tiro de esquina, llegó Independiente, señor Dávila, activó el carril derecho.
13: Luego de algunos segundos, algunos minutos, de hecho un tanto irregulares, bueno, tejió el fútbol hacia la derecha. Acá es donde necesita esos enlaces, esas sociedades. La pelota en el centro le quedó un poco larga, ¿no? Además, habrá que jugar menos juego aéreo, valga la redundancia, más a ras de piso, porque los centrales y los laterales son altísimos.
0: La pelota que la saca hacia el borde del área de Rascaeta, que la buscaba, y un rebote. Va Jordi, le pegó rechazando con todo Jorginho y se armó un contragolpe por derecha. Y se viene Flamengo y puede ser peligroso el centro de Lino hacia el área. Atento bien Aldair Quintana para ganar la pelota. 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
0: La pelota es

0: rebote y será para el equipo de Flamengo. Rascal por izquierda intenta irse, pone el cuerpo. Ahí Daicol Romero dejaba que salga Eric Pulgar, el que se le iba encima. Y hay un lateral para los ecuatorianos. 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
0: Y la pelota por el sector izquierdo. La tiene Lyon Lohr hacia atrás para Zunke. Cambio de lado para que aparezca Carabajal. Avanza Carabajal, levanta la cabeza, busca a sus compañeros. Ya la combina ahora con Daicol Romero para el Cibar, con Daicol en diagonal. Hombre, de buen año con la camiseta de los Rayados del Valle. Ya está el histórico Sornosa y ahora pata en campo contrario para Sornosa en mitad de cancha. Hace una diagonal hacia adentro, la pisa y ahora va hacia la izquierda. Corre, ahí está todavía el capitán Sornosa y el cambio de frente. Y puede ser peligroso si llega Aarón Rodríguez. La pelota es del equipo ecuatoriano. Aarón Rodríguez en diagonal, el centro, Charlie. La pelota que se pasea. Pudo llegar ahí, no la rozó Reinaldo Romero, si no podía ser peligrosa. Lo buscaron ahora al centro delantero Castillo, hermanos, hacemos más fácil tu trabajo.
2: Aarón Rodríguez hizo un par de regates ahí, le pone una pelota a la altura del punto penal, en posición clara de remate. No pudo toparla esa pelota siquiera Carlos González. Una buena oportunidad que ha creado el IDB.
0: La pelota en mitad de terreno de juego. Ahí está para ganar la Lyon Lohr, otra vez a la carga Independiente del Valle. Esférico en poder de Zunke. La toca para Mateo Carabajal. La salida es de Independiente, espera de Rascaeta. Juega por izquierda otra vez para Zunke, después Lyon Lohr. Lyon que engancha, le tira un túnel y a correr Lyon. Se frena, la toca para Pata. Atacará Independiente, se vienen los Rayados del Valle, mitad de terreno de juego. Ya la pelota es de Pata, tuvo que irse hacia atrás. Esférico que lo controla Zunke, cambio de lado hacia la derecha. El que llega es Carabajal y a correr Carabajal. Se viene con el esférico. El balón es ahora por derecha de Daicol Romero. Llega Shun, que después de mitad de cancha, Alcibar levanta la cabeza en el círculo central. Bruno Enríquez que se frena ahí para buscar quitarle la pelota. Lo apuraron, no, en realidad no lo apuraron a Shunki. La pelota se va por un costado, saque lateral. 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
0: Otra vez pelota fuera de la cancha por el sector derecho. El lateral será para Flamengo. Emerson Royal la pone en movimiento. Después aparece Bruno Enríquez. Le tiró un túnel a su adversario. Bien Carrascal después de Arrascaeta. Otra vez para Carrascal. Se cruza bien ahora para ganar la Hugo Quintana. La salida es para Independiente del Valle. La tiene Sornosa. Abre por derecha. Intenta irse Aarón Rodríguez hacia una diagonal. La toca para Hugo Quintana. Lo buscan a Daicol Romero. Se cruzó con las justas de Ayrton Lucas. La manda fuera de la cancha. Otro lateral para Independiente en propio terreno. Para los verdaderos amantes del fútbol. 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
0: Y la pelota en mitad de terreno de juego la tiene ahí Lyon Lohr hacia la derecha para que corra. Carabajal ya la tocó para ir. Ahí está Aarón Rodríguez del centro. La pelota que se paseaba llegaba para cortar Jorginho, el rebote le cayó al portero Agustín Rossi. La pelota que será para el equipo brasileño cuando Supermercados Aquí le informa el tiempo de juego.
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0: Se juega en 10 minutos con 40 y se viene Independiente. La tiene por izquierda Lyon Lohr. Ahí está Pata, va a levantar el centro. Lyon que buscaba en el segundo poste. Ahora el centro que rechaza Lucas. Un rebote por izquierda, la gana Lino. Tiene que retroceder, intenta salir. 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Prepagada a mitad de cancha esa pelota de Rascaeta que iba a buscarla, reclamaba una falta que no hubo y después un que se impone ante Bruno Enríquez. Se viene con el balón Independiente del Valle, la tiene en mitad de cancha, ahí está el Cibar. Jordi que hace una diagonal, lo va a buscar a Pata, ya la filtró, ya correr Pata, si llega es peligroso, llegó, no que no dijo línea, levantó la banderola cuando les informamos el marcador de Marathon Sports.
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0: Ciro tiene Independiente, Ciro

0: Flamingo acá en el Olímpico Atahualpa, que tiene una presencia de público y sigue entrando la gente en la General Sur, increíble.
1: La General Sur tiene todavía mucho recorrido de hinchas. Mira, sí, están entrando por la puerta 9 y por la puerta 10, además bastante fluido el tema.
0: Y abrieron la noroccidental.
1: Ah, tiene razón, ¿no? La noroccidental. Oriental, perdón.
0: Oriental, sí, tiene razón. La pelota es de pata, el centro al área, rechazando con todo Leo Ortiz, la manda fuera del terreno de juego. Vaya, ¿no? Qué cantidad de público que ha venido hoy al Olímpico Atahualpa. La nororiental, que estaba cerrada, se abrió y está entrando mucha gente por ese sector. Va a venir un centro. La pelota será para Independiente en ataque. Lion Lord la mete hacia el área. Va a buscarla Charlie. En rebote la saca de Arrascaeta. La va a buscar por el sector izquierdo Lino. Y a correr Lino. Cruza la línea que divide el terreno de juego por el sector izquierdo frente a la preferencia del Olímpico Atahualpa. Enfrenta la marca de Daikol Romero. Engancha y retrocede. La pelota es de Pulgar. Eric en la toca otra vez para Lino. Hacia atrás Jorginho. Después aparece otra vez el equipo de Flamengo con Pereira. Leo Pereira y el cambio de frente. Leo Ortiz el que recibe. Los zagueros centrales en mitad de terreno de juego. Retrocedió todo Independiente para marcar. La tiene Lucas. Y por izquierda, el que aparece es Luna. Lino la toca de Arrascaeta. Buena combinación. Va a venir el centro hacia el área. Demasiado largo, sí. La mandó fuera de la cancha. Pelota en saque de arco para Independiente. 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
0: La pelota que se va a poner en juego. Ahí está Lair Quintana. La coloca Carabajal. Y él será el que la toque. Va a marcar Flamengo al Dair Quintana y la primera salida para Independiente en su propia área. La saca Carabajal, la va a buscar González, pone el cuerpo, bien, Leo Ortiz rechaza, recoge de todas maneras el rebote de Alcíbar. Salida del 10, viene Sornosa, la toca para Pata, arrancará por el sector izquierdo, intriga hacia atrás, otra vez Sornosa el que la pisa, el conductor de este equipo, el cambio de frente y se viene ahora, bien Hugo Quintana, la filtró para González, abre por izquierda, la tiene Pata. Y puede ser peligroso. Bien Lion Lord el centro. Leo Pereira se cruzaba. Era Ortiz el que la sacaba. Lateral se activó por izquierda Independiente. Señor Dávila, usted lo comenta a través de la red. 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
1: Y creo que es el mejor camino, la mejor vía. Ras de piso. No meter el bombazo, no meter el pelotazo. Así como le gusta Independiente. Llegar a los últimos metros con la pelota en sus pies. Claro, le falta la definición, lo último, por ahora, activando las bandas y teniendo posesión. Y muy bien en el labor del pivoteo, ¿no? Charlie González, de eso sabe, pero hay que aplicar mucho a ras de piso ese tipo de pases que pueden incluso hacer equivocar al rival.
0: Irá hacia adelante Independiente del Valle, la pelota es de los Rayados, el equipo ecuatoriano que busca ese primer resultado. Por supuesto, en esta Copa Libertadores. La pelota en mitad de cancha. Zoom que la manda hacia campo contrario. Sornosa que retrocede. Lion Lord que se la devuelve. Sornosa frente de Arrascaeta. La intriga ahora para Richard Zoom que avanza. La va a filtrar por izquierda y fue buena. Se vendrá ahora Pata. Pata con el balón. Vértice del área. Maga retrocede y si le pega. Ahí está. Punto otro enganche. Le quedó lejos la pelota. Se demoró mucho. Le quedó muy lejos del balón Reinaldo. Pero ese movimiento lo ha hecho varias veces para. Y le ha pegado muy bien, de hecho ha marcado varios goles.
2: Lo que pasa es que cuando ya toma la posición del territorio, la posición para el remate, debe intentarlo ahí, no un regate más porque lo van a cerrar y pronto. Se está jugando mejor por el carril izquierdo el cuadro Rayado.
0: Y la pelota que es de Zunke, otra vez a la carga. Esférico en mitad de cancha, la tiene Pata y se arranca, es peligroso y arrancó. Se viene Pata con el balón. ¿Qué hizo Pata? Se apresuró, después la mandó fuera de la cancha. 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
0: Llegamos a los 16 minutos ya de este que es el primer tiempo, tiempo de Cuasanitas Peneros en medicina prepagada y este es el marcador de Marathon Sports.
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0: Cero, sí, cero para Independiente, cero para Flamengo. ante un marco imponente de público acá en el Olímpico Atahualpa. Tiempo también de escuchar a nuestros comentaristas, porque no tenemos goles todavía. 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
2: Acá hay mucha marca, hasta tres cuartos han logrado llegar con cierta claridad y solvencia, pero de ahí para adelante muy complicado el juego. No lo pueden destrabar los muchachos hábiles, tanto de Independiente como de Flamengo.
0: ¿Y cuál es su análisis, William Dávila? 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
1: El tema es que es un partido de alto nivel, ¿no? Dos equipos competitivos, sabe Independiente cómo puede hacer daño, sabemos la calidad de Flamengo, que debe ser el de la mejor o de las mejores plantillas de todo el continente, ¿no? Entonces, con lo que tiene hoy, incluso teniendo alguno de esas figuras en el banco de suplentes, pues le está haciendo frente a un Independiente que sigue teniendo posesión, pero no gol.
0: Y se viene Independiente por derecha, el centro hacia el área, fue un regalo finalmente. O Quintana le pegaba en el cuerpo a Lucas, Ayrton Lucas, que quedaba algo golpeado, ya la toma con sus manos de Agustín Rossi, el portero, que va a darle salida a Flamengo. El balón es de Leo Ortiz. La pelota en la salida por derecha. Emerson Royal la manda a mitad de cancha. Intenta irse Bruno Enríquez. No se lo permiten. Retrocedió. La toca hacia adentro. Pulgar y ahora a correr Carrascal. En diagonal el cambio de frente para Lucas. Ayrton Lucas con el balón. Lino el que aparece pegado a la línea. Retrocede otra vez para Leo Pereira. El balón en la salida es de Jorginho. Después por derecha Ortiz. Se viene ahí Leo Ortiz. Levanta la cabeza, la tiene Flamengo, espera Independiente del Valle. En campo contrario recibe Bruno Enríquez, la retrocede a mitad de cancha. Cambio de lado larguísimo Leo Ortiz. Y fue buena la Rascaeta que la baja, se cruza con las justas. Primero Aarón Rodríguez, después está Daicol Romero para sacar la mitad de terreno de juego. Regresaba el centro delantero Charly González, por eso no fue a pelear la pelota, por eso también la gana el Flamengo en propio terreno. Salida de Jorginho por derecha, Leo Ortiz, otra vez para Jorginho, que le da esa primera salida a Flamengo, nadie lo marca, abrió por derecha, esférico en poder de Lino, ya la tiene en ataque ahora Bruno Enríquez, tiene que retroceder hacia una diagonal, cambio de lado, hacia atrás se fue Leo Ortiz, después aparece Leo Pereira, la pisa el 4, retrocede otra vez y va hacia la derecha. Eric Pulgar, el chileno, la tiene ahora por derecho. Samuel Lino, que se vino a jugar por derecha, precisamente pegado a la línea, frente a la tribuna del Olímpico Atahualpa. Ahora hacia atrás con Pulgar. Eric la juega para Royal Emerson. Y ahora Lino en diagonal. Ataca el Flamengo, que ha hecho una secuencia larga de plazas. La metió en profundidad, demasiado largo. Llegó Quintana cuando la buscaba eso, en el espacio precisamente de Arrascaeta. Balón de los Rayados del Valle, este partido llega gracias a Isuzu Pickup Track, la todopoderosa.
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0: Y la pelota en la salida es de Carabajal, Diego, levanta la cabeza, sí, Reinaldo.
2: Los asistentes de Papa salen para conversar, para tratar de encontrar alguna fórmula, eso decía, de destrabar la marca que está ejecutando Flamengo.
0: La pelota por el sector derecho, la baja Aarón Rodríguez, la tiene Quintana, en diagonal Quintana para Aarón Rodríguez, ataque Independiente, el centro, ahí está Charlie. El poste se acaba de salvar, un centro y la pelota a las manos de Agustín Rossi. Increíble lo que se acaba de perder Independiente, cómo no terminó en gol. William Dávila, usted lo comenta a través de la red para los verdaderos amantes del fútbol. 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
1: A mediana altura, ras de piso o a mediana altura, así funciona precisamente. Y hay que pegarle así de primera, no apaciguar. Aplaudo acá el paraguayo, porque la verdad es que hizo un lindo gesto técnico, la pared que salió desde el lado derecho y después el centro a mediana altura. ¡Bum! La pelota, ¿no? Que le pegó al parante zurdo, todavía tiembla, estuvo cerquita. Ya la primera, el tiro al arco de los Rayados.
0: Y corre de Arrascaeta, llega primero Carabajal. El balón que lo gana otra vez Independiente cuando Supermercados de Aquí le informa el tiempo de juego.
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0: 21 minutos de este que es el primer tiempo, tiempo de Cuasanitas, pioneros de medicina prepagada, y este es el marcador de Marathon Sports.
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0: Cero para Independiente, que estuvo cerquita, cero para Flamengo, que ataca, la tiene Carrascal, tiene que retroceder El balón será en propio terreno ahora para Leo Pereira. A mitad de terreno de juego, la pide Jorginho. Todavía Leo Pereira hacia atrás y por derecha, Leo Ortiz el que la transporta. Abierto le pide Emerson Royal. Ahí está el balón, el 22 arrancará. Intenta una pared, se quedaba parado, sí, Carrascal se la devolvía, pero no llegaba nunca. Pelota fuera del terreno de juego, saque de arco para Independiente del Valle. 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
0: Ahí el árbitro le dijo que se estaba moviendo la pelota y ahora sí se pone en movimiento en el saque de arco. La tocaba Carabajal para el portero Quintana. Carabajal otra vez la manda a campo contrario. Arriba Charlie González, que ya tuvo una. Qué cerca estuvo el centro delantero. En el rebote la gana Pulgar. Hacia atrás Leo Ortiz. La tiene Flamengo entonces en propia cancha. Royal que la sacaba. Después arrancará Carrascal. Al piso Laganor. Le gana la pelota. Complementa al Cíbar de Arrascaeta, que trababa y la mandaba fuera de la cancha. Será saque lateral para Independiente. 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
0: Bueno, ahí el minuto de hidratación, toda de nuestros comentaristas para que analicen este 0-0 por el momento en la Copa Libertadores. 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
2: Muy calculado ha sido el partido, ¿no? De los dos bandos. Porque sabe que al cometimiento del mínimo error puede terminar el arco vulnerado, como en esta última acción, ¿no? Cuando se llegaba al minuto 20, el centro de Aarón Rodríguez va picando la pelota y se convierte a media altura el balón y entra ahí Carles González, saca el remate de primera, va mordiendo la hierba y el balón orgulloso este decidió ir hacia el vertical de la mano izquierda del golero Agustín Rossi. Ha sido la situación más clara de gol en el partido a favor de Independiente del Valle.
1: Bueno, la gente, la verdad, estábamos discutiendo acá en interno, está casi llena ya la General Sur, sí, está en un buen porcentaje, tribuna y los palcos por acá de igual manera, la preferencia, abrieron la General Nor Oriental y está en un 40%.
2: 25 mil personas, ¿no?
1: Sí, unos 25 mil. Porque están, sí están sueltitos, como decimos. Y empieza la ola acá en el Estadio Olímpico Atahualpa. Qué lindos recuerdos, ¿no? Cuando acá jugaba la selección. Bueno, veremos si es que por acá podemos tener aquello. Mientras continúan el minuto de hidratación. Un partido en donde ha estado cerca Independiente del Valle. Y con eso, ¿no? Cuando hace un juego circulante. Cuando se atreve hacia las bandas. Cuando es un equipo reactivo y activa esa velocidad. Bueno, estaremos atentos a lo que pase porque ha terminado ya el minuto de hidratación. 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
0: Digo, hasta los hinchas del Flamengo se metieron en la ola.
1: Bueno, ahí hay algunos ecuatorianos también.
0: Sí, sí, claro, de acuerdo.
1: Con camisetas de un equipo blanco también.
0: Pero lindo ambiente, le digo. No,
1: está lindo, lindo, la verdad es que sí.
0: Un ambiente de antaño acá en el Olímpico Atahualpa. La pelota se va a poner en movimiento, se irá para Independiente en saque lateral por izquierda. Lyon Lohr para ponerla en juego. Ahí está Lyon.
2: ¿Vuelvo a ver una ola acá en el Atahualpa a los 15 años?
0: Sí, pues, ¿cuándo fue la última?
2: Suave, 10 años.
1: Unos 10 nomás. Sí.
0: Pero un montón años de tiempo.
1: Sí, sí, el mismo Independiente jugó hace 10 años.
2: A los 10, ahí.
0: Sí, sí, tiene razón. Y la pelota es de Hugo Quintana. ¿Qué jugada armó? Arrancó y se fue en diagonal. Independiente a la carga. Cambio de frente. Va a llegar Pata. Le rebotó el balón. Lo gana de todas maneras. Hace una diagonal. Cambio de frente. Aarón Rodríguez que la va a buscar. Llega Ayrton Lucas para mandarla por un costado. Y saque lateral en posición de ataque para Independiente. 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La pone en movimiento por el sector derecho. Retrocede Daicol Romero. Ya la tiene en mitad de cancha. Ahora Zunke, que después Carabajal hacia el sector izquierdo con Lyon Lohr. La pelota es de Pata. La tiene Lyon Lohr. Se frena. Le pide Zunke, que prefiere el pase para Carabajal. Cruza la línea que divide el terreno de juego y se va a la carga. Por derecha ataca a Independiente. Daicol Romero hacia atrás otra vez para Carabajal. En el círculo central le pide Zunke. Hacia la izquierda Lyon Lohr. Y acá la gente empieza a cantar y empujar a Independiente. La pica Sornosa. hacia atrás, ahora Pata, después Sornosa, engancha hacia atrás el balón, la tiene nuevamente Shun, que pase corto con Alcíbar, la pelota por derecha para que corra Carabajal, ahí se va Carabajal como un delantero más, Carabajal ya en el área, Carabajal no lo paran, un rebote, la tiene Charlie, la saca medias pulgar, el remate de Sornosa, le quitaron la pelota, un rebote y la tiene que reventar Emerson Royal, la manda campo contraria, se animó señor Dávila. Él es el zaguero central como un delantero más, decíamos Carabajal. Es
1: que se activó porque, claro, todas las marcas estaban para quien tenía que disparar. Por eso se vio muy solo en esa zona, pero ninguno le pegó. Ni él, después tampoco González, después ahí se confundió Sornosa. No hubo ese remate final, fue la sensación. Pasó el Hugo acá en el Estadio Olímpico Atahualpa. Estuvo Carabajal, se le fue la pelota, después Charlie y también Sornosa y compañía no lograron rematar.
0: Y se viene por el sector izquierdo, Emerson Pata engancha y retrocede, la toca ahora para Lion Lord, levanta la cabeza, otra vez para Pata, Pata que la toca con Sornosa para Pata en tres cuartos de cancha, se le escapaba y perdió sorpresa, de todas maneras sigue siendo ataque de los Rayados del Valle, la tiene Sornosa, recostada hacia la izquierda, otro centro, pasado larguísimo, bien para Lion, la bajó, Daicol que la busca, la sacaba con las justas Samuel Lino, la revienta Ayrton Lucas, la manda a campo contrario, sale el portero Aldair Quintana, juega por derecha para Carabajal y otra vez Independiente irá hacia adelante, Alcíbar entre dos en mitad de cancha para Sornosa, el capitán en el círculo central, la va a filtrar hacia la derecha, resbalaba Daicol pero llegó Romero y el centro al área, rechaza con todo Leo Pereira, la manda por un costado, será lateral, sí señor, para Independiente del Valle que se va con todo este partido, llega gracias de Isuzu Pickup Track, la 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
0: Y el balón en mitad de terreno de juego. Allí está con el esférico. Por izquierda, Emerson Pate intentará irse. Retrocede otra vez para Shunke. Cambio de lado. Carabajal recostado hacia la derecha. Pegado a la línea, le pide Romero. Daicol con el balón. Primero llega Quintana. Ahora sí Daicol. Daicol que la filtra y será Aaron Rodríguez el que gane la línea. El centro hacia el área. El portero que salta bien Agustín Rossi cuando la buscaba. El centro delantero Charlie González. Pelota para Flamengo y Reinaldo Romero comenta estos minutos de partido para los verdaderos amantes del fútbol, goles y emociones en la red siempre.
2: De alguna manera, después de varios minutos, logró inclinar la cancha Independiente del Valle, controla las acciones en el medio sector, les falta eso, ser un poquito más efectivos en esa penúltima pelota buscándolo a Carlos González. Ya hubo una acción que impactó en el vertical, por ahí es el juego, intentar entregar la pelota limpia al... La pelota de la escuadra rayada.
0: La pelota por izquierda, por poco la pierde Lion Lord. Después en mitad de cancha la gana Alcíbar. Más atrás todavía con Shunke, el esférico este, Aldair Quintana. El portero de los Rayados del Valle y la salida hacia la derecha. Va Daicol Romero, la picó y fue buena. Hugo Quintana en ataque. La tiene Hugo Quintana, la va a meter. Ahí está Aaron Rodríguez, la toca para Charlie González con Daicol Romero. Línea final, un enganche, va hacia atrás. Va a venir el centro. Aaron Rodríguez que apunta, el envío al área. González la busca, después Sornosa la baja. Pata el remate hacia atrás, no llegaba nadie. Nadie fue a buscarla. La pelota la rechaza como puede Leo Pereira. Y el balón será para Independiente. Se va con todo a buscar la primera, otro centro, Pulgar que rechaza pero mal, por izquierda la tiene Pata, maga el centro al área, rechaza Ayrton Lucas, un rebote por izquierda Lino y la salida será para el equipo de Flamengo con Jorginho, la mete, no puede, bien Alcíbar para cortar, después de ahí con Romero, ahí está por el sector derecho, Aaron Rodríguez retrocede y el balón será para Mateo Carabajal, pero se ha ido con todo Independiente que es dueño de la pelota, señor Dávila, usted lo comenta a través de la red.
1: Y bueno, acá también tenemos la asistencia visual, no sabemos qué quiso hacer Junior Sornosa, no si agacharse o cabecear de otra manera, pero no terminó siendo ni lo uno ni lo otro, es el momento, lo tiene contra las cuerdas Independiente, todo el equipo brasileño en tres cuartos de cancha, bueno, vamos a ver si existe la efectividad y sobre todo la definición, le intentó nuevamente el Rayado.
0: El esférico en mitad de terreno de juego cuando Supermercados de aquí le informa el tiempo. Antes se viene Sornosa, la va a tocar por izquierda. Emerson Pata, vértice del área. Ahora se va a meter, gana la línea final, el centro pasado. Aarón Rodríguez que no llega demasiado largo el pase. Finalmente pelota fuera de la cancha. Reinaldo otra vez Independiente que se acerca con peligro en Instagram. 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
2: Más Pata intentado con el perfil menos agraciado que tiene con izquierda, esta vez un centro, llegó hasta el fondo, pero fue rasante por el horizontal, ya imposible para el control de Aarón Rodríguez. Sí, inclina la cancha, pero no logra marcar aún la ventaja en el partido.
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0: 31 minutos con 30 de este que es el primer tiempo, tiempo de Cuasanitas, pioneros de medicina prepagada, y se viene Independiente. Lionor con el balón, abre por izquierda, se cruza para sacarla Emerson Royal, la manda a campo contrario y aprovechamos para contarles el marcador de Marathon Sports.
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0: 0 para Independiente, 0 para Flamengo en la Copa Libertadores que la vivimos a través de la red. Ayer Liga Deportiva Universitaria cayó 1-0 ante Palmeiras. La vuelta la próxima semana y la vuelta de este cotejo también la siguiente semana en Brasil. La pelota por el sector izquierdo desde Xunque, ya la tiene ahora Sornosa, levanta la cabeza, la toca para Pata, otra vez con Sornosa, mitad de cancha en diagonal hacia adentro, el 10 marca el pase, le pide ahí al Cíbar, prefiere abrirla ahora para Emerson Pata, se vendrá Pata, la pelota es de Independiente en ataque. Lionor hacia atrás para Emerson Pata, después de mitad de terreno de juego con Xunque, cambio de lado, no, enganchó el 5, la picó y lo encontró a Lionor, enfrenta la marca de Emerson Royal, la diagonal de Pata y se viene Independiente, esférico de Alcíbar, la va a meter por derecha, ya la va a ganar Daicol Romero, enfrenta a Lino, Lino al piso, retrocede Daicol Romero todavía con la pelota, la tiene Hugo Quintana, hace la diagonal, le pide a Alcíbar para él el balón, Alcíbar que va hacia la izquierda, después del que llegue es Lionor, levanta la cabeza, la toca para Emerson Pata con Lyon, gran jugada, línea final, el centro, rechazando Jorginho, el rebote lo saca Leo Ortiz, otra vez la gana Xunque y nuevamente hacia adelante Emerson Pata con todo Independiente a la carga, pase cortito para el capitán, ahí está Junior Sornosa, cambio de lado para la derecha, se viene Hugo Quintana, levanta la cabeza, lo pone en acción, abierto Aarón Rodríguez, ahí está Aarón hacia atrás con Daicol Romero, vértice del área, apunta, levanta el centro, pasa demasiado largo, llega de todas maneras Emerson Pata y sigue el peligro, ahí está Emerson que amaga, retrocede Emerson, perdió sorpresa, ahora sí enganchó, le pegó y la pelota que pasaba, pero se cruza Leo Ortiz y la manda al tiro de esquina, otra vez Independiente con esa sensación de ser peligroso, ingresa a bet593.com, 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
0: Y Junior Sornosa levantaba a la gente. Ya dio la señal a sus compañeros. Se moverán todos en el área. Subieron los centrales. Ahí está también Charlie González del centro. Arriba. No pudo conectar Carabajal. Se paseó el balón y fue hacia la derecha. Ahí está Aarón Rodríguez que amaga. Aarón le va a pegar rechazándolo a Ayrton Lucas. Un rebote y será otra vez para Independiente a la carga al Cíbar por izquierda, el que la tiene es Junior Sornosa, apunta al Or, le pegó, se cruza y de cabeza la saca Leo Ortiz, otra vez tiro de esquina, otra vez para Independiente que no para, Reinaldo Banco Pichincha, confianza
2: lo tiene sometido a Flamengo, ese a Flamengo, esa es la realidad del partido a esta altura, no se está intentando también con media distancia ese. Logró un córner que lo va a hacer efectivo. ¿Quién lo remató? ¿Quién lo provocó? Lionor.
0: Y le va a pegar a la pelota desde el sector derecho en el campo norte del Olímpico Atahualpa. La carga Independiente. El centro arriba, Xunque, que la peina. ¿Quién llega? El frentazo. La sacaba Carabajal. Sí, fue saque de arco. Quedó golpeado el zaguero central. Saque de arco y un respiro para todos seguramente. 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
0: 35 minutos con 40, casi 36 de este primer tiempo. 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
0: Sí, señor, cero para Independiente, que da la impresión de que merece más. Cero para Flamengo. Pelota hacia campo de los Rayados del Valle. Retrocede Lion Lord. Busca a sus compañeros. La tiene que reventar. No se complicó. Arriba Emerson Pata. Llegó primero Emerson Royal. Un rebote y será ahora para Eric Pulgar. La filtré y fue buena. No, demasiado larga. No llegaba nunca Carrascal. Pelota fuera de la cancha. Saque de arco. 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
0: La pelota que se pone en movimiento la tiene Quintana Aldair, que la va a sacar por el sector derecho. A llegar abierto, Daicol Romero hace una diagonal, retrocede, Lino lo persigue. Todavía Daicol busca receptor, el que llega es Hugo Quintana, se equivocó de Arrascaeta que la filtra. La buscaba ahí Bruno Enríquez y no se hablaron entre Carabajal y Zun, que la mandó al tiro de esquina, el 5, tiro de esquina. 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Este sí lo regalaron los muchachos de Independiente.
2: Pero Quintana no pudo salir, él pierde la pelota.
1: No pudo salir y después hubo dos errores consecutivos. No hubo recepción ni buen pase de Arrascaeta y también se equivocaron los centrales de Independiente. Así que una jugada con triple error. Bueno, pelota parada para el equipo brasileño, el Mengão.
0: Y va a venir desde el sector izquierdo de Arrascaeta para meterle en el área. Son cinco los que buscan el frentazo, entre ellos Bruno Enríquez. Está cerca del punto penal, el centro al área. La peinaba arriba ahí. Le Pereira, un rebote. ¿Se va o no se va? ¿Se fue? No, no dejó que salga. La tiene entonces Lion Lord por el sector izquierdo y será pelota para Independiente. Veremos si logra una transición clara. El balón es de Xunque. Después la toca para Sornosa. El que la transporta es Hugo Quintana. Gira, intenta irse. Jorginho, que no se lo permite. Abre por derecha. Aarón Rodríguez, más atrás todavía. La tiene Carabajal. Después Quintana. Aldair hacia posición de Alcíbar. La salida de Independiente. Retrocede Alcíbar. Lo presionaba ahí de Arrascaeta. Parecía peligroso, pero al final resolvió bien. Carabajal, que avanza lentamente. Espera que alguien lo presione. Ahora pasa por izquierda para que corra Xunque. Xunque con el balón. El esférico es de los Rayados del Valle. Intentan ir a la carga. Otra vez hacia atrás, Aldair Quintana con la pelota. Va a presionarlo Bruno Enríquez. Abre por derecha para Carabajal. Después Daicol Romero. Daicol que la pica hacia la mitad de terreno de juego. Y a correr Hugo Quintana. Se viene Independiente. Engancha y hace una diagonal. Va a buscar hacia la izquierda Pata, seguramente el cambio de lado, lo encuentra primero Lion Lord, ahora sí Pata, el balón de los Rayados del Valle, el capitán que la transporta, va Junior Sornosa, cambio de lado, fue muy preciso y será entonces para Daicol Romero el centro al área, rechazando Leo Pereira, un globito y la pelota que abandona el terreno de juego cerca del banderín del córner, será lateral para el equipo del Valle, para los verdaderos amantes del fútbol, goles y emociones en la red siempre.
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0: Y se va a cobrar el saque lateral. Daicol Romero hacia el área. Pasaba ese balón, el rebote. Alcíbar la saca con las justas. Leo Pereira la tiene que reventar. Jorginho, sigue el peligro. Sornosa, que apunta, le pega mal en este el 10. La mandó fuera del terreno de juego, fuera de la cancha. Todavía no hay goles en el partido. Esta pudo ser para Independiente una vez más, señor Dávila.
1: Sí, una vez más, ¿no? El tema es que no hay esta resolución a la hora de pegarle a la pelota. Totalmente superior si uno hace el balance de este primer tiempo para los Rayados del Valle. Se está acabando, ya estamos entrando en la parte final. Y esas hay que embocarlas, esas hay que meterlas adentro, porque si no después se te complica la cosa, te complica el panorama. Ni Charlie González ni Sornosa han tenido los centrales oportunidades. Bueno, está que ya llega, no está contando, veremos.
0: La pelota en la salida es del equipo del Valle. La tiene Xunque por izquierda. Ahora Lor y el cambio de frente para Carabajal. Avanza lentamente el zaguero central, levanta la cabeza, busca a sus compañeros, lo encuentra abierto hacia la derecha, Daicol Romero, la filtró equivocado, se cruza a Ayrton Lucas, la recupera Alcíbar y será pelota para Charlie González, gira y se ve el 9, va a cambio de frente, el que llega es ahora Pata que la tiene. Campo para correr, ahí tuvo que frenarse, ya le fueron a cerrar los caminos, retrocede ahora Lyon-Lor para Pata, en mitad de cancha, el esférico es de Shun, que por derecha el que llega es Carabajal. Carabajal que levanta la cabeza, arrancó Carabajal de Arrascaeta, que le marcaba una falta, se le fue encima. 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
0: La pelota en mitad de terreno de juego, arranca ahora Junior Sornosa, gira y retrocede al círculo central, ahí está Shunke, levanta la cabeza Shunke, que la picó ahora al Cíbar, por derecha Hugo Quintana lo pone a correr, uy, Aaron Rodríguez demasiado largo el pase, pelota fuera del terreno de juego, cuando Supermercados de aquí le informa el tiempo de juego.
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0: 41 minutos con 30 segundos de este que es el primer tiempo. 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
0: 0 para Independiente, 0 para Flamengo. Todavía no tenemos goles, tramo final de este primer tiempo. Veremos si lo puede cerrar con ventaja el equipo del Valle. Ahí está con la pelota en mitad de cancha el equipo de Flamengo, hacia atrás Leo Pereira para Ortiz, y ahora la tiene Emerson Royal, salida en diagonal, la toca para Pulgar, más atrás todavía con Agustín Rossi, el portero lo presiona, Charlie González la tiene que reventar, la mandó a mitad de terreno de juego por el sector izquierdo, Carrascal que la busca, se cruza bien Daicol Romero, le gana el balón y será ataque para Independiente, la tiene Hugo Quintana, va a pelear Quintana, se le quedaba la pelota, ahora la gana Bruno Enríquez al piso, que hubo falta, dijo el árbitro sobre el brasileño. 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
2: Ha sido un buen partido de Quintana, muy errático en entrega y complicándose en el control de la pelota, por eso ha permitido que se arme pronto el bloque de marca de la escuadra del Mengao.
0: Balón en mitad de terreno de juego, ya la tiene Leo Ortiz. Levanta la cabeza el zaguero central por derecha para Eric Pulgar. La mete en profundidad, demasiado largo. Llegaba bien Carabajal, la sacaba Zunke en realidad. Y ahora se viene Independiente. Ya la tiene en mitad de cancha. Alcíbar abre por derecha. Arrancará Aarón Rodríguez. Después hacia atrás con Daicol Romero. Perdió sorpresa, pero sigue siendo ataque del local. Cambio de lado, fue preciso. Ahí está Pata. La tocó para su capitán, ahí está el Sornosa, en cambio cerca del vértice del área, la picó arriba, sacaba con las justas primero Leo Pereira y luego Ayrton Lucas, tiro de esquina para el equipo del Valle desde la derecha. 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
0: La pelota que se va a poner en movimiento desde la derecha. Tiro de esquina para Independiente del Valle. Campo norte del Olímpico Atahualpa. Va a caer el balón en zona peligrosa. Todo listo. Ahí está Lyon-Lor. Se moverán todos. Shunke, Daicol, Pate, el centro. Carabajal que no llega. González en el área hacia atrás. Va Quintana, la levantó. Rechaza Bruno Enríquez. No corre de Arrascaeta. No va a llegar ninguno de los jugadores de Independiente. Tampoco saque lateral en el tramo final de este primer tiempo. 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
0: La pelota que la gana Lino. Ah, van a marcar los minutos de compensación. Quedó en el piso Carabajal. Había falta de Bruno Enríquez. No sé si lo amonesten. Reclama la gente Independiente. Terminó en el piso el zaguero central de los Rayados del Valle. 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
0: Y la pelota aquí la juega por izquierda Independiente. La filtró ahora Lyon-Lor. Corre González, pone el cuerpo. González hacia atrás, la tocó. ¿Y qué dijo el árbitro? Llegaba Royal primero. Lateral para Independiente. Ahí está Lyon-Lor, quedó algo golpeado el jugador González. La pelota en el cambio de frente, algún problema tiene, le digo. Se tomó la cabeza ahí González como diciendo, y ahora algún problema físico y parecería complicado, Reinaldo, para el centro delantero Charlie González. Sería una muy mala noticia para Independiente.
2: Está tomando aire, nada más me parece, por ese choque que se produjo ahí en el costado izquierdo, que lo sintió y en serio, no hay que decirlo.
0: Sí.
1: Abajo. No es un tema de aire, me parece.
2: ¿Abajo?
0: Sí, sí, sí.
1: Sí, sí, sí, me parece que...
2: Pero creo que lo sintió él, parece. ¿No?
1: Sí, sí, claro, no, provocado por él mismo, digamos.
0: No se mueve, sí, es verdad. Está transitando nada más la cancha.
2: Sí, me parece que...
0: No va a poder seguir. Qué mala noticia para Independiente, ¿no?
2: Fue el tobillo izquierdo o algo que se trasladó.
0: Sí, sí, sí, sí.
2: Sí, sí,
0: y es cierto, ¿no? Lo que dice acá Juanjo, tenía ya un problema muscular y da la impresión de que sí, porque se quedó parado, ¿no?
2: Sí. No pudo más, no pudo más. O sea, cuando se vio que la pantorrilla está señalando ahí Junior Sornosa, que hizo la señal de que la pantorrilla, ¿no? Finalmente. No pudo más en ese movimiento, Carles González, una baja sí, sensible. Sí,
1: sí. Y es una baja no solo para hoy, sino para la vuelta. Tendrá que...
2: Porque más si es muscular, el tema es... Si no estás
1: no, bien, ahí sí no hay cómo arriesgar. Una
2: sigues
1: lástima.
2: Así, te rompes y en serio y se acaba el tema.
1: Y se te acaba la temporada, claro. Se tiene que retirar.
0: Se retira Charlie González. Qué lástima, ¿no?
1: Y me parece que sí, me parece que van a aguantar el cambio para el segundo tiempo.
0: Y la pelota que la recupera ahora por derecha Carrascal, arranca para Flamengo, hace una diagonal y atacará el equipo brasileño. Carrascal al piso, al Cibar, que lo tocaba, que no dijo el árbitro, así que la recupera Independiente sin problema. Hacia atrás el balón, la tiene Aldair Quintana, la va a sacar el portero, la metió a campo contrario, arriba para buscarla. Ahora Emerson Royal, un rebote a tres cuartos de cancha, corría Shun, que el árbitro dice que tampoco hay falta, correr Bruno Enríquez, va a levantar el centro, no encuentra receptor, por eso tiene que retroceder. La pelota es del equipo brasileño en este cierre de primer tiempo, ya 47:50, dio tres el árbitro, la tiene por derecha. Eric Pulgar para Royal, Emerson Royal con Pulgar, después Jorginho, cambio de lado para que llegue Leo Pereira, ahí está el zaguero central, todo Independiente en posición defensiva, la tiene Jorginho, cambio de lado, está nuevamente Emerson Royal cerca del vértice del área, lo va a marcar ahí Lyon Lohr, enganchó el centro, arriba se pasea la pelota y abandona el terreno de juego. Me parece que va a ser lo último de este primer tiempo. Sí, señor, terminan los primeros 45 minutos. Termina el primer tiempo acá en el Olímpico Atahualpa, ante un marco imponente de público. 0 para Independiente, 0 para el equipo de Flamengo. Se lesionó Charlie González, la mala noticia en el cierre de esta primera parte para el equipo del Valle.
1: Ha terminado el primer tiempo acá en el Estadio Olímpico Atahualpa. Por ahora Independiente del Valle tiene 0, el Flamengo tiene 0. Estadio con muchísimo, muchísimo público. Nosotros aquí en la red hacemos la pausa y ya volvemos con los comentarios.
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0: pero muy buena los tiempos, verlo así al Olímpico Atahualpa con mucha gente, ¿no? 28 mil aficionados finalmente acá presentes en el Coloso del Batán para un partido de Copa Libertadores de América, una instancia además muy pero muy importante como lo es cuartos de final. El primer tiempo ha terminado 0-0 entre Independiente del Valle y Flamengo, un partido muy complejo, ¿no? Que se lo vio con un inicio dominio de la escuadra del Flamengo, que empezó a tener la pelota en mayor cantidad de tiempo, procurando llegar y romper la línea defensiva, pero que no le alcanzó. Es decir, era un dominio, era un control de balón, pero sin llegar con claridad al arco de Aldair Quintana. Empezó a los 7-8 minutos el equipo rayado a tener control de balón, a tener control del partido, que eso era muy importante, ¿no? Porque si bien es cierto, puedes tener el balón en tu posesión, pero si no cruzas tres cuartos, se convierte en inútil esa posesión, sino que empezaron a llegar con Daico Romero por derecha al punto penal, una acción que fue la más clara del partido, porque esta terminó impactando para pena de Independiente del Valle. El remate de González fue al vertical de la mano izquierda de Agustín Rossi, convirtiéndose en la acción más clara del partido, que merecía además el gol por cómo fue primero el cambio de frente ejecutado por Junior Sornosa, el control del juego que realiza Aarón Rodríguez y el centro para que en el pique queda sobre el césped, la pelota queda a media altura y saca el remate González, que tenía la marca de Leo Pereira. Aún así logró rematar, pero la pelotita caprichosa fue a impactar allá al vertical. Esa fue la única acción real de peligro en el arco de Agustín Rossi creada por Independiente del Valle. Sí, después decíamos, el control que empezó a ejercer en el partido significó también que entienda que no solo tenía que jugarse por el carril derecho, sino venir acá hacia la izquierda con Emerson Pata. Pero claro, Emerson no pudo hacer lo que mejor hemos visto de él, el regate hacia afuera, tratando de incursionar cerca de la línea del área grande y sacar un remate que puede causar daño, porque ha marcado así y siempre sus lanzamientos ocasionan peligro. Más lo que con él se intentó y que no tuvo éxito fue en llegar hasta el fondo, pero sacar el centro con su pie que menos puede, que menos es dúctil, y por eso esos centros no tuvieron destino de compañero y se perdían ocasiones llegando por el lado izquierdo. Pero empezaron a jugar por ahí también, porque el otro costado estaba bien ejecutado con Aarón Rodríguez y Daico Romero. Ellos empezaron a ejercer mucha presión, pero los centros no fueron precisos hacia el lugar donde se encontraba Carlos González, y también sus compañeros no estuvieron cerca. O sea, quienes suelen llegar con la pelota quieta no estuvieron a la altura, como los tiros de esquina que generó, y Mateo Carabajal no llegaba al cabezazo, peor Richard Schunke. Junior Sornosa en media luna no alcanzaba a darle dirección, hubo una mala salida, más un muy mal rechazo de Flamengo en uno de los tiros de esquina, pero nadie, absolutamente nadie Independiente estuvo certero para aprovechar una ocasión que parecía brillante y poder marcar la ventaja en el partido. No nos acordamos de una acción cierta que haya logrado Flamengo en el compromiso, y eso además queda ahí a las claras de cómo logró someter a partir del minuto 24-25 a la escuadra del Mengao, el Independiente del Valle, con este dominio. Eso sí que resultó infructuoso, que no tuvo ocasiones, salvo la de González, repito, para que Independiente del Valle esté ganando en estos primeros 45 minutos. Y ahí estaba la desesperación de la banca, los asesores, los asistentes de Joaquín Papa salieron raudos desde la banca en un par de ocasiones porque veían que la salida no era clara, no estaba claro Quintana, que me parece el punto más bajo que ha tenido Independiente en lo que va del partido. Un 0-0 que seguramente se lo tratará de analizar rápidamente en el camerino y también buscar soluciones para este segundo tiempo. Desgraciadamente al final del primer tiempo se lesionó Carles González, una lesión que puede significar inclusive que quede fuera de la vuelta allá en Río de Janeiro. Vamos a hacer la pausa y enseguida tendremos mucho más que contar con William Dávila.
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11: Estamos acá al Estadio Olímpico Atahualpa, por ahora este 0-0, con lo más lindo de la noche sin duda el público, ¿no? Que llegó en un interesante número, la verdad bastante, bastante ocupada en las distintas localidades del escenario deportivo, así que veremos qué es lo que sucede. Veremos qué es lo que pasa ya en la parte futbolística en el segundo tiempo. Con un Independiente que ha peleado no de igual a igual, ha sido superior. Este Independiente del Valle ha tenido, obviamente, la cantidad de situaciones con el faltante, que es eso, tratar de embocar las claras que tuvo. O sea, que toda esa intención de juego que hemos visto en este primer tiempo, que se traduzca en el gol. Flamengo está jugando un partido, creo que más controlado, tratando de resistir el ritmo, sobre todo resistir a la altura, tratar de dosificar mucho las fuerzas, el oxígeno, y claro que hay que hablar de la cantidad, sobre todo de ocasiones que pudo generar Independiente del Valle sobre las bandas, es donde ahí es superior con los avances de Pata, lo que pudo hacer también en sus instancias Lyon Lora, hablando de este lado izquierdo, al derecho Daicol Romero, las asistencias también sobre todo de Aarón Rodríguez. Todas esas cosas van sumando, todas esas cosas pues benefician que un Independiente del Valle haya sido eso, un equipo altamente superior en el juego, en la boleta, en la posesión, en las ocasiones de gol, pero le falta eso, ¿no? Le falta la precisión. Y una no muy buena noticia sin duda es la lesión de Charly Cocolizo González, ¿no? En la última o en la penúltima jugada del primer tiempo es en donde terminó haciéndose daño él mismo. Después, un par de intenciones nada más de Flamengo, pero está claro a qué juegan, porque el mapeo de este primer tiempo habla de 2, 4, 6, 8, 10, 10 situaciones creadas en cancha de Independiente en ofensiva, con una posesión favorable en el 68% ante el 32%, y además con 10 tiros ejecutados. El tema es que hay que contarlos del arco, ¿no? Y es el que finalmente terminó ejecutando Charly González al parante zurdo de Agustín Rossi. Después, Independiente es un equipo que tiene mucha precisión en los pases, 304 a 129, Se han hecho 3 a 5 faltas y hemos tenido también tiros de esquina, pero por ahora se juega mucho sobre la banda izquierda en relación al ataque, en donde decíamos, está Emerson Pata, en donde está Lyon Lohr, donde se suelta también Junior Sornosa. Ahí es donde más se va jugando durante este primer tiempo. Después veremos qué reacción tiene Flamengo. Si sale a jugar con la misma idea de permanencia, de cerrarse atrás, de tener la pelota quizás lejos de el punto de definición, es decir, de los 5 con 50, que es en donde juega mejor Independiente, o si por ahí mete alguna variante que le puede dar algo, que le puede dar alguna salida de juego, que le puede dar alguna situación hacia el arco contrario, que le pueda dar precisamente eso, opciones ofensivas. Veremos si lo logra, veremos si finalmente hay una situación distinta, y si es que toda esta posesión se traduce en eso, si es que los goles esperados que te manda la estadística también te da esa situación de juego que pueda darle ya frutos, que pueda darle gol, que pueda darle resultados en el segundo tiempo. Decíamos, hay un par de nombres por ahí que puede tirar Flamengo, un par de nombres también creo que obviamente va a ingresar Yorkaev Reasco para el segundo tiempo. Yo creo que por ahí, ya lo vemos por acá ya caminando, está en un trabajo precompetitivo, seguramente poniéndose a punto para lo que será el arranque del segundo tiempo, marcando un doblete este fin de semana pasado y también tratando de ganarse este puesto de titular, ¿no? Por ahora sabemos que Charly González es el 1, Juan Riquelme Angulo, que recién se fue, era el 2 y Yorkaev Reasco era el 3. Bueno, acá lo tenemos, si tiene su chance, si tiene que ganarse también algunos puntitos, está acá. La Copa Libertadores, estos partidos bravos, estos partidos complicados, acá es donde hay que marcar la diferencia.
0: Y tiene todo un segundo tiempo.
11: Sí, sí, por eso digo.
0: Del poco tiempo que generalmente tiene Yorkaev Reasco, hay que decirlo, ¿no?
11: El otro día jugó un partido entero.
0: Bueno, pero, o sea, pero si vamos en el promedio, siempre ha entrado al cambio o no ha completado partidos, eso es lo que ha ocurrido con... Hoy tiene 45 minutos y un poquito más para mostrar todo lo que muestra cuando juega.
11: O sea, sí,
0: cuando...
11: porque si no se lesionaba Charly, no entraba todavía, ¿no? Al menos no todavía.
0: Dependiendo de cómo iba el resultado.
11: Claro, claro. Todavía me parece que lo esperaban un poquito más. Está la gente de Independiente ya, lo vemos a Joaquín Papa, Nacho Rizzo, Gustavo Flores, van saliendo también los jugadores de Independiente del Valle, están por acá los árbitros, que piden también por acá el esférico, también la pelota. Los que se hacen esperar son los jugadores de Flamengo. 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Se viene, señor Melo, el segundo tiempo. Por ahora, la variante. Ya está las indicaciones de Yorkaev Reasco. Claro, los jugadores suplentes tienen que salir por el túnel, pero los titulares por el túnel central. Solo esa variante para el segundo tiempo y veremos si es que hay cambios en Flamengo.
3: Muy bien, vamos a ver entonces qué es lo que sucede en la segunda parte. Es una baja realmente fuerte la de Charly González. Está imponiendo condiciones, Reinaldo, ¿no? Charly González entre los centrales. Yorka es un buen jugador, pero tiene otras características. No es tan fuerte como Charly González, más allá de que también es un centrodelantero posicional. Vamos a ver cómo le va. Acá se va a confirmar el cambio y veremos si Flamengo hace alguna variante. Todavía no salta el equipo brasileño, Rey.
0: Veamos qué presenta finalmente para este segundo tiempo Yorkaev Reasco. Repito, es una gran oportunidad para él para dar ese saltito de calidad a nivel internacional que necesita. Es un buen jugador, un buen goleador. Además lo ha demostrado, ¿no? En el tiempo que ha estado en el terreno de juego, ha marcado, ha asistido además. Y desde ahí es muy importante lo que hoy pueda, va a ser muy importante lo que él pueda desarrollar en el partido. Buscarlo a él, sabemos que es muy fuerte, su estatura no es la típica de un centro delantero, pero lo que sí es muy fuerte. Y ahí en algunos momentos siempre me recuerda a aquellos delanteros, centrodelanteros pequeños, pero que eran muy fuertes. O sea, el recordado Chucho Benítez no lo podías parar nomás. Al Kun Agüero no lo podías parar nomás. O sea, a Julián Álvarez no los puedes parar. ¿Por qué? Porque son muy fuertes. Saben jugar mucho con la fortaleza física que tienen, siendo bajos de estatura. Y esto tiene que ver mucho con que el balón, estos jugadores juegan mucho con el balón a ras de piso. Y desde ahí es la ventaja que pueden sacar en estos segundos 45 minutos los muchachos de Independiente del Valle. Demora la salida, no sé si haya una multita ahí a la Conmebol, que suele ser súper juiciosa y acuciosa con lo que disponen. Está demorado el arribo a la cancha de la escuadra de Independiente del Valle. Este rato de la escuadra del Mengao. Este rato salen y seguramente ya fueron llamados la atención. Estamos listos para los segundos 45 minutos. Al relato, Diego Melo.
3: Muchas gracias, Reinaldo. No hay cambios, ¿no?, en el equipo brasileño entonces. Y se vendrá a la segunda parte del compromiso. Ahí está, se marca la variante, como decíamos. Y será entonces el equipo del Valle, que buscará ganar el partido, necesita ponerse en ventaja en esta. Sí, señor. Acá suena el silbato y comienza. Comienza esto, que es lo más importante, lo menos importante del fútbol. Ya juegan.

0: Día Leo Pereira, un rebote de Arrascaeta que intenta salir para el sector izquierdo y para atrás, tiene que reventarla. Ayrton Lucas la mandó fuera de la cancha. Hay un saque lateral en Instagram. 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Pelota en mitad de terreno de juego, la tiene Carabajal, cambio de lado para que llegue Xunque, abierto, le pide Lyon Lord, para él el balón esférico ahora de Emerson Pata. Va a arrancar Emerson, retrocede con la pelota hacia una diagonal, busca a sus compañeros, lo encuentra ahora Carabajal por el sector derecho, la filtró hacia posición de Aarón Rodríguez, no iba a llegar nunca, pero está fuera de la cancha, lateral para Flamengo en propio terreno, ingresa a bet593.com, regístrate y pronostica ya.
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0: Y la pelota que se va a poner en juego. Ahí está desde el sector izquierdo Ayrton Lucas, pelota arriba, llegaba Bruno Enríquez, no pudo conectar. Sí, la gana ahora Carrascal, salida equivocada, bien Alcíbar para cortar, pelota en cambio de frente para que llegue ahora Emerson Pata, y arranca Pata y se viene para en la diagonal, enganchó entre dos, le quitaron la pelota Pulgar, el que la rechaza después de Arrascaeta, tira un taco, va Bruno Enríquez, iba al piso, que había falta, dijo el árbitro de Alcíbar, que se enoja por la decisión. 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
0: Balón que se va a poner en movimiento en mitad de cancha. Ahí estaba Sornosa, se enojaba Pulgar porque la tiraba hacia atrás. Jorginho que la pone en movimiento por izquierda, la tiene Leo Pereira, ya la gana ahora Ayrton Lucas, la juega con Lino, retrocede, busca a sus compañeros, entre tres, resolvió bien, después Jorginho la filtra, rechazando con todo, Carabajal la manda a terreno contrario, por un costado el balón abandona el terreno de juego, lateral de Castillo, hermanos, hacemos más fácil tu trabajo.
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0: En la primera fue hablar ya el árbitro con Yorcaev Reasco y Leo Pereira, ¿no? Algún encontrón tuvieron ahí el delantero ecuatoriano y el zaguero central de Flamengo. Pelota en poder de Rossi, el portero que abre por derecha. La salida es del equipo brasileño con Emerson Royal. Ya la tiene Jorginho, marca el pase, corre y corre, deja uno en el camino, el segundo, bien para quitarle el calor. Y se viene Yorcaev Reasco, la tocó para Sornosa y le pegó a las manos del portero Rossi, que estuvo atento Reinaldo, la ganó bien Independiente, pudo ser peligrosa. 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
2: Con el ímpetu de Yorcaev, así inició toda esta jugada, le hicieron falta, se dio la ventaja, el remate de media distancia, no pudo buscar ahí una esquina y Rossi pudo controlar el lanzamiento de Junior Sornosa.
0: La salida de Independiente la saca Daikol Romero a mitad de terreno de juego, no llegaba ahí Hugo Quintana, balón a tres cuartos de cancha, la pelea Carrascal, le quitan bien el esférico, Alcibar que se impone, engancha, después la pierde, otra vez la pelea con de Arrascaeta, gana el ecuatoriano, abre por izquierda para que empiece la salida con Lyon Lord, después Emerson Pata, todo esto en propio terreno todavía. Ya la controla el capitán, va Sornosa, cambio de lado, se equivoca, la ganó Pulgar, la toca por izquierda y se viene Lino, le va a pegar el enganche de Lino, puede ser peligroso, no, después le quitan el balón sin problema, aparece ahora Hugo Quintana, se quejaba de un golpe y sí, lo tocó abajo, Eric Pulgar, hay amonestación, señor Dávila, para los verdaderos amantes del fútbol, goles y emociones 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
1: Y acá no dudó el juez central, ¿no? Amonestado el número 5 en Flamengo, Eric Pulgar. El primer amonestado, además, de la noche.
0: Y la pelota en mitad de terreno de juego por derecha. A correr Daikol Romero, Aarón Rodríguez en acción. Se viene Independiente, Aarón Rodríguez por la línea final. El centro en el cuerpo de su adversario. Bien Ayrton Lucas para sacarla. La mandó al tiro de esquina. Será para Independiente del Valle. El arranque del segundo tiempo busca ser peligroso.
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0: Desde la derecha se va a poner en movimiento ese balón. Independiente a la carga. Va Junior Sornosa. Le va a pegar el 10 del centro atrás. A ver quién llega de Arrascaeta para rechazar. Hay un rebote y será para Independiente del Valle. Aarón Rodríguez que la recoge en mitad de terreno de juego. Hacia el círculo central para que la controle ahora Jordi Alcíbar. Levanta la cabeza, busca a sus compañeros. Se acerca otra vez Aarón. Tirado hacia la derecha. Aarón y el ataque de Independiente.

0: pendiente, cambio de lado, larguísimo, no pudo llegar Emerson Patas y Emerson Royal, que la saca pero se la entrega a un rival. Ya salió de los pies de Shunke, la tiene en mitad de cancha. Ahora Lionlord hacia atrás para Shunke. Cambio de lado, que lo encuentra solo a Carabajal. Lo va a presionar de todas maneras Carrascal. La tiene Shunke por izquierda. Otra vez Emerson Pata. Emerson, que no encuentra salida y tuvo que apoyarse en el portero Aldair Quintana. Así arranca entonces el segundo tiempo con los dos equipos buscando imponer condiciones. La tiene Aldair Quintana. Levanta la cabeza. Se demora. La gente lo apresura. Se equivocaba en la salida. La manda fuera Lino. Hay un lateral. Sí, señor. 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
0: La pelota la tiene Carabajal. Engancha y retrocede. Hace una diagonal, cambio de lado. El que aparece ahora es Lionlord. Para Pata, para Lionlord. Todo esto en propio terreno, no encuentra profundidad Reinaldo Independiente del Valle en el arranque del segundo tiempo. 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
2: No alcance, creo que debe ir pensando en alguna variante porque Junior está perdido, al igual que Quintana. Este último no ha tenido el aporte en ofensiva.
0: Y la gana Flamengo en mitad de cancha por izquierda. Lino, que intenta irse, la tocó y fue buena. Carrascal para de Arrascaeta, me parece que adelantado se cruza Shunke, sí. Levantó la banderola el juez de línea. 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
0: La pelota que se pone en juego la tiene Independiente en propio terreno. Aparece Aldair Quintana, el golero, por izquierda para Shunke. Shunke, que busca a sus compañeros, lo encuentra Carabajal tirado a la derecha. Arranca, se le quedaba la pelota, por eso no fue claro. Después la tiene Aarón Rodríguez, la dejó pasar y fue buena. Hugo Quintana la metía en profundidad, la regaló hacia las manos de Agustín Rossi. No pasó nada en esta. Señor Dávila, también su análisis de estos minutos de partido. Castillo, hermanos, hacemos más fácil tu trabajo.
1: Bueno, un poquito menos de presión y claro, hoy es el equipo un tanto más largo, no extendido el de Flamengo. No se encierra, sino también va tratando de jugar en la misma línea con Bruno Henrique y Arrascaeta, pasando la mitad de la cancha para que existan los pases ahí. El tema acá para Flamengo es que tiene que ser muy preciso en la zona de cobertura y sobre todo los dos laterales, tratar de que no incidan ni Pata ni Aarón Rodríguez, que por ahora no han tenido la misma participación del primer tiempo.
0: El esférico en mitad de terreno de juego va hacia la derecha, el envío hacia el borde del área, no pudo controlar Sornosa, que la pelea de todas maneras, la ganaba Carrascal, la salida hacia la derecha corría Emerson Royal, la gana Independiente por izquierda, sí, arrancará ahora Emerson Pata, levanta la cabeza, la toca para Junior Sornosa, cambio de lado, ahí está Daicol Romero, hueco en el zapato, no pudo controlarla, balón fuera de la cancha, la gente se enojó en la jugada. 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
0: La pelota que la gana en mitad de cancha Independiente, ya la tiene ahí Quintana hacia atrás. Un rebote que lo gana Flamengo. Pelotes de Jorginho, después del que aparece es Ayrton Lucas. Salida de Jorginho. Flamengo y la transición ofensiva que intenta ser clara, no se lo permite Independiente porque la gana Alcíbar. Y en Alcíbar en mitad de cancha después le cometían falta, que dijo el árbitro, sí, que había infracción de Carrascal. Tiro libre cuando Supermercados aquí le informa el tiempo de juego.
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0: 10 minutos de este segundo tiempo, tiempo de Cuasanitas, pioneros de medicina prepagada, y este es el marcador. Antes se viene Independiente en diagonal, parecía que podía arrancar, no. Ahora sí, nos dan tiempo para contarles el marcador de Marathon Sports.
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0: 0 para Independiente, 0 para Flamengo. Se cobra el lateral rápidamente hacia el área, Quintana y el centro. No llegaba nadie. No llegó Yorcaev, no llegó en el segundo poste Pata. La tuvo que sacar desesperado Leo Ortiz. Reinaldo, esta pudo ser clara, no llegó nadie.
2: Absolutamente, no levantó la mirada y la verdad que no estaba ubicado nadie ahí cerca del corazón del área, no le quedó otra que buscar ahí el centro con mucha fuerza. Al final esa pelota se fue al tiro de esquina.
0: Y se viene el tiro de esquina desde la izquierda, el centro hacia el área, arriba, rechazando con todo Lero Pereira. Un rebote de Arrascaeta que la va a buscar y la ganó. Puede ser peligroso, no, no encuentra a nadie, tiene que retroceder, va al piso. Uy, Carabajal, innecesario, le digo, Pero innecesario, en serio, porque daba la impresión de que ya había perdido peligro absoluto, Willy. La jugada termina amonestada.
1: Y queda condicionado, ¿no? Además, en una zona sensible, Mateo Carabajal, el primer amonestado, tarjeta amarilla para el 14. Acá se le fue el pie, por no decir se le fue la mano, se le fue el pie. Y la falta fue en contra del uruguayo Díaz Rascaeta, amonestado. El segundo del partido, primero de Independiente.
0: La pelota que se va a poner en movimiento por la izquierda. Allí está Ayrton Lucas para pegarle al balón. Vamos a ver qué sucede en esta jugada para Flamengo, que quiere ir hacia adelante. No, fue hacia atrás. El esférico que lo controla Leo Pereira. Otra vez para Ayrton Lucas. Cruza la línea que divide el terreno de juego. A correr Ayrton Lucas. Va a poner el cuerpo. Daicol, reclamaban una falta que sí dijo el árbitro. O no, a ver. La sancionó Daicol, que reclama otra falta. También da la impresión que innecesaria. Le va a generar una posibilidad de ser peligroso para el equipo brasileño. Reinaldo Romero, usted lo comenta a través de la red para los verdaderos amantes del fútbol. 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
2: Y finalmente Ayrton Lucas lo que decidió fue pegar una carrera para ver qué resultaba. Estaba lejos la pelota, aún así Daicol fue al choque, cometió la falta. Un tiro libre que puede resultar de peligro al arco de Aldair Quintana.
0: Y vamos a ver entonces cómo defienden este Independiente, cómo ataca Flamengo desde la izquierda, pegadito a la línea lateral. Carrascal, que se adueña del balón, salió de Arrascaeta. Carrascal finalmente el que la va a mandar hacia el área. Todo listo para que se ponga en movimiento la pelota. El árbitro que dará la orden. Carrascal y Flamengo a la carga, el centro hacia el área, arriba, el frentazo. Jorginho llegaba para pelearla también Leo Pereira, balón que pasó cerca, se fue por encima del arco, defendido por Aldair Quintana. 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
1: 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Tiro de esquina.
0: Tiro de esquina, Marco, la verdad no vi.
2: Al final lo corrigió el VAR, ¿no? Que sí, puede hacerlo. Y fue porque fue un cabezazo limpio de Leo Ortiz. Eso fue lo que vimos. Consideraron que Quintana había topado la pelota. Después el VAR les dijo, no muchachos, no fue córner.
0: La pelota será de Independiente del Valle. Hacia atrás del pase de Carabajal. Aldair Quintana que se la devuelve. Pelota del equipo del Valle. Otra vez Aldair Quintana. Presiona arriba. Luna Enríquez. Cambio de lado hacia la izquierda. Lion Lor que engancha, que retrocede. Ante la marca de su adversario, bien para cerrarle Carrascal. Hacia atrás la pelota es nuevamente de Carabajal. Abierto le pide otra vez Daicol Romero. Prefiere ir hacia adelante, la busca ahí Neyorkaev. La bajaba, pero para un adversario la gana Pulgar. En mitad de cancha de Arrascaeta, otra vez Pulgar de primera. Bien Bruno Enríquez, la metió en profundidad. Por izquierda de Arrascaeta, que corre y corre. Va a llegar a la línea final de Arrascaeta. La picó, se cruza Carabajal y se impone la salida de Daicol Romero. Después se equivoca Junior Sornosa. La recupera nuevamente el equipo brasileño en mitad de terreno de juego. Hacia atrás Ayrton Lucas, se apoya con el portero Agustín Rossi. 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
0: 15 minutos ya de este que es el segundo tiempo. 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Y este es el marcador de Marathon Sport. Antes se viene Independiente, la robó Junior Sornosa, le va a pegar, tiró. Y la pelota es de Agustín Rossi en esta. William Dávila lo comenta a través de la red. Buena la recuperación, no fue bueno el remate del capitán.
1: Sí, fue imprecisa la salida de Flamengo. Y acá creo que entró en desesperación porque no se pudo ver más solo. Junior Sornosa avanzaba unos metritos más adelante, Yorka Reasco, pero vio el remate de unos 40 metros. Rossi se quedó con la pelota.
0: Jorginho con el balón, la filtró hacia el área, Lino y el centro. ¡Gol de Bruno Enríquez! ¡Gol! segundo. ¡Gol! Gol de Bruno Enríquez. ¡Qué contragolpe armaron! ¡Qué pase en profundidad metió Jorginho! ¡Qué centro de línea y qué definición de Bruno Enríquez! Se marca la primera del partido en esta serie de Copa Libertadores. Cuesta arriba para el equipo ecuatoriano. Gana Flamengo 1-0 acá en el Atahualpa Independiente en 16 minutos del segundo tiempo.
1: ¡Gol! 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
0: El comentario, Castillo, hermano, hacemos más fácil tu trabajo en la voz de Reinaldo Romero y William Dávila.
2: ¡Qué gran gol! ¿No? ¿Cómo logra recuperar la pelota? Cerca ahí de la circunferencia central fue Carrascal, ¿no? Y quien ve la llegada, el avance por el costado izquierdo, el pase perfecto que recibe el número 16, Saolino. Y el centro con mucha fuerza, eso sí, pasa todo el bloque defensivo. Y al otro lado estaba Bruno Enrique para que impacte a la pelota, infle las redes. Está ganando el Flamengo 1-0 Independiente del Valle en Copa Libertadores en el Olímpico Atahualpa.
1: Por eso estos jugadores valen lo que valen, ¿no? Por eso cuestan lo que cuestan, porque tienen la efectividad y puedes darle ese metro quizás de confianza y terminan anotando. ¡Qué efectividad! Hay un error conceptual también en la salida. Se chocan un par de jugadores Independiente del Valle. Se chequeó también la jugada. Una buena habilitación. Jorginho, Lino y Bruno Enrique. Así fue el tridente ofensivo de Flamengo para poner el primero acá, el primer tanto, el primer gol en el Estadio Olímpico Atahualpa. Está ganando el Mengao. Se quedó casi callado porque hay una buena cantidad de hinchas del Flamengo acá en el Olímpico Atahualpa. Bueno, cuesta arriba para los rayados. 0-1, 1-0 en el Olímpico Atahualpa.
0: La pelota en el centro al área. Lo buscaban a Yorcaev. No pudo llegar. Hay tiro de esquina para Independiente, que busca empatarlo rápido. Desde el sector izquierdo va a levantar la Junior Sornosa. Ya van hacia el área. Daikol Romero, se sumarán Xunque y Carabajal. Ahí está Emerson Pata, también Yorcaev Reasco. Tiro de esquina, sí, tiro de esquina para los rayados. Ahí está el capitán de campo, Sornosa, el centro al área arriba, rechazando de Arrascaeta. Un globito que le cae a Hugo Quintana por el sector izquierdo, la va a tocar Laielor, que levanta otro centro al área. La pelota que se pasea, no llegaban ni Carabajal ni Xunque. Balón fuera del terreno de juego, saque de arco de ingresa a Bet593.com. 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
0: Pelota por un costado, hay saque lateral para Independiente del Valle, que vamos a ver cómo reacciona el golpe recibido. Pelota de Laielor hacia atrás para que aparezca Carabajal. Por derecha le pide Daikol Romero. Daikol con la pelota. Se le entrega ahora Aarón Rodríguez. Otra vez para Daikol. Gira y retrocede. Arranca ahora Carabajal. En campo contrario y por izquierda lo busca. Ahí Emerson Pata la filtró. Estaba adelantado, me parece, sí, señor. Estaba adelantado. Posición adelantada de Emerson Pata. 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
0: Y la pelota de Agustín Rossi, que la va a mandar a campo contrario. Se viene con la pelota entonces Rossi, que se toma todo el tiempo del mundo. El árbitro que lo presiona y ahora sí la saca a campo contrario. Arriba Zoom, que no llegó, se quejaba de un empujoncito. No, en realidad fue a marcarlo. Ahí Bruno Enríquez ganaba la posición y se fabricó un saque lateral. Un saque lateral de Castillo, hermanos. Hacemos más fácil tu trabajo. Desde la derecha se va a poner en movimiento Emerson Royal, que busca a sus compañeros. Ya la toca para Carrascal. Retrocede Carrascal. La metió para de Arrascaeta al área. Al piso, bien, para ganarla Aldair Quintana. Y la salida será para los rayados del Valle, que buscan reaccionar Aldair, que la sacó por derecha y resultó con algo de fortuna. Un buen pase, engancha Daico el Romero. Ya la tiene Independiente, Aarón Rodríguez. Y ahora Junior Sornosa abierto. Emerson Pata en el vértice del área. Emerson y el centro. La saca increíble Ayrton Lucas. Nadie pudo conectar con el balón. Un rebote y será otra vez para Independiente en el área. Y el empate engancha. Un rebote. Alcíbar no pudo mandarla adentro. ¿Cómo se cruzó otra vez Ayrton Lucas? Increíble lo que se acaba de perder Independiente. Se va a cobrar el tiro de esquina rápidamente. La gente se levanta y empuja a los Rayados del Valle. Ahí está nuevamente el equipo de Papa buscando igualar las cosas. La va a meter en el área Junior Sornosa. Parecía que lo iba a hacer rápido. Después se tomó un respiro. Ya da la señal a sus compañeros. Se viene Junior. El centro arriba. Carabajal que la rozaba. Y el balón que abandona el terreno de juego. Esta fue clara. Reinaldo Romero y William Dávila comentan estos minutos de partido. Será tiro de esquina en Instagram. 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La evolución en la información deportiva, Reinaldo.
2: Sí, la verdad. Estaba muy poblado ahí. El corazón del área de los muchachos del Flamengo, por eso el remate de Jordi finalmente, luego de todo ese entrevero, impactó en quien se está convirtiendo en una de las figuras de este cuadro del Flamengo, Ayrton Lucas, y se ha salvado el cuadro de Río de Janeiro.
0: Ahí tira de esquina para Independiente, el centro al área, rechazando con todo Leo Ortiz. Hay un rebote al Alcíbar que la toca con algo de problemas. Ya la gana Hugo Quintana, la tiene nuevamente el capitán Junior Sornosa hacia atrás. Hugo Quintana, el centro al área. Carabajal, un frentazo buscando un compañero. La despeja Royal a mitad de terreno de juego y se cruza ahora Lion Lohr para ganarla y nuevamente hacia atrás para Aldair Quintana cuando Supermercado de Aquí le informa el tiempo de juego.
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0: Se juegan ya 23 minutos de este segundo tiempo a tiempo de Cuasanitas, pioneros de medicina prepagada, y este es el marcador de Marathon Sports.
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0: Uno tiene Flamengo, cero Independiente, que va a la carga por derecha. Ataca ahora Quintana, enganchó y se viene Quintana, el centro. ¡Junior! Y la pelota fuera. Sornosa llegaba solito. Solito llegaba el capitán, no pudo mandarla adentro. William Dávila lo comenta a través de la red. Esta era para Independiente. 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
1: Y aprovechamos también el minuto de hidratación. A propósito, los cambios que prepara Flamengo: Gonzalo Plata y Lucas Paquetá, nada más y nada menos. En esta jugada, nuevamente hacia la derecha, tratando además de hacer los vértices, las triangulaciones, y eso es lo que pueden. Esta enganchó muy bien Quintana y metió el centro con derecha. Apareció en el punto penal Junior Sornosa y el cabezazo con el occipital izquierdo se fue hacia un costadito. Esta, una nueva más. La diferencia está aquí. La diferencia está obviamente en tener puntería. No la ha tenido Independiente en el partido.
0: Bien, minuto de hidratación. Reinaldo, también su análisis del compromiso. Se preparan los cambios en Flamengo.
2: Decidieron arrimar los muchachos de Independiente al arco de Agustín Rossi, ¿no? Por ahí esta gran oportunidad, porque la más clara fue la que la creó Jordi Alcibar, la pelota que queda ahí en rebote, picando, e impactó en uno de los muchachos de Flamengo. Después, ese cabezazo de Junior Sornosa, que se la perdió, y en serio, no sé si por la falta de oficio, por el cabeceo, pero teniendo el arco a su disposición, la mandó a un costado del poste de la mano derecha, no a un costado, a un largo costado, ¿no? Y se perdió el empate, el cuadro de Papa. Sigo pensando que las variantes están demoradas, él sigue confiando en el 11 por ahora, pero necesita darle un vuelco en la dinámica ofensiva, y por ahí deben ser tanto Perelló como Ronald Briones, a ver si le dan esa posibilidad de encontrar al menos el empate.
0: Oye, entonces regresa
1: el ojo de Richard Schunke. Bueno, se abrió la otra vez en Liga Pro, ¿no? Pero sí, parece que ha sido hoy mismo. No sé si le dieron en los puntos porque está complicado el ojo izquierdo.
0: Sí, pero sabe que el otro día que jugó con Macará entró. y se le veía exactamente
2: siempre
0: igual.
2: Siempre lo he visto, además, a Schumke.
1: Siempre anda golpeado.
2: Sus ojos ahí, siempre. Pero es por la forma como él juega, se la juega todo. Él pone la cara, como se dice, ¿no?
1: Gonzalo Plata y Paquetá ya en el campo de juego. Se va de Arrascaeta y Jorginho. Ah, no, Carrascal y de Arrascaeta. Son los que se van, sí, tiene razón.
0: Muy bien, entonces, ¿qué cambios metió, no? Como decían ustedes. A Lucas
2: es que
0: Paqueta.
2: No renuncia para nada, ¿no? No es que va a encerrarse, ya sabemos todo lo que Plata puede generar en ofensiva.
0: Y la pelota que se va a poner en movimiento. Acá nombraron a Plata y hubo gente que aplaudió, gente que silbó, ¿no? Pero reconocieron la presencia del ecuatoriano en cancha. La pelota que va a terreno de Independiente, se cruza por izquierda. Lion Lord intenta sacarla, lo consigue, pero se le entrega a un adversario, Pulgar. Y ahora Jorginho para Paquetá, la protege, la pisa, un taquito hacia atrás, lo que armó. Y ahora Jorginho hacia el ataque, era Paquetá, se le escapaba la pelota, Plata. Será lateral entonces, sí señor, para los verdaderos amantes del fútbol. 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
0: La pelota fuera de la cancha, por un costado, por el sector izquierdo. El lateral será para Independiente. A la altura del vértice de su área. La va a poner en movimiento Lion Lord. La manda a mitad de cancha, rechazando con todo ahora Emerson Royal. La mete en profundidad de Pulgar. Otra vez demasiado largo, no llegaba su compañero. Pelota fuera. Otra vez lateral para Independiente. Lion Lord intenta salir, no puede por el momento. Ya va a meter dos cambios. Esos que nombraba Reinaldo precisamente. Pelota que va arriba. La peina. Ahora Yorcaev Riasco devuelve de cabeza a Leo Ortiz. En mitad de cancha la tiene Royal Emerson. La tocaba para Plata, no pudo pasar. La recupera Independiente. Entrega hacia atrás con complicaciones. Alcíbar ahora sí por derecha. Y a correr de ahí con Romero. Aarón Rodríguez con la pelota hacia la diagonal. Le quita a Ayrton Lucas y se va a correr a Ayrton Lucas. La pelea Carabajal. Amaga, intenta irse. Ahí está para rechazar. La tocó para un adversario. Lino con la pelota y es peligroso. Paquetá que apunta, engancha. Paquetá por derecha. Se viene ahora Plata. Va meterse en el área, el remate, se cruzó bien Lion Lord, ahora rechazando Schumke, nuevamente Lion que hizo un cabezazo al tiro de esquina, será para Flamengo. Qué complicaciones, Reinaldo y William, en la salida de Independiente que está, ¿eh?
2: Han perdido aquello, no suelen ser limpios en ese rubro de juego, no han podido tratar la pelota allá a la grada, saludando con Gonzalo Plata, lo recuerdan y bien, ¿no? Acá sabemos de lo que puede ser capaz de hacer en el fútbol.
0: Muy bien, lo van a sacar a Emerson Pata y a Sornosa, ¿no?
1: Sí, se van Pata y Sornosa, Briones y Pereló. Pereyó. Son los dos que entran en este momento. El gato Briones con el 16, Matías Pereyó con el 11.
0: Y se va a cobrar el tiro de esquina desde la derecha. Será para Flamengo. Se vendrá con el balón. Ahí está el equipo brasileño que está ganando acá en el Olímpico Atahualpa. Pase cortito hacia atrás. Va a venir el centro ahora de Emerson Royal. El envío de Leo Pereira. ¡Gol! ¡Brasileño! Flamengo, qué mal marcó en esta la saga de Independiente, un pase larguísimo y no pudieron parar al central, la mandó adentro, sí señor, y entonces es el 2-0, sí, Leo Pereira que la manda adentro y es 2 para Flamengo, 0 para Independiente, cuesta arriba como decíamos para el equipo ecuatoriano en la Copa Libertadores. ¡Gol!
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0: El comentario, Castillo Hermano, hacemos más fácil tu trabajo en las voces de Reinaldo Romero y William Dávila.
2: Una vez que se hacen los cambios en pelota quieta, se suele decir, espera a que pase la jugada. Empieza a jugarla por el costado derecho. No, por el costado derecho no hay marca alguna, ¿no? Y es el centro el centro que viene desde el costado derecho ejecutado por Royal, ¿no? Por él es quien realiza el centro y cómo cruza la pelota cerca del segundo poste y Leo Pereira la clava allá al poste de la mano izquierda, pega precisamente ahí el balón, pero con destino indefectible de red se va al fondo de las piolas y se escribe el segundo tanto de Flamengo, que tiene 2, Independiente del Valle 0 en el Olímpico Atahualpa en Copa Libertadores.
1: Y volvemos a decir, no, acá se marca la diferencia, poderoso el Flamengo en juego aéreo, en defensa, poderoso también el Flamengo en juego aéreo, en ofensiva. Una muy buena jugada, sin botear mucho la pelota, tratando de bascular y sobre todo tener la energía y la precisión en los centros, ¿no? Es Royal el que mete ese centro, pero también hay una, de alguna manera, complicidad ahí, y entre la marca le dejan avanzar a Leo Pereira. Y nada más tuvo que cambiar de dirección la pelota y poner con carambola en el parante zurdo. Así a vista Quintana. Bueno, Flamengo pisando fuerte acá en el Atahualpa. Está ganando 2-0 Independiente del Valle.
0: Y la gana en la salida ahora Perello. Paqueta que iba al piso. Se enoja por la decisión del árbitro que marcó falta. Tiro libre. Tiro libre. 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Se va a cobrar el envío. Aprovechemos para que Supermercados Aquí le informe el tiempo de juego.
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0: 32 minutos con 30 segundos del segundo tiempo. 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
0: 2 para Flamengo, 0 para Independiente. Durísimo, ¿no? En este primer partido necesita Independiente acercarse, necesita poner más cerca la serie. Perello por el sector izquierdo y se viene Independiente en el área. Ahí está el centro atrás, Briones, y la pelota fuera. Pasó cerquita, si la acaba de perder. ¿Qué dijo el árbitro? Ahí estaban reclamando que había un contacto, me parece que no. Señor Dávila, usted lo comenta a través de la red. 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
1: Se activó Perello en ese lado izquierdo, además le ganó en velocidad con oxígeno al 100%. Algo acá venía a reclamar también Jordi Alcíbar, le recrimina el Nacho Rizzo. Pero acá, ¿no? Ganó además y la pelota le va, me parece, rozando en esa marca el jugador brasileño al Gato Briones, que entraba en esa posición de delantero como interior. Se fue a unos centímetros del lado izquierdo del portero Agustín Rossi. Acá la gente está cantando, le alienta también a los Rayados del Valle. No hay falta, será saque para Flamengo.
0: Y acá, ¿no? El vamos Independiente, que esta noche tenemos que ganar, se escucha.
2: En esa, Briones debió ser más decidido, ¿no? Y la a reventar, y en serio es como que duda por la llegada de quien lo fue a marcar, y finalmente obstruyó, ¿no? Que la llegada sea limpia de Ronald.
0: Sí, fue otra vez Ayrton Lucas, ha hecho un partidazo en 6 hoy. La pelota que la gana Independiente, ya la tiene por izquierda. Perello otra vez a la carga, abre para Briones, muy activos los dos que ingresaron. Por derecha, Ayrton, ahí está Aarón Rodríguez, del centro pasado. El frentazo de Perello que le cae en las manos de Agustín Rossi. No pasó nada en esta. Balón de Flamengo que sigue ganando y con 2, sí, con 2 de diferencia. 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
0: Y el balón que lo tiene por el sector derecho el equipo de Flamengo, después en el centro, Jorginho, hacia atrás y por izquierda, Leo Pereira, el autor de la segunda en mitad de cancha, Lino la va a buscar, la perdió y será para Independiente, la tiene Daicol, después Briones, apunta Briones, se durmió, le quitaron el balón, nadie le avisó que llegaban a marcarlo, Lino que intenta sacar la Paquetá de primera y Lino a correr por izquierda. Y siempre será peligroso, tiene campo para recorrer, lo espera Carabajal, Lino que avanza, Lino que arrancará en cualquier momento, se frena y retrocede, ahora la tiene Paquetá, Paquetá para Lino, más atrás todavía, Jorginho que la protege, pide a Paquetá que se acerque, para él el balón, se entretiene con la pelota Flamengo, ya lo trató mal ahí, Briones le tira una patadita. Lo mandó al piso el brasileño. Tiro libre este partido. 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
1: Ya lo veo a Lino cansado. Otro que también está por acá, ese Pulgar, me parece, con algunas complicaciones. Entró Paquetá para eso, ¿no? Para toque, toque y toque, para también que pase el tiempo y ganar un poquito de segunditos con la pelota en sus pies. Y bueno, por ahora el partido está, no cuesta arriba, ¿no? Está empinado el camino por ahora. Tendrá que reaccionar en estos últimos minutos. Un gol le puede dar vida a la serie.
0: Y la pelota que la tiene Agustín Rossi para Flamingo por el sector derecho, Leo Ortiz. Y la salida es para el cuadro brasileño. Va Plata. Plata que engancha, intenta irse, protege la pelota. Le quitaron el balón, que con falta, dice el árbitro. Tiro libre finalmente para los verdaderos amantes del fútbol. 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
1: Acá la gente empieza a abandonar ya el Estadio Olímpico Atahualpa. Tu próxima meta es hoy. 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
0: La pelota por el sector izquierdo. Lino que intenta irse, le quitan el balón, pero lo cayó a Paquetá. La filtró y es peligroso. Lino por izquierda va a levantar el centro. Va a enfrentar la marca de Carabajal. El envío se cruza bien. Ahora Daicol Romero le quita la pelota. La levanta a mitad de cancha. Jorginho que devuelve. La tiene Pulgar. Otra vez para Jorginho. La protege él. Equipo brasileño que está ganando el partido. Paquetá, Jorginho, Paquetá, se entretiene la con la pelota y el esférico ahora por izquierda. Avanza Leo Pereira, la filtró demasiado largo. El que se cruza ahora es Carabajal, intenta sacarla. Carabajal que la revienta, estrellaba en con un adversario, ¿no? Que no dijo el árbitro. ¿Qué será entonces? Pelota para el equipo de Flamingo. 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
0: Preparan un cambio Independiente, un cambio Flamengo, ¿no? Y ahora vamos a confirmar. Antes, escuchemos el análisis de nuestros comentaristas. Reinaldo Romero, arranco con usted. 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
2: No sé si aprieto un poco más. El Flamengo estaría más cerca de la tercera, que pueda descontar la escuadra del Independiente. Sí, sería muy importante que llegue un gol para ponerle drama al partido y además para que la llave en la vuelta no sea complicada como está hasta el momento para Independiente del Valle.
0: Y la pelota en mitad de terreno de juego, se viene Flamingo, la tocan por izquierda para Ayrton Lucas, hace una diagonal, como decíamos, muy buen partido. Paquetá no pudo dominar en esta, la sacará Xunque, levanta la cabeza, la juega por derecha para Aaron Rodríguez. Arrancaron ya en tres cuartos de cancha, por derecha, abierto a la línea, aparece ahora Briones del centro a la área, rechazando con todo Jorginho, el rebote que lo va a buscar ahí Lino, otra vez Jorginho, la picó y la mandó fuera de la cancha. ¿Cuál es su análisis también, señor Dávila? 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
1: Te cuento también las variantes por ahora. El que se va es Aaron Rodríguez, ¿no? Ingresa Quintero, este chico que ya debutó también en el torneo ecuatoriano, y me parece que va a haber una variante más. Ya vamos a ver. Dos variantes, en cambio, en el Mengao se prepara Varela y el otro que se... y bueno, y Pedro, ¿no? Vaya, las variantes que tiene Flamengo. Hay una variante más. ¿Quién es? Quintana. No ha hecho un buen partido Quintana. Y ingresa el número 8, Ochoa. Esas son las dos variantes de Independiente. Mientras que en Flamengo, el que se va es el número 5, Pulgar. Me parece ya estaba muy golpeado y con amarilla. Y el autor de uno de los tantos, Bruno Enrique, ingresa Pedro. Así son las variantes de Flamengo.
0: Muy bien, Pedro, el 9. ¿Y quién es el otro que sale...?
2: Se va Ayrton Lucas también, uno de los mejores, ¿no?
1: Sí. A ver, Bruno Enrique, y el otro es...
0: Ayrton Lucas.
1: Él lo veía con alguna complicación, sí.
0: Debe estar muy cansado.
1: Ha hecho un gran partido.
0: Sí, partidas.
1: Sacó una pelota de gol.
0: Y la pelota que se va a poner en movimiento. Saque lateral para Independiente por derecha. La tiene Daicol Romero hacia atrás con Carabajal. Después la contiene Xunque que la va a meter. La filtró al borde del área, rechazando con todo Emerson Royal. Otra vez la pelota es del equipo brasileño. Paquetá y la salida por derecha. No pudo llegar Plata. Balón fuera de la cancha. 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
0: Acá se juegan ya 40 minutos con 50, casi 41 minutos de este que es el segundo tiempo. 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
0: 2 tiene Flamengo, 0 para Independiente. Una serie complicadísima para los Rayados del Valle. 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La pelota por el sector derecho la tiene Plata. Hacia atrás ahora Emerson Royal. El balón es de Leo Ortiz. La pasa con Agustín Rossi. El cambio de frente hacia la izquierda. Leo Pereira con el balón. Se viene con la pelota. Le pide Varela. Esférico a mitad de terreno de juego. Paquetá ahora se le entrega. Pulgar, el cambio de lado hacia la derecha. Y nuevamente aparece Paquetá. Pulgar se quedó, ¿no? Jorginho es el que salió, ¿sí?
1: El Pulgar está en la cancha, sí, sí.
0: Jorginho no lo veo, entonces es el que salió. La pelota en profundidad, esférico en profundidad. Varela y el centro. La pelota fuera de la cancha, fuera del terreno de juego. Será saque de arco para Independiente del Valle.
1: Lucas fue el que se fue. Ahorita Lucas y Bruno Enrique. Guillermo Varela y Pedro están.
0: Muy bien. Ahí sí lo marcamos. Tiene razón. Acá lo veo a Jorginho, que metió un pase espectacular en el primer gol, ¿eh? La pelota que va arriba, rechazando con todo Leo Pereira. Hay una pelota que la gana otra vez en ataque Plata. Después Paquetá. La toca para Pedro. Otra vez aparece Plata y es peligroso por derecha. Plata en diagonal, tiene que retroceder. El esférico es de Pulgar, después Jorginho. Arrancó Jorginho, nuevamente se entretiene con la pelota el equipo brasileño. Varela que retrocede, el pase corto con Jorginho. Y se ven el ole, le digo, ¿eh? Lino, cambio de frente hacia la derecha, aparece Plata. Plata que la juega con Paquetá para Plata, mitad de cancha, la gana Pulgar. Después Jorginho, secuencia larga de pases del equipo de Flamengo. Corre Pedro, lo mataron. Va a llegar para evitar que sea saque de arco y que sea lateral. 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
0: Prepara un cambio más el equipo de Flamengo. La pelota es de Shun, que salida. Se le acaba el tiempo Independiente, al menos para descontar. Por el sector izquierdo, Lion Lord. Y Reinaldo y William, claro, y lo hablábamos, me parece, en interno. El tema es que en el primer tiempo no pudo concretar lo que generó, ¿no? Antes se viene Quintero, amaga Edwin Quintero. Ahí está, muchacho de 17 años, se equivocó, retrocedió. Ahora sí, Reinaldo Romero le está pesando, ¿no? Todo lo que pudo haber hecho en ese primer tiempo y no hizo.
2: Sí, porque además los influyentes no tuvieron ninguna incidencia, ni Junior Sornosa, ni Quintana. Parece que estuvieron mucho tiempo en el terreno de juego.
0: Y se viene Quintero, la levantaba rechazando con todo Jorginho. La toca Alcíbar por derecha para Daicol Romero. El balón es de Carabajal. Después aparece Shunke. Shunke atrás para Carabajal. Independiente a la carga. Carabajal la metió. Edwin Quintero abre por derecha. Aparece Briones del centro en el cuerpo de Varela. Hay tiro de esquina para los Rayados del Valle. 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Se va a realizar el cambio. Ahí está. Va a salir Samuel Lino, ¿no?
1: Ingresa Araujo. Camiseta número 7.
0: Ingresó entonces a la cancha el 7 Araujo. Lino, como decíamos, ya muy cansado. Tiro de esquina que se va a cobrar. Vendrá Independiente, busca descontar al menos, meterse en la serie. Ahí está Alayan, el centro, arriba, pasado. Yorkaev, que no llegaba, la saca Paquetá. Complementa ahora Araujo y por derecha corre Plata y es peligroso. Plata con el balón, arranca ante Ochoa, la filtró nuevamente para el 7. Corría Araujo, no pudo llegar. Balón fuera de la cancha, se tiraba al piso
2: más.
0: Ahí. 5 más jugaremos.
2: Sí, señora,
0: 5
2: minutos. Así asomó la respectiva pancarta electrónica.
0: Bueno, qué complicada la serie, señor Dávila, para Independiente, ¿no?
1: Sin duda.
0: 2-0 abajo.
1: El tema es acá. Por ejemplo, el año pasado hubo también un resultado adverso en condición de local, pero el que tienes hoy enfrente es Flamengo, ¿no? No, esa es la diferencia. Y la verdad es que acá Independiente está pagando los platos rotos por la falta de efectividad.
0: El esférico que lo tiene Agustín Rossi se entretiene con la pelota. Se va a cumplir el primer minuto de compensación ya en este compromiso. Dio 5 el árbitro entonces. A pelota de plata la filtró. Equivocado, no iba a llegar por izquierda Varela. Sí, el portero Aldair Quintana. El balón es de Independiente esta noche. Lo que hay que reiterar, ¿no? La presencia de público fue espectacular. Ahí está por derecha, Briones la filtró, se cruza Leo Pereira, la manda fuera de la cancha y lateral se apresura Edwin Quintero. Pide a sus compañeros que se acerquen, va hacia atrás, la tiene Daico Romero que apunta otra vez para Edwin Quintero. Edwin que hace la diagonal, lo persigue Varela, iba al piso, le quitaron la pelota, no entró bien hoy el muchacho Quintero. Esférico en diagonal, uy, le sacaron amarilla, además, no, le tiró una patada a Varela, le costó meterse en el cotejo. Al muy buen jugador, ¿no? Ya transferido al Arsenal, como decíamos, de los Rayados del Valle para los verdaderos amantes del fútbol. 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
0: 47 minutos de este que es el segundo tiempo. 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Jugaremos hasta el 50. 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
0: 2 para Flamengo, 0 para Independiente del Valle. Una serie que qué difícil darle vuelta y veremos cómo lo maneja Papa, un equipo que ha ganado mucho, compañeros, de este año y que tendrá que ir a hacer la histórica en Brasil.
2: Además, no sé si puede jugar cómodo, como consta en el historial, en condición de visitante, habría que decirlo, ¿no? Si puede sacar por ahí también algunos arrestos, pero hoy han sido superados totalmente en el partido, en el segundo tiempo, de manera particular, ¿no? Cómo empezaron a jugar, cómo llegaron las definiciones, que fueron muy bien ejecutadas en juego colectivo, y desde ahí cuesta arriba en serio para el Rayado en Brasil.
0: La pelota de Junque iba a presionarlo, Paquetá retrocede para Aldair Quintana. Ya la toca por derecha, aparece Carabajal. Salida del zaguero central, es lo último para Independiente. Necesita al menos un gol para acercarse en la serie. Quintero, después arranca en diagonal. Briones la sacaba bien Pulgar, el balón es de Varela. Se le acabó la cancha, no pudo controlarla bien, saque lateral. 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Pelota que se pone en movimiento. Arriba Carabajal. Va a mandarla a campo contrario. Cambio de frente larguísimo, sí, para buscarla ahí Emerson Royal. Llega el portero Agustín Rossi porque se le entregó con el picho. La salida es del golero. 49 minutos con 15. Esto está cerca de terminar. Es 2-0 para Flamengo. Cuesta arriba para los Rayados del Valle. Necesitarán hacer la histórica en Brasil. 2 goles abajo. Muy complicado, como decíamos. La pelota es de Junque. Arranca Junque, levanta la cabeza. Abre hacia la derecha, sí señor, el que llega es Carabajal. La va a mandar a campo contrario, Carabajal con el balón. El esférico es de Daicol Romero para Junque. Espera ya ordenado en posición defensiva el equipo brasileño. Otra vez Junque en el círculo central. Después aparece Yorkaev y termina el partido. El árbitro dice que no hay tiempo para más. Terminan los segundos 45 minutos, termina el encuentro acá en el Olímpico Atahualpa y en la Copa Libertadores. 2 para Flamengo, 0 para Independiente del Valle. Tendrá que, como decíamos, buscar la histórica en Brasil, el equipo de Papa.
1: Damas y caballeros, ha terminado el partido acá en el Estadio Olímpico Atahualpa. Victoria de Independiente, victoria del Mengao. Ha ganado el equipo brasileño 2-0, el poderoso Flamengo, acá en el Estadio Olímpico Atahualpa. Momento de hacer la pausa. Nosotros ya volvemos, por supuesto, para darles protagonistas y comentarios luego de esta derrota de Independiente.
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2: Acá en el Olímpico Atahualpa, triunfo inobjetable finalmente que ha alcanzado el Flamengo sobre Independiente del Valle, un Independiente del Valle que viene ilusionado de poder levantar el partido a su favor para ir a pelear la clasificación a semifinales allá en Río de Janeiro. Hoy está mucho más complejo porque ajustó en algún momento el cuadro rayado y se convirtió en victoria sólida, solvente. Finalmente fue lo que hizo el equipo de Río de Janeiro para sacar un resultado más que promisorio para pasar a las semifinales de la Copa Libertadores de América, ¿no? Quedó ahí una sensación de frustración en los muchachos rayados que no lograron encontrar el camino, porque primero creo que el partido daba para otra dinámica. Apenas terminó el primer tiempo, porque lo que sí ocurrió, si bien es cierto, hubo la ocasión clara que se le presentó a Carlos González y la pelota fue al vertical, era otro partido posiblemente, pero no ocurrió aquello. Se produce su lesión, pero en la lectura general del compromiso, ni Junior Sornosa, ni Hugo Quintana, después de ello había que sumarlo a Pata, tuvieron una noche feliz. No decidió realizar la variante radical para el segundo tiempo. Creo que necesitaba ese cambio el equipo ecuatoriano para darle otra, repito, otra dinámica con Ronald Briones, que ha sido recurrente para la posición creativa, para hacer algo diferente. No pudo resolverlo así. Papa, él pensó que tenían que seguir los 11, pero fue intrascendente lo que realizaron Quintana y Junior Sornosa. Junior, además, que tuvo una posibilidad brillante de marcar. Un cabezazo de él se fue desviado estando frente al arco, y claro, ahí quedaba esa sensación de impotencia finalmente que no pudo marcar, que no pudo convertir el cuadro ecuatoriano en el partido. Después, los goles de la escuadra del Flamengo son muy bien logradas. El primero es una jugada además muy pero muy rápida que ejecutan luego de un choque que hay ahí, se quedan en el piso, no se levantan, no se mueven con rapidez para retomar posesión, y lo que hace Jorginho es poner un pase fabuloso a Samulino allá al vacío por el costado izquierdo, y el tope de este con mucha fuerza. Es tan fuerte que los tres que llegaban de Independiente a cerrar ese balón no pudieron tener contacto con el mismo, y el balón recorrió hasta el segundo poste donde estuvo Bruno Enrique para
10: dar
2: la pelota dentro. Sí, estamos con José.
10: Sí, estamos con el presidente de Independiente del Valle, Franklin Tello. Franklin, termina siendo un resultado doloroso, sobre todo por cómo fue el trámite en el primer tiempo. ¿Qué sensaciones les deja este partido?
11: Sí, un gran primer tiempo, ¿no? Jugamos muy bien. Qué pena la de González del palo. Y la verdad, yo pensé que el segundo tiempo íbamos a poder sostener el partido y sacar el resultado, pero nos costó muchísimo el segundo tiempo. Fue otro partido. se sintió la falta de González, ¿no? Es una pena. Y ojalá la lesión no sea muy grave, porque sí sentimos del segundo tiempo la categoría, la fuerza que él da adelante. Pero bueno, cabeza adelante, frente alta, ahorita darles el apoyo a los chicos para ir a Brasil a hacer un buen partido. Pero la verdad, fue un balde de agua fría ese segundo tiempo.
12: Uno dice, jugar contra un equipo como el Flamengo siempre va a ser bravo. Veíamos los cambios y entra Pedro, entra Gonzalo Plata, entra un jugador como Paquetá. Y eso es lo que tiene el equipo rival.
11: Sí. Así es, por algo es el campeón vigente, ha jugado creo que las últimas 4 o 5 finales, ha ganado me parece 2 de las 4 o 5 Copas Libertadores. Los brasileros nos llevan una ventaja importante, creo que en toda la región, pero es una pena, oye, lo del primer tiempo la verdad fue, nos hizo soñar un rato. No está definida la serie, por supuesto, hay que ir a Brasil a hacer un buen partido y lo más importante, ojalá lo de González no sea una baja para el próximo partido, que creo que sí nos pasa la factura, ¿no?
12: Ahí está. Gracias. El presidente Franklin Tello, presidente del Independiente del Valle. Vamos a ver si logramos tener alguna otra declaración por aquí. Compañeros, volvemos con ustedes.
2: Muy bien, ahí el detalle, ¿no? Y sí, el primer tiempo fue promisorio. Parecía que iba a alcanzar un mejor resultado con pocas acciones y tenemos que repasar lo que hizo
13: Reinaldo
2: Carlos González. A ver, Diego.
13: Sí, permítame, nada más quiero probar la señal. Acá estamos en la zona de rueda de prensa. Acá esperamos por los protagonistas. Se ha indicado también que la salida de Flamengo va a ser muy rápida por la zona mixta. Entiendo que porque saldrán rápido también del estadio. Así que estaremos pendientes también con Willy y acá listos también para escuchar la conferencia de prensa de Flamengo y también la de Independiente del Valle, Reinaldo. Nada más confirmación de señal, estamos listos acá.
2: Sí, señor.
13: Para escuchar a los protagonistas.
2: Sí, señor, señal en perfectas condiciones. Acá estamos viendo cómo Gonzalo Plata se ha acercado para hablar con alguien ahí bajo el palco. Y se le acercó el resto de hinchas a pedirle la camiseta. Plata sigue buscando a alguien por ahí, no aparece. El equipo, quienes no participaron en el partido, están también aflojando allá en el lado norte de la cancha. Se sacó la camiseta y a quien vaya, ahí está. Ya la ha entregado Gonzalo Plata. Tremendo recuerdo. ¿Quién recibió la blusa, la número 7? Y se va también ya al camerino. Todos ingresaron por la parte central de acá de el palco, la entrada hacia las gradas. A ver, ¿seguimos?
1: A ver, sí, estamos ya en zona mixta. Estamos por acá probando también la señal acá en esta zona. Vamos a ver si tenemos a protagonista. Nos han dicho que va a salir de inmediato, casi ipso facto acá la gente de Flamengo, así que vamos a esperar también para ver si podemos tenerlo, sobre todo a los nuestros, a los ecuatorianos, ¿no? A los jugadores. A ver, Diego.
14: No, Juan José, acá abajo. Acaba de pasar Juanjo. Andrés Larriba y también Michel Denner no han querido dar declaraciones, así que creo que eso va a ser todo de los dirigentes y dejamos en manos de Willy Dávila y de Diego Melo para escuchar la rueda de prensa y la zona mixta.
2: Muy bien.
1: Por acá va saliendo la gente, a ver, vamos a ver, viene Gonzalo Plata, se van rapidito, Rey, porque tienen, nos decían, aquel vuelo de manera directa y rápida, así que vamos a tratar de, lo veo acá, quién está, vienen, tienen que pasar por reglamento todos, entendemos, por acá los medios brasileños, sí, a ver, están saliendo algunos de los jugadores también, seguro Gonzalo Plata se acerca también acá a ver si lo podemos tener, pero está hablando este momento con los medios brasileños, ¿no? Para contar a la gente, tienen que hacer una especie de corralito, todos los jugadores tienen que pasar por el banner, y si es que obviamente hablan o no, dar la vuelta, y obviamente ahí termina el tema, que es lo que termina siendo la mayoría, pero...
2: Estaban acá terminando declaraciones a la televisión brasileña, Bruno Henrique particularmente, que fue uno de los autores, el autor del primer gol, y después está el autor del

0: derechos, medios visitantes, y después ya viene con nosotros, con los medios locales. Así que me das 2 minutitos, Reinaldo, para seguir acá.
1: Muy bien, han terminado acá, hay que decirlo, los quienes no participaron en el juego, terminaron también ya esa serie de aflojar totalmente, ¿no? Todos para ir calentitos, habría que decirlo, pasarán por la zona mixta, sí, que ni siquiera se cambian. Eso es lo que no tengo claro,
0: No,
1: o
0: viene
1: pasan por...
0: enseguida, nada, así. Ahí viene Leo Pereira. A ver, Leo, no, se va, da la vuelta. Obviamente, ese es el tema por acá ya. Claro, están, ni siquiera se han sacado los pupos, Rey. Están
1: Sí,
0: así,
1: estoy viendo, sí.
0: todos. Todos
1: El
0: están
1: resto
0: acá
1: va al
0: encerrados,
1: resto
0: ¿no?
1: del
0: Porque por lo
1: plantel.
0: general, se bañen. A ver, viene Gonzalo, vamos a escucharlo. Hay mucha prensa, a ver si lo podemos escuchar por acá.
2: ¿Cómo?
3: ¿Qué es lo que va a ser el próximo partido? Bueno, también te enfrentaste al equipo en el que te formó. ¿Cuáles también son tus sensaciones con esto?
2: Ah, la verdad es que muy, muy, muy bien venir a Ecuador, jugar contra. Jugar aquí con mi ex compañero, mi ex equipo, ver aquí la gente de Ecuador, que yo sé que tengo el cariño de mucha gente aquí, me lo hicieron notar hoy, entonces siempre es muy bueno venir aquí a jugar. Y yo espero que la vuelta sea un partido muy lindo, sea un partido muy lindo, que Independiente también pueda ser un partido bueno para ellos, pero lógico que espero que podamos salir con la victoria de nuevo.
3: Te ven con cara también de
4: mensaje importantísimo, Diego González.
0: Gracias por acá. La verdad, habló un poquito. La gente de Ambato por acá le mandamos un fuerte abrazo.
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0: Habló un poquito, Rey Gonzalo, porque la verdad es la expectativa que se tiene. Vinieron los compañeros, hicieron llevárselo, pero bueno, contestó al menos un par de palabritas por acá, Gonzalo Plata. No sé si estamos con zona mixta, con sala de prensa, si no, acá nos quedamos todavía a ver si esperamos a la gente de Independiente del Valle.
1: Señor Melo, ¿nada todavía?
6: No, todavía no. Asumíamos que iba a venir rápido también el cuerpo técnico. No sé si va a asistir a la rueda de prensa, me parece que
1: Claro,
6: sí.
1: si dicen que ya se
6: Sí.
1: van sin cambiarse, porque el técnico está
0: Es raro
1: en el bus.
0: porque
6: Sí.
0: compañeros, la gente de los medios de brasileños ya se fueron. O
6: Sí,
0: sea, habló.
6: y yo le digo algo, acá no hay nadie. De
0: Es
6: Brasil.
0: raro.
6: Ah, aunque ahora parece que entran. No, no, sí, ahorita entraron. Entraron medios de Brasil. Él le iba a decir, no hay ningún
0: Acá
6: medio,
0: está
6: por
0: Anthony
6: eso también
0: Valencia.
6: asumíamos. A ver.
0: Allá está Anthony Valencia. No sé si... No, no, no, no se acerca por acá. Solo se acercó algún familiar. Un familiar que estaba cerca. No tuvo minutos hoy. El otro ecuatoriano. Pero veremos si es que lo podemos. Muy bien. Esperemos un ratito entonces. La gente de Independiente, ya la gente de Flamengo se ha ido de la zona mixta, compañeros.
1: Se van con una victoria importantísima, no sé si con 3/4 de clasificación a semifinales, habría que decirlo, ¿no? Logró, jugó un partido muy, muy inteligente el segundo tiempo, de manera particular, creo que fue dominante, no encontró respuesta Independiente del Valle luego del segundo gol, ¿no? Y decíamos, si apretaban un poco más, no sé si el tercero más cercano que llegue el descuento, decíamos en algún pasaje del compromiso. Y desde ahí se vino cuesta arriba finalmente para el IDB. Las variantes, no sé si fueron tardías, el muchacho Quintero lo expuso, papá, y fue impotente. el muchacho, porque sí sabemos que tiene una

0: enormes condiciones, pero no sé, 5 minutos, tres contactos con la pelota, dos de ellos los perdió, uno cometió una falta, y después lo fueron a consolar sus compañeros porque se fue en lágrimas, ¿no? Porque creo que fue poco tiempo que no iba él a solucionar el partido, ¿no? Creo que sí hubo errores en la concepción de Papa de cómo estaba el juego. Me parece que desde ahí es el tema con él y con el resultado del partido, ¿no? Sí creo que pudo haberle dado otra cara con Ronald Briones partiendo en el segundo tiempo junto a Matías Perelló. Los dos actuaron en la única jugada que podríamos decirlo de real peligro, ese remate al que no llega con todo el volante Briones y se perdió una ocasión con su remate desviado. Después no sé si después el remate de Jordi Alcíbar cuando se produjo un entrevero ahí en el área de Flamengo, que quizá fue el mejor momento de ajustar, de apretar al equipo brasileño, pero no pudo marcar finalmente, no consiguió establecer ese resultado que le permita volver a recomenzar el partido. Y llegó el segundo tanto con un gran cabezazo de Leo Pereira ante un centro que vino desde el costado derecho, parte de Emerson Royal. Un centro pasado, no logró cerrar ahí en esa posición que estaba Mateo Carabajal, y el cabezazo abajo al segundo poste, al poste de la mano izquierda de Aldair Quintana. El balón quiso ingresar a la red, por eso no tomó otra dirección, impacta en el vertical y se fue adentro para de esa manera sellar el resultado de este compromiso. Un 2-0 que será bravísimo para la institución rayada, el partido de la próxima semana allá en el Maracaná, que se va a jugar este juego, este partido. Tenemos que sentirnos contentos por la presencia de la hinchada, que vino en un número que no sé si hasta los más optimistas lo pensaban, pero sí, si se vendieron 24.000 entradas, vinieron acá, quizá hubo un poco más inclusive en el coso del Batán, pero claro, no se sintió esa presión que tenía que darse con una entrada así de gente, ¿no? En algún momento cantaron en el primer tiempo, pero en el segundo no hubo más, no hubo ese aliento desde la grada que se necesita también, ¿no? Y claro, más bien fueron espectadores de presenciar un espectáculo que finalmente se lo llevó el Flamengo. Vamos a hacer una nueva pausa, estamos pendientes de la zona mixta y también la zona de conferencia de prensa. Ya volvemos.
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0: Estamos acá en el Olímpico de Atahualpa a la espera de las declaraciones que tienen que dar. Creo que es de manera obligatoria, ¿no? Los directores técnicos parecerían...
1: Sí, están por venir la gente de Flamengo. Ya vino, de hecho, el jefe de prensa, entiendo. Ya tiene el micrófono en sus manos. Lo que nos decían es que preguntaría a la gente de Brasil. Veremos si es que hay la posibilidad. Ahora sí. Llegó. A ver, vamos. Acá está rueda de prensa.
2: Buenas noches.
1: Ahora sí.
0: ¿Quién va a hablar?
1: Acaban de realizar la pregunta. Vamos.
3: Nós, durante a primeira parte, temos alguma dificuldade. Pelo jogo, pela altitude do jogo, a velocidade que a bola estava a pé, mas principalmente pela dinâmica. O adversário estava a conseguir ter mais bola, estava a conseguir ter muitas triangulações, principalmente com os corredores, e ninguém já estava a ter muito de bola. Sabemos que ia ser um teste difícil, não é por acaso que. 2020, até hoje, o Flamengo só tinha empatado uma vez aqui e tinha corrido duas vezes. É sempre uma dificuldade. Na segunda parte, falámos que o Ricardo quando saía abaixo do Flamengo e a gente ia ter a capacidade de ter um pouco mais de bola. E, tendo mais bola, temos mais dentro daquilo que é o nosso jogo e as novas dinâmicas que tinham de acontecer. E acabámos por ser sobrevivido na segunda parte. Isto é para os golos de forma justa, dar um passo importante, não positivo, mas um passo dentro de e agora o Brando que vai, daqui a dois dias, mais um passo,
4: sim, deixa eu fazer coisa.
3: Para o campeonato, temos também dar a máxima força.
1: Bem, aqui está gente. Cai um tema com a amplificação. Que están intentando solucionarlo para que tengamos una mejor señal, como decíamos. Pero bueno, estamos escuchando el técnico de Flamengo, acá la prensa brasileña también haciendo cosas.
3: Yo fui claro sobre los dos jugadores que están en la derecha. Realmente satisfeitos, dos jugadores de grande qualidade, diferentes, mas os dois de grande qualidade. A opção destes dois jogos fora de casa, Remo e Del Valle, independente Del Valle, eram dois jogos que nós tínhamos que ter alguma atenção no jogueiro, já bem no segundo posto, termos algumas situações mais físicas e aí encaixava-se muito bem naquele que era o perfil do Royal. Com surpresa. E também, as pessoas não sabem, mas no último jogo do Mirassol, levou um toque o Varela, ficou dois dias sem treinar, treinou a seguir com muita dificuldade e mesmo hoje coitado fosse parar e perguntei a ele, como é que está? Vai dar para fazer? E ele disse, vai dar no sacrifício, ainda me dói um pouco, mas vou no sacrifício. E por isso ele entrou, senão ia ter que optar talvez pelo Danilo, a seguir de ver outro tipo de situação. Mas é de um jogador de grande qualidade. Muito satisfeito ao Flamengo e ao seu treinador de ter dois jogadores verdes para a mesma posição.
1: Já tinha. Vem a ver por acá. Me parece que hay una. Mas não para ele. Brasileño que reiteramos, hoy ha ganado. Y claro, el técnico. Acá hablando del rendimiento del equipo. Y como decíamos, ¿no? Esta victoria que lo pone casi, ¿no? En la siguiente etapa, equipo brasileño. Vamos a ir entonces. Aquí está.
3: Yo creo que la altitud es siempre un factor que a gente tiene que tener. Ya aconteció en el curso, e temos que ter algumas ideias que não podem deixar de existir na equipa para não entrarmos no jogo de alto tipo, no jogo de transição, e aí provoca-nos grandes gastos. É um jogo que a equipa tem que estar muito mais compacta do que habitualmente. E nós trabalhamos isso, já que temos hoje, e aproveitamos. A segunda parte é essa, uma grande segunda parte, a parte mais do sacrifício, mais do posicionamento defensivo. Não conseguimos higiene para conseguir sair das mãos que podemos. A segunda parte, o mais bom da é temos mais perto da nossa forma de jogar, e acho que ganhamos bem, ficamos um passo importante. Mas com certeza, depois do jogo do Maracanã, será outro jogo e temos que ter a mesma responsabilidade daquela que tivemos aqui e com a ajuda daqueles 60 mil que eu acredito que vão estar presentes para nos ajudar a qualificar a equipa para a meia-final. Em relação a favoritos, com certeza que o campeão do ano anterior é sempre o favorito, mas vocês sabem da dificuldade de renovar duas vezes a Libertadores. Por isso, estatisticamente, é difícil. Favorito, fala do campeão. Por isso a gente tem é que pensar nos jogos, jogo a jogo, ter maturidade e saber que somente com intensidade, trabalho, um grupo forte, é que a gente consegue chegar ao fim onde a gente pretende.
2: Jardim.
1: Pensando juego, ¿no? Oh, Leonardo Jardín, que es hoy el técnico a cargo del partido. Hay una nueva pregunta. La prensa brasileña esperan, obviamente, ha dicho también el pensar en el partido a partido, más allá de lo que hoy pasó acá. Vamos con más preguntas, más declaraciones.
2: Joga domingo e o que você viu aí no vestiário? O desgaste desse jogo será altamente equalizado para o jogo com o Corinthians? Ou você está preocupado com relação aos jogadores em termos de aproveitamento físico e técnico para domingo?
5: Com certeza que o desgaste é um desgaste efetivo, porque só há 2 dias de recuperação, uma viagem muito grande, muitas horas, e como vocês viram, a dificuldade dos jogadores que tiveram. Os jogadores têm esse desgaste porque correram, trabalharam, lutaram durante os 90 minutos. Com certeza que no próximo jogo já entramos numa fase de recuperação, os jogadores já estão a fazer a recuperação, vamos aproveitar e descansar bem. Agora até o jogo de domingo é descanso, principalmente. E depois aproveitar algumas peças que jogaram menos hoje ou menos tempo para tentar recuperá-las para o jogo do Corinthians. É por isso que é importante. O que tem que fazer diferença no Flamengo é o seu elenco, numa loucura destas que a gente tem que jogar sempre ao meio da semana e sempre com a responsabilidade de ganhar os jogos.
1: Ahí está, ¿no? Parece que fue una más. Vamos a escuchar.
6: Dessa vez o Flamengo jogou melhor na segunda do que no primeiro, especialmente aparentemente ali pelo lado direito, aquela combinação do Royal com o Carrascal, e o time do Del Valle estava explorando muito ali, jogando pela esquerda, sempre à esquerda deles, à direita do Flamengo, né? Você acha que essa combinação ainda precisa aprimorar? Nós vemos o Lino vindo para o lugar do Carrascal em alguns momentos, alternando ali com ele, ou é a formação que você vê como já sendo ideal ali por esse lado do time do Flamengo?
5: Ideal para mim, para este jogo, foi esta. O Bruno na frente, o Arrascaeta, o Lino, o Carrascal. Opa. A ideal do último jogo que corremos já não foi esta, foi outra. E com o Corinthians vai ser outra. O importante é que os nossos jogadores demonstrem as suas capacidades. E por isso o grupo, eu digo todas as semanas aos meus jogadores, quando se levanta troféus, o troféu não vem o nome dos jogadores. Quem é que marcou, quem é que não marcou, quem é que jogou mais, quem é que jogou menos. O troféu vem. Ganhou a tal equipa. E quando nós ganhamos uma coisa no nosso currículo, ganhamos todos. Por isso temos que lutar todos pelos objetivos da equipa. E todos os jogadores que eu já disse, que estão no nosso elenco, são jogadores de qualidade. São jogadores de qualidade. E por isso é que eu conto com eles todos, em todos os momentos da época. Com certeza que alguns, por um motivo ou outro, jogam menos, que isso é normal. Mas conto com eles, porque vai ser necessário toda a gente mostrar qualidade, empenho e o seu coletivismo.
1: Debe regresar contigo, Reinaldo. Me parece que hemos escuchado, ha hablado del desgaste, Juan, ante Corinthians ya, el partido que se viene, y obviamente han dicho, piensa en el partido a partido, más allá de la ventaja de hoy, esperan cerrar en casa con la misma solvencia que hoy enfrentaron al partido. Voy contigo, Reinaldo, esperamos por la gente de Independiente.
0: Sí, señor, y no sé si en zona mixta tenemos información, Gary o Juan José, para poder escuchar también a los otros protagonistas, a los jugadores, a la espera también la llegada de Joaquín Papa, el director técnico de Independiente del Valle, ¿no? Y sí, fue un desgaste. No, a ver, Flamengo no vino a esperar el partido. Eso fue lo que ocurrió. Sí, casi de igual a igual fue el juego, con un desgaste. Es que sí, lo que hicieron los laterales fue muy, pero muy bueno, con Emerson Royal, que asistió finalmente al segundo gol, y lo realizado por Ayrton Lucas, ¿no? Que para mí fue una de las figuras de este Flamengo, porque tuvieron muchísima, muchísima llegada, ¿no? Que también asistió, los dos laterales asistieron finalmente para los dos goles del equipo brasileño. Pensar que fue finalmente quien hizo
7: Rey.
0: Asistencia en el primer gol. A ver, ¿estamos ahí?
7: Sí, estamos en zona mixta, están saliendo algunos jugadores, tenemos ya Matías Perello en grabada, acá está el Gato Briones, no quiere hablar, salió Andy Velasco también, algunos de los chicos convocados, el Chico Quintero, tiene que, por acá viene ya Lyon Lord, a ver si lo podemos tener, tiene que hacer el rondito, ¿no? Por acá. Así que vamos a esperar. Saludan con la familia de Anthony Valencia, que está por acá también, el jugador de Flamengo con su familia. Así que no quiere hablar. No tiene ánimos, Lyon. ¿Quién más lo veo por acá? No puede dar el zorro Sornosa, creo que está por salir. Así que vamos a tener un poquito de paciencia, ¿no? Los ánimos no son los mejores. Tienen que hacer el rondito y se van enseguida. No sé si podemos escucharlo a Matías Pereiro, mientras tanto, para esperar por acá. Nos confirmará Nancita si lo tenemos, y si no, vamos a aguantar.
0: A ver.
7: Ya, perfecto, perdón, Rey. Estábamos acomodándonos por acá, estaban moviendo la zona. Vamos a aguantar un momentito más, ¿no? ¿Tenemos a Perello? A ver.
8: Enfrentamos un gran rival, mejor equipo de América para mi gusto. Y bueno, tuvieron su chance y la aprovecharon y ganaron el partido.
9: ¿Cómo encarar el partido de vuelta? Independiente ha jugado buenos encuentros en Brasil.
8: Sí, así que ahora hay que pensar en remontar el partido, porque sabemos que está muy difícil. Pero bueno, somos un grupo, como siempre digo, humilde, aguerrido, que vaya a dejar la vida y a tratar de entrar en clasificación. Son dos goles de ventaja que faltan 90 minutos y puede pasar cualquier cosa.
10: Y eso es importante, porque hace poco también recordábamos el 2-0 allá con Once Caldas y Manizales, y lograron remontar como equipo, como Independiente. Tal vez van con esa condición, tal vez situaciones diferentes, pero hay esa condición más.
8: Sí, la verdad que sí. Lo que hicieron el año pasado fue extraordinario. Pero bueno, se puede repetir. Sabemos que somos un grupo muy, muy aguerrido, muy, muy. Pero bueno, solo quedan 90 minutos. Ya sabemos que en un partido de 180 podían pasar estas cosas. Como digo, enfrentamos al mejor equipo de América. Podían pasar estas cosas y ahora hay que ir allá a Brasil a buscar la clasificación.
9: Quiero sacarte el tema el futbolístico. ¿Cómo afrontar también psicológicamente? Los vemos a los jugadores golpeados.
8: Sí, pasa que veníamos bien. Creo que sabíamos que era un gran candidato Flamengo y nosotros también. Creo que hoy podíamos haber sacado ventaja, tuvimos varias chances, no pudimos hacerlo. Eso, aprovechar su oportunidad. Por eso mismo estamos muy golpeados, muy dolidos, porque sabíamos que podíamos haber hecho un y otro gol, pero son circunstancias.
9: Te agradezco, Matías. Muy amable.
0: Ahí, Matías.
7: Por ahí estaba Matías Perello. Un poco complicado acá la zona mixta. Sí, Diego.
1: Permítame, porque llega Joaquín Papa inmediatamente.
7: Ok, acá registramos.
1: Para acá. Para realizar las preguntas. Podemos. Perfecto. Muchas gracias. Acaban de hacer, va a haber tres preguntas, lo que nos han dicho. Vamos a empezar entonces. Arrancamos con las interrogantes. Acá está Joaquín Papa. Un tema con la amplificación, me parece que hay.
11: Sí.
1: A ver. Están probando acá nada más. Ahí sí. Me parece que ahí está. ¿Cómo le va? Acabamos de escuchar. Empezamos entonces. Vamos.
11: Papá, a continuación, primera pregunta, Carla.
1: Vamos.
12: ¿Qué tal? Buenas noches. ¿Qué se puede analizar de ese compromiso, una dura derrota? Y creo que puntualmente, ¿qué nos podría decir? ¿Cuánto cambia la planificación, la salida por lesión de Charlie González? Sabemos lo importante que es, sobre todo en ofensiva, es el máximo goleador de Independiente en la Copa Libertadores. Así que, ¿cuánto trastorna los planes de lo que venían trabajando para este partido, esa salida inesperada por lesión de Charlie González? Y por otra parte, ¿qué se puede decir de la efectividad? ¿Cómo trabajar eso, sobre todo pensando en lo que se viene, intentar revertir este duro resultado? Porque Independiente tuvo opciones, pero lastimosamente las cerró. Gracias.
13: Bueno, buenas noches. Respecto del partido, creemos que obviamente es un golpe durísimo, que no queríamos que se diera. Creo que hicimos méritos como para que el resultado fuese otro. Ellos fueron muy efectivos, sabemos la calidad de jugadores que tienen y la jerarquía que tienen, pero creo que nosotros, repito, el trámite y los procedimientos que utilizamos ameritaban un resultado diferente. Respecto a lo de Charlie, sí, sin duda que es una baja sensible, es un jugador importante para nosotros, pero la planificación en sí no cambia demasiado, salvo cosas, matices muy puntuales de sobre particularidades de él respecto de Yorca, diferencia que puedan tener y entonces cargar el área distinta, alguna cosa de esas. Pero en líneas generales, el modelo de juego del equipo no, la idea es no, que no lo trastoque eso. Obviamente, repito, que es una baja sensible, pero que también el equipo y el plantel está preparado para suplirlo.
1: Bien, vamos entonces, vamos acá. Vamos, siguiente interrogante.
14: Joaquín, lo que se viene de aquí en adelante, ¿cómo cerrar estos dos capítulos, Copa Libertadores, Liga Pro, que hay esa total tranquilidad, enfrentar a Libertad este fin de semana, de ahí armar el viaje hasta Brasil? ¿Cómo va mentalizando, cómo va pensando Joaquín todo lo que tiene que hacer? Hoy cuando para nadie creo que estaba presupuestado este resultado, que Independiente reciba dos goles y no puede marcar, algo que no se le ha visto normalmente en el accionar del equipo, porque por lo menos siempre ha marcado dos goles, pero hoy definitivamente se le cerró el arco. Y en ese aspecto, ¿cómo trabajar con el grupo, con los muchachos y decirles que vamos por el buen camino, que estamos ahí, pero que esto solo fue un accidente que tiene el fútbol, Joaquín? ¿Cómo trabajar en esos aspectos?
13: Bueno, buenas noches. Nada, eso, mejorar las condiciones de repente de la finalización. En algún momento es probable que nos hayamos podido apurar un poco y que el área no estuviese tan cargada. Capaz que con un poquito más de paciencia pisábamos en alguno de los centros de área con más gente. Igual por momentos pisamos el área con gente, llegamos a los lugares que teníamos que llegar, alguna hora las impactamos, creo que tuvimos situaciones y después tuvimos un montón de aproximaciones. Charlie tuvo un palo, después tuvo otra que también que pegó de zurda o pasó de largo, el Zorro tuvo un cabezazo, me parece que tuvimos opciones, un montón de potenciales situaciones, no tantas situaciones, pero sí muchas potenciales situaciones, y bueno, eso, mejorar un poquito las condiciones de finalización, pisar el área con un poco más de fuerza. Pero bueno, son partidos, hemos tenido otros partidos en los que hicimos muchos goles, en los que hemos sido más contundentes, hoy no pasó. Seguir intentando mejorar. Respecto a lo del campeonato, siempre ha sido así, venimos con tres competencias, y creo que lo hemos manejado con naturalidad y el equipo viene respondiendo, así que bueno, ahora tenemos Libertad, sí, después la vuelta de Flamengo, como lo venimos haciendo hasta ahora, que venimos jugando dos partidos por semana desde que empezó la Copa.
11: Última pregunta, Diego Melo.
1: Muchas gracias. Profesor, ¿cómo le va? Muy buenas noches. Quisiera retomar un poco lo de Charly González para preguntarle si hay tal vez un reporte preliminar de qué es lo que tiene y cuánto podría afectar el que él esté presente en el partido de vuelta con Flamengo. Y luego también hablar de ese partido de vuelta. Es cierto que en la mitad está el torneo local, pero hay que levantar rápido un equipo que está muy acostumbrado a ganar en el año y que ahora tendrá que enfrentar un panorama después de haber perdido en casa. ¿Cómo siente que pueden responder eso los jugadores anímicamente a un escenario que tendrá que llevar a Independiente al límite para buscar una clasificación histórica en Brasil?
13: Sí. A ver, vamos a dar pelea. Yo creo que hoy también nos demostramos nosotros mismos que podemos hacer un buen partido, que podemos ser competitivos. Creo que lo fuimos. Creo que no es tan normal un partido en el que el rival sea tan contundente. Repito, más allá de que sabemos la efectividad y la jerarquía de sus jugadores. Pero el mensaje es que mientras hay posibilidades, vamos a intentar competir, vamos a intentar dar vuelta a la serie. Eso es lo que vamos a intentar hacer. Creo que estamos en condiciones de hacerlo. Por supuesto que es difícil, por supuesto no es lo que primero imaginamos, no es lo que planificamos. Queríamos hoy ganar el partido. Pero bueno, lo positivo creo que dentro de lo negativo es que nos mostramos que estamos a la altura. Así que iremos por ese partido y por ese resultado allá. Y después, respecto a lo de Carlos, no tengo todavía información. Creo que sintió ahí en el posterior, pero bueno, se le hará un estudio y se evaluará ahí su evolución.
15: Bueno, estamos por terminar. Muy
12: bien, termina la rueda de prensa.
1: Muchas gracias. Acá ya terminó la rueda de prensa. Fueron tres preguntas, como decíamos, las que se establecieron, Joaquín Papa, y es de eso, ¿no? Independiente tendrá que ir a buscar la histórica en Brasil. Compañeros, regreso con ustedes.
0: Muy bien, ahí entonces escuchábamos a Joaquín Papa. Sí, lo que pasa es que si hay un 50 aproximaciones, son eso, aproximaciones. La más clara situación de gol que hubo fue la que creó Carlos González, esa pelota que impactó en el vertical. Me iba a decir, no, pero después estuvo el remate de Jordi. No, el remate de Jordi no pegó en el palo y no la sacó el arquero en extremis, y lo mismo el cabezazo de Junior, que se fue totalmente desviado. Miras, para mí siempre ha sido... A ver, siga.
7: No sé si lo tenemos ya a Jorge Carrasco, y lo podemos poner play, Nacita, que lo registramos en interno. También lo tenemos a Daikel Romero ya. Ya lo vamos a dispensar para que pueda. Escuchemos. Estamos con Jorge Carrasco. Bueno, ¿qué pasó? ¿Por qué se les fue el partido de las manos?
16: Bueno, un partido complicadísimo. Sabemos la calidad que tiene Flamengo. Lastimosamente ahí en las pelotas parados no complicaron. Pero nada, siento que es una llave muy abierta. Nosotros tenemos un gran equipo también, así que vamos con la misma ilusión a Brasil a esa victoria.
7: Algo decir de la gente, hoy casi llenaron el estadio.
16: Maravilloso, siento que el Atahualpa es un estadio que une a toda la gente, así que agradecer a la gente que vino y llenó el Atahualpa.
7: ¿Cómo dosificar todo lo que se viene para ustedes, tomando en cuenta que el partido de la próxima semana es el más importante del año?
16: Sí, dosificar, siento que ya a esta altura no hay que dosificar nada. Venimos desde enero con seguidillas de partido y bueno, gracias a Dios el equipo viene rindiendo y esperemos que todo salga bien. A la final seguimos con la misma ilusión y eso es lo que nos llena de energía.
7: ¿Empezaste con Charly?
16: Sí, sin duda, siempre hay que corregir cuando se gana también, pero con la tranquilidad y como les decía, con la misma ilusión, siendo que es un partido de 90 minutos que todo puede pasar y nosotros tenemos un gran equipo también.
7: ¿Conversaste con Charly González? ¿Sabes qué le pasó? ¿Conversaste con tu compañero?
16: Sí, la verdad no sabemos nada porque aún no se ha hecho estudios, pero ahí sintió un poquito, no sé qué exactamente dónde, pero bueno, esperemos que se pueda recuperar pronto.
17: ¿Dónde crees que fue la debilidad del equipo, la debilidad?
16: No sé si debilidad, siento que también fue mérito de Flamengo, que tiene grandes jugadores también, pero nada, faltan 90 minutos y esperemos darlo todo.
7: Ahí estaba Jorge Carrasco, que ya se retiró. No sé quién me falta por acá, creo que Junior Sornosa, Quintana, tampoco le he visto por acá. Aquí viene Quintana, aquí viene Aldair, a ver, vamos a hacerle al arquero de Independiente. Aldair, por favor, estamos en vivo un momentito. Bueno, cuéntanos cuál es la sensación luego de este partido.
18: Bueno, no, sensación de impotencia. Creo que no hicimos un mal partido, hicimos un buen partido, generamos algunas opciones de gol, no pudimos concretar y bueno, ante estos equipos tienes que ser muy efectivo porque, como ustedes vieron, ellos nos llegaron dos veces, nos hicieron dos goles y bueno, queda esa sensación un poco amarga de haber perdido como perdimos hoy.
7: ¿La remontada?
18: Va a ser difícil, ¿no? Va a ser difícil, pero bueno, el fútbol, cualquier cosa puede pasar y vamos con la ilusión de que ojalá podamos poder remontar allá.
7: Estamos escuchando a Aldair Quintana, el arquero de Independiente del Valle.
19: Hay que saber golpear y más a estos equipos grandes, no les puedes dar espacio.
18: Bueno, no, como te dije, la sensación un poco de impotencia porque creo que en el primer tiempo tuvimos un par de opciones, dos opciones, recuerdo una en el palo, en el segundo también, pero bueno, no, como te dije, un poco golpeados por cómo se dio el partido. Pero bueno, toca corregir en lo que fallamos y bueno, quedan 90 minutos que va a ser difícil, pero bueno, el fútbol y cualquier cosa puede pasar.
19: ¿Cómo van a manejar el tema también? Porque va a ser el partido en la revancha. Me te digo más del tema de la ansiedad que van a tener por lo que va a correr el tiempo también.
18: Sí, bueno, sabemos que ellos ahora van a estar de locales con su gente en su cancha. Nosotros a saber manejar el partido, sabemos que tenemos la necesidad de que vamos abajo en el marcador, pero bueno, creo que la clave va a estar en las ocasiones que podamos generar, poder concretar y bueno, poder ojalá mantener el arco en cero.
7: ¿Qué criterio de la gente que llegó esta noche? Casi llenaron el estadio.
18: No, agradecerles porque la verdad fue un lindo marco. La gente vino, nos apoyó, nos acompañó, nos hubiese gustado haberle dado una alegría. Pero bueno, enfrentamos a un rival que es de mucho peso y de mucha jerarquía.
7: Muy bien, el arquero de Independiente del Valle, cierto, ¿no? Llegaron dos veces y marcaron. Así terminó siendo precisamente. A ver, viene alguien por acá. Viene por acá Junior. Va a hablar primero con los medios brasileños. Y vamos a ver si lo podemos ubicar también por acá.
0: ¿Podríamos pasarlo a Daicol o...?
7: Deme un momentito, Rey, porque no creo que se demore por acá. A ver si lo tenemos en vivo. Y después, todavía no le envío, porque el Daicol ya lo voy a enviar. Estaba en este momento en vivo, entonces ya le proceso para enviar, pero queremos ver si tenemos tiempito de tenerlo por acá. Junior Sornosa, el capitán de los Rayados, que hace 10 años, ¿no? Ya jugó aquí también Copa Libertadores y seguro que es de los jugadores más representativos del equipo. Así que queremos ver si lo tenemos en vivo también a él, de lo que decía el de Eric Quintana. Y me parece que con Junior vamos a cerrar porque no parece que no nos falta nadie. Pasó Jordi Alcíbar, que no habló. Otro que pasó también fue Carabajal, que no quiso dar declaraciones. Junior, estamos en vivo. Bueno, cuéntanos, ¿cuál es la sensación que tienen de este partido?
20: Tristeza, tristeza. La verdad que queríamos un resultado positivo. Lastimosamente nos encontramos un rival que en contragolpe nos hizo daño y la verdad que bueno, nos vamos tristes con este resultado, pero bueno, como lo conversamos adentro, nada es imposible. Hay que ir allá y buscar el resultado que nos lleve a fin.
7: Ustedes saben de remontadas, ¿no? ¿Cómo está este porcentaje de esperanza también para la remontada?
20: Bueno, ahora hay que levantar la cabeza. La verdad que un resultado duro, un resultado complicado que nadie lo esperaba. La competición, lastimosamente a nosotros por ahí nos faltó el último puntillazo final para poder concretar, pero bueno, ya está, ahora hay que virar la página rápidamente, que el fin de semana tenemos un partido en Loja, entonces no tenemos mucho tiempo para lamentarnos de este resultado y después pensaremos en el partido de vuelta.
19: ¿Cuáles fueron las sensaciones, bueno, el análisis que también te deja este compromiso? El primer tiempo tuvieron el dominio del compromiso, sin embargo, por unos errores el partido les costó y bueno, se van con esta desventaja ya Brasil, que bueno, ustedes más que nadie saben de los partidos duros y saben dar la vuelta ya en el Maracaná.
20: Sí, bueno, por ahí en el primer tiempo pienso yo que nos debíamos haber ido por lo menos 1-0 al descanso. Lastimosamente no fue así, nos faltó ese último pase para poder concretarlo, pero bueno, ya está, nos vamos dolidos con la derrota, pero bueno, como te dije, hay que virar la página, que el fin de semana tenemos Liga Pro, y después del día lunes pues ya pensaremos en el partido de vuelta.
4: Con la experiencia que tienes, jugaste en el 2016, ¿crees que al equipo un poco le costó el rival que tuvo enfrente, hablando desde los intérpretes y la calidad de cada uno de ellos? Hay jugadores de experiencia como tú, pero ¿crees que a los otros les costó un poco el rival que tenían enfrente?
20: Bueno, no solo a mis compañeros, creo que a todos. Salíamos a buscar un resultado desde el primer minuto. En los primeros 30 minutos tuvimos algunas chances y como dije, nos faltó ese último pase, ese último puntillazo final, que lastimosamente ellos en el segundo tiempo lo encontraron con contragolpe. Nos vamos tristes, nos vamos dolidos, pero bueno, ya está, hay que levantar la cabeza, revertir esta situación, que bueno, va a ser duro, pero bueno, nada es imposible y hay que ir a Brasil con mucho positivismo.
4: La última pregunta.
21: ¿Algo más para escuchar al capitán Independiente?
4: Pero fue un golpe que de un rato a otro se quede sin un delantero, cuando tú sabes los brasileños cómo invierten tanto dinero en estas instancias.
20: Bueno, tenemos los jugadores, se nos han ido jugadores importantes para todo el esquema. Se nos fue Lerma, se nos fue Guagua, se nos fue Riquelme, Bernaza lesionado, Patrick Mercado, que bueno, en 2 meses, si Dios mediante no pasa nada, 2 meses y medio lo podemos tener de vuelta. Los jugadores que estamos para aportar. La verdad que bueno, que hemos conformado en principio de año un gran grupo humano, que es lo más importante y lo más difícil de hacer cuando se comienza la pretemporada. Y la verdad que bueno, hemos estado ahí peleando todos los torneos. Creo que este resultado no nos caracteriza a nosotros como grupo, pero bueno, ya está, hay que levantar la cabeza, esto es fútbol y bueno, en algún momento podía pasar. Felicitar a todos mis compañeros por todo el trabajo que venimos haciendo hasta el momento, disfrutar del grupo, porque esto quizás una ventaja tan grande que tenemos en Liga Pro no se vuelva a repetir. Entonces, como te digo, hay que levantar la cabeza, hay que disfrutar estos momentos.
21: Gracias, capitán. Muy bien, ahí lo vimos a Junior, lo escuchamos, perdón, a Junior Sornosa. El capitán, que es el último en salir precisamente, Junior Sornosa. Si me das un momentito, Rey, envío la nota de Deico Romero para terminar también por acá, pero lo hemos escuchado en vivo al capitán.
0: Muy bien, estamos a la espera precisamente, y sí, esto es de virar la página, a curarse con fútbol, este partido con Libertad, que puede ser decisivo para Libertad. Está el juego que tiene que ejecutar Barcelona con Delfín, un Delfín que querrá sumar algo más para ver el tema de la zona de descenso. Es decir, curarse con eso a lo mejor y después pensar una revancha que va a ser muy, pero muy, muy compleja para el cuadro rayado.
22: A buscar la histórica, ¿no? Como decíamos. Hagamos una pausa, vamos con la última pausa a través de la red. Estamos en el Olímpico Atahualpa. Hoy cayó Independiente 2-0 ante Flamengo.
23: 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Ya volvemos.
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0: través de la red de 102.1 FM, hoy Independiente cayó. Hubo un momento en el primer tiempo en el que realmente lo sometió a Flamengo, le impuso el ritmo, pero no pudo marcar. Estuvo tan cerca con esa de Carlos González, de Charlie González, que se estrelló en el poste, pero no pudo concretar. Y eso después le dio un aire al equipo brasileño, ¿no? Qué difícil es, además, manejar un partido con un plantel como este.
1: Pero no hubo más. O sea, lo dijo Papa, creamos muchas aproximaciones.
0: Sí, de acuerdo.
1: Que no es lo mismo, creamos...
0: Opciones.
1: Opciones claras de gol.
0: Estoy de acuerdo, pero ¿sabes qué? Me parece que el hecho de marcarle el paso al rival... daba cuenta de la posibilidad de que lo podía superar. Estoy de acuerdo con lo que dice Reinaldo. En algún momento yo sí creo que lo sometió en el ritmo del juego, y estoy también de acuerdo con esto que marcas, ¿no? Tampoco es que el arquero sacó tres espectaculares, mucho menos, pero daba la impresión de que lo tenía Independiente. No pudo ponerse en ventaja. Y después todo fue para mal, ¿no? Porque se le lesiona a Charlie González y después le marcan un gol en un contragolpe brillante y todo lo que...
1: Un contragolpe que empieza además con error Independiente. Eso es lo que ocurrió. Sí. Y todo esto complica la llave, está complicada la llave, porque el Flamengo no va a jugar relajado. Sabe bien que el Rayado puede hacer un partido diferente, que le ha ido bien en condición de visitante en varios partidos porque juega sin presión. Pero está este tema que es más complejo. De un Flamengo que tiene todas las ínfulas de repetir título, de volver a ser campeón de la Libertadores. Se arma para aquello, pensando Mundial de Clubes, pensando en jugar cosas grandes. Es un Flamengo que está armado, pero en serio, ¿no? Hasta los dientes. La riqueza de plantel creo que hoy se vio reflejada en el terreno de juego. Y esa es la gran diferencia finalmente que se marca en el fútbol sudamericano. Tenemos que ir despidiendo ya. Despida, sí, señor Melo.
0: Vamos cerrando esta transmisión. Muchas gracias por acompañarnos, ¿no? Hoy tuvimos las voces de los protagonistas. Hoy vivimos la Copa Libertadores. No fue un buen resultado para el equipo ecuatoriano, que tendrá nuevamente que ir a buscar el resultado histórico en Brasil ante el mejor equipo del continente. Hoy creo que lo demostró además Flamengo, ¿no? Cuando tuvo que acelerar, aceleró y logró marcar y vencer a un rival que... Reiteramos, intentó imponer el ritmo. Vamos a ver cómo se repone del golpe. Este Independiente, que está muy acostumbrado a ganar en el año, hoy ha perdido y lo ha hecho en casa, y tendrá que ir a Brasil para buscar cambiar la historia. Señor Romero, siempre un gusto.
1: Un gusto será. Estuvieron en todo este trabajo William Dávila, Diego Melo, Juan José Lazo, en estudios nuestra compañera Nancy Cruz, con la coordinación de Stalin Ampudia y la dirección general de Alfonso Lazo Ayala. Les decimos muy buenas noches. Este fue tiempo de Copa Libertadores de América. Soy Reinaldo Romero. Que la pasen bien.

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1: Acontecimientos quiteños en 1617 y 1618. En 1617, el obispo Alonso de Santillán entró a Quito por Esmeraldas, siendo su temperamento tan suave que, según González Suárez, pasando los términos de la virtud, rayaba en apocamiento. Por ese año, habían desaparecido casi todas las encomiendas, las minas se encontraban abandonadas y los españoles se preocupaban de adquirir grandes haciendas para criar millares de ovejas para incrementar los obrajes. En 1618, el cabildo se opuso terminantemente a que las conceptas cerraran las actuales calles Mejía y Benalcázar, ya que, debido a que la población del convento iba en un constante aumento, las monjas solicitaron al presidente de la audiencia el permiso para ocupar la calle del costado, la actual calle Mejía, entre la Benalcázar y García Moreno, y la cuadra de enfrente para poder así ampliar las instalaciones del monasterio. Ante la generalizada protesta de los vecinos, el permiso para suprimir la calle fue revocado y se reabrió esa cuadra tan útil para la circulación. El presidente de la audiencia, Antonio de Morga, contrabandeaba en su casa. Sentía el estímulo del juego, era irascible y gustaba de humillar al obispo en actos públicos. Trajo a Quito el primer coche y consintió en que el vicio del juego se extienda, tanto que el provincial de los dominicos estableció la excomunión para los religiosos que jugaran baraja. Morga trataba deshonestamente a mujeres casadas, viudas o solteras, por lo que el Consejo de Indias lo multó en 2000 ducados. Tomado del libro Historia, Tradiciones y Leyendas de Quito, de José María Jaramillo.
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1: Artistas en el Monasterio del Carmen Moderno. El Monasterio del Carmen Moderno de Quito fue famoso en todo tiempo, así dentro como fuera de las fronteras patrias. Muchas nobles familias tuvieron a sus hijas dentro de ese monasterio, pero los claustros del monasterio que acogieron a tantas jóvenes dedicadas a las labores propias del ámbito religioso albergaron también a dos artistas, Sor Estefanía de San José y Sor Ángela de la Madre de Dios Manos Salvas. La joven María Estefanía Dávalos y Maldonado Sotomayor, natural de la villa de Riobamba, nació en 1725. Ingresó al claustro carmelitano 17 años después y profesó el año siguiente. Fue varias veces priora, gobernando el convento por 21 años. Dotada de un admirable talento artístico y de una gran habilidad, tocaba arpa, clavicornio, guitarra, violín y flauta, pintaba miniaturas y bordaba, pero terminó consagrando toda su habilidad en la escultura. Esculpió las estatuas de la Virgen del Tránsito, la del Corazón de María y la del Carmen, que se veneran en su convento y que las hizo en los últimos años de su vida cuando estaba casi ciega, así como también los ángeles que se ven en el retablo mayor. Sor Ángela de la Madre de Dios Manos Salvas fue pintora, discípula de Nicolás Cabrera y, según una crónica del convento, poseía conocimientos en arquitectura. Fue tía del gran Juan Manos Salvas, al que dio las primeras lecciones de dibujo, según cuenta el mismo pintor, quien dice que ella le pasaba las láminas por el torno de la portería para que las copiara, encargándose luego de corregirlas. Tomado del Boletín de la Academia Nacional de Historia de 1949.
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1: Lideración de las parroquias urbanas en 1938, segunda parte. Parroquia Benalcázar. Por el norte, la quebrada Rumipamba, en las faldas del Pichincha, sigue y pasa por los puentes Rumipamba y Batán para continuar hacia el oriente y tomar la quebrada Molinouco, siguiendo aguas abajo hasta la quebrada Rushuaicú. Por el este, desde la confluencia de estas quebradas, sigue por la línea del Divortium Aquarum, de la Loma de El Batán Chico, y por parte de la avenida 12 de Octubre hasta la intersección con la Colón. Por el sur, desde la intersección de estas avenidas, sigue por la avenida Colón en toda su extensión hasta la cúspide del Curuguaychana, por una estribación del Pichincha, pasando por la quebrada de la Comunidad. Por el este, las alturas del Pichincha en toda su extensión para formar un cuadro. Las parroquias colindantes son, por el norte, la de Chaupicruz, por el este, la de Guápulo, por el sur, la de Santa Prisca. Parroquia Santa Prisca. Por el norte, desde la intersección de las avenidas 12 de Octubre y Colón, sigue por esa avenida en toda su extensión, hasta la cúspide del Curuguaychana, por una estribación del Pichincha, pasando por la quebrada de la Comunidad. Por el este, la avenida 12 de Octubre, desde la Colón, la avenida Colombia y la calle Guayaquil, hasta la intersección de esta con la Caldas. Por el sur, la calle Caldas desde la intersección con la Guayaquil hasta la Cotopaxi, por el sur, hasta la prolongación de la Carchi. Y esta prolongación hasta las alturas del Pichincha siguiendo el saliente de la Chilena. Por el oeste, las alturas del Pichincha en toda la extensión necesaria para formar el circuito cuadrangular hasta la línea divisoria con la parroquia Benalcázar. Las parroquias colindantes son, por el norte, la Benalcázar, por el oeste, la de San Blas, por el sur, la de Santa Bárbara. Tomado de la Gaceta Municipal de 1938.
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1: Quito festivo, tercera parte. Jaime Vega recuerda. El itinerario de las guaridas quiteñas es largo. El Mamamiche en la calle Guayaquil, el Café de la Zamba Teresa en la Chile Benalcázar, la Casa Sur en la Venezuela y Sucre, los Caldos de Calavera, el Toro Monjigato, Don Angelito y la famosa Cueva del Oso, así llamada porque cuando la inauguró su dueño, el popular Oso Mosquera, en la calle Guayaquil y Chile, lo hizo en un cuartucho húmedo oscuro. Los que concurrieron al evento, hombres ocurridos y quiteños algunitos, dijeron de inmediato, esta es la Cueva del Oso. Entre los salones de medio pelo sobresalía el del Gordo Quintana, lugar obligado en las reuniones de músicos, pintores, artistas de las tablas, escritores y charlatanes. Aquí dio sus primeros gorjeos Luis Alberto Valencia, un artista del canto, por lo que en ese tiempo, en vez de Potolo, le llamaban Ruiseñor. El Gordo Quintana fue la inspiración para que Leonardo Páez creara su pasacalle La Tuna Quiteña, cuando invitado a festejar un santo, descubrió que el homenajeado era nada menos que el Gordo. En el santo del Quintana vamos a pasar muy bien, dice la canción. César Larrea dice, en esa tuna quiteña se resume lo que era la farra quiteña. Puedo hablar con emoción de esto, pues fui parte de cómo Leonardo Páez la compuso porque una vez, después de trabajar en la redacción de El Comercio, salíamos por la calle Chile hasta llegar a la Imbabura, a la tienda del Manuel Quintana. Él iba con la guitarra componiendo la canción y éramos testigo de esto. Tomado del libro Quito, testimonio y añoranza de Lourdes Cruz Cuesta.
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1: Sucesos en Quito por los años de 1920. El 1 de mayo de 1920 se colocó en Quito la primera piedra para el Hospital Infantil Vaca Ortiz y el 14 de agosto se inauguraba el primer dispensario de la gota de leche. En 1920, el municipio y la señora Josefina Ascazu Bisalinas de Bonifaz hicieron una transacción por el valor de 3.600 sucres con el objeto de prolongar la carrera Vargas en la parroquia Benalcázar, rompiendo la Quinta Ascazubi. Se refería a la que luego se llamó Avenida América. El mismo año, el municipio adquirió a Rafael Vázquez Gómez en 1.500 sucres un extenso lote para prolongar la Avenida Colón hacia el oeste, en la parroquia de Santa Prisca, refiriéndose a la que luego se llamó la Colón de Aperro. Vázquez tenía entonces su casa quinta en la esquina de la 10 de agosto y Mercadillo, pero su propiedad avanzaba hasta las faldas del Pichincha. En noviembre de 1920 llegó el primer avión a Quito piloteado por Elia Lluit. Este mismo previamente escogió a los campos de la Carolina para realizar el aterrizaje. Lo que no tomó en cuenta es que era en los terrenos privados de Pedro Saá y de Nicolás Espinosa Acevedo. Luego del aterrizaje, el avión se quedó 3 meses en los terrenos hasta febrero de 1921. Espinosa protestó airado por el abuso del piloto italiano. El 8 de marzo se inauguró el servicio de tranvías al norte de la ciudad. En mayo se inauguró el llamado Parque de Mayo, tercer nombre del viejo ejido capitalino, por Fernando Jurado Novoa, tomado del boletín de la Academia Nacional de Historia.
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0: Amigos y amigas del Noticiero del Día, ¿cómo les va? Domingo Valencia les acompañará en los siguientes minutos para repasar lo que ocurrió ayer en el Estadio Olímpico Atahualpa tras la victoria 2-0 del Flamengo sobre el Independiente del Valle en la Copa Libertadores de América. Se terminaron los partidos de ida de cuartos de final de la Copa Libertadores y la Copa Sudamericana. Además, mañana comienza la última fecha de la fase inicial de la Liga Ecuavet 2026. Empecemos repasando lo que dijo Joaquín Papa, el director técnico del conjunto negriazul, que ayer cayó 2-0 frente al Flamengo en el Estadio Olímpico Atahualpa. Bruno Henrique y Leo Pereira marcaron los goles del equipo de Leo Jardín, que se impuso con relativa sobriedad, sobre todo en el segundo tiempo. No fue una buena segunda parte del Independiente del Valle. Esto dijo el técnico uruguayo del conjunto ecuatoriano.
1: Fuimos superiores, como siempre se dice, en esta distancia no puede fallar. Enfrentamos un gran rival, mejor equipo de América para mi gusto. Y bueno, tuvieron su chance y la aprovecharon y pudieron ganar el partido así.
2: ¿Cómo encarar el partido de vuelta? Independiente ha jugado buenos encuentros en Brasil.
1: Sí, así que ahora hay que pensar en remontar el partido porque sabemos que está muy difícil. Pero bueno, somos un grupo, como siempre digo, humilde, aguerrido, que vaya a dejar la vida y a tratar de traer la clasificación. Son dos goles de ventaja que faltan 90 minutos y puede pasar cualquier cosa.
3: Y eso es importante porque hace poco también recordábamos el 2-0 allá con Once Caldas y Manizales y lograron remontar como equipo, como Independiente. Tal vez van con esa condición, tal vez situaciones diferentes, pero hay esa condición, Mati.
1: Sí, la verdad que sí. Lo que hicieron el año pasado fue extraordinario. Pero bueno, se puede repetir. Sabemos que somos un grupo muy, muy aguerrido, muy, muy. Pero bueno, quedan 90 minutos, ya sabemos que era un partido de 180, podían pasar estas cosas, como digo, enfrentamos al mejor equipo de América, podían pasar estas cosas y ahora hay que ir allá a Brasil a buscar la clasificación.
0: Lo escuchamos a Matías Prello, el extremo del Independiente del Valle. Es momento de escuchar a Franklin Tello, el presidente del conjunto negro y azul tras la derrota.
4: Sí, un gran primer tiempo, ¿no? Jugamos muy bien. Qué pena la de González del Palo. Y la verdad yo pensé que el segundo tiempo íbamos a poder sostener el partido y sacar el resultado, pero nos costó muchísimo el segundo tiempo. Fue otro partido. Se sintió la falta de González, ¿no? Es una pena. Y ojalá la lesión no sea muy grave porque sí sentimos del segundo tiempo la categoría, la fuerza que él da adelante. Pero bueno, cabeza adelante, frente alta. Ahorita darles el apoyo a los chicos para ir a Brasil a hacer un buen partido. Pero la verdad fue un balde de agua fría ese segundo tiempo. Así es, por algo es el campeón vigente, ha jugado creo que las últimas 4 o 5 finales, ha ganado me parece 2 de las 4 o 5 Copas Libertadores. Los brasileros nos llevan una ventaja importante, creo que en toda la región, pero es una pena, oye, lo del primer tiempo la verdad fue, nos hizo soñar un rato. No está definida la serie, por supuesto, hay que ir a Brasil a hacer un buen partido y lo más importante, ojalá lo de González no sea una baja para el próximo partido, que creo que sí nos pasa la factura, ¿no?
0: Las palabras del presidente del Independiente del Valle. Escuchemos lo que dijo Joaquín Papa, el director técnico del conjunto negriazul ayer tras la derrota en el Atahualpa.
1: Fuimos superiores, como siempre se dice, en esta distancia no puede fallar. Enfrentamos un gran rival, mejor equipo de América para mi gusto. Y bueno, tuvieron su chance y la aprovecharon y pudieron ganar el partido así.
2: ¿Cómo encarar el partido de vuelta? Independiente ha jugado buenos encuentros en Brasil.
1: Sí, así que ahora hay que pensar en remontar el partido porque sabemos que está muy difícil. Pero bueno, somos un grupo, como siempre digo, humilde, aguerrido, que vaya a dejar la vida y a tratar de traer la clasificación. Son dos goles de ventaja que faltan 90 minutos y puede pasar cualquier cosa.
3: Y eso es importante porque hace poco también recordábamos el 2-0 allá con Once Caldas y Manizales y lograron remontar como equipo, como Independiente. Tal vez van con esa condición, tal vez situaciones diferentes, pero hay esa condición, Mati.
1: Sí, la verdad que sí. Lo que hicieron el año pasado fue extraordinario. Pero bueno, se puede repetir. Sabemos que somos un grupo muy, muy aguerrido, muy, muy. Pero bueno, quedan 90 minutos, ya sabemos que era un partido de 180, podían pasar estas cosas, como digo, enfrentamos al mejor equipo de América, podían pasar estas cosas y ahora hay que ir allá a Brasil a buscar la clasificación.
0: Es momento de repasar las palabras de Junior Sornosa. ¿Qué dijo el número 10 del conjunto negriazul? Lo escuchamos a continuación.
5: Tristeza, la verdad que queríamos un resultado positivo, lastimosamente nos encontramos un rival que en contragolpe nos hizo daño y la verdad que bueno, nos vamos tristes con este resultado, pero bueno, como lo conversamos adentro, nada es imposible, Hay que ir allá y buscar el resultado que nos lleve a hacer.
6: Ustedes saben de remontadas, ¿no? ¿Cómo está este porcentaje de esperanza también para la remontada?
5: Bueno, ahora hay que levantar la cabeza. La verdad que un resultado duro, un resultado complicado que nadie lo esperaba. Lastimosamente a nosotros por ahí nos faltó el último puntillazo final para poder concretar. Pero bueno, ya está. Ahora hay que virar la página rápidamente, que el fin de semana tenemos un partido en Loja. Entonces no tenemos mucho tiempo para lamentarnos de este resultado y después pensaremos en el partido de vuelta. Sí, bueno, por ahí en el primer tiempo pienso yo que nos debíamos haber ido por lo menos 1-0 al descanso. Lastimosamente no fue así, nos faltó ese último pase para poder concretarlo, pero bueno, ya está, nos vamos dolidos con la derrota, pero bueno, como te dije, hay que virar la página, que el fin de semana tenemos Liga Pro, y después del día lunes pues ya pensaremos en el partido de vuelta.

0: Repasemos lo que dijo Gonzalo Plata, el extremo ecuatoriano que fue en el Flamengo, jugó unos minutos ayer en el Olímpico Atahualpa.
1: ¿Cómo? ¿Qué es lo que va a ser el próximo partido? Bueno, también te enfrentaste al equipo en el que te formó. ¿Cuáles también son tus sensaciones con esto?
2: La verdad es que muy bien. Venir a Ecuador, jugar contra... ¡Gonzalo! Jugar aquí con mi ex compañero, mi ex equipo, ver aquí la gente de Ecuador, que yo sé que tengo el cariño de mucha gente aquí, me lo hicieron notar hoy, entonces siempre es muy bueno venir aquí a jugar. Y yo espero que la vuelta sea un partido muy lindo, que Independiente también pueda ser un partido bueno para ellos, pero lógico que espero que podamos salir con la victoria de nuevo.

0: Decía que ayer se terminaron de jugar los partidos de ida de los cuartos de final de la Copa Libertadores. Con los goles de Bruno Henrique y Leo Pereira, el Flamengo le ganó al Independiente del Valle 2-0 en el Atahualpa el martes. Mismo resultado para el Fluminense con los goles de Nonato y Hulk para vencer 2-0 a Platense. El Palmeiras superó a Liga 1-0 con el gol de Agustín Giai, mientras que en La Plata, Estudiantes y Corinthians igualaron 1-1 con los goles de Alexis Castro y Caio César. Por su parte, en la Copa Sudamericana, Independiente Santa Fe de Colombia igualó 0-0 frente al Vasco da Gama el martes en Bogotá, mientras que Boca Juniors con un gol de Miguel Merentiel ganó al Sao Paulo 1-0 en Buenos Aires. Del Santos le ganó 2-0 al Atlético Mineiro con los goles de William Arao y Cristian Oliva. Ayer a la noche, el Cienciano de Cusco, en cambio, le ganó 2-0 al Montevideo City Torque con los goles de Cristian Souza y Maximiliano Omondarain, el mediocampista del conjunto peruano. Los partidos de vuelta se jugarán la próxima semana con las localías revertidas. Pero repasemos lo que dijo Gustavo Álvarez, el director técnico de Liga Deportiva Universitaria, tras la derrota frente al Palmeiras. Los albos juegan mañana a la noche frente al Cuenca en su estadio.
1: Nosotros de un primer momento hablamos de identidad. Identidad es siempre, independientemente del rival, la cancha, la competencia. Yo reconozco la jerarquía del rival, pero nosotros ambicionamos del trabajo colectivo y los rendimientos individuales ser más que todos los equipos que enfrentamos. Yo no siento el fútbol desde la especulación, de venir a defenderme hoy por el rival, por la cancha, por el escenario. Adentro del campo somos 11 contra 11 y va a ganar el que imponga condiciones desde lo táctico, estratégico. Entonces, estos tipos de partidos sirven para ratificar si se tiene o no identidad. Plantear el partido de tú a tú, insisto, reconociendo la jerarquía del rival, pero valorando las virtudes de mi jugador y de mi equipo. ¿Qué nos dijimos esto? Que nos podemos ir tranquilos, pero no contentos. Contento me voy si hubiéramos ganado, y mis jugadores también. Entonces, hacernos cargo de esto. Sabemos que tenemos 100 minutos por delante en Quito, donde nos tenemos que imponer nosotros y no la altura.
0: Repasemos lo que dijo Taylor sobre el delantero brasileño, que se mostró muy emocionado de volver a Brasil, de volver particularmente a Sao Paulo, al estadio del Palmeiras, donde fue campeón de la Copa Libertadores.
2: No, claro que nosotros salimos tristes de acá porque no pudimos ganar, salir con la victoria, pero sabemos que a la altura nosotros podemos beneficiar de este momento. Y nada, felicitar a mis compañeros, felicitar a profe también, lo que ha hecho con este gran equipo que es Palmeiras, ¿no? Que toda la gente lo conoce. Yo viví momentos acá increíbles, ¿no sabe? Vosotros habéis visto lo cariño que la gente tiene por mí, el profe Abel, los compañeros, todo. Y nada, pero ahora hay que estar con chip cambiado, porque tenemos un partido contra Cuenca también muy importante por la liga, y tenemos también después Palmeiras ahí, porque yo creo que la altura va a nos facilitar un poquito.
3: ¿Qué te generó saltar con tus nenas a la cancha y recibir la ovación de la gente? Porque fue muy notorio.
2: No, yo me quedo muy emocionado porque yo no sé cuánto me gustaría de mis días.
3: Te emocionas, ¿no? Porque fue un momento muy lindo.
2: Sí, claro, porque yo estoy lejos de mis días, estoy en Quito, ¿sabes? No estoy todo el tiempo con mis días. Y una cosa que me deja muy triste, porque yo lo sé o cuánto lo quiero, cuánto la amo mis días. Y mi mujer lo sabe, mi mujer me ha hecho una sorpresa. Yo cuido mis días, fue al hotel, me hicieron un cartaz, ¿sabes? Con la dedicatoria. Entonces, una cosa que me deja muy, muy, muy sensible, porque yo lo quería estar todo el momento con mis días, ¿no? A ver las chicas crecer, no ver las niñas crecer, y no tengo esa oportunidad porque estoy trabajando.
0: Repasemos también lo que dijo Juan Sebastián Rodríguez, el mediocampista de Liga, que tuvo unos minutos del otro día en el partido de Copa Libertadores. Veremos si es que mañana tiene actividad en Liga Pro antes de pensar en el partido de vuelta frente al Palmeiras.
4: Contento por mi ingreso, el profe se ha portado muy bien conmigo, me ha dado mucha confianza, es lo que hace que mi personalidad crezca, mi confianza crezca, entonces contento por los minutos, sí, campo difícil, la verdad, pero bueno, como nos ha dicho el profe, sea el campo que sea, esté difícil o no, quien lo hace bueno es el jugador y es el equipo. Entonces, teníamos que ya dejarlo todo y bueno, el campo ya no, del resto ya no importó.
3: La serie está abierta, se define en su cancha, recién decía Gustavo Álvarez, no va a ser la altura, van a ser mis jugadores que van a intentar dar vuelta a la serie. Pese a que se van tristes por la derrota, están con la convicción de que pueden... clasificar.
4: Claro, y la convicción no es ni por altura ni por el lugar, la convicción es por cómo el equipo se desarrolló y cómo jugó. Ahí la altura es una excusa para mí, la verdad. Es algo que capaz que Palmeiras, los equipos de acá lo pueden sentir, pero para nosotros no. Nosotros es que estamos en casa, estamos con nuestra gente y ya viene, como dice el profe, mucho de los jugadores, mucho de hacer las cosas a nuestra manera, lo que entrenamos y sellar la clasificación, que es lo que tanto queremos y la gente quiere también.
0: Los últimos días, Ricardo D anunció que dejará de jugar para la selección de Haití después de haber conseguido el objetivo máximo de haber disputado una Copa del Mundo. El zaguero haitiano se retira de su selección. Este fue parte del mensaje que publicó en sus redes sociales.
5: Va a ser un momento difícil para mí. Me vine devant Jeunesse José para me decir que me decidí para un retraite en la selección nacional. Y después de más de 11 años en selección, moi, quand je dis que je porte maillot avec fierté, je mouille maillot et je baille tout moi-même. Je n'ai pas un pire sentiment de regret. Moi seulement je dis nous merci, merci pour l'amour. Merci pour le support, nous sommes toujours dans moi et nous sommes toujours dans la sélection nationale. 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

0: Mañana la selección ecuatoriana de fútbol sub-20 va a enfrentar a Corea del Sur en el último partido de la fase de grupos del Mundial sub-20 de mujeres de Polonia. Estas fueron las palabras de Eduardo Moscoso tras la derrota el otro día frente a Francia.
1: Bueno, sabemos que este tipo de torneos son así. Hay que competir 3 juegos para clasificar. Nosotros en el plan teníamos que íbamos a buscar los puntos necesarios para en esta fecha ya clasificar, pero nos falta un juego más y vamos a buscar la clasificación frente a Corea. Los cambios son parte de la estrategia que tenemos. Siempre buscamos nosotros proponer desde la identidad que tenemos como selección del Ecuador. Las jugadoras están dispuestas, las jugadoras tienen cada una la responsabilidad dentro de la cancha, pero también fuimos rotando porque a la final en los cambios tenemos soluciones también. Y creo que las ABP fueron determinantes y ahora nos cuesta el partido ante una gran selección, pero estuvimos a la altura para competir. Todas las jugadoras que tenemos son agresivas hablando deportivamente y tienen mucha hambre de gloria, de clasificar, de entregarse al máximo. Nos duele esta derrota, pero hay que aprender a jugar los torneos, sobre todo cuando se tiene 3 partidos y en los cuales se definirá la clasificación. Desde hoy noche comenzamos ya el plan que tendremos ante Corea del Sur y bueno, paso a paso estamos con vida, tenemos 3 puntos y hay que defender la clasificación. Desde el acompañamiento entre todos, somos una familia como selección sub-20, jugadoras, staff, estamos juntos en esta responsabilidad que tenemos de defender al país. Están golpeadas porque son ganadoras, pero es parte del juego y eso les pasará pronto porque tenemos un partido más y así lo vamos a asumir el cuerpo técnico, el staff, y vamos con las jugadoras a estar listos para el partido siguiente.

0: Volvamos nuestra mirada al fútbol local y repasemos las palabras de José David Jiménez, del presidente del Club Sport Emelec.
1: La verdad es que el objetivo deportivo para nosotros es la clasificación a un campeonato internacional. No les voy a mentir, yo hubiese querido entrar a Libertadores, pero bueno, una institución como Emelec obliga siempre a luchar por el campeonato. Eso, indistintamente que estés bien o mal, Emelec obliga a eso. Así que respeto la opinión de todos, porque creo yo que comparto. Una institución gigante como lo es el Club Sport Emelec te obliga a competir por ganar un título. Obviamente hay que conocer el antecedente que tiene institucionalmente el club, a tan solo meses que ha pasado, pero creo yo que no se trata de salvar el año, creo que se trata de lograr cumplir el objetivo que lo tienen claro tanto los jugadores como el cuerpo técnico, que es meternos en una competición internacional.
0: Repasemos también las palabras de Fernando León, el capitán del conjunto azul.
2: Queríamos un poquito más, lastimosamente nos alcanzó para eso. Estamos preparándonos para lo que se viene. Si bien es cierto, Emelec es un club que todos los años necesita pelear en la parte de arriba. Este año no tuvo esa oportunidad, pero ahora estamos en un cuadrangular donde vamos a necesitar también bastantes puntos para alcanzar el segundo objetivo que tenemos, que es poder clasificar un torneo internacional. Sí, el profe llegó a darme más confianza, a darme un poquito más de tranquilidad, a confiar en lo que yo podía brindarle, en lo que yo podía hacer, y creo que no desentoné. Poco a poco me voy sintiendo mejor, me voy sintiendo más cómodo con el trabajo del día a día. Entonces estoy tranquilo por esa parte, ya que he tenido buenos y malos partidos, pero sé que tengo una buena capacidad para seguir mostrando lo que soy. Sabemos que van a ser partidos difíciles en este cuadrangular. Tenemos que prepararnos para lo que se viene. Desde ya nos estamos jugando nuestro pase, desde el día domingo, que vamos a tener un partido durísimo, pero vamos a trabajar a tratar de conseguir la mayor cantidad de puntos que nos permita alcanzar ese torneo internacional.
0: Repasemos también lo que dijo Ronnie Carrillo, el delantero del conjunto azul, que todavía no ha podido marcar con la camiseta millonaria.
3: Felices primero por lo conseguido de primer objetivo, pero obviamente nunca relajados. Sabemos que tenemos que conseguir el segundo objetivo, que es la Sudamericana. Entonces cada partido va a seguir siendo una final, va a seguir siendo una lucha, va a seguir dando el máximo de cada uno de nosotros. Entonces sí, lindo jugar en Ambato nuevamente, lugar donde he estado estos 6 meses muy bien, y contra un rival difícil que viene jugando muy bien, pero nada, vamos a dar lo mejor para conseguir esa victoria.
4: Ronnie, ¿hay ansiedad de tu parte? ¿Consideras que es así? ¿Cómo vives estos momentos que no estás anotando?
3: Bueno, ya 30 años tengo ahora, pues creo que la experiencia me ha dado esa sabiduría para saber cómo actuar. Estoy tranquilo el tema del gol, porque al final mi trabajo que se está viendo reflejado, la gente mismo lo ve, el esfuerzo que doy en cada encuentro, lo difícil que ha sido para mí el tema también de tener opciones, pero lo mío, para mí lo importante es que gane el equipo, y eso se está consiguiendo. Desde que llegué, bueno, hemos jugado 6 partidos y hemos sacado muchos mejores resultados.
0: Repasemos las palabras de Esteban Paz, el presidente de la Comisión de Fútbol de Leones. El fin de semana, el conjunto imbabureño, que ya aseguró pelear por un torneo internacional la próxima temporada, recibirá al técnico universitario.
5: Creo que veníamos con la presión de poder alcanzar una clasificación histórica para nosotros. Histórica porque es la primera vez que estamos pisando en suelo de la Serie A. Esta presión, estas expectativas tan altas que teníamos de no fracasar en este primer año. Mucha gente evidentemente nos iba a señalar como el equipo a descender. Sin embargo, era probarnos a nosotros mismos que teníamos la capacidad de poder competir. Y creo que lo hemos hecho. Y la ilusión continúa. Hoy tenemos que lograr encontrar la capacidad para no solo sostener la Serie A, sino clasificar a una Copa Sudamericana. Hay una posibilidad y vamos a luchar por eso. Lo hemos dicho desde un principio y lo mantenemos. Leones es Imbabura. Leones representa a Tuntaque, a Otavalo, a Cotacachi, representa a Ibarra, a la hinchada de Imbabura que ha ido creciendo. Aspiramos que poco a poco estas raíces que estamos sentando se vayan sintiendo. Y ese sentimiento se vaya traduciendo en el apoyo que necesitamos de las gradas y hacer de Leones el equipo favorito, el equipo que genera la pasión, que genera el sentimiento de toda la provincia de Imbabura. ¡Vamos, Leones!

0: El Guayaquil City el fin de semana se juega un partido muy importante frente al Mushukruna, buscando asegurar su lugar en el cuadrangular por buscar la Copa Sudamericana. Estas fueron las palabras de Jorge Pinos, el arquero del conjunto Ciudadanos, que lo escuchamos a continuación.
1: Creo que siempre la experiencia y la juventud va a ser fundamental en un equipo para conseguir grandes logros, y creo que el City es un equipo completo.
2: ¿Cómo ves el grupo? ¿Van a jugar un partido como que fuese una final contra el Mushuk?
1: No, para nosotros todos los partidos son una final. Sabemos que tenemos la posibilidad de clasificar al cuadrangular para un cupo de la Sudamericana. Tenemos la localía y vamos a hacerlo de la mejor manera para poder clasificar. Sí, la verdad, no solamente buscábamos este cuadrangular. Teníamos las posibilidades para ir al rectangular y buscar un título, pero lastimosamente los últimos resultados no nos acompañaron, y por eso hoy en día estamos peleando por un cupo para la Sudamericana. Con la bendición de Dios, sé que vamos a estar en el cuadrangular, el día sábado vamos a ganar y darle la alegría tanto a la afición como a nuestra familia. No, estamos conscientes de lo que nos jugamos el día sábado, estamos todos unidos, estamos pensando en ganar sí o sí el día sábado y dejar los 3 puntos acá. Muy aparte del premio, estamos conscientes de lo que nos jugamos el día sábado, que el dinero va y viene, pero nosotros el logro deportivo es clasificar al City una Copa Internacional.
0: En la última fecha de la fase inicial de la Liga, Equabet Macará recibirá al Emelec, donde buscará retornar a la victoria, dejando de lado la goleada que recibió ante Independiente del Valle y tratando de recuperar el segundo lugar en la tabla. Carlos Edwin Salas nos cuenta más detalles.
3: En la fecha final de la fase inicial de la Liga Pro Serie A, el Macará recibirá al Emelec, donde buscará retomar la senda de los buenos resultados, dejando de lado la goleada ante Independiente del Valle, y tratará de recuperar el segundo lugar de la tabla posicional en casa ante su hinchada este fin de semana. El cuadro ambateño quiere sumar 3 puntos que le permita ingresar al hexagonal alto, a la par del resto de equipos que tratarán de quedarse con el segundo lugar para lograr la clasificación directa a la fase de grupos de la Copa Libertadores 2027. Al momento ha asegurado un torneo Conmebol el equipo celeste. Por este compromiso, o para este compromiso, seguirá ausente el argentino Matías Miranda, quien avanza favorablemente en la recuperación de su lesión, siendo la principal novedad, ya que la lesión de su compatriota Federico Paz, que lleva ya varios meses de recuperación, no evolucionó favorablemente y será intervenido quirúrgicamente, algo que sí se preveía. El defensor uruguayo Santiago Echevarne evoluciona favorablemente de su lesión, que no le permitió culminar el partido anterior, y estaría en el compromiso ante Emelec. Estará de regreso el jugador ecuatoriano Carlos Caicedo tras la suspensión de un partido por sanción. Así nomás, el ídolo se prepara para enfrentar al Emelec. Compañeros, continuamos con más.
0: La Universidad Católica sigue avanzando en la Copa Ecuador. El equipo de Diego Martínez dejó en el camino al Astillero FC, que milita en la segunda categoría, para continuar su aventura hacia la defensa del título que actualmente ostenta. Marco Fuentes con más detalles.
4: Hola, ¿qué tal, amigos, amigas de la red? Qué gusto saludar con ustedes a esta hora con información en torno a lo que nos dejó una nueva jornada en la Copa Ecuador, específicamente en los cuartos de final, en el cruce entre Universidad Católica y Astillero. Astillero hizo las veces de local en el Estadio Alejandro Ponce Novoa, ubicado en Fertiza, en el puerto principal. En este compromiso, el equipo camarata finalmente pudo sacar diferencias, aunque no fue sencillo. La única conquista llegó a través del panameño José Fajardo, quien aprovechó un error en la defensa de Astillero, que terminaría con una habilitación hacia el ariete canalero, quien superó la resistencia del arquero del equipo que milita en la segunda categoría del fútbol ecuatoriano para poner el que a la postre sería el tanto de la clasificación. Hay que recordar que con este resultado Universidad Católica sigue en carrera dentro de este objetivo que se ha planteado de defender un título que por ahora lo tiene como vigente campeón de la competencia en esta Copa Ecuador, y para eso tendrá que superar el siguiente escollo si quiere seguir en competencia, y este será Liga Deportiva Universitaria en la ronda de semifinales semifinales. Con esto, Católica también sigue peleando por esta posibilidad, mientras que Astillero no pudo seguir marcando la sorpresa al ser un equipo de segunda categoría que se mantenía fuerte y que en esta ocasión no pudo y tuvo que despedirse en casa frente al Trencito Azul. Por otro lado, hay que destacar que la noticia negativa seguramente tiene que ver con que para la ronda de semifinal el equipo de Diego Martínez no podrá contar con Luis Canga, el zaguero central, quien vio la tarjeta roja cuando el partido estaba expirando. Esto después de una revisión en el VAR, en donde Católica fue sancionada con un tiro libre, y al considerarse a Canga como el último hombre en la acción, vio la tarjeta roja y se tuvo que ir a las duchas. Esto es lo que les podemos contar con respecto a la clasificación del Trencito Azul, el equipo de Diego Martínez, a las semifinales de Copa Ecuador. Por el momento nos despedimos, amigos y amigas, nos reencontramos en cuestión de instantes con más a través de la red. Un abrazo grande para todos.
0: Repasemos las palabras de José Fajardo, el autor del gol ayer en la clasificación de la Católica a las semifinales de la Copa Ecuador.
5: Sí, primero hay que darle las gracias a Dios por la victoria. Sabíamos que iba a ser así el partido, partido muy difícil. En el primer tiempo tuvimos para anotar unos dos goles, pero la cancha también no nos permitió hacer jueves nosotros, pero hoy nos vamos contentos con la victoria y a mentalizarnos en la semifinal.
6: En lo personal, ¿en qué momento estás? Porque usted es el goleador tanto del torneo local como de la Copa Ecuador. ¿Cómo se siente en Universidad Católica, que abrió sus puertas para usted?
5: Sí, la verdad me siento bien, gracias a Dios. Estoy mentalizado en el torneo como en la Copa. La confianza que me tiene los compañeros como el cuerpo técnico, creo que estoy haciendo un buen torneo y estoy feliz.
6: ¿Usted se considera líder dentro del equipo, Camara?
5: Sí, dentro y fuera de la cancha somos líderes todos. Todos aportamos nuestro granito de arena y eso es lo más importante.
6: Para finalizar, ¿contrato hasta cuándo tiene con Chatoleí? ¿Seguirá?
5: No, tengo contrato hasta diciembre. Esperemos seguir por muchos años más y toca ahora enfocarme en el torneo y en la Copa Ecuador y después analicemos en diciembre.
0: La Universidad Católica enfrentará a Liga Deportiva Universitaria en las semifinales de la Copa Ecuador. John Mercado se queda en el fútbol europeo. El agente del Sparta Praga ha decidido que se quede en el club y de no aceptar la propuesta del Vasco da Gama de Brasil. Luis Quiroz con más detalles.
7: ¿Qué tal, compañeros? ¿Cómo les va? Un gusto saludarles. John Mercado seguirá ligado al fútbol europeo. Sparta Praga tomó la decisión de mantener al extremo ecuatoriano en su plantilla después de analizar las propuestas presentadas, sobre todo por Vasco da Gama. Los directivos del club checo consideraron que las ofertas realizadas por la institución brasileña no cumplían con sus expectativas económicas ni deportivas, por lo que optó cerrar la puerta y una posible salida del jugador en este mercado. De esta manera, Mercado continuará formando parte del proyecto del Sparta Praga, donde busca consolidarse y seguir ganando protagonismo tanto en el torneo local como en las competiciones internacionales. El interés de Vasco da Gama evidenciaba el buen momento que atraviesa el futbolista ecuatoriano, quien ha despertado la atención en distintos mercados gracias a sus actuaciones recientes. Un fuerte abrazo.

0: La batalla por el Balón de Oro comenzó a jugarse, teniendo en cuenta que ya se publicaron los nominados para el galardón que se entregará el próximo mes de octubre en Londres. Esto decía Kylian Mbappé al respecto.
1: Yo pienso que cuando juegas por el Real Madrid, que es el mejor club del mundo, de manera natural la gente te asocia a este tipo de premio, te asocia a los premios colectivos, premios individuales. Claro que mucha gente cuando veo en la calle me hablan del Balón de Oro, mucha gente hablan de mí como de posible Balón de Oro. Es verdad que es un premio que para cada jugador es un tema muy positivo. Claro que yo he hecho mucha historia este verano en la competición más importante de deporte, pero vamos a ver, yo tengo la sensación que es un buen año para eso, pero queda mucho tiempo y la gente tiene la libertad de votar para quien piensan es el mejor jugador del mundo.
0: El presidente del Fútbol Club Barcelona, Joan Laporta, también se refirió al Balón de Oro.
2: Bueno, de hecho no ha dejado nunca de serlo, tiene una calidad excepcional, es un genio. Ajá. Y vaya, yo creo que de su nominación para el Balón de Oro es más que merecida. Tiene un desparpajo, tiene una madurez para la edad que tiene, plástica. Nosotros, que el hecho de que haya sido capitán, que sea capitán, también te diré una cosa, sabe mal por algunos jugadores que también podían haber sido capitanes, ¿no? Por ejemplo, Gavi tiene también una trayectoria, hay otros que seguro que podían serlo. Pero bueno, eso es la decisión de los jugadores y de Hansi, y creo que está muy bien tomada. Y en el caso de Lamin, su madurez le lleva a la capitanía. Me sabe mal cuando habláis de las nominaciones que no estén nominados a Pedri y Adri, porque pienso que también han hecho méritos para estar nominados. Y esto es lo único que cuando he la combinación y que si más publican que
3: está Quiñones y hasta Pedri.
2: Está Marcos, que tampoco tengo que compararlo con quién ha de estar o no, pero sí que me hubiera gustado, pues que también siempre es un reconocimiento individual el hecho de estar nominado, y con Pedri y Rafinha son jugadores que por su calidad merecían estar nominados.
0: Finalmente escuchamos a Alexia Putellas, la jugadora española, también hablando acerca del Balón de Oro.
4: Eres firme candidata al tercer Balón de Oro, ¿te hace especial ilusión este posible torneo, este posible trofeo?
5: Bueno, a ver, siempre es un trofeo de mucho prestigio y bueno, ya solo que las entrevistas que estoy dando me pregunten por ello, pues es un honor. Quiere decir que estuvimos bien el año pasado, bueno, fue casi perfecto porque ganamos todos los títulos que se podía ganar, entonces solo con eso ya estoy la mar de feliz. Y luego pues si estoy en esas listas o en esas posibilidades de ganarlo, pues feliz también por mi familia, sobre todo por los malos momentos que hemos tenido, por la lesión, y si se da que no soy yo la elegida para conseguirlo, pues espero que sea una compañera, ex compañera mía del año pasado, que también creo que hay mucha gente que estuvo a muy buen nivel durante muchos meses y que es lo más difícil al final, y espero que sea una ex compañera.
0: Es momento de presentar el gol del recuerdo en el Noticiero al Día.
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0: 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El 11 de septiembre del 2011, por la novena fecha de la segunda etapa del torneo, el Nacional recibía a Barcelona y le terminó ganando 2-0. Repasemos el segundo tanto de Juan Luis Arangonó con los relatos de Carlos Edwin Salas y los comentarios de Reinaldo Romero.
7: Arangonó rechaza, pelota para Juan Luis Arangonó, es Rodrigo de Preciado, gira el cuerpo Preciado, Arangonó, viene la segunda, el de Nacional, Arangonó le pegó, gol, gol, gol, gol, gol, gol, gol, gol, gol. Gol de Arangonó, que pase al costado izquierdo y allá
3: para definirlo con una clase suprema y mandar la pelota al fondo de las piolas. Este Nacional que nos conmueve, este Nacional que hace respetar esa camiseta que tiene historia y marca la segunda al minuto 48. ¡Atención! ¡Firme hinchada Nacional! ¡El Nacional ya tiene dos!
8: Barcelona, cero.
9: Reinaldo Romero.
10: Para que se cierre con broche de oro esta actuación del Nacional, con mucha valentía, con mucha decisión el cuadro criollo. Edison Preciado para ponerle una pelota de gol a Nangonó, con todo el dolor de su pierna. Y a Nangonó, que a la salida esta vez de Vanguera la logra colocar allá bien lejos y marcar la segunda del partido. Y en un clásico nacional, el cuadro criollo lo está haciendo suyo sobre Barcelona, 2-0.
0: Amigos y amigas del Noticiero al Día, gracias por acompañarnos aquí en la red. En un ratito nos reencontramos en la primera. Nos estuvo junto a ustedes Domingo Valencia. Abrazo grande.
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Primera Luz, comenzamos la programación en este viernes 11 de septiembre aquí en la 102.1 FM de la red, después de la lamentable derrota ayer del Independiente del Valle frente al Flamengo. El conjunto negriazul tuvo un buen primer tiempo, pero claro, no pudo concretar, lo mantuvo al Flamengo lejos del arco de Aldair Quintana. Y en cambio, en la segunda parte, cuando pareció que se comenzaba a acomodarse en la cancha, recibió el 1-0 tras una mala comunicación en la mitad del terreno de juego. Tres toques y a sacar del medio. Después tuvo un par de oportunidades de igualar en una jugada siguiente, no lo logró y recibió el segundo tanto de la noche a la salida de un tiro de esquina cuando estaba por hacer un par de modificaciones. Después se fueron a hacer un par de cambios le terminaron haciendo el segundo y ahí ya fue mucho más cuesta arriba. El Flamengo terminó sin casi que despeinarse el partido. El Independiente se quedó en cambio sin fuerza emocional como para que el conjunto ecuatoriano pueda siquiera descontar ayer en el Estadio Olímpico Atahualpa, ante un gran marco de público. Llegaron más de 20.000 personas seguramente ayer al Estadio Olímpico Atahualpa para disfrutar de este gran partido. Flamengo es un equipo que no lo vamos a descubrir ahora, está lleno de grandes jugadores, incluso en la banca de suplentes tiene grandes jugadores. El conjunto del el campeón de América, por algo sigue siendo, por algo ha ganado tantas Copas Libertadores en estos últimos años. Es cierto que el formato un poco cambió y comenzó a beneficiar a las grandes billeteras, pero en algún momento lo decía Felipe Luis, el técnico del Flamengo hace unos años, el hecho de tener más plata y una billetera más grande solo te da la opción de tener la posibilidad de contratar a mejores jugadores, y eso es lo que el Flamengo ha hecho en este último tiempo, y finalmente eso es lo que se reflejó en la cancha el día de ayer en el Estadio Olímpico Atahualpa, con la preferencia

repleta, con la tribuna repleta, con el palco con mucha gente, con la General Sur con mucha gente también, y con unos hinchas ahí del Flamengo, otros camuflados del Flamengo en la General Noroccidental, que se fueron felices tras del triunfo del conjunto brasileño. El Independiente tendrá que hacer el partido de su vida, no sé si el partido perfecto, pero el partido de su vida el próximo jueves en Río de Janeiro. El domingo primero tiene que visitar a Libertad, tiene que visitar Loja para enfrentar al Independiente, a Libertad, en la última fecha de la fase inicial de la Liga Ecuavit. Que a propósito, en un ratito ya les vamos a contar los detalles de lo que va a ocurrir el fin de semana. Porque se va a cerrar, decimos, esta fase, entre comillas, regular de nuestra Liga Ecuavit, donde vamos a tener unos partidos muy, muy interesantes. Un ratito, a propósito, vamos a ir un poco viendo cómo está el fixture por ahora de los hexagonales, del cuadrangular, porque ya estaba decidido el orden. El tema es, hay que terminar de concretar y de saber quiénes van a ocupar qué puestos en los primeros lugares, o en qué lugar se van a terminar cada equipo, porque no será lo mismo enfrentar o ser tercero o ser segundo por un tema de calendario. Así que todo esto lo vamos a discutir en un ratito. Vamos a estar junto a Maite Montalvo, ella está en Polonia. Le mando un abrazo grande al Dani Paredes en el centro de mando en este comienzo de fin de semana, que hemos tenido mucho fútbol. También tendremos mucho fútbol el fin de semana. A propósito, mañana juega la selección ecuatoriana de fútbol sub-20 buscando meterse en los octavos de final de la Copa del Mundo de Polonia sub-20. Así que de todo esto vamos a conversar. Por supuesto, no se olviden que nos pueden escribir para que nos cuenten si es que ayer fueron al estadio, si es que vieron el partido. ¿Qué les pareció la victoria del Flamengo? ¿Qué esperan de este último fin de semana de fase regular de nuestra Liga Ecuavit? 0993-45-42-53, 0993-45-42-53, de un ratito nos vamos a comenzar a leer. 6:53 PM, es momento de irnos hasta Europa, de irnos hasta Polonia. Allá está Maite Montalvo, pensando, pendiente, cerca de la selección ecuatoriana que juega mañana su partido frente a Corea del Sur, buscando la clasificación a los octavos de final de esta Copa del Mundo. Hola, May, ¿cómo te va? Bienvenida, buenos días acá en Ecuador.

0: ¿cómo están, queridos amigos y amigas de la red? ¿Cómo les va? Muy buenos días, Dzień dobry, como se dice acá en Polonia. Así es, queridos amigos, les saludo desde Lucz, la nueva ciudad donde nos encontramos acompañando a nuestra querida selección ecuatoriana de fútbol, listos para lo que va a ser el día de mañana, 11 de la mañana, el partido frente a Corea del Sur. Esta es una ciudad muy distinta a lo que estábamos viviendo en Katowice, en Sosnowiec, donde les había contado que hemos estado. Acá esta es una ciudad más grande, es una ciudad que ha tenido mucha historia también entre lo que ha sido la Primera, Segunda Guerra Mundial. Ya les iré contando más detalles porque hoy ha sido el día un poco de exploración, de ya estar un poco más conectados con esta nueva cultura que ya vamos una semana aquí. De hecho, el equipo de la red representados, vamos una semana en Europa desde que llegamos hasta Polonia. En primera instancia, que estuvimos un rato en Varsovia, después nos fuimos para Katowice, estuvimos también en Sosnowiec en los últimos partidos de la selección, y ayer que presenciamos oficialmente el cierre de la fecha 2 de la fase de grupos. Ayer vimos el partido de Colombia frente a la selección de Portugal, que igualó sin goles a ceros, y la selección colombiana también está a puertas de una clasificación, pero tiene que medirse a las campeonas en todas las categorías femeninas, que es la selección de Corea del Norte. Si Corea del Sur puede ser también complicado, siempre las asiáticas que tienen un estilo de juego físico muy ordenado, muy táctico, son muy prolijas las asiáticas, pues Corea del Norte en cambio está en otro nivel, al menos en estos torneos formativos, sub-17, sub-20, ganan absolutamente todo, al menos en estos últimos años. Así que ayer estuvimos muy de cerca, ya conocimos el estadio, es un estadio que fue remodelado recientemente en el 2021, tiene capacidad para más de 25.000 personas, muy moderno el estadio de Lucz, que así se pronuncia en polaco, ¿no? Pero yo quiero, me siento más segura cuando digo Lutz, porque así que acá nos encontramos, les envío un fuerte abrazo acá en territorio europeo, específicamente en Polonia. Es la 1:56 PM, ustedes allá en Ecuador, 6:56 PM. Acá estamos, seguimos acompañando a nuestra selección, y bueno, me despertaba y las primeras notificaciones que quería recibir era qué había pasado con el partido entre Independiente del Valle y Flamengo. Flamengo que terminó venciendo 2-0. Veía también el reprise, los highlights de las jugadas más importantes, cómo fue o terminó siendo los goles, al menos el segundo que terminó siendo de cabeza, el primero también con un ataque rápido y contundencia por parte del Flamengo. Creo que no se esperaba que la llave termine así, al menos por lo que uno piensa que se puede hacer en Quito. Lo que destaco, y como lo decía el Domi, la cantidad de gente que estuvo presente, de hinchas del Independiente del Valle, otros que fueron a ver el fútbol, hinchas de otros equipos, pero que estaban ahí, ya sea por Flamengo o por el equipo ecuatoriano, que uno dirá ojalá haya sido siempre por los ecuatorianos, pero para disfrutar un buen fútbol. Son cuartos de final de Copa Libertadores, una lástima empezar así la serie, porque en Brasil, como tú lo decías, Domi, será a dejar la vida, tal cual, como hemos estado usando esa palabra últimamente, a dejar la vida, porque nuestro equipo ecuatoriano debe remontar una serie de 2-0 abajo en el marcador. Creo que sí existieron acciones importantes, veía también acciones de Charlie, de Cocolizo, como también la conocemos, al delantero de Independiente, que tuvo algunas, pero sí termina siendo muy complicado lo que tendrá y hacer un partido casi que perfecto en Brasil. Mientras que Liga terminó con la fase abierta, igual acá tendrá, empezará debajo en el marcador con 1-0, así que se ha puesto cuesta arriba, ¿no? Para los equipos ecuatorianos, que los dos perdieron sus partidos, pero con la oportunidad de que todavía restan 90 minutos. Ando leyendo esa frase que ponen en las redes sociales de 90 minutos es mucho tiempo en el Rodrigo Paz, 90 minutos será mucho tiempo también en el Maracaná. Ya lo estaremos leyendo y analizando con ustedes. Así que acá desde territorio polaco les deseamos lo mejor, al menos a lo que me está pasando es que me siento como en Quito ya en esta ciudad, porque en Katowice estaba con un poco más de sol, Domi, y hacía calor, y ya me estaba arrepintiendo de haber traído una que otra chompa, porque sí las traje como siempre, que uno es friolento y se cuida la voz o cuida estar físicamente bien para todo lo que se vive acá cuando estamos de cobertura. Pero esta vez ya las necesité. De hecho, estoy en la misma temperatura de Quito. Acá estamos en 12 grados centígrados, no hay sol. Ya me contarás qué tal está el tiempo, se amaneció no soleada en nuestra capital, que sé que en los últimos días ha estado también caliente, como siempre, pero con nuestro clima que es muy cambiante. En cambio, acá es nublado, hace frío, no hay pronóstico de lluvia, así que nuestras seleccionadas que jugarán su partido a las 6:00 PM, hora local, pues tendrán que estar muy acopladas a este clima. Así que acá me encuentro, esta es una ciudad para comentarles detalles, seguir en la conversación, que tiene mucho de historia, más de 600 años de historia. Acá tenemos muchos contrastes entre la modernidad polaca y edificios muy modernos, muy bonitos, pero también los estragos que dejó la Primera y la Segunda Guerra Mundial en Polonia. Acá, por ejemplo, hay una estación que se llama la Estación Raganets, donde venían varios judíos o los traían acá los judíos para poder después trasladarse hasta Auschwitz, que es acá en Polonia, a este campo de concentración donde, bueno, se hicieron atrocidades a la humanidad. Entonces, aquí tenemos mucho este contraste de lo soviético. Convivieron por muchos años rusos, polacos y judíos. Hubo también una migración importante de judíos acá que se asentaron y que hicieron una industria textil en la ciudad de Lodz. Eso es lo que estoy aprendiendo, así que acá hay muchas fábricas, se nota bastante este crecimiento en cuanto a esta parte de lo que vemos en el paisaje de una ciudad más moderna, más grande de las que estaba, y bueno, que poco a poco iremos también viendo la cultura. Así que eso como un dato extra para la gente de Ecuador, que a veces vemos tan distante esta clase de países o de historia que hemos visto en los libros por años y que hasta nos tomaron pruebas en el colegio de qué pasó en la Primera, Segunda Guerra Mundial. Pues acá, en cambio, lo palpamos y lo vemos de algo que sucedió hace muchos años atrás, pero que forma parte de la historia del mundo y de nosotros como humanidad en el siglo XX. Así que eso les cuento como un dato extra. Y acá, listos para hablar con usted, 53-099-345-4253. Bienvenidos a todos. Hoy entrena la Tri Femenina en la tarde. Mediodía para Ecuador, así que ahora les tendré novedades actualizadas de la Tri. Ver si es que Caitlin me da en el último partido de la selección y después del resto, que sé que están en óptimas condiciones. Hoy hablaremos con dos protagonistas y con el profesor Eduardo Moscoso, así que atentos a la.
1: Muy bien, May, abrazo grande, que sea un gran día en Polonia. Por ahora la mañana comenzó algo fría, poco a poco el sol está saliendo en la capital de la República. Esperemos que nos vaya calentando con el pasar de los minutos. En una jornada donde hoy, entre comillas, será de descanso, decía, porque mañana comienza esta última fecha de la fase inicial de la Liga Ecuavet, teniendo en cuenta que en principio, claro, los ojos van a estar un poco enfocados a el partido o los partidos que van a jugar Barcelona frente al Delfín y Libertad frente al Independiente del Valle. Vamos a ver si es que el conjunto negriazul puede quedarse con los 3 puntos o a su vez si es que Libertad se puede quedar con las tres unidades, teniendo en cuenta que esta última jornada se va a definir ese último lugar en el hexagonal de campeonato. Da la impresión de que es difícil pensar de que el Delfín le gane a Barcelona, pero ya hemos visto ciertos casos donde el conjunto que no tiene las de ganar se termina imponiendo al entre comillas favorito. Libertad tiene que ganar, Barcelona tiene que perder. Barcelona incluso le alcanzaría con el empate si es que Libertad también le gana al Independiente del Valle. Eso será el domingo a la noche, y después todos los otros partidos se van a jugar en su horario respectivo. También hay un partido importante entre el Guayaquil City y el Mushukruna. Es más final para el Guayaquil City que para el Mushukruna, tratando de salir de la zona del hexagonal de descenso, que ya lo vamos a describir en un ratito. ¿Cómo está, May, la planificación para hoy y para mañana? Sobre todo, ¿qué diferencia hay entre tu día prepartido y día de partido, teniendo en cuenta que hoy, como nos decías, entrena la selección ecuatoriana de fútbol? En un rato vamos a estar cerca del equipo de Eduardo Moscoso preparando el partido de mañana frente a Corea del Sur, donde hay que ganar para mantenernos en la Copa del Mundo de Polonia 2026.
0: Sí, y sabes, Domi, que hay mucha expectativa, de hecho, con las selecciones sudamericanas. Panas. Bueno, hoy nuestra selección entrena hora local, van a ser a partir de las 5:30 de la tarde, es en una cancha que está a unos 12 minutos del estadio, entonces allá es donde entrenará nuestra selección. De hecho, nosotros estamos justamente como a 10 minutos de distancia. Ahora nos venimos a una plaza que se llama Manufactura, que es como un mall grande que tiene igual una fábrica cerca, que como les digo, este contraste entre lo textil y al mismo tiempo lo moderno. Entonces, lo que les iba contando es que hoy al menos para la selección ha sido concentración en la mañana, primer entrenamiento en Lluch, porque ayer fue día de viaje y solamente de descanso y recuperación, no hicieron movimiento, y hoy en cambio sí tendrán la última oportunidad para entrenar antes de Corea del Sur. Es una práctica que dura 2 horas. La FIFA les permite que sean 15 minutos con la prensa, donde nosotros estamos presentes, y después, entre que llegan, que empieza la práctica a las 6:00, máximo hasta las 8:00, ellas ya deben haber salido de ese lugar de práctica, que es lo que les prestan las canchas, por 2 horas, que es el horario en promedio que se les da por parte FIFA. Y el día de mañana, que es el partido, la hora local, acá será a las 6:00 PM el partido de Ecuador-Corea del Sur. Para Ecuador es 11:00 AM. Las chicas en la mañana están viendo videos, tienen la última práctica en el hotel para poder tener temas tácticos, análisis que da también el cuerpo técnico y también charlas motivacionales. Me decían que todos los días les están haciendo llegar videos, mensajes, temas bastante emocionales también, porque creo que eso también ha sido algo que pasó factura, y están dándoles espacio. Todo el tiempo están haciendo actividades dentro del hotel. Eso sí, a las chicas no se les permite mucho salir o conocer otras cosas. Y como son tan jovencitas, tienen 20 años, 19, 20, nos decían que siempre les están buscando actividades, al menos de entretenimiento dentro del hotel, que está siempre muy sano, pero que también se sientan conectadas entre ellas. Así que eso será mañana, y a partir de las 2:00 PM ellas comienzan el traslado hacia el estadio para la preparación que va a ser enfrentarse Corea del Sur. Y la expectativa es, sí, que sea ganar. De hecho, hoy también iremos con esas mismas interrogantes hacia las protagonistas. Hoy tendremos la oportunidad de hablar, por ejemplo, con Dariana Morán, que va a ser una de las elegidas en esta mini zona mixta que se prepara, y nosotros que podemos hacer entrevistas. Así que eso será el día prepartido y partido hasta el momento, Domi, de lo que tenemos planificado en Lots.
1: Muy bien, vamos a estar atentos entonces de lo que termine haciendo la selección ecuatoriana de fútbol sub-20, que el otro día lastimosamente terminamos perdiendo terminamos perdiendo en el último minuto en un tiro de esquina. Lastimosamente no pudimos quedarnos con el empate que nos hubiera dado otra entereza en esa en la zona, en el grupo como tal. Hubiéramos estado mucho más cerca de la clasificación a los octavos de final, pero es el reto, la proyección, la ilusión que tienen las chicas para un poco acompañar este sueño que ellas mismas se han propuesto de meterse entre las 16 mejores selecciones de la categoría. El fin de semana necesita Ecuador en principio ganar. Después veremos si es que con el empate puede terminar consolidando este sueño de avanzar a los octavos de final. Son las 7:08 AM, Mike. ¿Qué te parece si es que hacemos una pausa y en un ratito empezamos a leer las comunicaciones, empezamos a hablar de lo que ocurrió con mucha más profundidad ayer en el Estadio Olímpico Atahualpa entre el Independiente del Valle y el Flamengo? Llegaron más de 20.000 personas, tal vez 25.000 personas llegaron ayer al Estadio Olímpico Atahualpa para ver este partido de cuartos de final de la Copa Libertadores de América. Pausa aquí en La Primera Luz, ya venimos.
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2: Le informa la hora. 7:11.
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15 minutos, continuamos en la primera luz de la red. 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

0: Estamos en la primera luz de la red junto a la May Montalvo desde Polonia, quien les habla Domingo Valencia junto a Dani Paredes en el centro de mando. En un rato ya se va a venir jornadas deportivas, pero claro, no podemos dejar de hablar de lo que ocurrió ayer en el Estadio Olímpico Atahualpa. No se olviden que nos pueden escribir al 099-345-4253, 099-345-4253. Un mensaje de un amigo dice: la derrota de ayer de Independiente nos debe llevar a la siguiente reflexión. Ganar una Copa Libertadores es un logro que demanda una altísima jerarquía. Con el paso del tiempo, el título del 2008 de Liga toma cada vez más valor. Ese logro es la joya de la corona del fútbol ecuatoriano. Nuevamente, gracias, Rey de Copas, y todos los éxitos la próxima semana frente al Palmeiras. Un mensaje de uno de nuestros amigos. May, cada vez se ha vuelto más difícil para, en general, los equipos que no son... Incluso lo voy a meter ahí a Argentina, los equipos que no son de Brasil, cada vez se les ha vuelto más difícil ganar la Copa Libertadores, y esto que se entienda, siempre fue difícil ganar la Copa Libertadores, pero con el cambio de formato que hemos tenido en este último tiempo, ahí es donde los brasileños han podido sacar diferencias, sobre todo porque hay una ventana de refuerzos en el verano, en el calendario entre junio y julio. En esta parte del mundo donde no estamos acostumbrados, no estábamos acostumbrados a que haya esta ventana, y en este último tiempo, May, las billeteras importantes de los conjuntos brasileños se imponen para esto que describí hace un ratito, para traer mejores jugadores y finalmente el hecho de armar mejores equipos y así ganar cada vez más seguido la Copa Libertadores. Y eso que, por ejemplo, al Palmeiras le ha costado desde el 2021 que no gana la Copa Libertadores, y estamos en 2026. El Flamengo, en cambio, es el equipo brasileño que más seguido ha ganado la Copa en estos últimos años, pero claro, resultados como el de ayer siempre te pueden volver a poner a pensar en qué es lo que hace falta para ganar la Copa. Básicamente dinero para traer mejores jugadores.
1: Sí, y bueno, siempre hemos hablado nosotros de este tema de los presupuestos. Claramente son muy distantes, no imposibles, claramente, porque termina siendo 11 contra 11, pero sí ha sido un tema que nos pone a pensar. Al final, de los que han llegado a esta instancia de cuartos de final, los únicos dos ecuatorianos, después otro argentino, el resto terminan siendo brasileños. Entonces el mérito está también para nosotros como fútbol ecuatoriano y la evolución, pero no se va a poder comparar también la billetera que se tiene contra los brasileños, que son los que reinan en cuanto a este mercado de fichajes y de poder vender e invertir millones, cuando ese presupuesto, por ejemplo, de un solo jugador puede ser el de casi toda la plantilla de uno de nosotros, o hablando de Independiente o de Liga, que ha sido también un momento económico difícil para nuestro fútbol ecuatoriano. Obviamente no son excusas, porque sí, el rendimiento ha estado, pero sí son cosas que te merman, ¿no? Este mercado de fichajes, tener figuras tan importantes, por ejemplo, el mismo ecuatoriano nuestro, Anthony Valencia, que llegó al Flamengo, lo de Gonzalo Plata y toda su odisea, que son futbolistas ecuatorianos que ya terminan siendo caros y que no podrán regresar a nuestro país. De hecho, no quisiéramos que vengan porque todavía tienen mucho que dar y ya dieron el salto de ser lo mejor también, y aún así tampoco terminan siendo titulares. Entonces, yo creo que esa sí es la competencia. Sabemos que en la Libertadores hay que ganarles a los brasileños si es que tú quieres llegar a ser campeón o dar el golpe en la mesa con un presupuesto que sea diferente, pero en esto sí se notó. Creo que no era la llave que se esperaba, o al menos sí se esperaba que Independiente empiece, aunque sea con algo en el marcador a su favor, para intentarlo cerrar o ver cómo pelear en Brasil. Pero ahora, bueno, la gran prueba será que en Brasil tengas que darle la vuelta para tener algo más de tiempo, de competitividad, que es lo que se espera. Así que para mí sí fue sorpresivo lo de IDB. Yo creo que el empate era interesante, o la victoria por la mínima a favor de Independiente siempre era bueno. No, o era lo que uno podría decir en cambio en Liga, vivimos más esto con Palmeiras.
0: Sí, veremos qué es lo que termina ocurriendo la próxima semana. Lo cierto es que claramente no fue un resultado que uno hubiera querido que sea. El Independiente tendrá que otra vez jugar el partido de su vida en Brasil, buscando esa clasificación. Lo decía ayer Joaquín Papa en rueda de prensa. Hasta que haya las posibilidades, vamos a seguir intentando, vamos a competir por tratar de avanzar a las semifinales de la Copa Libertadores. Saludos, amigos, una felicitación sincera para Maite, que está conociendo una parte de la historia de nuestro mundo y de los errores que jamás debemos volver a cometer tras la Segunda Guerra Mundial. Nuestra selección femenina está haciendo un buen papel, se ve que hay mucho talento. Felicidades de nuevo, abrazo grande a Roberto Wong, que nos escribió el mensaje. Roberto. Lo que le pasó anoche al Independiente debe hacer que se ponga las barbas en remojo en Liga, más si desde el año pasado a Liga se le complica tanto de local. Sí, son contextos un poco distintos. Vamos a ver qué es lo que termina pasando qué es lo que termina pasando la próxima semana. Buen día, amigos, excelente programa. Qué pena lo sucedido con Independiente del Valle ayer. Nos mandan otro mensaje acerca de los cruces de las copas Libertadores. En realidad nos mandan un par de fotos de la comparación de plantillas entre Palmeiras y Liga Deportiva Universitaria. Por ejemplo, el presupuesto anual en comparación a los dos, o de los dos, Palmeiras 128 millones de dólares de presupuesto, Liga 16. Valor de la plantilla entre 210 y 246 millones la del Palmeiras, 18 a 21 millones la de Liga. El jugador más valioso del Palmeiras, Vitor Roque, más o menos 40 millones de dólares. Los más valiosos en Liga, Lucas Rodríguez y Gonzalo Valle, de 2 millones cada uno. Y después, claro, la diferencia entre el Flamengo y el Independiente del Valle, 242 millones de valor de plantilla aproximadamente del Flamengo, 33 del Independiente del Valle. Lucas Paquetá es el jugador más valioso en el Flamengo, que ayer incluso fue suplente, 36 millones de dólares. Solo hay Lucas Paquetá y cuesta más que todo el Independiente del Valle. Patrick Mercado, en principio, el jugador más valioso del conjunto negro y azul, que está tratando de volver de la lesión que lo dejó fuera del Mundial. Buen día, estimados. Qué tristeza ver a un Independiente tímido, falto de argumentos, y que lo respeto mucho al Flamengo. Si bien la altura de Quito ayuda un poco, pero hay que hacer lo otro, que es jugar a 100 por hora. Ahí funciona la altura. Ojalá Liga haya tomado nota. La verdad es que lo podemos discutir, porque me parece que los goles que recibió el Independiente, además, sobre todo el primero, fue casi de la nada, y eso fue un golpe emocional importante. Y claro, no pudiste empatar rápido ayer en esa doble ocasión, un centro que no la pudo desviar Hugo Quintana, y en la jugada siguiente a Jordi Alcíbar le sacaron el gol ahí en el punto penal, May, y ahí es donde el Independiente del Valle no pudo igualar el partido, no pudo volver a meterse en el juego, y después terminó recibiendo ese segundo gol a la salida de un tiro de esquina.
1: Pero en general, Tommy, ustedes que pudieron ver el partido entero, yo que me he quedado con algunos compactos y highlights desde acá, ¿qué le hizo falta al Independiente? Porque opciones u ocasiones lo tuvo, estuvo manteniendo el cero también por una gran parte del partido, pero terminó siendo más contundente, faltó algo más de efectividad. También veía al menos en el primer gol de Flamengo, que ya no alcanzaba, por ejemplo, a la marca Lyon Loren, con las justas también se barría y ya fue a destiempo. Después también ese gol de cabeza, siempre que terminan siendo muy peligrosos. ¿Deberá cambiar algo el Independiente, Domi, de lo que tiene? Porque bueno, creo que también nosotros hablamos mucho de que es el mejor equipo, de que ha hecho una campaña increíble en nuestro fútbol local, y que la gran prueba era esta en este año, ¿no? El presente que tiene, que es enfrentarse a los grandes de Sudamérica, como ya es una prueba internacional frente al Flamengo. Y ahí es cuando ya se mira la debilidad, y muchos dirán, es que en cambio en el campeonato local se va riendo y debe, hasta tiene la oportunidad de rotar y de prepararse más con más partidos, pero ya cuando viene la prueba de verdad, esta vez ya se encontró con sus propios demonios. Así que, ¿hubo oportunidades o no reales del Independiente, aunque sea para marcar?
0: Sí, tuvo un par en el primer tiempo y en el segundo. El tema es esto que venimos repitiendo a lo largo de estos últimos días y de estos últimos minutos. El Flamengo casi sin querer hizo el primer gol, o casi de la nada hizo un gol, recuperó la pelota en la mitad de la cancha y en tres toques hizo el gol. Y ahí se nota la diferencia de jerarquía en las plantillas, y es esto que venimos, que nuestros amigos nos mandaban las fotos y las comparaciones. Es decir, el Flamengo puede traer a jugadores de 30 millones de dólares, toda la plantilla del Independiente cuesta 30 millones de dólares. Así y todo, el Independiente ha luchado, al igual que Liga, ha luchado, porque no es fácil meterse en cuartos de final de la Copa Libertadores. Esto será peleando. Seguramente que el Independiente tendrá que jugar un partido perfecto la próxima semana en Río de Janeiro. Veremos si es que finalmente le termina alcanzando, o para qué le termina alcanzando su rendimiento al equipo de Joaquín Papa. Ayer dio la impresión, otra vez, Mike, que se quedó sin respuesta emocional al a los goles, que no sé si es que estaba preparado para recibir los tantos que recibió, porque el Flamengo no se acercaba con peligro al Independiente. No es que el Flamengo lo peloteó, no es que el Flamengo inclinó la cancha, sino que en una jugada en tres toques hizo la primera, y después, a la salida de un tiro de esquina, donde voy a seguir poniendo el tema sobre la mesa, no se hacen cambios con un tiro de esquina en contra. Y eso le pasó al Independiente del Valle ayer. En lugar de esperar que la jugada pase, decidió hacer los cambios ese rato, y alguien dejó la marca libre y Leo Pereira cabeceó ahí casi que debajo del debajo del arco para marcar el 2-0. Así que fue más un tema emocional ayer, y después ya, claro, ya no tienes respuesta. En comparación a lo que pudiste haber hecho antes, ya no tuviste ninguna respuesta emocional y tampoco futbolística, porque incluso tampoco tuviste demasiado con qué mover la banca de alternantes. Me parece que la salida, y lo describían Andrés de Arriba y Santiago Morales en estos últimos días aquí en la red de Juan Riquelme Angulo, fue influyente, fue clave en este armaje o en esta proyección que tenía el Independiente, porque tal vez él era un jugador que ayer pudo haber entrado, pudo haber jugado, pudo haber le dado algo diferente al conjunto negriazul, pero claro, ya te quedaste incluso sin Juan Riquelme Angulo, y eso que se volvió a lesionar o se volvió a resentir Carlos González. Veremos si es que no es tan de gravedad el tema, pero ayer no pudo terminar el partido, por ejemplo, el delantero paraguayo que salió en el cierre del primer tiempo, o más bien ya a la segunda parte ya no salió, entró Yorkaev Reasco, pero claro, como lo decía Franklin Tello, se sintió esa baja del delantero paraguayo. Pero ayer me parece que fue un tema mucho más emocional, porque en el primer tiempo el Independiente jugó mejor, le faltó un poco inclinar la cancha, pero claro, en la segunda mitad se quedó sin arrestos emocionales como para tratar de por lo menos hacer un gol, tratar de reducir la diferencia para ir a ver qué es lo que puede hacer la próxima semana en Brasil.
1: Sí, y es, Domi, que estará difícil, ¿no? La próxima semana, definiciones y liga también, y cerrar en casa, que puede ser la ventaja, pero que tendrá que saber aprovecharla, así como empezar y cerrar el tiempo. Igual lo del Independiente del Valle, sabes que ese punto que tú tocabas de Juan Riquelme Angulo sí viene siendo, creo que para mí, algo que el Independiente no estaba preparado, porque esto fue rápidamente, hace menos de una semana que lo informábamos. De hecho, nadie lo había anticipado. Fue el propio Sunderland el que se tomó la noticia, no hubo alguien previo, como por ejemplo Fabricio Romano, que siempre está siguiendo el mercado de fichajes en Europa, que lo haya anticipado. De hecho, todos nos enteramos, creo que de la misma forma, y después se ratificó y se tuvo ya la información por parte Independiente y la fuente oficial, que fue justamente el Sunderland. Entonces, ahí es cuando uno dice, creo que sí estaba en los planes, al menos que termine el año, y tener esta figura pura como Juan Riquelme Angulo, que ha crecido mucho en su confianza siendo tan joven. Este año fue el que debutó en la Copa Libertadores y que sí es un jugador distinto, y haber perdido a alguien así, sí te creo que te puso en desventaja, y más aún porque no tienes el tiempo para preparar aquello cuando tenías esta arma secreta detrás, que era siempre este jugador joven del Independiente del Valle. Así que será cuestión de darle la vuelta, de ir a buscar el partido, de mejorar también esta zona defensiva, de las marcas, las famosas ABPs, que ahora estoy conociendo también muy de cerca con la tri femenina. Obviamente no se compara, pero bueno, acá en este contexto sí me ha sorprendido esto del Independiente del Valle y haber caído 2-0 en esta llave y en esta serie de ida. Al final, en cambio, en Liga, mucho se habla de que es una serie que todavía está abierta, claramente no está condenada ni cerrada, tampoco hasta con un 2-0 podrías decirlo, pero sí tiene mayor dificultad, sí siento que los equipos ecuatorianos tendrán que dejar la vida. Liga e Independiente, comenzar a buscar el gol de los primeros minutos, no ser cautos, tampoco exponerte demasiado, porque podrías hacer que el equipo rival también te marque rápidamente y con eso las opciones queden casi nulas y tengas mucho que jugar y seguirte protegiendo. Así que será una cuenta pendiente, todos los detalles que quisiéramos igual contarles en la red. Ya tú lo describías bien, Domi, de lo que habían dicho también los protagonistas. Vi también en una zona mixta a Gonzalo Plata, que hablaba también muy querido, muy reconocido por acá, por los quiteños, por los ecuatorianos, que lo han recibido bien, igual sus compañeros, que decían, no, me recibieron bien, estoy feliz, estoy contento, Ecuador, que siempre lo representa en cualquier parte del mundo, así que lo vimos que fue de los más esperados ayer en la zona mixta y con mucha prensa, con mucho público el día de ayer en un partido que se merecía una buena asistencia, pero bueno, que todos los que al menos siguen al Independiente nos quedamos igual yo acá desde la lejanía con ese sinsabor de haber visto el 2-0. Fue como un dolor. Me levanto, Domi, porque ya no podía. 2:00 a.m. intenté escuchar el inicio del partido y cuando lo primero que hago es ver el resultado y fue como, ¡auch! ¿Qué pasó aquí? A ver, vamos a ver los compactos, los highlights, qué dice la gente, cómo se vivió este partido. Pero bueno, son 90 minutos. ¿Será que 90 minutos es mucho tiempo en el Maracaná o 90 minutos es mucho tiempo en el Rodrigo Paz Delgado? Que nunca nos olvidaremos palabras de Abel Ferreira, que terminó haciendo profecía el año anterior y que sí fue bastante tiempo para remontar. Imagínate una llave que iba 3-0 en el marcador, ni eso se puede proteger, así que son 90 minutos, la verdad.
0: Sí, veremos qué es lo que va a terminar de ocurrir la semana pasada. Primero, los dos equipos tienen que disputar su partido de fin de semana de nuestra liga Ecuavet. Liga va a jugar mañana a la noche, el Independiente va a jugar en cambio el domingo a la tarde en Loja. Buenos días, amigos de la red, no creo que solo sea el dinero la razón por la cual se gana la Libertadores. Claro ejemplo de ayer de IDB, se supone que Independiente es el que vende jugadores de Europa y también tiene dinero, pero el chip de Copa Libertadores es diferente. Incluso Liga aquí puede perder frente al Palmeiras y no vamos a culpar a la billetera de los equipos brasileños. Es fútbol y lo que influye es la actitud y la estrategia que tenga cada técnico. Independiente puede tener el lujo de prepararse solo para la Libertadores, pero eso no se notó ayer. Yo nunca dije que la plata es sea la razón por la cual se gana la Libertadores. El hecho de tener plata te hace traer mejores jugadores y te hace tener mejores equipos. Si es que los equipos brasileños pueden tener un presupuesto de $100 millones para traer jugadores, no vamos a comparar un presupuesto de 2 millones para traer jugadores a la misma categoría. Es decir, el fútbol brasileño repatria a sus jugadores de las mejores ligas de Europa. Y ese es el margen que se ha ido agrandando a lo largo de los años. Y que me parece que el formato de Copa Libertadores, el actual formato, les ha favorecido a los conjuntos brasileños en estos últimos años. Antes del 2016, hasta el 2015, por ejemplo, el hecho de tener, había, era cuestión de tener un buenos 6 meses en la Copa Libertadores como para tratar de pensar en ganar la Copa Libertadores. Yo no sé si es que Liga Deportiva Universitaria hubiera ganado la Copa del 2008 si es que se jugaba con este mismo formato, porque es un tema de lógico. Es cierto que la plata no te hace ganar campeonatos, pero la plata te hace traer mejores jugadores y hacer mejores equipos, y normalmente los mejores equipos van a estar más cerca de ganar los mejores torneos. En algún momento puede fallar, así como el Independiente en el torneo ecuatoriano. en los últimos 4 años, dígase 23, 24, 25 y 26, el Independiente del Valle está cerca de ganar su primer bicampeonato, es decir, los últimos 2 torneos, y perdió 2 finales, una en penales, la otra le ganó bien Liga, digamos, la del 2024. Pero en estos últimos 4 años, el Independiente del Valle pudo haber ganado 4 torneos ecuatorianos. Eventualmente va a terminar perdiendo, pero en puertas adentro, el conjunto negriazul es el que está dominando el fútbol ecuatoriano, y por dominar me refiero a no solo competir en general en todas las categorías, en todos los torneos, sino en crear este ecosistema que lo siguen describiendo Andrés Darriba, Santiago Morales, Franklin Tello, de crear este ambiente para que sigan apareciendo figuras que se van rápido, que se van incluso antes de debutar en primera división. Hay algunos otros que los podemos disfrutar un año y medio, a veces 2 con mucha suerte, pero son los que terminan yéndose a Europa para seguir sus carreras en el exterior. Y claro que me refiero a los equipos y los tipos de jugadores que pueden traer los jugadores o los equipos brasileños, porque claro, una cosa es traer a un jugador de $1,000,000, $1,500,000, que eso ya es importante para la economía ecuatoriana, pero otra cosa es traer a jugadores que cuestan $30,000,000 directamente desde el primer mundo. 7:37 seguimos leyendo sus comunicaciones acá en la 102.1. En un ratito nos vamos a ir al corte. 099-345-4253. 099-345-4253. Buen día. Cuando Domingo manifiesta el traer jugadores, entendería que están importando jugadores de Europa o de otros continentes. Pero si tú detallas la plantilla, son colombianos, ecuatorianos, argentinos. Sí, sí, claro, pero son jugadores de otro nivel. Es lo que pasa cuando le ofrecen un jugador a Liga, piden $5, cuando le ofrecen a Musubruna 1. No sé qué tan cierto sea eso, la verdad. Barcelona, ¿cuántas veces inflaron sus presupuestos? Recuerda cuando se llevaron a Diego Herrera. Eso tiene que ver con cuánto ofrecía Barcelona en relación a otros equipos. No creo que haya diferencia hombre por hombre. La verdad, pecaron por exagerar centros en depender de la recepción de González, cuando la fortaleza de IDB siempre ha sido la sorpresa. Patear fuera, entrar con toques por el centro. ¿Por qué no entró Briones antes? ¿Por qué no jugó con doble punta? Porque también hay que ver qué es lo que termina pasando en el partido. ¿Qué hubiera pasado si es que Carlos González habría hecho las dos que tuvo en el primer tiempo y el Independiente le hubiera hecho 4 al Flamengo? Es un poco elucubrar, May, de lo que hubiera pasado en esta noche de Copa Libertadores, que no fue favorable esta vez para el Independiente del Valle.
1: Así es, de ahí lo seguimos leyendo a todos ustedes. Bueno, acá, qué bueno armar también discusión para que la gente entienda bien. Claramente nosotros hablamos del tema de presupuestos, hablando de lo que cuestan cada una de las plantillas, pero que no solamente a veces puedes tener la plantilla exitosa y tampoco ser campeón, o ser el que más inversión ha tenido y el que jugadores más costosos tenga, pero tampoco poder llegar a finales. Creo que es una parte, sí, importante, porque te permite contratar y reforzarte como quisieras. Por ejemplo, a Liga le costó mucho traer nuevos refuerzos por el tema económico, por el cambio de técnico, que no son cosas fáciles de solventar cuando tienes que terminar un contrato y después contratar a alguien nuevo con nuevas pretensiones. Entonces, todo viene siendo parte de un conjunto. Es una parte, pero no por eso, o porque tengan más, van a ganar más. A veces, capaz, sí, porque tienes una buena gestión. Eso también va. El tema económico con la gestión deportiva que tengan los equipos, de los brasileños sí lo hacen porque tienen calidad, tienen presupuesto, y de igual forma su gestión, su forma de trabajo, lo ha demostrado porque está puesto siempre con los triunfos. Te quería decir, Domi, para hablar después de la pausa, que otro tema que está rondando en las redes sociales es esto de Marcelo Gallardo, ¿no? Que ya la FIFA, o en la página de la FIFA, aparece Gallardo puesto como el director técnico de nuestra selección. Ojo que la información que se ha generado con el Dani Navas en la red central, que igual ahora nosotros lo comenzamos a investigar, ya estaría prácticamente ratificado, hay un contrato ya de por medio, pero bueno, todavía la FIFA Federación Ecuatoriana de Fútbol no lo oficializa, no hay un lanzamiento de una rueda de prensa. Ojo que para el 24 de septiembre Ecuador ya debe estar en su gira asiática, ya debería existir para la próxima semana ya una convocatoria, una prelista de quiénes van a irse a Asia, si ya estará el cuerpo técnico directamente desde allá, si van a venir a Ecuador y presentarse y después viajar hasta Corea del Sur y Japón. Hay muchos interrogantes, pero ya habría aparecido ayer en horas de la tarde-noche y la FIFA señala que él sería el director técnico de Ecuador, pero todavía la Tri no lo confirma, entonces hay mucha contradicción. No sé qué pasará en la recta final del contrato, si todavía hay detalles que no permite que esto se oficialice hasta tener ambas partes el 100% del acuerdo. Pero bueno, acá sigue la expectativa, Domi, pero Gallardo estaría ya junto a nosotros a falta de la reconfirmación oficial, que es otro de los temas que podemos ir a hablar.
0: Así es, May, eso un poco comenzó a rondar en nuestra madrugada, 7:41 a.m. Vamos a hacer el corte, vamos a hacer la pausa. En un ratito vamos a venir aquí en la primera luz de la red porque estamos cerca del cierre de nuestra programación y por supuesto nos estamos preparando para el fin de semana, donde vamos a tener mucha actividad, mucho fútbol, mucha información para ustedes. Mañana la selección sub-20 se juega su pase a los octavos de final de la Copa del Mundo de Polonia y allá está Maite Montalvo para contarnos los detalles. Pausa. En un ratito continuamos con más aquí en La Primera Luz.
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0: longitud por la provincia de Málaga. El perfil es ondulado en su recorrido previo e incorpora puertos puntuables menores junto a un sprint intermedio en el llano. No obstante, el plato fuerte es la exigente subida de categoría especial hasta Estepona en Peñas Blancas. Un final en alto de pendientes constantes donde los escaladores buscarán dinamitar la carrera y contrarrestar lo perdido en la crono.
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38 minutos, continuamos en La Primera Luz. 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

0: Muy bien, 7 de la mañana con 49 minutos. May, a ver, cuéntanos un poquito qué es lo que está pasando con Marcelo Gallardo, que nos amanecimos acá en Ecuador con esta noticia que en principio en la página de la FIFA ya consta como nuevo seleccionador, pero todavía no ha sido oficializado por la federación.
1: Sí, todavía no está oficializado y esa es de las principales cosas que a nosotros nos llama la atención, porque sabíamos que hasta la última información, el día lunes, entre lunes y martes, que todavía seguía en carpeta lo de Roberto Martínez, siempre largando desde el primer lugar Marcelo Gallardo por toda esta propuesta, por los colaboradores, porque ofrece un proyecto que es muy integral, pero que también depende no solamente de él, sino que es un cuerpo técnico grande que traería y colaboradores Marcelo Gallardo, y que es una puesta en presupuesto y en el tema económico también. Hablaba y escuchaba que de igual forma Gallardo había puesto algunas condiciones, temas también de su familia, de dónde viviría, el tema de si es que llegara a presentarse una opción con Selección Argentina, de que él tenga alguna cláusula para salir, que son murmullos también de redes sociales que a veces pueden estar o no distantes de una realidad o muy cerca a la realidad y pretensiones, porque también a mí, desde nuestra parte o nuestro punto de vista periodístico, Domi, nos llama la atención que esto no se ha oficializado. Llevamos más de una semana con esta información de que Gallardo ya estaría, de que hace una semana existieron las últimas reuniones presenciales en Madrid y que se habría llegado ya a un acuerdo y que solamente sería de que las partes y abogados puedan poner la firma, pero en los últimos días también se habla que todavía había una opción con Roberto Martínez, que era otro de los nombres que de hecho acá en la red junto al Pichón, hacíamos un video hace ya más de un mes de que él era uno de los candidatos, al igual que Regragui, al igual que Gallardo, que en algún momento apareció por ahí la carpeta de Subeldía, que han sido algunos nombres que sí han estado, que sí han sido analizados de más de 20 carpetas y de nombres que tuvo la federación durante ya casi 2 meses que va a ser que nuestra selección terminó su participación y 2 meses que se acabó el mundial y que desde ahí estamos en esta búsqueda. Pero yo pensaba que ya para finales de agosto, al menos la primera semana de septiembre, íbamos a tener el nombre confirmado. Pero ahora sí preocupa porque ya estamos 11 de septiembre y en menos de una semana para el 20 ya nuestra selección debería tener todo listo, pensando en esta gira asiática que será final.

0: finales de mes y a principios ya del mes de octubre. Así que la FIFA lo da por sentado, eso quiere decir que hay más presión también desde el punto de vista de FIFA, pero de lo que se habla desde la federación es que todavía restan ciertos detalles para ponerse de acuerdo. Y ojo también que el manejo comunicacional de nuestra tri siempre ha sido al final, ¿no? Igual cuando hemos querido dar convocatorias, cuando hemos querido dar partidos amistosos, se toma con mucha cautela y cuando está 100% confirmado. Así que estamos a falta de eso, pero lo que sí les podemos decir y hasta por FIFA es que Gallardo estaría ya cerca de llegar a nuestro país, pero hasta eso también nos tiene un interrogante, Domi. ¿Va a venir a Quito? ¿Vendrá antes? ¿Habrá una presentación, sea quien sea el director técnico, o inmediatamente todos se encontrarán en Asia o en algún punto de Europa para ir directamente hacia Asia, que es un viaje demasiado lejos, es irnos hasta el otro lado del mundo, y más de 13 a 14 horas de diferencia con nuestro huso horario ecuatoriano, así que es mortal lo que se va a vivir para nuestra selección ecuatoriana, así que todo será cuestión de horas y de decisiones, a ver si es que hasta la próxima semana ya está la confirmación oficial y toda la logística de nuestra selección.
1: Veremos qué es lo que termina pasando. Yo voy a también coincidir con la Mai. Ya en la segunda semana de septiembre ya teníamos que haber estado hablando sobre quiénes son los convocados a la fecha FIFA. Recordemos que va a ser una fecha FIFA mucho más grande, mucho más larga. Serán 3 semanas. Vamos a jugar 3 partidos en Asia. No dejan de ser unos buenos retos para la selección esto de jugar en Asia frente a selecciones que sí las hemos enfrentado en este último tiempo, tal vez en otras categorías. En su momento lo enfrentamos a Japón antes del Mundial de Qatar, pero va a ser un buen reto, Mai, para esta selección que quiere tratar de sacarse lo que fue el cierre de Mundial pasado y tratar de otra vez volver a hacer que esta ilusión se rejuvenezca, que se reinicie, pero claro, nos falta esta pieza importante que es el seleccionador, el director técnico de la selección. Es curioso lo que tú describías, esto de que la federación se haya tomado tanto tiempo como para terminar de decidir, o finalmente por ese director técnico, por esa opción, algo más está pasando ahí en el medio, que por supuesto por temas seguramente de confidencialidad es difícil saber qué es lo que está pasando para que no se haya concretado, y eso será un poco el reto que tendrá la federación de explicar el momento que se termine de confirmar. Me parece que todos estamos un poco ya en este punto ansiosos, no sé si la palabra es desesperados, pero que finalmente se termine de concretar la opción.
0: Sí, Domi, es que ya queremos saber por la premura del tiempo, está pasando, prácticamente ya estamos en la segunda semana de septiembre, y este viaje no es poca cosa. Igual, bueno, sabemos que la gran mayoría de nuestros convocados o la base de nuestra selección mayor masculina está en Europa. Estará convocado de seguro Pacho, Hincapié, bueno, lo de Moisés, que todavía sigue lesionado, y hay que ver también cuál es su condición y qué pasa con él en particular, pero la gran mayoría están de este lado del mundo, justo ahora que estamos del otro lado nosotros también, y muy pocos en el medio local. Podrá ser llamado Valle, que es lo que decíamos, igual con esta para mundialista. Este fin de semana empieza la fecha 30 y es la temporada regular que terminará nuestro fútbol ecuatoriano, y después de eso tendremos estas semanas ya de selección, y después de los hexagonales vendrán ya para la semana de octubre. Entonces habrá esta para larga para los equipos ecuatorianos a nivel local, y lo que va a ser esta fecha FIFA, donde puedes jugar hasta 4 partidos. Ecuador sí quería jugar 4, pero solo se han confirmado 3, que es frente a Corea del Sur, frente a Japón, y después del ganador de la otra llave de los otros invitados, que son equipos latinoamericanos, que será de esta Copa Kirin, que se hace en Japón. Entonces, ahí está también ese detalle, y hay que ver, porque si no se pudo confirmar, y esta noticia, ojo, que nació desde Argentina, hubo presión desde Argentina de algún colaborador de Gallardo para que salga esta noticia y digan, sí, ya está, ya viene. viene, es el nuevo, solo falta la firma. Eso era lo que llegó hace más de una semana atrás. Ya se sabía que hubo la reunión, que ya existe el acuerdo verbal. Capaz sigue faltando esa firma, que es por esa razón que no se da el ultimátum, pero si ya FIFA lo pone, es también una confirmación ya muy cercana y muy certera de haberlo inscrito para que él pueda estar en las fechas FIFA que se vienen. Entonces quiere decir que todo está bien, pero si nos llama la atención este anuncio logístico, o capaz están viendo temas logísticos de planificaciones para saber cómo va a ser el anuncio oficial de Marcelo Gallardo en nuestra selección Domi. Así que veamos, ojalá sea en las próximas horas para conocer y ponernos también modo selección masculina absoluta, ya que bueno, acá estamos en modo tri femenina.
1: Bueno, sí, muy bien. Vamos a ver qué es lo que termina pasando en las próximas horas, a ver si es que finalmente el anuncio se hace oficial. Mientras tanto, May, recuérdanos un poquito cuál será tu agenda del día, qué es lo que vas a hacer hoy, porque mañana la selección sub-20 juega a las 11 de la mañana frente a Corea, buscando su clasificación a los octavos de final de la Copa del Mundo sub-20.
0: Así es, Corea del Sur, que es la que nos espera, que también será rival de nuestra selección absoluta masculina en Suwon, que justo me recordaba la ciudad. Así que bueno, hoy la selección ecuatoriana estará entrenando a partir de las 5:30, llegará al complejo, un complejo que es muy cerca al estadio de Luch, porque aquí hay tres estadios principales, y es el estadio Milan Luch, donde está una cancha deportiva, donde la FIFA ha hecho sede para que hoy la tricolor pueda tener su entrenamiento y preparar este tema táctico, las ABPs, el balón parado, que fue la principal falla frente a Francia, así que hoy en la tarde, acá de Polonia, mañana, mediodía de Ecuador, será prácticamente la práctica. Nosotros estamos ya muy cerca de la cancha, estamos igual reconociendo un poco de la ciudad, de sus contrastes, así que hoy Ecuador hablarán dos jugadoras en zona mixta, tendremos igual las palabras del profesor Eduardo Moscoso, y Ecuador con esto depende de su clasificación. Si gana, está dentro en los octavos de final. Esa es la principal consigna. Desde hoy, de hecho, empieza la fecha 3 de la fase de grupos. Hay que decir que ya hay selecciones clasificadas a los octavos de final en este Mundial Femenino Sub-20. Ha clasificado Polonia, ha clasificado a la selección de España, que ayer goleó 11-0 a Nueva Caledonia. También ya está dentro Corea del Norte, que es también de las favoritas en este mundial y que ya sabe lo que es ganar en estas categorías. Clasificó también Brasil, que es nuestra única selección sudamericana hasta el momento en esta fase, e Italia, que son hasta el momento 5 selecciones que ya están en estos octavos de final, y desde hoy hasta el domingo son los partidos de la fecha 3 para decidir a las otras 11 selecciones para que formen las 16 mejores de este Mundial Femenino Sub-20. Así que esperamos que sea Ecuador, depende de sí mismo, y bueno, ahí estaremos con el detalle. Hoy entrenan, tendremos para el mediodía y para la tarde información actualizada de novedades, ver el entrenamiento, zonas mixtas, y mañana netamente lo que va a ser el partido con transmisión de la red. Así que acá nos encontramos en una ciudad muy bonita, muy simpática, con frío, muy parecida a Quito en cuanto al clima, y que tiene de todo. Igual en las redes sociales de la red les iremos contando para que conozcan algo más de Polonia y de Luch, que va a ser esta ciudad que recibirá Ecuador, y esperamos que su estadio sea histórico una vez más y que podamos estar en los octavos.
1: Bueno, muy bien, May, vamos a estar pendientes, por supuesto, de tu información en Polonia, desde Europa. Yo rápidamente les cuento cómo se va a jugar esta última fecha de la fase inicial de la Liga Ecuavet. Mañana, Manta Sociedad Deportiva Aucas, 14 horas en el Jocay, 16:30 en el Chucho Benítez, Guayaquil City Mushugruna, 19 horas en el Rodrigo Paz Liga frente al Deportivo Cuenca, el domingo en el Olímpico de Ibarra, Leones Técnico Universitario, 13 horas, 15:30 en el Bellavista en Ambato Macará frente al Emelec, y a las 18 horas en Guayaquil, Barcelona Delfín, y en Loja, en el Reina del Cisne, Libertad Independiente. La jornada se cerrará el lunes con el partido entre la Universidad Católica y el Orense en el Estadio Olímpico Atahualpa. Y después ya nos prepararemos para la primera jornada de los dos hexagonales del cuadrangular por la Copa Sudamericana. May, que sea un buen día, te mando un abrazo grande, por supuesto, nos vamos a estar reencontrándonos en las próximas programaciones de la red. Abrazo grande.
0: Gracias, Domi. Igual un abrazo grande para el querido Dani Paredes en los controles. Vamos a hacer un informe completo con voces de protagonistas en jornadas deportivas. Así que sigan en comunicación acá de la red al mediodía. Ya les contaré con actualización desde el entrenamiento de la selección. Así que hoy va a ser un día de mucha información para actualizar cómo está nuestra querida Tri, que me alegra tanto que ella esté generando conversación del fútbol femenino en nuestro país, algo que antes no se lo hacía, pero que a raíz de su buen trabajo, de la calidad que tienen nuestras jugadoras, pues ahora todos conversamos de Fiorella Pico y todas las que forman parte de estos 21 nombres que están acá en Polonia convocadas a este mundial. Ya nos reencontramos. Buen día de Dzień dobry, como dicen en polaco. Dzień dobry, ya nos vemos.
1: Abrazo grande, May. Abrazo grande también al Dani Paredes. De un ratito se viene jornadas deportivas. Amigos de la red, gracias por acompañarnos. Abrazo grande.
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10: Mediante una publicación oficial, Conmebol destacó que a través de su Comisión Médica y Unidad Antidopaje realizó la reunión anual 2026 con el fin de analizar el desarrollo de las competencias del último semestre de 2025 y del primer semestre de 2026, además de presentar el plan de proyectos para 2027. Esta jornada contó con la presencia del presidente de la Confederación, Alejandro Domínguez, quien acompañó en el espacio de intercambio y trabajo a los representantes de las 10 asociaciones miembro. Primero la salud y después la competencia. Conmebol es un ejemplo para nosotros y para el mundo del cuidado, de la exigencia, de la preocupación de siempre estar liderando e innovando para poder cuidar cada día más a nuestros atletas, destacó el directivo paraguay. Por su parte, el doctor Osvaldo Pangracio, presidente de la Comisión Médica y Unidad Antidopaje, resaltó las labores en lo que va de 2026 en cómo la aplicación de protocolos, uso de herramientas, workshops, alianzas con instituciones, entre otros, han beneficiado a esta unidad. Además, comentó sobre los proyectos de la Comisión Médica y de la Unidad Antidopaje para el año que viene. La parte médica es un pilar fundamental en el desarrollo de nuestro fútbol. Ese es el noble objetivo de la educación y la seriedad con la que trabajamos. Por eso la Conmebol está muy arriba de todos, destacó Pangracio.
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16: Hola amigas y amigos de la red, qué gusto saludarles, ¿cómo les va? Buenos días, son las 8:05 a.m, este día viernes 11 de septiembre del 2026. Seguimos avanzando en este noveno mes del año y como dicen algunos lados, ya suenan a campanas de Navidad. Yo ya veo algunos locales que están poniendo arreglos navideños o están vendiendo arreglos navideños. Tremendo, ¿eh? Esto, se acabó el año. Faltan, no sé cuánto faltará exactamente, unos más de 100 días debe faltar, ¿no? No me he puesto atención, la verdad. Pero ya veo almacenes con arreglos navideños, vendiendo, no, se acabó el año prácticamente. Ya los chicos están ahora sí completamente en las escuelas, en los colegios, otros en las universidades, en fin. Y así van a seguir ingresando a las aulas. Un abrazo muy fuerte. Ayer no fue una buena noche para el equipo ecuatoriano del Independiente del Valle, que la verdad hizo un buen partido. A mí me gustó unas partes que hizo el Independiente del Valle en el primer tiempo. No fue efectivo, jugó contra el último campeón, ojo, no jugó contra cualquier equipo, jugó contra uno de los favoritos para levantar la Copa Libertadores nuevamente de este 2026. Y si ustedes regresan a ver la supremacía que tienen los brasileños, hay 4 brasileños peleando los cuartos de final, 4. Entonces no es así nomás, está Flamengo, Palmeiras, Corinthians y Fluminense, 2 de Río de Janeiro y 2 de Sao Paulo, así coincidencialmente. Un equipo bravo, un equipo que supo también golpear. Y cuando lo golpeó le dio unas 2 bofetadas al Independiente del Valle y el Independiente la sintió. El camino es difícil. La próxima semana, el próximo jueves, tendrá que ir a Río de Janeiro, Independiente del Valle. Obviamente la mentalidad y lo que decían ayer los chicos de que esto se podría remontar, obviamente tienen que ir con ese pensamiento y está bien, no lo critico. Pero va a ser muy difícil. Va a ser muy difícil. Seamos realistas también. Va a ser muy complicado. Que el Independiente del Valle puede tener una hazaña, tal vez, pero al frente tienen al último campeón, reiteramos. ¿Tiene argumentos el Independiente del Valle para hacerle daño allá? Yo creo que sí, pero no sé si pasar la serie. Les voy a ser sincero y no quiero que se sientan mal, pero no quiero tampoco excederme en positivismo y decirles que el Independiente le puede dar la vuelta. No, yo le veo muy difícil. El Flamengo es un equipo bravo. Así como les digo que la Liga de Deportivo Universitario tiene un partido bravo ante Palmeiras. ¿Ah? Este 1-0, sí, es verdad que podemos decir es un marcador que puede darle la vuelta a Liga, pero nadie quita que el Palmeiras venga y le meta otro aquí. Así que los equipos ecuatorianos la tenían difícil. Mal por el Independiente porque el resultado fue negativo de local. Ahora tendrán que ir a Río de Janeiro. Vamos a compartir esta mesa con Marquito Fuentes. Él nos va a acompañar. Vamos a tener mucha información. Y hay algo también que me llamó la atención. Y no sé si Marquito me pueda dar más luces. Él está más al tanto, pero yo estaba investigando. En la página oficial de la FIFA, colocan obviamente a todas las autoridades en las asociaciones que tienen que mamar las asociaciones miembros. Y obviamente está la de la Selección Ecuatoriana de Fútbol. Y acá dice la organización, la dirección, el contacto, el sitio web oficial, todos estos detalles.
17: Obviamente le ponen a Francisco Egas como presidente, Carlos Mansur, vicepresidente, Nicolás Solina, secretario general, Marisol Corral, tesorera, Cintia Baratao, gerente de medios y comunicación, Sebastián Portilla, director técnico de Ecuador, que una categoría obviamente menor, Marcelo Gallardo, lo ponen como entrenador de la selección de mayores, Eduardo Moscoso, entrenador de la selección femenina, Néstor Pitana, presidente de la comisión de árbitros, Osvaldo Segura, director del departamento de árbitros, Luis Vera, coordinador de árbitros, y Dimas Palma, coordinador de fútbol sala, entre otras, ¿no? La organización. Esto es una página oficial. No sé si Maquito tendrá más luces, si esto ya es, o sea, lo están poniendo porque ya es, o porque pueden poner, digo yo, ¿no? No sé, pero es la página oficial de la FIFA, y nos hemos despertado con esta novedad que ya está en las redes sociales, que Marcelo Gallardo, por lo menos en la FIFA, consta como director técnico de la Selección Ecuatoriana de Fútbol de Mayores, aunque no la han oficializado. Hola Marquito, buen día, ¿cómo vamos?
10: ¿Qué tal, amigos, amigas? Lucho, un abrazo grande y qué gusto saludar con ustedes en esta jornada, una jornada en la que, por supuesto, quedará la repercusión de lo que fue ayer esta derrota de Independiente, algo que además es parte de lo que podía pasar y finalmente para Independiente ayer, en medio de todo, no pudo ser una presentación favorable. Con respecto a lo que manifestabas, Lucho, el tema de Marcelo Gallardo, claro, mientras no se oficialice, mientras desde la federación no llegue esa última instancia, ¿no?, de la presentación, seguramente seguiremos hablando en potencial, porque a partir de eso es la información que se tiene, que se está trabajando, que está muy cerca, pero claro, recordemos que desde hace un par de semanas de atrás, sobre todo desde el entorno cercano a Gallardo, se hablaba de esto, ¿no?, de que ya estaba, de que prácticamente era un hecho. Entonces, claro, seguramente la página oficial de la FIFA, que además en esto sí tienen algunos momentos y en algunos temas puntuales, y a veces un poquito de falta de rigor, ¿no? Entonces, no sabemos si en realidad la FIFA sabe algo a través de la federación, algo que nosotros todavía no sabemos, o si es parte de esto de dar por confirmado algo que llega desde los entornos, ¿no? La federación hablando de que está cerca, el entorno de Gallardo diciendo que ya está. Entonces termina de ser siempre un tema que hay que seguirlo revisando, hay que tenerlo cerca para pensar en el tema de una selección que tendrá que cada vez más cerca de esa fecha FIFA, ¿no? Tendrá que empezar a pensar en la gira por Asia y tendremos que empezar a pensar en una convocatoria que por ahora, y esto hay que decirlo así, por ahora, y no sabemos si hasta dentro de poco o todavía no, está sin selección, sin seleccionador. Entonces no tenemos un esbozo de lo que podría ser. Finalmente esto está pendiente de confirmación. Hace días se hablaba de que se estancó un poquito el tema, se abrió un compás de espera, pero no existe esta última instancia que es la presentación oficial. Y mientras tanto, hemos visto en el mundo del fútbol que se puede caer, que algo puede pasar, ¿no? Siempre puede pasar algo, siempre puede cambiar algo. Y claro, en este sentido, a veces la página de la FIFA sí cae en estas imprecisiones, ¿no?, estas actualizaciones antes de tiempo. Pero claro, esperamos que esto termine bien para la selección y claro, siempre se piensa que ojalá esta gira asiática del equipo tricolor sea con el nuevo cuerpo técnico. Después, si uno quiere ver cómo se da esto de la premura del tiempo, Brasil ya sacó su convocatoria para para lo que será la fecha FIFA. Y claro, Brasil dio a conocer su convocatoria y hoy por hoy hay una discusión y un frente de pelea abierto entre varios históricos y Angelotti, porque Angelotti ya no va a tomar en cuenta a muchos de los históricos. Entonces, parte de lo que tiene que ver con estos procesos de cambio, ¿no? Estas transiciones, en nuestro caso todavía.
18: Buenas tardes.
16: Hola.
10: ¿Qué tal, Pato?
16: Buenas tardes.
18: Perdón que les interrumpa así tan abruptamente. Lo que pasa es que la señal no va a ayudar y aprovecho este hilito de señal para saludar. Estamos subiendo a Peñas Blancas, acá cerca de Málaga, en el sector de Estepona, en donde cierra la etapa. ¿Me escucharon?
16: Le escuchamos.
18: Eso, día. Aunque sea un ratito. Oiga, voy a presentar a Juan Manuel Gárate mientras tengo un hilito de señal. ¿Qué dijo ayer Juan Manuel Gárate? Hoy y mañana Richa Carapaz se juega con la intención de meterse en el podio de la clasificación general. Así que estamos haciendo fuerza por Richie. Aquí está Juan Manuel Gárate, el director del EFE.
19: Vamos. Bueno, Juan, ¿cómo crees que le fue a Richa en la contrarreloj?
20: Bueno, hemos tomado precauciones en parte del recorrido que era técnico. Quizá le ha faltado un poquito de confianza en las curvas, pero bueno, yo creo que a nivel de fuerzas ha estado bastante igualado sobre todo a Félix Gall. Enrique ha hecho una muy buena segunda parte de la crono y bueno, yo creo que si hubiéramos arriesgado un poquito más en las curvas, pues hubiéramos podido ganar algo más de tiempo, sí.
19: Dentro de todo, por donde estaba más o menos previsto, en márgenes razonables de lo que estaba previsto.
20: No me había planteado ningún margen, la verdad. O sea, nosotros, ¿para qué me voy a plantear ningún margen, no? Preparamos la crono con todo el equipo de la mejor manera posible. El corredor se prepara de la mejor manera posible y lo hacemos lo mejor que podemos. El resultado luego es el que es, pero antes, de antemano, no me planteo nunca un objetivo.
19: Ahora, se vienen las próximas etapas. ¿No sabías? Le había dicho a un colega que te daba más o menos lo mismo. Oye, a Richard, séptimo, que octavo, cuarto. Es decir, que es arriesgar por la clasificación general, vale la pena perder puestos si es que no se llegase a dar.
20: Nosotros, Richard es un corredor ofensivo y ahora tenemos dos etapas por delante, duras. Sobre todo la del sábado, durísima. Y siendo el corredor que es y estando en la situación que estamos, pues cabe esperar una carrera ofensiva.
19: Uh-huh. ¿Atacarás desde lejos?
20: No lo sé. Ya veremos, tendremos que ver.
19: Bueno, lo que salga bien, ¿eh?
20: Que salga bien, hay que intentarlo para que salga.
19: ¿Sabes lo que dijo Richa Carapaz? Por intentar nunca va a faltar.
20: No, y él es uno que en cuanto le enciendes la mecha, coge fuego.
19: Gracias, Juanma, gracias.
16: A ver, veamos si no se cortó la señal. Señor Díaz. No, ya se le cortó, me parece. Sí. Está en un lugar
19: bueno,
16: complicado.
19: Nomás, así dijo.
16: Ahí está.
19: Estaba ya últimamente, estaba aquí en la montaña y de entender.
16: Sí, es entendible. No, es entendible. La gente debe entendernos que está en un lugar complicado, ¿sí? Está en un lugar complicado. Está subiendo ya la montaña para recibir. Ya mismo estamos también con el informe de la Vuelta a España. Hasta reconectarnos con el Pato, o mejor dicho, lo que le escribí por interno, mi querido Daniel, hasta poder restablecer la señal. Marquito estaba hablando de este tema de la FIFA, ¿no? A ver, la federación no tiene por qué salir en estos momentos a desmentir o a estar hablando a cada momento del director técnico. Y yo sé y entiendo, Marquito, que estamos tal vez ansiosos por conocer el nombre del nuevo entrenador. Esta no es una negociación como que usted va a algún lado a comprar alguna cosa y lo compra y listo, y se acabó. Esta es una negociación ya a un alto nivel, que hay cláusulas especiales de lado y lado, capaz del acuerdo verbal al que llegaron. Y ahora se lo está poniendo, obviamente, en un papel. De lado y lado necesitan abogados, obviamente. Porque usted sabe que en un contrato, una coma, un punto, puede cambiar el sentido. Entonces, cada uno tiene su abogado. Para eso están los abogados especialistas en esta situación, en contratos. Entonces, todo lo que se dice, yo le ofrezco de palabra, lo vamos a poner en el papel para que no ocurra ningún inconveniente y que los dos estemos seguros. Entonces, no es una negociación fácil. También entiendo que la Federación y Marcelo Gallardo no van a salir a cada momento a declarar, a decir, sí, estamos en eso. No, porque es un tema interno que lo están trabajando. Es un tema interno. Incluso este contrato debe ser privado. No lo van a hacer público, obviamente. Tal vez lo sepa
17: el Consejo de la Federación Ecuatoriana de Fútbol, ellos lo van a entender o los dirigentes van a saberlo, pero de ahí no puede salir. Hay estos contratos que son privados que no pueden salir a la luz, y es entendible, es una entidad privada. El contrato que están haciendo son temas delicados. No va a salir a cada momento Francisco Vega, sí, ya está, estamos, no. La situación es la siguiente. Están en el tema de contratos de lado y lado. Abogados del un lado y abogados del otro lado. Va a tomar un tiempo, quizá hasta este fin de semana, ya logren que los dos firmen, sí, mi abogado me dice que sí, yo también, listo, firmemos, vamos. Y lo presentarán. O sea, esto no es de ir a comprar marquito a la tienda y decir, deme esto, no, es un tema de contrato. Y no lo hace solo Marcelo Gallardo, lo hacen la mayoría de entrenadores en el mundo. Porque obviamente hay que dejar todo en claro y estipulado. Así que yo creo que más desesperados estamos nosotros que la Federación Ecuatoriana de Fútbol. Porque también en la Federación hay un tiempo, y no es que Francisco Egas decide solo. Tiene un consejo, Maquito, y con esto converso contigo, donde el consejo también da el aval. Por eso hay un consejo directivo. El que negocia es Francisco Egas, y está bien, el que dice, vea, señores, aquí está, esto lo ofrecimos, esto vamos a hacer, aquí está, ta, ta, ta, ta. Y el consejo directivo dice sí o no. No es que él coge y, como un equipo de fútbol cualquiera, el presidente o el dueño del equipo, dice, yo me hago cargo y firmo. Entonces, acá hay un consejo, hay plazos, y me parece que la federación, sí, todos estamos ansiosos que ya presenten al nuevo entrenador, sea quien sea. Queremos que sea Gallardo, queremos que sea Martínez, queremos que sea Zubeldía, los que estén en carpeta, pero que la hagan ya. Y esto lleva tiempo, Marquito. Eso es una negociación importante, de alto nivel.
10: Y esto tiene que ver también con las cifras que se manejan, ¿no? Bueno, no estamos hablando de un contrato de centavos. Estamos hablando de un contrato que tiene un par de millones de dólares, al menos, en la mitad. Entonces, todo tiene que terminar cerrándose de la mejor forma para que esto después, en el mediano y largo plazo, no termine de convertirse en una complicación. A partir de ahí, claro, la federación seguramente estará esperando hacer los anuncios del otro lado, si uno quiere ponerse del lado de los directivos. No tendría por qué salir a confirmar o desmentir algo que no dijo. Lo marcábamos en el saludo. Todo lo que se ha venido hablando, salvo muy cortas intervenciones, algún tema que sea muy puntual, la federación no ha sido la encargada de posicionar la discusión en los medios, no ha sido la encargada de salir a entregar información en torno a cómo avanza una negociación, si avanza o no avanza, y lo otro es parte del mundo de la especulación. Mientras no exista nada firmado, se habla de lo que habría dicho Marcelo Gallardo, de que se había estancado porque la federación le exigiría X o Y, y Gallardo quería Z. Entonces, la federación no creo que va a ponerse en un espacio en donde va a hablar acerca de todo lo que se dice, a salir a decir que es verdad y que no. Entonces, son procesos normales, son temas que seguramente a nosotros nos puede parecer que se demora o lo que fuere, pero claro, todo esto tiene que ver con que hay que blindar todos los detalles de los contratos, desde el técnico, desde quienes lo llevan, pensando además en que son procesos largos. En principio son procesos pensados al menos para 4 años. Entonces, hay mucho como para poner en juego, y esto hace que se maneje de una manera mucho más hermética después. Obviamente, como parte del mundo futbolero acá en el país, seguramente nos puede parecer o no. Y podemos tomar ejemplos como, no, pero es que Francia ya tenía su plan, ya presentó su técnico, Alemania presentó enseguida a su técnico, pero son otras realidades. Son equipos además que manejan otras cifras, y en donde seguramente lo que para nosotros es un tema muy oneroso y a veces casi que impensado, para ellos son realidades de caja chica, ¿no? Entonces hay que ser muy cauto con eso. Y la federación se mueve en esa línea. ¿Por qué voy a salir a desmentir tanta cosa que se dice si yo nunca hablé del tema? No hace sentido.
17: Claro, o sea, no hace sentido, no tiene por qué salir y acá es la presión, ya que diga. Y esto más se está manejando en redes sociales y tema de prensa, y que por aquí, que por allá. Y claro, es lo que vende. En este momento hay que ser sinceros, esto es lo que vende. Pero hay medios o personas serias que sí están tras el tema. Y la verdad, yo no estoy al tanto, y voy a hablar en primera persona, he preguntado y es lo que les cuento, pero así metido al 100%, tampoco lo vas a ver. No estoy en el entorno de Francisco Egas, tampoco en el entorno de Marcelo Gallardo, pero desde Argentina, obviamente desde el entorno de él, ya se manifiesta que todo estaría. Tampoco es que ha salido Marcelo Gallardo a decir sí o no, y me parece que la prensa lo debe estar buscando. Gallardo en este momento no ha salido a ningún lado, e incluso su hijo manifestaba que ni a la familia le cuenta, él le cuenta cuando ya todo está hecho. Hay personas que se manejan así y me parece lo más prudente. Esperemos, no nos desesperemos. O sea, yo creo que más desesperados estamos parte de la prensa y parte de la afición, que lo que quieren es que digan el nombre, y le juro y le prometo que si dirán Marcelo Gallardo, ya empezarán a decir, este técnico le fue mal en River, le fue mal en Arabia, con esto, empezamos. Si viene Roberto Martínez, que no, ojo, que solamente estoy tirando un nombre, no vayan a decir, y dirán, no, pero le fue mal en Portugal, lo eliminaron, los jugadores no lo querían, que no sé qué, ya me imagino. Y si viene Subelía, solo va a convocar a los de liga, es mal genio. Todo, pero le vamos a ver al entrenador que venga. Así lo nombren ya. Vamos a verle todos los peros. Hagamos una pausa, Marquito, regresamos con nuestro primer invitado. Vamos a conversar también de segunda categoría, mi querido Daniel, así que regresamos luego de la pausa. 8:26 p.m. Más de 84 años acompañando el trabajo y el crecimiento del Ecuador nos convierten en una de las ferreterías industriales con mayor trayectoria y confianza del país. 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Ya regresamos.
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6: Siguen las emociones de la Copa Mundial de la FIFA Sub-20 en Polonia y les contamos lo que se viene en esta fecha número 3. La selección de Tanzania se va a medir a Canadá. Ese va a ser uno de los primeros partidos de esta fase de grupos que se cierra. En Inglaterra se mide a Brasil el día de hoy, Argentina, México y Benín, que se va a enfrentar a partir de las 11 de la mañana horario ecuatoriano a la selección de Polonia. El sábado tendremos los siguientes partidos: Nueva Zelanda, Estados Unidos, la selección de Italia frente a Japón, Corea del Sur frente a Ecuador, sábado 12 a las 11 de la mañana, y la selección de Ghana frente a Francia. Y el domingo se va a cerrar la fase grupos con el partido entre la selección de Nigeria y Nueva Caledonia. Después tendremos China-España, Colombia frente a Corea del Norte y Portugal-Costa Rica. Todas las emociones de esta fase 3, de los detalles de los grupos que tendremos en la Copa Mundial de la FIFA Polonia Sub-20, los escuchas y los vives en la red. Ya nos encontramos en Lucz para lo que va a ser el partido de este sábado. Hoy la selección de Ecuador cumplirá con su último entrenamiento y se alistará para definir su clasificación en el estadio de Lucz. Y todos los detalles los escuchas en la red. 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
10: Ocho de la mañana con 35 minutos. Tenemos en línea a José Pardo, al presidente del Deportivo Quito. Gracias por esperarnos unos minutos, mi querido José. Le saluda Luis Quiroz, estoy con Marco Fuentes. Mañana el Deportivo Quito juega ante Pelileo en el Estadio Olímpico Atahualpa. ¿Hay esperanzas? La situación está complicada, no depende solamente del Deportivo Quito, dependen de otros resultados, pero hay que pelearla hasta el final, José. No sé, empiezo así la pregunta, porque hay que pelear, ¿no? Hasta el último, hasta que todo se acabe, hasta que todas las esperanzas se acaben. José, buen día.
11: Hola Luis, buen día. Sí, la verdad es esa. Lastimosamente, este año, esta etapa nos ha resultado un poquito complicada, por así decirlo. Ha sido algo bien duro para nosotros tener que despedir al profe Blázquez. Obviamente fue mutuo acuerdo, pero fue una decisión que tomamos tanto como directiva y se lo comunicamos al profe y llegamos por un mutuo acuerdo a terminar este lazo que teníamos de 2 años, ¿no? Y obviamente nos queda una esperanza, tal vez que un tropiezo de Santa Fe para nosotros poder lograr clasificar. En el fútbol, ustedes saben, nada está escrito, puede pasar, así que nosotros tenemos que aferrarnos de esa posibilidad y seguir trabajando muy duro. Igual yo, como presidente, lo que tengo que hacer es dar la cara y decir las cosas como son. Tal vez no tomé las decisiones adecuadas al momento y pedir disculpas a la hinchada, porque entiendo la frustración, entiendo el dolor, y sobre todo que sepan que la cara está aquí, el presidente está con el equipo al 100% y nada más que pedir disculpas a la hinchada, porque a veces estas cosas pasan. Esperemos poder seguir trabajando y que se abra esa posibilidad de clasificar.
10: ¿Dónde cree que se equivocó José Pardo, la directiva? Porque ustedes se están asumiendo, y eso me parece que es lo que hay que hacer. O sea, se comete errores, hay que seguir peleando. Pero ¿dónde cree que se falla, José?
11: Es muy difícil poder establecer esto porque el análisis es muy complejo, no solamente desde el punto de vista deportivo, sino de un montón de variables que tienes tanto en la categoría como en directamente lo que tú tienes que hacer en la parte deportiva. Yo creo que tal vez las decisiones tardaron en llegar, podría decirlo así. El equipo tal vez no estaba mostrando su mejor fútbol, pero la verdad nosotros teníamos la confianza 100% en el profe, y en el último partido lastimosamente el resultado no se dio, y ustedes saben que a veces hay que actuar. Entonces, yo decirles en este momento cuál fue la equivocación, creo que sería muy apresurada. Esto es algo que tal vez tendríamos que sentarnos a analizar y establecer, pero en algo nos equivocamos, porque si no, no estaríamos en esta posición, y creo que tal vez la hinchada podría sacar conclusiones más desde un punto de vista de afuera que tal vez yo, porque yo tengo que leer, escribir, analizar los datos y saber qué fue lo que nos pasó. Para mí es muy difícil y muy doloroso, pero así es el fútbol. Tenemos que seguir trabajando, y hay algo que sí quiero aclarar, porque he visto algunos comentarios y me ha dicho alguna gente como que esta directiva no quiere que suba el Quito. Esto es un pensamiento de una persona que tal vez no entiende lo que es Deportivo Quito y que no entiende las personas que estamos adentro. Simplemente es gente que tal vez o que es irracional o directamente no entiende lo que significa ser presidente de un club donde más del 70% de tu presupuesto se va en deudas, que tienes 3 años de estabilizado el club y pides que los resultados se den como que fueras un club con una capacidad económica de un club de primera y que contrates lo que tienes que contratar solamente por el hecho de ascender. Nuestra estrategia no es esa, nuestra estrategia es directamente poder solucionar la parte económica para ir incrementando paulatinamente el presupuesto de la parte deportiva, porque si no nos va a pasar lo que les está pasando a algunos clubes que solo siguen aumentando deuda. Y un dato muy importante que les tengo que decir es que Deportivo Quito, a pesar de que hay declaraciones de alguien que dice que estamos manejando de una manera oscura o turbulenta el club, no, Es un gerenciamiento mediante el cual Deportivo Quito, y esto es secreto a voces que no tiene cuentas, estamos haciéndolo directamente por un gerenciamiento para poder manejar el club. Entonces, ¿cuáles son las fases? No sabría decirles, lo que sí les puedo decir es que en la parte administrativa el club está estable y la prioridad es ascender, sí, pero también la prioridad es del segundo campeonato, que es la parte deportiva.
12: José, qué gusto. Marco Fuentes te saluda. Y pensando en este momento complicado, ¿cómo se manejó la salida del cuerpo técnico de Sebastián Blázquez dentro del grupo? Porque claro, seguramente esto es algo que había que hacer. Seguramente son decisiones que no se esperan a la interna, pero ¿cómo cayó esto en el grupo de jugadores? Y claro, cuando sale Blázquez, ustedes también ya anuncian a Jonathan Mendoza, que es quien se hace cargo. ¿Cómo ha sido esta transición, pensando en que se ha dado en cuestión de un par de días, no mucho más?
11: Claro, a ver, la verdad para mí fue muy duro, porque para nosotros el profe Blázquez es una persona excelente, es un excelente profesional, pero a veces los ciclos se acaban. Ah, se acabó el ciclo de Guardiola, se acabó esto. Si nosotros nos ponemos en el ámbito terrenal, porque claro, esos son estrellas. A nosotros también nos pasa que cuando tú tienes un proyecto y estás viendo hacia a futuro, y tienes ese proyecto elaborado a partir de una persona que básicamente es el que maneja la parte deportiva, es muy duro y muy complicado tomar una decisión así. Y la verdad, el cambio y toda la negociación con el profe fue una negociación sencilla, porque la verdad, el profe es una persona que vino al club resignando dinero, resignando un montón de cosas, tuvo hasta propuestas de equipos de primera y se quedó en el Quito. Y obviamente nosotros también le agradecemos infinitamente todo lo que hizo el profe Blázquez por nosotros. La verdad, en los 10 años de segunda categoría, el profe fue campeón invicto 2 años del Pichincha, algo que el club no había logrado nunca. Obviamente no nos sirvió de nada, porque el objetivo del club es ascender. Nos clasificó 2 veces a Copa Ecuador, también es otro logro del profe. Obviamente ahorita tenemos que virar la página y ver lo que vamos a hacer con el profe Mendoza, que en lo que hemos visto en estos días, viene con hambre, con ganas. Él lo ve esto como una oportunidad gigantesca. Hemos estado hablando todos los días desde el día martes, que ya se presentó al entrenamiento. En realidad él llegó a trabajar, y obviamente ustedes saben que esto sí un poco es una apuesta para cambiar la mente, cambiar la ideología de juego, que creo que es lo que empezamos a fallar, y ahora esperemos que los resultados se le den al profe. Y en cuanto a los jugadores saben que esto es así. Sí están algunos golpeados, porque obviamente el profe era una persona muy querida, muchos de esos le querían mucho al profe, así que en el fútbol pasan estas cosas. Tenemos que seguir trabajando y con un poquito de suerte vamos a poder clasificar. Obviamente no depende de nosotros y hay que cruzar los dedos. Ahora sí que feo tener que decir, como Deportivo Quito, tenemos que cruzar los dedos y esperar resultados de externos. Pero eso es lo que está pasando ahorita y hay que asumir la responsabilidad de lo que pasó. Y como les digo, les repito una vez más, yo soy el responsable de esto, asumo la culpa, asumo que tal vez me equivoqué. No que tal vez me equivoqué, porque si no, no estaríamos en esta situación. Y a trabajar y a darle con todo.
12: José, y en este escenario que es complejo, en donde ya no se depende de uno mismo, los jugadores, ¿se lo siente todavía con esa motivación? ¿Ha sido un golpe fuerte de asimilar desde esto de saberse que ya no alcanza con ganar todo lo que viene hacia adelante? ¿Cómo ha sido también el manejar esto de entender que el escenario seguramente no es el que se esperaba cuando arrancó la fase? ¿Cómo ha sido convivir con esto de ya no depender de uno mismo?
11: Bueno, nosotros nos reunimos con los capitanes del día lunes, hablamos de la situación, ellos nos supieron decir que ellos están en el barco y no se van a bajar en ningún momento y que van a tratar de darlo todo por el club. Obviamente, ustedes saben, en estas situaciones muchas veces se especula cosas, ahora con la facilidad de las redes sociales, las imágenes falsas y todas las cosas han estado circulando, videos, documentos, cosas de que algunos de los jugadores se vendieron, lo cual quiero decirle que es falso. Simplemente Se perdió, no le demos muchas más vueltas, no busquemos chivos expiatorios. Nosotros respaldamos al 100% a los jugadores, sabemos lo que valen,

0: jugadores están reaccionando bien.
1: José, le pusieron esta demanda que se dice, no sé si estoy hablando en términos jurídicos bien, o este pedido que se esclarezca dentro de la Federación Ecuatoriana y la FIFA, lo que pasa con el Inter de Quito, el Deportivo Quito actuó, habían otros dos equipos que también quieren así, ya que no se podría una casa de pronósticos deportivos manejar un club. ¿Ustedes ya se hicieron cargo, asumieron, es real esto, José?
0: Sí, totalmente. No es una. Esto es una denuncia directamente. No es una demanda, es una denuncia a la Federación Ecuatoriana de Fútbol. Nosotros hemos hecho esto y les voy a explicar un poquito cuál es la situación. A nosotros nos están criticando de que si sabíamos de esto, ¿por qué no lo hicimos antes? Hay que esclarecer los hechos. Por medios nosotros conocimos que este club había cambiado su directorio. Antes del directorio era de señor Montúfar, el presidente era Luis Chérez, y era un directorio que venía aproximadamente de hace un año, dos años. Me parece que fue 24 cuando se hizo la actualización. Con esta actualización, el club competía con eso. Entonces, si el club compite, pero tiene un auspicio, es una cosa totalmente distinta. Obviamente, cuando a nosotros nos llegó esta información por redes sociales y toda esta bomba, también vimos que había unos videos de algunos periodistas que también son periodistas auspiciados por esta casa de apuestas que felicitaban a los directivos. Y cuando felicitan a los directivos y dicen tal persona, que son las mismas personas que se acercaron a Deportivo Quito a inicios de año a buscar un auspicio para el club. Y ustedes saben que casi todos los clubes tienen casas de apuestas como auspiciantes, y esta negociación no fue una negociación que inició en enero, o sea, esta fue una negociación que ya se venía antes, porque nosotros teníamos otra casa de apuestas como auspiciante, y nos dijo que se les estaba acabando el presupuesto para este año. Entonces, perfecto, si se te acaba, tú escuchas propuestas. Esta propuesta llegó, se cerró el contrato, y claro, nosotros tenemos la información, tenemos todo, y cuando empezamos a corroborar esta información, nos damos cuenta que en efecto la gente que está en ese directorio es gente que trabaja en Forbet directamente, porque, por decir, me parece que el gerente deportivo es la persona que maneja el marketing o el gerente de marketing, y cuestiones así que ustedes pueden ver. Justo hoy en la mañana me llegó una entrevista de primicias que hacen y sacan todo un árbol genealógico donde más de 6 miembros de la familia del dueño es parte del directorio del equipo. Entonces, para nosotros es un tema muy complicado, porque obviamente sí son nuestros auspiciantes, pero nosotros no teníamos idea que ellos iban a comprar un equipo de fútbol. Entonces, desde ese punto de vista, nosotros también empezamos a conversar con el departamento jurídico, y claro, nosotros no nos podemos quedar ajenos a esta situación. Esta situación es algo que es un problema muy grave, porque en la ley del deporte te dice exactamente las cosas que no pueden pasar, y entre esas es que no pueden tener licencia para casa de apuestas o juegos de azar una persona que tenga algo que ver con una casa de apuestas, ya sea dueño que trabaje ahí, hasta cuarto grado de consanguinidad y segundo de afinidad. Y segundo, el estatuto de la federación con su reglamento y el reglamento de ética de la FIFA dice exactamente lo mismo. Entonces estamos frente a algo que es muy, muy grave, y nosotros como Deportivo Quito empezamos a recibir muchas llamadas pidiendo que actuemos, no solamente de hinchas, sino de los mismos periodistas, y dicen, ¿y ustedes van a actuar, no van a actuar? Entonces nosotros no actuamos por una presión, actuamos porque directamente nuestra moral y nuestra ética nos dice que lo tenemos que hacer, porque esto es un delito, presunto delito. Lo pongo en presunto porque tienen que comprobar las autoridades que todo esto está así como lo pone. Pero si ustedes analizan las dos noticias que sacó Primicias, me parece que fue la una primero destapando todo esto, y la segunda dando los lazos de consanguinidad, que el uno es primo, que el otro es hermano, es una cuestión muy grave. Obviamente, con esta presunción, y lo dejo muy en claro porque después no quiero tener problemas de que yo estoy acusando o no acusando, simplemente les digo, es una presunción, es algo que nosotros hemos mandado a la federación y que sí lo estoy diciendo, las personas.

0: personas que trataron con nosotros a inicio de año, el señor Arias, que para nosotros nos dijo que es el dueño y que se reunió con nuestro gerente de marketing y todas las cosas, es hermano del vicepresidente. Y de ahí viene todo el árbol genealógico. Entonces, para nosotros es algo gravísimo, es algo que creo que no se puede quedar así, porque imagínense, a ver, si bien en la segunda categoría no hay apuestas oficiales, todos saben que hay apuestas por atrás. No digo que esta casa de apuestas lo haga, pero el año anterior, cuando nosotros fuimos a jugar a Manta con el Zapromo, días antes les mataron a unos chicos y lo que nos decían era que era justamente por apuestas por afuera. Entonces, imagínense lo que pasa si una casa de apuestas llega a primera B, y en primera B tú ya tienes apuestas y son los dueños de la casa de apuestas los que están compitiendo. ¿No les parece extraño? ¿No les parece raro? A mí sí. Y me da pena.
1: Pero se enteraron recién, José. O sea, porque
0: esto es lo que le explico. A ver, nosotros sabíamos quiénes eran los dueños.
1: Ya.
0: Sabíamos que había un auspicio con el señor Montúfar. Pero el señor Montúfar tenía un directorio hasta agosto, o sea, menos de un mes, 15 días, que era el presidente, el señor Luis Chérez, con totalmente otra gente. Y esa actualización de directorio, como ustedes pueden ver que se filtró en las redes, fue del 12 de agosto. Entonces, cuando a nosotros nos llega esta información fue hace una semana, porque el directorio del club no era el que es ahora. Entonces, aquí también hay que analizar otra cosa. Nosotros simplemente pensábamos que este club era manejado o ayudado por el señor Chérez, ¿no es cierto? Con un auspicio lo tenemos nosotros con Forbet. Entonces, cuando nos llega el directorio, ahí recién es cuando nosotros nos damos cuenta. Por eso no es que nosotros nos hemos demorado en denunciar. Nosotros denunciamos ahora porque tenemos una prueba fehaciente, un directorio firmado por el Ministerio del Deporte, por el Viceministerio del Deporte, y eso lo único que hace es corroborar que el equipo sí se vendió. Y en esta noticia de primicias dicen directamente que el señor Luis Chérez, expresidente, le cedió el control, por no decirle vendió. Entonces, además, eso también está penado. Tú no puedes cederle el control a una casa de apuestas.
1: Obviamente, el auspicio de Forbet ya no sigue con el Deportivo Quito en este conflicto, me imagino, José, ¿o no?
0: A ver, yo no he hablado con ellos por obvias razones, pero de lo que tengo entendido, a ver, nosotros tenemos que cumplir un contrato, ellos también tienen que cumplir un contrato, esto es una cuestión totalmente ajena a eso. Nosotros no les podemos sacar de la camiseta o de las bases que tenemos porque eso está en el contrato. Ellos también tienen que cumplir el contrato. Estamos analizando directamente qué hacer con la parte jurídica. Como ustedes ven, ahorita es una presunción, todavía no está juzgado, tendremos que esperar que haya un lineamiento de la Federación, del Ministerio del Deporte, o en este caso hasta del mismo Estado, para saber si son culpables o no. Entonces, ahorita sería prematuro decir qué vamos a hacer con el auspicio, porque yo tampoco puedo ponerle al club en un tema legal en donde digan que nosotros incumplimos del contrato, y ojo, esos todavía nos deben dinero. Entonces, obviamente, con todo esto no nos van a pagar, pero en los contratos siempre hay cláusulas legales, civiles y penales, en las cuales que por cualquier tema de este tipo, nosotros también podríamos elevar acciones de cobros o tal vez acciones de otro tipo para ver qué es lo que podemos solucionar.
2: José, y una vez que ha quedado bastante entendido este tema y que seguramente tendrá que pasar lo que conste en el proceso para tener las resoluciones, por supuesto, y quiero volver un poquito hacia el fin de semana, pensando en que fue un partido complicado desde el arranque. ¿Ustedes se sintieron perjudicados, por ejemplo, por el arbitraje? Porque, claro, terminaron jugando con 9 elementos. Fue realmente complicado cómo se vivió el partido. La acción de uno de los goles parte de una mano no sancionada. Temas que hoy terminan de ser incomprobables porque no hay VAR. pero ustedes hablaron del tema, se han sentido también perjudicados puntualmente por lo sucedido el fin de semana, pero en general el tema del arbitraje es algo con lo que también hay que convivir.
0: La verdad, muchas veces yo prefiero no hablar de esto porque esto es un tema muy delicado. Ustedes saben, en la segunda categoría, los árbitros que vienen a segunda categoría también están iniciando y se pueden equivocar, y la mayoría de veces se equivocan porque es falta de experiencia. Y no lo digo en un tema despectivo, sino más bien lo digo en un tema de realidad. Lastimosamente, Deportivo Quito tiene una repercusión mediática tan grande que todo esto se exacerba, ¿no es cierto? Pero yo también he podido ver otros partidos, porque nosotros estamos siempre pendientes de los rivales y de todo, y el arbitraje es siempre de esta manera. Es un arbitraje que es todavía deficiente, no porque por mala fe, sino es un arbitraje deficiente porque están empezando a salir, ¿no? Y esto tampoco es culpa, para mi criterio, de nadie, porque tú también tienes que empezar. Es las mismas deficiencias que tenemos nosotros como jugadores, porque tal vez la hinchada quiere que tengamos un jugador que corra como Cristiano Ronaldo, pero estamos en segunda categoría. Para mí pasa exactamente lo mismo con los jueces. Y hablando específicamente del partido, sí fue un partido en donde se notó algo de tal vez en contra de Deportivo Quito, pero de una manera que se podría atribuir a que es la presión, no sé, pero yo no me atrevería a decir que directamente o fuimos perjudicados. Creo que hubo decisiones que se hubieran podido tomar de otra manera, así que para mí es algo normal, muy normal, que pase en la segunda categoría, que deberíamos cambiar, que nosotros como dirigentes deberíamos tratar de hacer algo. Pero lastimosamente es la primera categoría profesional de abajo para arriba, ¿no es cierto? Es lo más bajo que hay en el fútbol ecuatoriano. Y también de ahí vienen los árbitros. Entonces no les puedes exigir mucho más. Sí creo que debería haber algo que les pida a los árbitros, que tal vez sean un poquito más preparados, que tengan un poquito más de experiencia, pero eso ya no me compete a mí, le compete también tal vez a la comisión de árbitros, pero también entiendo cuál es la situación.
2: José, y pensando en que hubo mucha gente acompañando a Deportivo Quito el pasado fin de semana, claro, la gente estaba incómoda porque hubo problemas para el ingreso, destacando que no era su programación, ¿no? Ustedes también les hicieron saber esto, que la gente estaba incómoda, que no hubo tal vez los tiempos adecuados en estos temas, y esto porque la pregunta, pensando en el fin de semana, en donde ustedes vuelven a ser locales, esperan tener la misma cantidad de gente, o saben bien a la interna que claro, el golpe del otro día seguramente también va a afectar a la cantidad de gente que va a ir este fin de semana. ¿Ustedes cómo conviven con este tema? Y claro, ¿qué sucedió? ¿Qué saben ustedes de lo que sucedió y por qué la gente tuvo tanto inconveniente para ingresar?
0: Bueno, este es un tema también muy, muy, muy delicado. No puedo dar mucha información al respecto, pero sí les puedo decir que el equipo no tenía permisos. Ya la programación hasta las 11:08 no tenía el permiso de la intendencia, ¿no es cierto? Entonces yo hablé con los comisarios de juego y les solicité que por favor nos expliquen qué estaba pasando, porque eran las 11 de la mañana y la hinchada no podía entrar y no teníamos explicaciones, hasta que por ahí el comisario nos dijo: ¿sabes qué? No hay permisos, estamos esperando que llegue el permiso, si no el partido no se va a jugar. Entonces, obviamente, haciendo las averiguaciones del caso, a nosotros nos comunicaron que el reglamento dice muy claro que si no hay permisos para que se juegue el partido se suspendía. Esto no es fuerza mayor, no es que el partido se vuelve a jugar o se juega sin público. ¿Por qué? Porque tú, como responsable de la programación, lo que tienes que hacer es cumplir con todos los requisitos, tanto estatales como de la federación. Entonces, el partido, si es que no se consigue eso, se lo pierde. Entonces, más o menos aproximadamente a las 11:15, 11:20, se acercaron a decir: no, ya tenemos el permiso, y por eso abrieron las puertas. Entonces las puertas se abrieron a las 11:15, 11:20, capaz 11:30, y obviamente en ese momento la comisaria del partido nos notificó que habían recibido ya el permiso por vía WhatsApp. lo cual a mí me llama la atención porque tú los permisos no los recibes por vía WhatsApp, sino por correos electrónicos oficiales. Esto es un tema súper delicado porque nosotros notamos que ese permiso tiene incongruencias. Entonces, básicamente, si tú ya tienes un permiso que revisas con las plataformas gubernamentales que revisan las firmas electrónicas, en efecto, la firma es del intendente de Pichincha, pero hasta ahí es lo que les podría contar. Lo que sí les puedo decir es que al revisar el documento fue firmado a las 11:08, lo cual tiene cosas que no son, no podría decir, normales, pongámoslo así. Un documento de intendencia no puede ser firmado el domingo a las 11:08 cuando el partido se juega a las 12 del día. Entonces, no sabemos qué fue lo que pasó. Esa es la explicación de por qué la gente entró tarde. Esta también es la explicación de por qué nunca hubo policía, y eso sí es un grave riesgo, porque el día domingo hubo ¿cuántas personas? Puede haber habido unas 5.000, 6.000 personas. Y ustedes saben lo que pasa cuando juega Deportivo Quito. No basta con tener seguridad privada. Tú tienes que tener, por el riesgo que haces cuando tienes la mesa de seguridad, tienes que tener policía. Y la policía llegó cuando faltaban unos 10 minutos. Y obviamente yo por seguridad, porque les empezaron a agredir hinchas del Quito mismo por la frustración, ¿no? Empezaron a insultar a los jugadores. Teníamos jugadores de las juveniles de ahí que acompañan siempre al equipo, que son los que están entrenando en primera. Entonces tomamos la decisión de bajarles a estas personas del camerino. Nosotros les bajamos al camerino para que ellos no sufran, porque están uniformados con toda la equipación del club. Entonces empezaron a recibir insultos, también empezó a recibir insultos nuestros coordinadores, mi persona, empezó a recibir insultos, todo el mundo, entiendo por la frustración. ¿Qué hicimos? Les bajamos del camerino. Al bajarles del camerino, cerramos las puertas. En el estadio de Rumiñahui hay un espacio entre el camerino y la salida a la cancha. Entonces, en ese momento vino la comisaria, nos llamó la atención. Entonces le dije, ¿qué quiere que haga si no hay policía? No hay nadie que nos resguarde. Además, no es que nos dieron a nosotros como dirigentes y jugadores, nos dieron un espacio específico para que estas cosas no pasen. Si no, nos mandaron a la tribuna, ahí pónganse donde puedan. Entonces, minutos después llegaron 5 policías, y esos 5 policías son los que estuvieron durante todo el partido. Entonces, esa es la crónica de lo que pasó el fin de semana. No tiene nada que ver con lo deportivo, esto simplemente es una crónica y les estoy contando la explicación de por qué la gente ingresó tarde y todo eso. Y ahora, hablando del fin de semana, nosotros siempre tramitamos los permisos para el club con 2 semanas de anticipación. Es un proceso complicado, largo, porque pasan algunas instancias, no solamente de la parte de Quito, sino también nacional. Tú tienes que entrar a riesgos, un permiso de riesgo, necesitas del permiso de aforo, permiso de boletaje. Aparte de eso, tienes que pasar todos los filtros de intendencia, tienes que hacer planes de seguridad. Entonces es un proceso largo, largo, largo, largo. Y de lo que nosotros vimos en este permiso que ellos sacaron, los días y las fechas no cuadran. Entonces, esto es lo que les puedo contar. Nosotros para el fin de semana ya tenemos entregados todos, tenemos autorización de boletaje, por eso los boletos ya se venden con autoridad. Si ustedes se fijan, nosotros tenemos la autorización de boletaje, que es lo que te permite expender boletos. Y obviamente el permiso de intendencia siempre es el último que llega, porque la intendencia es el que regula el tema de poder emitir los permisos para que el evento se dé. Entonces, sí hay veces que la intendencia, tal vez por A o B, porque se sale fin de semana, se demora en enviarte un poco los permisos, pero nunca te envía minutos antes del partido.
1: José, con esta termino y gracias por su tiempo. ¿Se ha pensado hacer algo en este tema de las denuncias que dice que el Quito estaría actuando ilegalmente? Usted ya lo tocaba el tema al inicio también. Pero los abogados también del Deportivo Quito, no solamente el Deportivo Quito, he leído también al doctor Esteban Ortiz, obviamente a Celso Vázquez, que él sí estuvo cerca también de este tema del concurso de acreedores. Pero decir que se está manejando ilegalmente, tal vez a veces por el desconocimiento del derecho, porque ellos lo hicieron, les reitero, estos dos profesionales refutaron estas declaraciones, pero siendo obviamente con bases legales. Para eso están, para eso han estudiado y para eso se preparan. ¿Y ustedes lo han pensado? Porque a veces puede haber actos de mala fe en estas declaraciones.
0: A ver, sabemos de dónde vienen. La verdad, no le quiero dar mucha importancia porque no quiero generar un conflicto más. Yo sé que eso es direccionado, Y la verdad, a ver, como les digo, si tienen conocimiento de causa y tienen pruebas, la fiscalía está abierta para todo el mundo para que vayan a poner una denuncia. Pero tú también tienes que poner una denuncia con pruebas. Si no tienes pruebas, eso es una denuncia de mala fe y vas a tener consecuencias mucho más graves que poner una denuncia en donde se investigue y demuestras que algo se está haciendo mal. Y no quiero ser malo con esto, ni siquiera entrar en una controversia en la que no tendríamos que entrar, sino que hay que analizar que esto del concurso de acreedores es un juicio de quiebra, ¿no es cierto? El juicio de quiebra termina en este concurso de acreedores para después llamar a una junta de acreedores y terminar de pagar el dinero de la manera que te la determina un juez, ¿no es cierto? Porque nadie está diciendo que Deportivo Quito no debe ese dinero, nadie está diciendo que Deportivo Quito no va a pagar, sino que directamente esto es un proceso. Pero hay que analizar que tanto la justicia deportiva como la justicia civil no se pueden mezclar por FIFA, ¿no es cierto? Entonces, además, las demandas que son deportivas van a la FEF, las que son civiles van a la parte civil. ¿Qué pasa con esto? Ustedes saben que en la parte deportiva, si yo no pago las deudas deportivas, el club pierde puntos y desciende, como nos pasó 2015, 2016 y 2019, que llegamos hasta el fútbol amateur. La prioridad es la parte deportiva. Por eso iniciamos este concurso de acreedores. En realidad no lo iniciamos nosotros, sino fue una demanda hacia el club. Y esto lo que trata es de esclarecer quiénes son las personas que realmente tienen, que el club tiene deudas con ellos, ¿no es cierto? Entonces, a partir de eso, se sigue todo un proceso en donde hay un síndico de quiebra, que él es el que establece, que recibe informes y toda la información. A partir de eso, tú ya puedes establecer a quién debes, si la deuda es legal, y empezar a pagar, ¿no es cierto? Estamos en ese proceso. Ahora, si me preguntas de las finanzas del club y cómo se maneja Deportivo Quito, cuando es algo que se lo sabe desde el 2016, que Deportivo Quito, por las coactivas, las deudas y todas las cosas, no tiene cuentas, ¿cómo se maneja? No es que se maneja clandestinamente, se maneja con un gerenciamiento. Si lo quieren entender tal vez de una mejor forma, es algo muy parecido a un fideicomiso, en donde tú haces que una persona maneje los fondos de una manera en la que empieza a pagar las deudas y a recibir los fondos. ¿Por qué? Porque caso contrario, ¿cómo puedes manejar una institución si no puedes tener acceso a cuentas? ¿Y qué pasa con esto? Si ustedes se fijan, hay algunos clubes que tienen exactamente la misma situación. Obviamente, por respeto a estos clubes, no lo voy a decir, pero sabemos que en primera categoría, por lo menos, hay tres clubes que no solamente tienen el sistema de gerenciamiento o fideicomiso, sino que también tienen este tipo de manera de trabajar, que es una manera en la que está tipificada en la ley que se puede. Entonces, lastimosamente, este tipo de declaraciones, yo entiendo que es el criterio de estas personas, y la verdad yo no tengo nada en contra de ellas, creo que ellos sí tienen algo en contra de mí, pero yo creo que no hay que darle mucha importancia, y la verdad a mí hasta me gustaría que me inviten para poder conversar y demostrarles con pruebas que esto, como ellos lo ponen, no es así, y no con el afán de crear polémica, sino más bien con el afán de conservar, porque a esa radio, que es la que emite estos comentarios, me han invitado un par de veces, tengo buena relación con alguna de la gente ahí, y es chistoso porque cuando llegas te tratan muy bien. Entonces, yo creo que es parte de esto, nos tenemos que un poco a veces aguantar este tipo de comentarios, y más bien lo que deberíamos decir es que a ver si es que quieren, yo les propongo, y aquí públicamente, que me inviten para huir con mi abogado, el abogado del club, o sea, mi abogado, lo digo como Deportivo Quito, con Celso, para hacer una discusión y que ellos nos demuestren las ilegalidades que estamos cometiendo, porque eso me parece que es lo más lógico, ¿no? Si tú me acusas de que yo estoy haciendo cosas ilegales, permíteme ir a la radio y tenemos una discusión civilizada en donde te voy a explicar en qué parte de la ley y de qué forma estamos manejando y estamos manejando bien las cosas. Eso.
1: José, gracias por esclarecernos todo y que les vaya bien mañana y a ver qué pasa después con el desenlace de todas las noticias que nos has dado. Un fuerte abrazo.
0: Un abrazo, muchas gracias.
1: Estuvo con nosotros José Pardo, presidente del Deportivo Quito. Son las 9 de la mañana con 12 minutos. esta etapa 19 de la Vuelta a España. Avanza rápido, va 27 kilómetros, Marquito, ya para irnos a la pausa, faltan, ¿no? Nada más para llegar a meta, 27 kilómetros, ya mismo nos metemos de lleno también en lo que es la última parte de esta ruta de montaña también en la Vuelta a España. Hagamos una pausa y regresamos. 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Pausa y regresamos.
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5: Tal como recogió la agencia DW, la Federación Francesa de Fútbol anunció que no apoyará la candidatura de Gianni Infantino, aspirante a un nuevo mandato como presidente de la FIFA en las elecciones del 18 de marzo de 2027. La decisión fue adoptada durante una reunión del Comité Ejecutivo y fue unánime, destacó el presidente de la entidad, Philippe Diallo. Con mis colegas del Comité Ejecutivo, consideramos que de alguna manera se ha roto la confianza depositada en el presidente de la FIFA y que la forma en que concebimos la gestión del fútbol mundial ya no nos corresponde. Claramente, nuestro rechazo es por el interés general del fútbol, destacó Diallo. El directivo también habló acerca de la doble legitimidad de Francia para empujar esta determinación. Legitimidad histórica porque Francia es un país fundador de la FIFA y tiene la legitimidad para intervenir cuando considera que la FIFA y su presidente se desvían en la conducción del fútbol mundial. Y legitimidad deportiva porque Francia lleva 10 años en el top 3 de la clasificación de FIFA, añadió el dirigente.
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6: Son las 9 de la mañana con 17 minutos. Faltan 3 kilómetros para los 20, podemos decir, bueno, 23 kilómetros para llegar a meta en lo que es esta vuelta a España en la etapa 19. No sé si sea prudente, Marquito, escuchar, Daniel, a Joaquín Papa, vamos a escuchar un poco también del técnico de Independiente del Valle, el estratega. ¿Qué es lo que dijo ayer? Sus reflexiones luego del partido. Escuchemos un poquito también porque ya mismo despedimos y nos metemos a la parte final de esta etapa. No sé si lo tiene ya mi estimado Daniel, a Joaquín Papa, el técnico de Independiente del Valle, que obviamente no da todavía cerrada la serie. Hay que esperar la otra semana. Sí, así es, luchando. Ahí toca esperar. Vamos entonces con Joaquín Papa.
7: Empezamos entonces. Vamos.
8: Papa, a continuación, primera pregunta, Carla.
7: Vamos.
9: ¿Qué tal? Buenas noches. ¿Qué se puede analizar de ese compromiso, una dura derrota? Y creo que puntualmente, ¿qué nos podría decir? ¿Cuánto cambia la planificación, la salida por lesión de Charly González? Sabemos lo importante que es, sobre todo en ofensiva, es el máximo goleador de Independiente en la Copa Libertadores. Así que ¿cuánto trastorna los planes de lo que venían trabajando para este partido, esa salida inesperada por lesión de Charly González? Y por otra parte, ¿qué se puede decir de la efectividad? ¿Cómo trabajar eso, sobre todo pensando en lo que se viene? Intentar revertir este duro resultado, porque Independiente tuvo opciones, pero lastimosamente las cerró. Gracias,
10: profesor. Bueno, buenas noches. Respecto del partido, creemos que obviamente es un golpe durísimo, que no queríamos que se diera. Creo que hicimos mérito como para que el resultado fuese otro. Ellos fueron muy efectivos, sabemos la calidad de jugadores que tienen y la jerarquía que tienen, pero creo que nosotros, repito, el trámite y los procedimientos que utilizamos ameritaban un resultado diferente. Respecto a lo de Charly, sí, sin duda que es una baja sensible, es un jugador importante para nosotros, pero la planificación en sí no cambia demasiado, salvo cosas, matices muy puntuales sobre particularidades de él respecto de Yorca, diferencia que puedan tener y entonces cargar el área distinta, alguna cosa de esa. Pero en líneas generales, el modelo de juego del equipo la idea es que no lo trastoque eso. Obviamente, repito, que es una baja sensible, pero que también el equipo y el plantel está preparado para suplir.
7: Bien, vamos entonces, vamos acá. Gracias. Vamos, siguiente interrogante.
11: Joaquín, lo que se viene de aquí en adelante, ¿cómo cerrar estos dos capítulos, Copa Libertadores, Liga Pro, que hay esa total tranquilidad, enfrentar a Libertad este fin de semana, de ahí armar el viaje hasta Brasil? ¿Cómo va mentalizando, cómo va pensando Joaquín todo lo que tiene que hacer hoy cuando para nadie creo que estaba presupuestado este resultado, que Independiente reciba dos goles y no poder marcar? Algo que no se le ha visto normalmente en el accionar del equipo, porque por lo menos siempre ha marcado dos goles, pero hoy definitivamente se le cerró el arco. Y en ese aspecto, ¿cómo trabajar con el grupo, con los muchachos, y decirles que vamos por el buen camino, que estamos ahí, pero que esto solo fue un accidente que tiene el fútbol, Joaquín? ¿Cómo trabajar en esos aspectos?
10: No. Buenas noches. Mejorar las condiciones de repente de la finalización. En algún momento es probable que nos hayamos podido apurar un poco y que el área no estuviese tan cargada. Capaz que con un poquito más de paciencia pisábamos en alguno de los centros de área con más gente. Igual por momentos pisamos el área con gente, llegamos a los lugares que teníamos que llegar, alguna hora las impactamos. Creo que tuvimos situaciones y después tuvimos un montón de aproximaciones. Charlie tuvo un palo, después tuvo otra que pegó de zurda o pasó de largo. El Zorro tuvo un cabezazo. Me parece que tuvimos opciones. Un montón de potenciales situaciones, no tantas situaciones, pero sí muchas potenciales situaciones. Y bueno, eso mejorar un poquito las condiciones de finalización, pisar el área con un poco más de fuerza. Pero bueno, son partidos. Hemos tenido otros partidos en los que hicimos muchos goles, en los que hemos sido más contundentes. Hoy no pasó. Seguir intentando mejorar.
6: Ahí escuchamos una parte al técnico de Independiente del Valle, Joaquín Papa. Nosotros hagamos la última pausa y regresamos. 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Ya regresamos.
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16: En el Giro Italia 2025, Richard Carapaz se adjudicó la etapa número 11. Este es el relato de Patricio Javier Díaz con este emocionante final de etapa.
22: Y llegará en primer lugar Richard Carapaz. Ay, ay, ay, que aguante el corazón, que se queden las lágrimas en su puesto, que la voz te quiera, aunque sea imposible. Estamos acá en Italia, viendo lo que hace nuestro campeón olímpico, sensacional Richard Carapaz. Aquí está el ganador de la etapa número 11. Estira los brazos, Richard. Sí, señores y señores, véanle el pecho, dice F. Detrás está la bandera del Ecuador. Richard Carapaz ganó la etapa número 11 del Giro de Italia. Amigos y amigas, sensacional el tricolor, la locomotora del Carchi lo volvió a hacer, la locomotora del Carchi lo volvió a hacer. Richard Carapaz es el ganador de la etapa número 11 del Giro de Italia. Increíble.
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6: Faltan 16.7 kilómetros para llegar a meta. Nosotros nos despedimos. Ya viene el desenlace de esta etapa 19 de la Vuelta a España. Marquito Fuentes, ya mismo está Domi Valencia, el Pato Javier Díaz y Alfonso Borja, también nuestros especialistas y comentaristas hoy en la Vuelta a España. Un abrazo.
5: Un abrazo.
6: Gracias a Daniel también, que estuvo en estudios.
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0: Amigos y amigas de la red, ¿cómo les va? Bienvenidos, bienvenidas, buenos días. Estamos en el cierre de esta antepenúltima etapa de la Vuelta a España 2026. Junto a Alfonso Borja, nuestro especialista, quien les habla Domingo Valencia, en un ratito nos vamos a conectar con el Pato Javier Díaz a Europa, a España. Hoy la etapa se cierra en Peñas Blancas, donde ya comenzaron a subir hace un rato los ciclistas. Estamos a 14 kilómetros y medio del cierre de la etapa. Hay 15 corredores en la cabeza de carrera: Guillaume Mortán, Santiago Buitrago, Berrade, Dumbar, Vermeke, Molard, Mikel Delgado, Tronchon, Legnesun, Kumprubi, Gloag, Samitier, Hamilton, Castrillo y Wenzel, que están ahí batallando para ver quién se lleva esta, decíamos, antepenúltima jornada. Después, en el pelotón están los favoritos: del español Enric Mas, el primero en la clasificación general, Félix Gall, por supuesto Primo Roglic, además de nuestro Richard Carapaz. Hola Alfonso, ¿cómo te va? Qué gusto saludarte, qué gusto compartir estos minutos. Da la impresión de que uno de estos 15 ciclistas que mencionaba hace un ratito se va a quedar con la jornada del día de hoy, y después veremos si es que en este ascenso alguien de la clasificación general logra o sacar más diferencia o finalmente recortar distancia en ese podio, en la búsqueda, o más bien en esos primeros lugares, en esa búsqueda, en cambio de Richard Carapaz, de meterse en el podio. ¿Cómo te va? Bienvenido, buenos días.
1: Hola Domingo, ¿cómo estás? Buenos días. Sí, aparentemente la etapa está dada para la fuga, aunque el ritmo que viene trayendo el pelotón de favoritos atrás está endemoniado, así que no sería loco pensar que haya un final disputándose entre los favoritos de la clasificación general. Ahorita van un poquito más de 6 minutos, pero es una subida bien larga, así que el ritmo sí podría ser descontable de parte del grupo que viene persiguiendo atrás, que es de donde están los favoritos de la clasificación general. Está poniendo un ritmo fuerte y que parece que es un ritmo de desgaste para desgastarle a líderes del Bora, así que muy probablemente tendremos movimientos de parte de Primo Roglic en algún momento para tratar de hacerle diferencias a Enric Mas.
0: Muy bien, vamos a estar atentos a lo que termine pasando, mientras por supuesto se van desarrollando estos últimos kilómetros de la etapa. Decíamos que era una etapa ondulada, que comenzó casi que en plano. Hubo dos puertos de segunda categoría, después del descenso hubo un sprint con bonificación antes de encontrar o de empezar en realidad esta subida a Peñas Blancas. En comparación a lo que vivimos estos días, de Alfonso, en una de las etapas que se recortó la distancia de la jornada, hoy es una de las etapas también más largas. Esto, ¿cómo influye en esta última parte, en este cierre de competencia en los ciclistas, teniendo en cuenta eso, que por el calor de hace unos días hubo un desgaste importante, pero que hoy, con tal vez una temperatura un poco más benevolente, la distancia es importante y todos están tratando de cumplir sus objetivos finales en esta vuelta?
1: Bueno, sí, a diferencia de la etapa esa que suspendieron, la etapa de hoy es de bastante kilometraje, y con la diferencia de esa vez es que esta vez sí hay montaña de verdad. Ahora el puerto que están subiendo ahorita, que es el puerto final, donde es, como se dice, es una llegada en alto, o sea, es llegada en subida, o sea, acabando la subida se va a acabar la etapa. Es la diferencia, el desnivel que tiene esa etapa. Por eso es una etapa muy dura, porque son 200, más de 200 kilómetros con bastante desnivel. Normalmente las etapas que bordean los 200 kilómetros normalmente son etapas planas, llanas, donde se rueda con relativa calma para ciertos corredores, para al menos para los corredores que están disputando la clasificación general. Normalmente están ellos siendo llevados por su equipo en el plano. La diferencia es que el plano, cuando tú vas a rueda de otros corredores, el efecto de aerodinámica es importante. Entonces haces, cuando uno va a rueda o metido en un grupo grande, llegas a tener hasta un 30% de de menos de esfuerzo respecto a los que van rompiendo el viento adelante. Entonces, en esas etapas planas, normalmente te meten bastante kilometraje, 200, 220, 30, 230 kilómetros. Pero se rueda bastante rápido porque generalmente se pone al frente de los pelotones, gente fuerte en temas de corpulencia, corredores corpulentos, grandes, y ellos son los que van llevando el pelotón a velocidades rápidas, altas, y los que no les interesa tener desgaste se esconden en el grupo y el grupo les va llevando. En cambio, la etapa de hoy sí es una etapa de 200 kilómetros, 210 creo que es, y con alta montaña. Cuando ya hay montaña, el efecto este de aerodinámica del pelotón ya se pierde, y en la subida no hay, se dice que bajado los 25 kilómetros por hora los que rueda el grupo, ya el efecto de ir a rueda de alguien, el túnel de viento que te genera la persona o el grupo de corredores que van entre tuyo, se pierde. Entonces ahí sí es un poco es como se nivelan los esfuerzos. Ahí tal vez lo que te puede ayudar a rueda de alguien es que te pone el paso, te ayuda un poco, una ayuda un poco más, por decirlo psicológicamente, siempre te ayuda a tener a alguien adelante para que te vaya poniendo el paso y tú puedas ir concentrado, regular tu ritmo, no entrar en desesperación, ese tipo de cosas. Entonces, bueno, la etapa de hoy en definitiva es muy dura por la cantidad de kilómetros que tiene y por la cantidad de desnivel que tiene y cómo se termina la etapa, que es una etapa que se termina en subida, en una subida bien larga con bastante desnivel.
0: El colombiano Santiago Buitrago es el que está en la cabeza de carrera con Dumbar y Gloag, los dos ciclistas que entre los tres están ahí, se zafaron un poquito del grupo que iba en la cabeza de carrera. Veremos si es que uno de los tres se termina llevando esta decimonovena etapa. Ahí un poquito más atrás es el que me parece que es Berrad, el que también los está persiguiendo, que también ya está bastante, bastante cerca. Es un poco lo que describías, que será una subida bastante larga con montaña, y veremos quiénes son los que soportan el ritmo, no solo en esta cabeza de carrera, sino también en los grupos perseguidores y en el grupo del maillot rojo, que un poco también se estaba sacándole diferencia a Alfonso al pelotón, donde está ahí el de la camiseta verde, que es Wood Van Aert, que había ganado un par de etapas en estos últimos días, pero el rato de comenzar a el ascenso, ahí es donde un poco vamos a ver si es que esta montaña va ordenando a los perseguidores, a los que vienen un poco más atrás, pero claro, el grupo del maillot rojo, el grupo de Enric Mas y de Richard Carapaz, está ahí todavía a 6 minutos y medio más o menos de la cabeza de carrera, que ahora ya está a 11 kilómetros y medio de cerrar esta decimonovena etapa de la Vuelta a España.
1: Sí, bueno, ya aquí en la subida los corredores como Van Aert ya se van quedando del grupo. Ellos hicieron su trabajo para estar con sus jefes de filas, llevarles a pie de puerto lo mejor posible, y ese tipo de corredores más corpulentos normalmente en esta alta montaña ya no tienen posibilidades, entonces deciden bajar el ritmo, regular esfuerzos para los próximos días que se les viene, que deberán tener igual algún trabajo de gregario respecto a su equipo. Y ahorita lo que estamos viendo es que la fuga, claramente recibieron noticias de que el pelotón principal atrás viene ya subiendo el ritmo, entonces ellos tienen que también tener que hacer algún tipo de esfuerzo diferente para tratar de minimizar ese descuento que acaba de comenzar a hacer el equipo de favoritos atrás. Entonces el colombiano Buitrago lo que está haciendo es tratar de trabajar en conjunto con ese otro par de corredores con el que está yendo para tratar de que la diferencia que haya con respecto al grupo principal que viene atrás, como digo, bien rápido, no sea mucha la diferencia que hagan, y ellos logren coronar el puerto de la etapa entre ellos tres, disputar la etapa entre ellos tres.
0: Quedan algo menos de 11 kilómetros para el cierre de la jornada en esta Vuelta a España. Decíamos, estamos en la decimonovena etapa, la antepenúltima jornada ya. Parece que el tiempo pasa muy, muy rápido. Hace un par de semanas decíamos, bueno, comienza este camino que Pogacar parecía que iba a ganar la vuelta incluso antes de correr, y tras el accidente Enric Mas ahora tiene la camiseta roja, mientras poco a poco siguen en el ascenso, no solo los perseguidores, sino el grupo del maillot rojo que decíamos, y en la cabeza de carrera están cuatro ciclistas, les decíamos, Santiago Buitrago, Berrade, Dunbar y Gloag. Y un poquito más atrás, tratando de alcanzarlos, está Castrillo del Movistar Team en esta jornada de la Vuelta a España. Va bastante sólido Alfonso Santiago Buitrago, además tiene la camiseta de la montaña, no deja de ser un tema importante para el corredor colombiano.
1: Sí, él seguramente se siente con posibilidades de ganar la etapa y obviamente están disputando el jersey de líder de la montaña, entonces están haciendo el intento, tiene una buena diferencia con respecto al grupo principal, que es donde vienen los favoritos y que en teoría son los corredores con mejor desempeño han venido haciendo la Vuelta a España. Entonces él va por la etapa, por pasar los puntos de líder de la montaña. El corredor del Movistar que viene atrás, yo seguramente el equipo recibirá instrucciones del equipo de que se frene un poco para esperarle a Enric Mas si es que necesita de su ayuda en algún momento de la subida. El atrás del Red Bull sigue haciendo un trabajo de desgaste fuerte, tratando de aislar a Enric Mas. Esto de aislar significa de endurecer la subida para que los gregarios de Enric Mas no logren sostener el ritmo, se vayan quedando y así Enric Mas se quede sin gregarios, de darse luego un ataque de Primo Roglic que se dé básicamente un mano a mano entre Roglic y Enric Mas, que son los que hasta ahorita vienen disputando la clasificación general de la Vuelta. Y bueno, hasta ahorita es Richard Carapaz sigue ahí metido, tal vez también buscará seguramente hacer algo porque es lo que tiene que hacer para tratar de hacer un descuento el día de hoy y mañana tratar de hacer un descuento con miras a meterse en el podio o ganar la vuelta.
0: Veremos qué es lo que termina pasando con nuestro crédito ecuatoriano, ya lo describía Alfonso, está ahí peleando. Esperamos que llegue así cerca de sus rivales directos en la clasificación general, mientras los cuatro de cabeza de carrera ya están a menos de 10 kilómetros de finalizar esta etapa. Ahí sigue metido, por supuesto, Santiago Buitrago. Bien lo describía Alfonso, el hecho de tener la camiseta de los puntos le hace seguir en la cabeza de carrera buscando esos puntos de la meta en el puerto de montaña número uno que tendrá esta jornada. 9.5 kilómetros para el cierre de la etapa. Buitrago, Berrade, Dunbar y Gloag siguen estando ahí arriba, están imprimiendo un ritmo bastante importante. La diferencia con el grupo del maillot rojo de Enric Mas, de los primeros en la clasificación general, Alfonso, se agrandó un poquito. Veremos finalmente si es que con el pasar de estos próximos kilómetros se logra recortar un poco, pero da la impresión de que estos en la cabeza de carrera, inclusive Pablo Castrillo, el ciclista del Movistar, que tiene un par también de perseguidores de ahí en la subida, están Legnesund y Camprubi, puedan ver si es que los alcanzan para pelear esta parte final de la etapa 19 de la Vuelta a España. Decíamos que puede ser que entre esos cuatro primeros esté el ganador de la jornada de hoy.
1: Sí, viene bien fuerte lo que se conoce como la fuga de la fuga. Estos tres corredores venían, cuatro corredores venían, un grupo de fugados más grande, e hicieron un movimiento, como dije antes, para tratar ya de hacer diferencias o al menos tratar de minimizar la diferencia que les podría estar haciendo el grupo de los favoritos que viene atrás endureciendo la carrera. Y hasta ahorita les está resultando. Estos fugados de la fuga original siguen manteniendo la diferencia con respecto al grupo principal donde viene el líder de la carrera. Entonces,

0: a Enric Mas. Sin embargo, bueno, como estamos viendo, este corredor Castrillo parece que ya abandonó la tarea de perseguir a la fuga de la fuga, y yo creo que va a regular un poco el paso para servirle de gregario a Enric Mas en los últimos kilómetros de la subida.
1: Mientras siguen en el ascenso el grupo del Maillot Rojo, además de Primo Roglic, por supuesto Félix Gall, Richard Carapaz, los que están ahí arriba en la clasificación general de esta Vuelta a España 2026. Unos reciben las caramañolas para rehidratarse. Estamos a algo más de 8 kilómetros para el cierre de esta etapa 19 de la Vuelta a España. Mientras seguimos atentos a lo que haga Richard Carapaz, que está otra vez sólido en ese grupo del Maillot Rojo, los cuatro ciclistas siguen algo escapados. Te propongo, Alfonso, hacer un corte, vamos a hacer una pausa y en un ratito vamos a meternos de lleno en el cierre de esta 19ª etapa de la Vuelta a España 2026, donde Santiago Buitrago, el colombiano, el por ahora dueño de la camiseta de la montaña, buscará esos puntos del cierre de la etapa. Recordemos que termina en un puerto de primera categoría, junto a Berrade, Dumbar y Gloag. Son los cuatro en la cabeza de carrera. En un ratito les contamos quién se queda con la 19ª etapa de la Vuelta a España. Pausa, ya venimos.
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0: Muy bien, continuamos en este programa especial de la Vuelta a España. Situación de carrera no cambia, solamente que ya se redujo un poco la cantidad de kilómetros que faltan para el cierre de esta jornada. Decíamos, estamos a algo más de 7 kilómetros para que termine esta 19ª etapa. Los cuatro de cabeza de carrera siguen siendo los mismos: Buitrago, Berrade, Dunbar y Gloag. Un poquito más atrás, Leinesund y Camprubi, el español. Ya un poco más rezagado, Pablo Castrillo, bien lo describía Alfonso. Seguramente en algún momento de la subida, Castrillo se pondrá a trabajar en favor de Enric Mas, su compañero, el líder de la clasificación general, su compañero de equipo, el líder de la clasificación general. Mientras siguen pedaleando los ciclistas, siguen en el ascenso. Muy sólido el ritmo de la cabeza de carrera. Richard Carapaz, en cambio, Alfonso, se lo nota bastante sólido ahí en el grupo de Enric Mas, del Maillot rojo, siguiendo con el ritmo y viendo si es que en algún momento podemos esperar algo de Richard en esta jornada, o más bien terminar lo más cerca posible de sus rivales y descansar y concentrarse para la jornada de mañana, que también va a ser bastante exigente.
1: Creería casi con seguridad que Carapaz va a intentar hacer, por su personalidad y por el contexto de la clasificación general, creo que hoy es un

0: día donde hoy y mañana son días donde tiene que intentar hacer algo si es que quiere meterse en el podio o tener alguna posibilidad de buscar el liderato de la carrera. Seguramente, tal vez lo que está esperando para tratar de moverse Carapaz es avanzar un poco más para no hacer un ataque tan lejano y también esperar que al menos el líder se quede sin gregarios. Poco a poco los corredores del Movistar deberían ir ya abandonando la función de ir llevando a su líder. Ahorita es como que ellos se van exprimiendo al límite hasta que ya no dan más y abandonan este grupo de persecución, el grupo donde va el líder. Tal vez Carapaz esté esperando algo más de colaboración también de los corredores que queden en este grupo del Bora, sí. Y luego ya cuando el líder esté un poco más aislado, tal vez ahí lo conveniente es ya lanzar un ataque como para que le toque perseguir al líder y no el líder no tenga gregarios que puedan salir a buscar. Entonces yo creería tal vez un par de kilómetros podemos esperar algún movimiento de Carapaz.
1: Muy bien, estaremos atentos entonces para ver si es que Richard en algún momento decide atacar, si es que por supuesto las estrellas se alinean y le sale la jugada que el otro día, hace unas etapas en esta edición de la vuelta, no lo logró. Pero sabemos las condiciones de Richard, sabemos el ímpetu, sabemos esta decisión que tiene para ir para adelante. Quedan 6 kilómetros en esta 19ª etapa, siguen pedaleando los que están en la cabeza de carrera. Con Santiago Buitrago ahí bien adelante, tratando de quedarse con esa bonificación del puerto de primera categoría. Tendrá que ganar la etapa para quedarse con esos puntos, o la mayor cantidad de esos puntos en realidad. Mientras, otra vez, quedan cada vez menos kilómetros por recorrer. El grupo del Maillot Rojo, el grupo de Enric Mas, de Richard Carapaz, sigue también a buen ritmo. Todavía están a 7 minutos de diferencia de la cabeza de carrera, viendo qué es lo que puede terminar pasando. Si es que pueden, no sé si recortar tiempo con respecto a los que van a terminar primero, pero con este ritmo, Alfonso, en una subida que va a ser o que es muy importante en estas Peñas Blancas. Richard ya se coronó ahí, ya ganó ahí hace un par de años, en realidad hace 4 años Richard ganó ahí en Peñas Blancas, un terreno, no sé si es que decir que lo conoce bien, pero que le trae buenos recuerdos, que puede devolverle buenas sensaciones pensando, decíamos, en este cierre de etapa. Ahora ya se puso Richard Carapaz con Juan Felipe Rodríguez, y es que no veo mal ahí en la cabeza de ese grupo del Maillot Rojo, viendo cuál es el momento ideal como para esto que describías, que mencionabas, de ir para adelante.
0: Sí, entiendo, Carapaz conoce bien toda esta zona donde ha recorrido la Vuelta a España, esta zona del sur de España. Y como tú dices, ya Carapaz ganó en el 2022 una etapa aquí. Claramente los contextos para ganar una etapa u otra son diferentes, ¿no? El contexto de la carrera. La vez pasada que ganó Carapaz, si no me equivoco, eran más o menos promediando la mitad de la Vuelta a España, tipo etapa 12, algo así. Ahora ya en etapas finales de la vuelta, a falta de 3 etapas para que se acabe la vuelta, son circunstancias diferentes. Ahorita Carapaz está disputando un podio en la vuelta, entonces sí es un contexto diferente, pero bueno, el conocer un poco la zona sí, siempre va a ser un plus, pero creo que Enric Mas en ese sentido conoce mejor la zona también. Y Primo Roglic, al ser múltiple ganador de la Vuelta a España, también conoce todos los puertos míticos de esta vuelta. Entonces, en ese sentido, no creo que tenga una ventaja Carapaz de que conozca bien la zona. Lo bueno que se ve de Carapaz, por ejemplo, ahorita es que puso a trabajar a su gregario, el colombiano, haciendo esta función de desgastarle al equipo del líder, tratar de dejar que los gregarios del líder ya no puedan más y así el líder se quede solo y en cierto modo también ya desgastar a los gregarios de sus rivales directos, desgastar a los gregarios del Bora, del equipo de Primo Roglic. El equipo que se le ve bien sólido siempre en las subidas es el Decathlon, ¿no? Siempre ese equipo ha estado bien, bien poderoso en las subidas y ahorita se ve que viene con algunos corredores. Pero bueno, Carapaz está todavía con un gregario, lo ha puesto a trabajar ahorita, así que eso es un síntoma de que pronto esperaremos un ataque de Carapaz. Si es que puso a trabajar a su gregario, a endurecer el ritmo para este grupo, es porque se siente con piernas y se siente con posibilidades de hacer algo.
1: Y ahí está Richard Carapaz encabezando ese pelotón de la camiseta roja de Enric Mas, mientras quedan algo más de 4 kilómetros para el cierre de etapa en Peñas Blancas, en la provincia de Málaga. Decíamos que la etapa salió de Vélez y iba a terminar en Peñas Blancas. Después de 210 kilómetros de recorrido en un viernes en que donde en principio pega el sol, donde hace calor, por supuesto. Ya estamos en realidad saliendo un poco del verano europeo, que entre junio y julio, sobre todo, la temperatura en esa parte del mundo se levanta y es importante. Y como ocurrió hace unos días, puede llegar a temperaturas más arriba de los 40, grados. Decíamos que estamos en este ascenso de Peñas Blancas, que será el ascenso en los últimos 18,8 kilómetros, con una altitud máxima de 1.268 metros, un desnivel de 1.216, una pendiente promedio de 6,5%, pero una pendiente máxima en ciertos momentos del 15%. Un tema bastante importante para este ascenso. Ya faltan 3,7 kilómetros para el cierre de la etapa. Ahí va Richard Carapaz junto a su compañero en la cabeza de este grupo del maillot rojo, que decíamos, Alfonso, comenzó ahora sí a recortar un poco más de tiempo con respecto a la cabeza de carrera, mientras ahí lo está empujando a Richard Carapaz, su compañero. Veremos en qué momento intenta algo Richard. De eso es lo que estamos expectantes de esta mañana de 19ª etapa de la Vuelta a España.

0: Decíamos que Juan Felipe Rodríguez es el que lo está acompañando a Richard Carapaz, ahí metiéndole el ritmo en ese grupo de la camiseta roja. Quedan algo menos de algo más de 3 kilómetros para el cierre de la etapa donde están ahí, siguen estando los 4 ciclistas que están en la cabeza de carrera: Santiago Buitrago, el colombiano, Berrade, el español, Dumbar y Gloac también, los otros dos ciclistas que están tratando de llevarse esta etapa 19 en la Vuelta a España. Mientras tanto, Richard Carapaz tratando de meterle ritmo, Juan Felipe Rodríguez también ayudándolo a Richard Carapaz. Los otros están ahí bastante, bastante cerca: Oscar Only, Félix Gall, el mismo Enric Mas. Veremos finalmente si es que Richard se va a comenzar a subir a la bicicleta, mientras sigue a rueda de Juan Felipe Rodríguez, su compañero en el EF, que lo está llevando ahí en la parte de adelante de este grupo del maillot rojo, que decíamos comenzó a recortar algo de tiempo con respecto a la cabeza de carrera. De todas maneras, uno de los 4 ciclistas que mencionábamos hace un ratito se va a quedar con esta etapa. De todas maneras, de Alfonso, el ritmo del grupo del maillot rojo de la clasificación general, de los primeros de la clasificación general, es importante, y en cualquier momento seguimos expectantes de lo que pueda hacer Richard Carapaz.
1: Sí, específicamente en este grupo, un gran trabajo del gregario de Carapaz ha destrozado este grupo, ya ha quedado muy seleccionado. Me parece que, por ejemplo, Enric Mas ya no tiene gregarios, Roglic viene, me parece, solo con un gregario, Oscar Only no le logro ver si está metido en este grupo. Hay un corredor del Ineos, pero no estoy seguro si es él. Pero bueno, en resumen, es que ha hecho un gran trabajo este chico Juan Rodríguez, jovencito, y se le ve sólido. Creo que todavía tiene para seguir poniendo un buen ritmo de selección hasta dejarle a Carapaz un poco, entre comillas, con la mesa servida para que lance su ataque. Ha quedado muy seleccionado este grupo, que al inicio del puerto estaba muy nutrido de gregarios de los otros corredores. El único equipo que sigue teniendo todavía gregarios es el equipo de Félix Gall, el Decathlon. Así que se está exprimiendo el colombiano y yo creo que le pican las piernas a Carapaz por ya soltar su ataque.
0: Más o menos, ¿cuánto para el cierre calculas que podría Richard arrancar? ¿Unos 4 kilómetros antes de...? Porque cada vez quedan menos, ya quedan algo más de 2 kilómetros y un poquito para el cierre de etapa. Pero, Alfonso, ¿qué distancia calculas tú que podría ser buena para que Richard ataque y ver cómo, si es que los otros responden, o asimismo ver hasta cuándo puede llegar esa escapada de Richard en esta parte final de la etapa?
1: Sí, normalmente la distancia de Carapaz para ataque en subida es a falta de 1 hasta 4 kilómetros. Esto también depende de las circunstancias de carrera. En este momento, mientras él tenga un gregario que esté poniendo ese ritmo bastante importante, que sigue desgastando a los rivales, no hace sentido que él lance un ataque. Creería yo que, como dije, mientras su gregario esté poniendo ese ritmo, que no llega a ser un ritmo de ataque, pero sí es un ritmo que se llama de selección, en donde a los les lleva al resto de corredores, como se dice, del gancho, o sea, les está llevando a un ritmo que van a sus límites, y él todavía, Carapaz todavía se sienta cómodo como para tener piernas, como para lanzar un ataque, le sigue sirviendo el trabajo de su gregario. Entonces yo creía que mientras su gregario lleve ese paso fuerte, no hace sentido que él lance un ataque, es como tratar de aprovechar la labor de su gregario hasta el último. Y eso, si es que todavía falta de 1 kilómetro, 2 kilómetros de meta, sirve como para lanzar un ataque, hacer una diferencia importante, como para descontar segundos respecto a sus rivales. Claramente, mientras siga avanzando la subida y sus rivales no se queden, le queda poco espacio para hacer diferencias importantes de tiempo, que es lo que necesita Carapaz, ¿no? Las diferencias con sus rivales en la clasificación general ya son de minutos, entonces hacer solo un descuento de pequeña cantidad de segundos no le sirve mucho. Entonces, bueno, es la situación de carrera, las circunstancias que se están dando una vuelta y en etapa. Pero bueno, cualquier descuento que logra hacer siempre va a sumar para hoy o para mañana, porque también hacer un desgaste hoy a los corredores sirve para que tal vez mañana pueda ser ya un ataque más demoledor.
0: Al grupo del Maillot Rojo le quedan algo así como 3.5 kilómetros para el cierre de etapa. Santiago Buitrago se escapó solo en la cabeza de carrera. Está a un poquito más de un kilómetro de cerrar esta gran 19ª jornada el ciclista colombiano. Así que allá va el hombre de las pepas azules en este 2026 en la Vuelta a España. Se quedaron atrás sus perseguidores, del que él trata de seguirlo es Dumbar, pero todavía está algo lejos. Y más atrás están Berrade y Glock, que decíamos eran este grupo de los cuatro, hasta que el colombiano decidió arrancar. Así que, Alfonso, gran ritmo de Santiago Buitrago, que parece que se va a quedar con esta 19ª etapa.
1: Sí, a un kilómetro de meta para él, yo creo que tiene ya media etapa en el bolsillo, aunque es... Me parece que el corredor del Q365 viene atrás sólido, a un ritmo sostenido. Entonces, no está nada definido, pero ya quedan poco menos de un kilómetro y parece que se va a llevar la etapa. En el grupo de atrás, Carapaz ya se quedó solo. Su gregario acabó su trabajo. Así que creería que ya mismo se viene el ataque de Carapaz y es que tiene algo todavía que ofrecer Richard.
0: Ahí va Santiago Buitrago a 750 metros para el cierre de la etapa. Lo persigue Dumbar, el ciclista que corre con el número 55. Está costando a Santiago un poquito este cierre de la etapa. Se está acercando con un ritmo importante, como lo describía Alfonso Dumbar. Pero ahí va el ciclista colombiano que se sube en los pedales, trata de acelerar. Última parte de esta 19ª etapa de la Vuelta a España, últimos 500 metros del cierre. Ahí va cerquita Dumbar, que también quiere quedarse con esta jornada. Sigue pedaleando el ciclista colombiano Santiago Buitrago en el ascenso. Van a ser cinco horas en realidad de etapa. Dumbar ya lo alcanzó a Santiago Buitrago y ahora aceleró nomás Dumbar y se escapó nomás. Ahora eres el que va a estar en la cabeza de la etapa buscando, ¿por qué no?, quedarse con esta 19ª jornada de la Vuelta a España 2026. Le costó a Santiago mantener el ritmo y ahí va Edward Dumbar, el irlandés, el del Pinarello, que va a terminar ganando esta 19ª etapa. Está a 150 metros de finalizar la etapa, 125, y está a 100 metros, aceleró, y aquí va a llegar Edward Dumbar, el ganador de la 19ª etapa de la Vuelta a España. Un gran cierre, Alfonso, tras 5 horas, 54 minutos del irlandés, se quedó con esta 19ª jornada en un gran cierre de etapa. Santiago Buitrago, también de muy buen esfuerzo, se queda con el segundo lugar.
1: Bueno, sí, el corredor Dumbar del Q365 aprovechó el trabajo de su compañero de equipo, que venían dos en la fuga, y su compañero de equipo le ayudó a hacer el trabajo en la subida, y cuando hizo el ataque Buitrago, él supo regular, no se alocó, puso su ritmo, encontró su ritmo, y en cambio Buitrago tal vez un poco se apresuró en lanzar un ataque muy lejano tal vez, ¿no? Y ya no le quedó piernas para los últimos 500 metros rematar bien la etapa, y este corredor aprovechó eso y se llevó una buena etapa, buen trabajo del equipo. Atrás viene ya el equipo del jersey rojo. Están prácticamente los corredores de la clasificación general ya mano a mano, uno contra uno, ya están sin gregarios, y Carapaz viene ahí todavía. Esperemos Carapaz logre lanzar un ataque. Enric Mas se le ve sólido. Está difícil, difícil proceder a hacerle segundos al líder, ¿no?
0: Sí, el que se subió ahora en pedales de Alfonso es Primoz Roglic, el esloveno, que por supuesto que regresa a ver atrás a quién tiene, y ahí están los cinco, si es que no estoy del todo equivocado. Ahí está Enric Mas, ahí está Richard Carapaz, está Oscar Ongli también, no sé si es que terminó recuperando la camiseta blanca, si es, y Félix Gall. Entonces, ahí están los cinco, veremos si es que alguno logra o intenta algo más en este cierre de etapa. Me parece que queda algo así como un poquito más de un kilómetro para el cierre de la etapa, pero bien lo describías, están ya los cinco de la clasificación general sin sus gregarios para este cierre de etapa.
1: Sí, de momento se les ve por la forma del pedaleo, las gesticulaciones que están, hubo bastante desgaste y parece que no hay ánimos como para lanzar ataques, no se ve que están muy activos ninguno de los cinco. Claramente Enric Mas está en una función de defenderse y Carapaz, Oscar Ongli o Félix Gall, Roglic incluso, que deberían tener algo de intenciones de hacerle descuento al líder, no se los ve con actitud de salir a buscar algo diferente como para descontar tiempo. Hubo un intento de Roglic que fue bien controlado por Enric Mas y por el grupo de Carapaz y Oscar Ongli, pero parece que él ya gastó su bala y veremos si es que les queda algo a Gal o a Carapaz como para lanzar un ataque, pero en este momento de la subida yo creo que si lanza un ataque es como para descontar unos segundos. Ahorita hay un ataque del chico Omsrel, es el que está disputando la camiseta blanca de los jóvenes, y él ha sido un poco la revelación de esta vuelta, y ahorita nuevamente está demostrando que a pesar de su corta edad le sale a atacar a estos experimentados corredores del grupo donde va el líder.
0: Estamos a 700 metros de que llegue el líder de la clasificación general con todos sus perseguidores, Primoz Roglic, Oscar Ongli, Félix Gall, y por supuesto ahí está Richard Carapaz, mientras, como decía Alfonso Ormsel, es el que ha pedaleado, aceleró un poquito más para sacar diferencia. Estamos a 500 metros de que terminen los líderes de la clasificación general, o el líder en realidad y sus perseguidores, la jornada. La impresión de que, por supuesto, la ruta, la vía se va achicando un poquito, que Richard Carapaz está, por supuesto, ahí pedaleando. Vamos a ver si es que le alcanza a Richard como para sacar alguna pequeña diferencia. En principio no. Ahí van los cinco, siguen pedaleando un ritmo importante. Ormsel es el que va a llegar antes que estos otros corredores, pero bastante cerquita. Ahí está Enric Mas, ahí también está Richard Carapaz, ya lo absorbieron a Ormsel. El que sigue pedaleando ahí es Enric Mas, el líder de la clasificación general. Richard trata de acelerar en esta parte final de la etapa. Los últimos 100 metros, aceleró un poquito nomás Richard para sacárselo a Enric Mas de la llegada. Él es el que cruza la meta antes que Primoz Roglic, antes que Oscar Ongli, antes que el mismo Enric Mas. Así que llegaron a algo más de 5 minutos del cierre de la etapa. Alfonso, vamos a hacer un corte. Te invito a hacer una pausa y en un ratito repasamos cómo quedaron las posiciones finales de esta etapa 19 de la vuelta a España, y por supuesto si es que hubo algún cambio que en principio no hubo en la clasificación general, y proyectamos lo que será la próxima etapa, la etapa de mañana, donde el desgaste será importante. Veremos si es que Enric Mas puede seguir defendiendo a la camiseta roja. Está cerquita de ganar su primera vuelta a España, y veremos si es que Richard entre hoy y mañana se puede meter en el podio, por qué no, de la clasificación general. Pausa, ya venimos con más aquí en la red.
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0: Continuamos en este programa especial del ciclismo. Decíamos, Alfonso, que Eddie Dunbar finalmente terminó ganando la etapa 19 y que los que están ahí arriba en la clasificación general llegaron juntos. Enric Mas sigue siendo el líder. Primo Roglic a 1.37, Félix Gall a 3.01 y Richard Carapaz un poco más abajo a 5.17 del español, que por ahora está consiguiendo su primera vuelta a España. ¿Qué te dejó la etapa de hoy? Y, por supuesto, ¿cómo nos proyectamos a la jornada de mañana, que va a ser muy entretenida porque hay varios puertos de primera categoría y además una llegada en un puerto especial para la etapa más complicada una de las más complicadas en realidad de esta edición 2026 de la Vuelta?
1: Bueno, sí, lo que se ve sigue sólido el líder, ¿no? Enric Mas está sólido. Hoy en este último puerto los equipos salieron a desgastarle a su equipo y a él, pero supo sostener el ritmo, no alocarse, mantenerse a rueda, así que a defender el tiempo que ya les tiene puestos. No tiene ninguna obligación de salir a atacarle, sino yo creo que él ya está en un punto de básicamente defenderse. Tiene una buena diferencia con respecto a sus perseguidores, que son los que están disputando el podio, Roglic, Gall y Carapaz. Entonces, respecto al líder, creo que se le ve sólido y, bueno, mañana si bien una etapa dura, pero ya descontarle el tiempo que les tiene puestos va a estar difícil. Se le ve ya cada vez más cercano que pueda llevarse la Vuelta a España respecto al líder. Y de ahí, respecto a Carapaz, a las posibilidades del podio, este grupito de cuatro o cinco corredores que están liderando la Vuelta a España, se les ve, al menos en la montaña, que tienen un nivel muy parejo. Se ve difícil que se le ve, no se ve que ninguno esté con un nivel un poquito más bajo como para lograr pellizcar un puesto ahí en el podio, ¿no? O sea, hoy Carapaz puso a su gregario, al colombiano, este jovencito, a desgastar al grupo. Sin embargo, sí logró hacer algo de eliminar gregarios de los otros equipos, pero nuevamente los corredores que están disputando con Carapaz la clasificación general están en un nivel muy parejo. Entonces está difícil la tarea para Carapaz para poder lograr subirse al podio. Creo que el tema, peor aún el tema de buscar ya la vuelta, cada vez está más lejano. Hoy fue una etapa más, una etapa menos para descontar respecto al resto de competidores que están disputando el podio. Yo creo que ya solo queda la etapa de mañana como para buscar hacer algo. Mañana es una etapa durísima, de altísima montaña. Yo creo que mañana es la etapa reina. En donde, bueno, nuevamente Carapaz en su última semana, como venimos diciendo, siempre tiene sus mejores días, así que tenemos que esperar que Carapaz mañana tenga un buen día, logre hacer diferencias y así al menos desbancar a Gall o a Primo Roglic del podio y él logre subirse entre los tres primeros.
0: ¿Cuál, Alfonso, será la clave? Decíamos, mañana vigésima etapa de montaña entre la Calahorra y el Collado de Alguacín de 186.8 kilómetros, un puerto de tercera categoría, tres puertos de primera con un sprint intermedio y una llegada de un puerto especial. ¿Cuál crees que podrían llegar a ser las claves para que Richard pueda recortar esa diferencia con sus perseguidores o en realidad con sus rivales directos en la clasificación general?
1: No sé, un poco viendo el perfil de la etapa de mañana y cómo se están dando la situación, el desempeño de los corredores con los que Carapaz está disputando la etapa, yo creo que le toca hacer una de las cosas locas que hace Carapaz, que por ejemplo podría ser atacar en el penúltimo puerto, hacer un ataque demoledor ahí y buscar irse en solitario ya en el último puerto y y así buscar un poco dinamitar la carrera de alguna forma, sacarles de su zona de confort a los corredores con los que él está disputando la clasificación general y de esa forma tratar de hacer algo diferente a lo que a lo que se ha venido haciendo hasta ahorita, ¿no? Porque como dije, se ve que el nivel de los 4 o 5 corredores que están en la clasificación general es muy parejo, y si deja todo para el último puerto, creo que es muy poco el puerto, o sea, muy poco el espacio de ese puerto que queda como para que él pueda remontar esos minutos que necesita para subirse al podio. Entonces mañana sí creo que es buscar hacer algo diferente, buscar meterse, o bien sea en la fuga, que es difícil que le den las posibilidades de que se metan a fuga, porque le van a estar claramente controlando, o esperar que la etapa avance un poco más y esperar al penúltimo puerto y ahí en solitario buscar hacer una cabalgata desde el penúltimo puerto hasta el último, y tratando de hacer diferencias y buscar un poco desordenar la planificación de los otros equipos para que no le persigan o que no se logren poner de acuerdo sus perseguidores de cómo afrontar un ataque tan loco, entre comillas, ¿no? Yo creo que por ahí podría ser alguna expectativa para que Carapaz logre subirse al podio.
0: Alfonso, te queremos agradecer por estos minutos, por acompañarnos en esta etapa 19. Richard Carapaz sigue ahí arriba en la clasificación general. Mañana, por supuesto, nos levantaremos con mucha expectativa, con mucha ilusión de, ¿por qué no pensar que sea una jornada histórica para nuestro deporte? Por supuesto, nos reencontramos en una próxima. Te mando un abrazo grande.
1: Un abrazo, un gusto.
0: Gracias, Alfonso Borja, nuestro especialista en ciclismo. Dunbar se quedó con la etapa 19 de la Vuelta a España. El colombiano Santiago Buitrago terminó segundo. En la clasificación general, Enric Mas sigue siendo el líder. Richard Carapaz es cuarto. Veremos si es que la locomotora del Carchi se puede meter en el podio de esta Vuelta a España 2026. Amigos y amigas de la red, gracias por acompañarnos. Quédense en sintonía de la 102.1 en un rato. 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Abrazo grande. 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
8: Hola, hola. ¿Qué tal? Amigas, amigos, ¿cómo están ustedes? Bienvenidas, bienvenidos. Soy el Pato Granja. Esto es Cóndor Voces y Oídos del Deporte. 11 de septiembre y cierre de semana. Normal para la mayor parte de todas y todos ustedes. Para nosotros, continuidad de información. Tendremos en poco a nuestra enviada especial en Polonia con la selección sub-20 en su mundial. Todo esto que acabamos de escuchar, ciclismo, por supuesto, todo lo que venía siendo hasta ayer media semana y copas internacionales, Copa Libertadores para clubes ecuatorianos. Hoy analizaremos todo lo que ocurrió ayer y, por supuesto, de cara a lo que se vendrá a partir de mañana, que es fecha de Liga Ecuavet entre sábado, domingo y lunes. Muchos aspectos a discutir mientras siguen los torneos europeos tomando fuerza y entrando en vigencia y la actuación de los ecuatorianos alrededor de todo el planeta. Así que todo esto y mucho más, parte de lo que será agenda acá en Cóndor Voces y Oídos del Deporte. Agradecemos que nos acompañen. Bienvenidas, bienvenidos. Voy a saludar con mis compañeros. Reinaldo Romero, Rey, bienvenido.
9: ¿Cómo le va? ¿Qué tal, Pato? ¿Qué tal, amigos, amigas? Un abrazo grande ya en fin de semana con fútbol a la vuelta de la esquina. Vaya, ¿no? Que esto no para. Ayer la Universidad Católica calificó a las semifinales de la Copa Ecuador. Tendrá que enfrentar a Liga Deportiva Universitaria. Venció un gol bastó, ¿no? Para derrotar a Astilleros, gol de José Fajardo, para derrotarlo allá en la ciudad de Guayaquil. Fue en el estadio de la Asociación del Fútbol del Guayas que se disputó este compromiso. Después, lo que ayer ocurrió en el Estadio Olímpico Atahualpa con la victoria de Flamengo sobre Independiente del Valle, que le puso cuesta arriba el tema a los rayados. Estaban muy ilusionados, ¿no? Fue conmovedora la presencia del público en el coso del Batán, pero no alcanzó el fútbol que ofreció el equipo de Joaquín Papa. Lo vamos a analizar más adelante a profundidad, ¿no? Todo esto que ocurrió en el Atahualpa, en la derrota de Independiente del Valle. Tendrá que viajar con esa carga al partido de revancha. allá en el Maracaná el próximo día jueves. Así nomás con el otro equipo ecuatoriano que continúa con vida en torneo internacional. Hoy en el portal de la FIFA, en el distributivo de la Federación Ecuatoriana de Fútbol, que va desde el presidente hasta el secretario de Aseo, aparece como director técnico Marcelo el Muñeco Gallardo, y la Federación Ecuatoriana de Fútbol todavía no se pronuncia si es real, no es real, cómo mismo es el tema. Me parece que ahí hay un horror en cuanto al tratamiento del tema del Muñeco Gallardo, que también lo vamos a discutir. Aquí estamos, Pato, con el gusto, el afecto de siempre.
8: Saludamos también con Marco Fuentes. Marquinho, bienvenido.
10: ¿Qué tal, Pato, Reinaldo, amigos, amigas? Qué gusto saludar con ustedes en esta jornada. Por supuesto, tendremos ya toda la revisión de lo que nos dejó ayer esta sorpresiva derrota de Independiente del Valle. Finalmente, el partido en el momento del primer gol, sobre todo, ¿no? Tal vez no daba para verse así de sorprendido. Después todo se vino abajo en esto que Independiente procuró hacer. Ayer no fue un buen día en general, pese a varios pasajes de dominio, no hubo la capacidad para acertar, y claro, se cometieron errores muy puntuales que Independiente tendrá que identificarlos y corregirlos definitivamente, porque son errores que le han costado goles en varios partidos. Y claro, ayer, que era un partido realmente importante, fue durísimo, ¿no? Después el tener esta serie tan en desventaja, deberá ir a definir en el Maracaná, con un Flamengo que en cambio es un equipo que por algo es el favorito, ¿no? El favorito en la competencia hoy por hoy, no solo de la serie. Y tiene que ver con el plantel, cómo encara los juegos, y claro, de la mano de Leonardo Jardim ha encontrado esta versión de un equipo que te puede dormir en un partido y después liquidar el pleito en un par de acciones. Entonces vamos a conversar de esto. También estaremos atentos. Hoy atiende la selección sub-20 femenina, que está en el Mundial. Con Maite Montalvo estaremos seguramente ya con más novedades, con información en torno a esto. Entonces, así arrancamos una jornada en la que también pudimos escuchar temprano a José Pardo hablando del momento de Deportivo Quito, explicando situaciones, todo esto también como parte de lo que tenemos en el día a día, y proyectándonos hacia mañana, que en la segunda categoría Deportivo Quito tendrá que seguir jugando lo suyo, ¿no? Aunque ya no depende de sí mismo, pero el equipo Chuya también está pendiente y a la expectativa de varios temas. Uno de esos, poder conseguir mañana el triunfo frente a Pelileo.
8: Y nos metemos justo en materia, ¿no? Con lo que dejó ayer este partido de Independiente. Me quedo con estas reflexiones últimas de Marcos, porque lo que dice Marco es una realidad. Esta versión de Flamengo es un equipo que no patea tanto, que no remata mucho, que suele estar como alrededor del partido, ¿no? Esperando, pescando, mirando en qué momento te puede hacer daño. Me quedo con varias reflexiones de ayer, ¿no? Un primer tiempo donde Flamengo no pateó al arco. El primer remate es en el segundo tiempo, que es ese cabezazo de uno de sus centrales que se va por arriba, que recordaremos pedían córner, etcétera, la duda de los árbitros. Eso fue lo primero. Y lo segundo fue el primer gol. Esa es la realidad hasta ese minuto, ¿no es cierto? Veintipico del 25 del segundo tiempo. Un equipo que no había llegado y que no había pateado. Y claro, al otro lado, en cambio, un primer tiempo que se cierra con 10 remates de Independiente. Sí, ninguno al arco. Ojo que ese que golpeó en el poste de Carlos González, que hay que discutirlo, porque ese no será contabilizado como tiro al arco. Pero ese era el balance del primer tiempo, ¿no? Y empezamos a avanzar en el segundo tiempo, en el ingreso, y ya tenías 15 remates de Independiente, ¿no? Ya tenías 2 remates al arco de Junior Sornosa, que los detuvo Rossi. Y uno se quedaba con esta sensación de que qué requería Independiente para acelerar más y para intentar ese gol,
7: ¿no? Con todo lo que conllevó la lesión de González y todo lo que uno puede analizar alrededor.
9: Aparte que no tuvo alternativas. Ayer lo decíamos en el partido, no fue un buen juego de Junior Sornosa, peor de Quintana, que eran los llamados a aparecer, y un Emerson Pata desaparecido del partido. No apareció en los regates que él tiene, quiso hacer un par de centros con el perfil cambiado, o sea, con su pie menos hábil y llegando hasta el fondo, y no pudo hacerlo. No estuvieron claros. Junior no estuvo claro. Esos dos remates los saca, no sé si forzados, intentando hacer algo de lo que no podía encontrarse el IDB. O sea, esa fue la realidad. La única muy buena acción de Quintana fue un centro, no sé si fue centro pase, buscapié, qué sé yo. Pero después estuvo muy errático este muchacho, muy errático en el medio sector. Entonces, los cuadros de generación para vencer el arco de Rossi fueron mínimos. Las aproximaciones, y lo decía usted también, señala, 15, 18 aproximaciones. Las aproximaciones no dan puntos, ¿no? Y desde ahí es como decir, no, sí, procuramos. Se necesitaba precisión. Y el Flamengo lo que fue en dos jugadas ser preciso. Iba a ser un partido así. Es decir, yo a 18 aproximaciones prefiero una buena llegada clara y mandarla adentro. Es decir, como fue al fondo Emerson Pata en el primer tiempo y un centro encontrándolo a Carlos González, como ocurrió con Bruno Henrique en el gol. Pato, no llegó con claridad el Independiente del Valle, esa fue la realidad en el partido, y considero que se demoró en los cambios. Para mí no debió haber salido ni Junior ni Quintana en el segundo tiempo, y urgía el ingreso de Ronald Briones y de Perelló, que han sido cambios habituales, o han alternado entre ellos, ¿no?
10: Y claro, ahí también hay que sumarle que sobre el final del primer tiempo lo pierdes a González. Y González finalmente sí te da otro tipo de juego y de apoyos a la hora de sostener el ataque. Yorca, finalmente en este tipo de grandes lides todavía no ha demostrado nada diferencial, y a partir de ahí Independiente, claro, fue sumando inconvenientes. Voy a coincidir con Reinaldo que ayer no fue un buen partido de Junior Sornosa, sobre todo porque lució errático, y esta falta de quien suele sostener el ritmo del juego, de quien es esa suerte de brújula que tiene Independiente para encaminarse hacia dónde va. La ausencia de Sornosa hizo que en algún momento se abusen de otros recursos, como por ejemplo esto de Carabajal tratando de ganar en ataque por sorpresa, de recorrer mucho camino con la pelota para hacerse sus propias chances o de buscar la forma de saltar líneas. Entonces Independiente tuvo esto en un partido en donde no terminó de hacer nada diferente. Fue al final de todo un dominio, porque en cantidad tuvo más la pelota, se jugó más en la cancha de Flamengo, pero después no dejó de ser una posesión sin mayores alternativas, y se sintió esto, ¿no? Porque después Independiente tuvo que empezar a jugar también con la desesperación, y Papa les pedía y les marcaba algo que al final terminaron haciendo, ¿no? Que era, si el partido se rompe, nos vamos a poner a correr y nos van a generar más chances. ¿Qué pasó? Que Independiente no supo cómo sostenerse después del 1-0, le costó muchísimo ser consistente, y claro, Flamengo no le pegó un baile, no lo paseó, pero fue peor, porque le llegó una vez más y le marcó el segundo. Entonces, este flojo desempeño en generación, este complicado desempeño en generación, que puede pasar, porque de esto también está hecho el fútbol, se sumó a esto que marcábamos, ¿no? Independiente a ratos termina complicando sus salidas y hay una jugada recurrente que le costó el gol con Tolima, por ejemplo, y en su momento también le costó que Católica le empate el partido. Y le costó el otro día con Macará un segundo tiempo que terminó de ser más sufrido de lo que parecía, que es el no sé si sobrar la acción, pero esto de sobreentender el pase que viene en lugar de asegurarlo, a Independiente le pasa factura cada tanto, y sobre todo con Jordi Alcíbar, que claro, en estos pases de lateral, entendiendo que se juega casi de memoria, te terminas complicando y si uno mira dónde se origina la jugada del primer gol de Flamengo, es de una acción que pierde Independiente en la salida y que después en el repliegue chocan dos jugadores de Independiente y la bola sigue. Y todo nace de una salida en falso del propio Independiente. Entonces son errores que se han dado de manera consecutiva y que en varios de estos casos pudo aparecer Quintana para solventar el tema y en otros tantos sí le han terminado costando goles.
9: Además está la cómo toma el balón Jorginho, ¿no? Y pone un pase pero fabuloso al vacío, o sea, es decir, no había, ahí sí no había por dónde, decían, esa llegada al fondo, el centro y del Lino fue, ¿no? El centro. Y cómo llega, además un centro busca pies y en serio, ¿no? Pero buscando al compañero. Tan fuerte fue el lanzamiento que los tres defensores que estaban queriendo llegar, se ven, ¿no?, una imagen, les pasa el balón, no alcanzan a cerrar el balón y allá esperaba nomás Bruno Henrique para mandarla adentro. Estos dos errores de los jugadores que chocan, además uno de ellos se queda ahí en el piso cuando debió de una levantarse y continuar. Lo que pasa que esto es algo que se tiene que seguir aprendiendo. Ya no te puedes quedar ahí en el piso a ver si el árbitro se compadece de ti. Y se sumó todo esto, además, a la precisión, a la exactitud de los tres movimientos para que la pelota se vaya adentro.
11: Sí, yo creo que estas son las pequeñas cosas que hacen las enormes diferencias. Uno mira todo esto que tú decías, Rey, Marco, y vamos a estar de acuerdo, le faltó más respuestas, más certezas a Independiente en lo que pretendía. Y claro, te quedas pensando en la ocasión de Carlos González, por eso regreso a esa jugada. Porque además, si esa termina en gol, el partido radicalmente cambia. Y por supuesto, te quedas con esta versión de Flamengo, que es la que está primando en este último tiempo. De no ser, insisto en esto, un equipo ni que remata mucho, ni que quiere controlar mucho, ¿no? Lo hemos visto así, no solo en Copa Libertadores.
9: Deja jugar.
11: Sí, o sea, te deja tenerla, te deja ilusionarte, ¿no? Te deja que amenaces, que mortifiques hasta cierto sector. Ese es el Flamengo actual. Y por eso, cuando tienes chance de hacerle daño, tienes que hacerle daño. Ese es el mensaje con Flamengo. A diferencia de los años anteriores, que Flamengo era un equipo con mucho más ataque, pero mucho más vulnerable, ¿no es cierto?, de media cancha hacia atrás, donde te obligaba a faltas mucho más reiterativas, a tarjetas más consecutivas. Bueno, ayer lo de Pulgar es parte del ADN de él, ¿no es cierto? Es inevitable que se vaya con una amarilla. Entonces,
9: pero estaba realizando un gran partido, el trabajo de él
11: sí,
9: en medio
11: porque
9: campo
11: es buen jugador. Porque muy es bueno. Buen jugador, Rey.
9: Además, todo el plantel, los nombres que están ahí, los dos zagueros centrales, pero no, los laterales, todo. Un Flamengo que creo que se convierte en candidato a llevarse la Libertadores. Va a ser un partido bravísimo el de vuelta, pero lo que ayer mostró, y esto no es un Flamengo amarrete ni nada por el estilo. Cuando presionó y te marcó dos goles. Dos llegadas, dos goles. Digamos que así fue el tema de Flamengo.
11: Sí,
9: y además, luego del segundo gol, Pato, Marco, lo que hizo Flamengo es bajar el ritmo, que la tenga Independiente del Valle. Y digo, si apretaba un poquito más, marcaba un tercero, es antes que llegue el descuento del IDB.
11: Es que ese no es el estilo de Flamengo. El estilo es esto que vimos ayer. Incluso en los últimos minutos, ya con la frescura de los cambios, ¿no es cierto? Claro, después uno discute, metes a Varela, que es seleccionado uruguayo, lo metes a Paquetá,

0: que la gran opción y oportunidad que tenía Independiente de clasificación en la llave era ganarle aquí, ¿no? Aprovechar al máximo lo que tenías. Yo creo que si ese tiro en el poste de González entraba, el partido ya era otro. Ahí lo tenías que sacar de su estatus cómodo a Flamengo para que empiece a ver, y ojo que no garantizo que con un gol abajo diga Jardín, vamos a buscar el partido, o sabes qué, ok, veamos que si sin necesidad de cambiar el plan, encontramos lo que después vimos, ¿no es cierto? En pelota quieta, en una opción de profundidad, los goles son la diferencia, ¿no? Pero ese es el Flamengo que hoy tenemos.
1: A lo mejor después, pensaba el 1-0 está bien y replegaba, no sé.
0: Sí, es probable, Rey. O sea, es probable que el plan no lo hubiera alterado, porque decía, miren, tal como está, ya al partir del minuto 70, algo vamos a tener. Entonces, creo que este es el momento de Flamengo, ¿no? Así es como se comporta.
2: Lo que hay que ver también es que, no sé si directamente ingresa en el rubro de errores, pero en ese momento del 1-0, Independiente generó un par de chances, no claras, pero llegadas. Independiente dio la sensación de que algo más iba a ser después del 1-0. ¿Dónde se rompe el partido? Con el 2-0. ¿Y dónde nace el 2-0? En una acción en donde estaban ya tomadas las marcas y donde el partido se para hacer dos cambios. Y después de esos dos cambios terminaron perdiendo las marcas y claro, el equipo no pudo resolver esta pelota quieta y en la segunda intención terminó de convertirse al segundo gol. Entonces, Flamengo no es que vio que era superior Independiente y salió a hacer el segundo y después pudo hacer el tercero. Flamengo fue lo suficientemente inteligente para controlar lo que Independiente procuraba hacer luego del 1-0 y capitalizó un error en esta cuestión de hacer dos variantes en la pelota quieta. Se recomienda no hacerlo porque suelen perderse las marcas y ayer Independiente lo sufrió. A partir de ahí, claro, en el 2-0 sí fue un golpe del que Independiente no se pudo componer más. Entonces, a partir de eso, Flamengo y Leonardo Jardín, más que Flamengo, así es como juega. Y lo hemos visto dirigir en Portugal y es más o menos lo mismo que hoy trata de hacer con el equipo de Flamengo. Un elenco que sabe que tiene las herramientas y que sabe cuándo utilizarlas, que va jugando con esto de los tiempos de partido y cuando algo que Independiente ayer no pudo. Independiente en lo poco que generó de peligro real, además del remate en el poste de González, las chances que tuvo no las pudo hacer efectivas. Flamengo tuvo muy poquitas chances, muy poquitas, y fue absolutamente efectivo. Y esos pequeños detalles son los que te marcan la diferencia.
0: Sí, efectividad pura, ¿no? Ayer me parece que en los números que levanté, Flamengo pateó 5 veces. Y te quedas con esta reflexión, ¿no? Te gana con 2 goles en eso poquito que tú pateas, ¿no? Claro, es parte de este nuevo estilo, ¿no? También en México ha tenido comportamientos que lo criticaban mucho, ¿no? A Jardín en su momento, pero claro, acá la crítica va a importar poquito, ¿no es cierto? Porque seguramente los hinchas de Flamengo acostumbrados a la época de Zico van a decir este equipo mezquino con esos jugadores y no ataca y no patea. Bueno, pero Jardín dirá, bueno, venimos de Quito ganando 2-0, perdone nomás. Y es parte de esto, ¿no? Pero sí, está cuesta arriba la llave. Per se era una llave muy brava. Lo entendemos, lo sabemos todos, pero claro, incluso la diferencia al irte perdiendo como te vas, te golpea más, ¿no? Ahora hay que ver cómo sacude Papa al equipo, ¿no? Porque está claro, una cosa es que a lo mejor la llave está perdida y estás eliminado, pero tienes que enfrentar el reto de ese partido de visita y ahí es donde tienes que mostrar que esto de ayer no es un tema común, normal, ¿no? Independiente ha venido en una serie de partidos con muchos datos importantes positivos, No me quiero meter con la estadística del invicto, de cuántos goles hace y demás, porque

0: está claro que está dominando nuestro torneo. Pero eso puede no significar nada, ¿verdad? Y uno lo puede ver en varias instancias. Entonces, esta es la escena donde queríamos ver la diferencia de este rodaje, de este momento de Independiente. Yo creo que ayer varios jugadores estuvieron incómodos, caminaron muy incómodos. Esto mismo que hablábamos, ¿no?
1: Lo de Carabajal y de Richard Schunke, que no sé, creo su partido menos feliz, por así decirlo, ¿no? Muy erráticos en una toma de decisiones.
0: Lo que pasa, Rey,
1: se lo vio así, ¿no?
0: Allá te llevó un poco el rival. Y esto, más allá de ser Carabajal y Schunke y su calidad y de todo lo que sabemos son como jugadores, un equipo al que te lleva el rival para que quienes inicien, quienes filtren, quienes generen jugadas de peligro, sean los centrales, no está bien. Estás con algún problema o con muchos problemas. Y esto es lo que vimos ayer. Incluso con el grave tema de no siempre saber a quién marcar. Porque recordemos cómo se para Flamengo, ¿no? La posición de Arrascaeta, que tiene un factor de incomodidad. Bruno Henrique, que suele botarse a cualquiera de las bandas, que deja la parte central libre. Hay veces que los centrales no tienen a quién marcar. Y en otras vienen 3-2. Este es un poco el mecanismo que tiene con estos volantes Flamengo. No aparecía, daba la impresión de que no le interesaba a Flamengo atacar. Ese fue el primer tiempo, esa es la realidad, ¿no? Era incluso como tocaba la pelota, tratar de un pase, se fue largo, no pasa nada, no importa. Era como un equipo desentendido de alguna intención importante para llegar al arco de Quintana. Así todo, en un par de desprolijidades con unos balones, terminó con unos 2 tiros de esquina. Pero no era un partido fácil para los centrales. Además, en esto que sabemos hace Independiente, que es como parte de su ADN, la salida, la conducción, llegaban momentos donde tenías que intentar irte solo, sobre todo Carabajal, que en un par pisó hasta el área. Y te quedas pensando en esto. Entonces, ¿cómo está todo el resto? ¿Dónde están los demás? ¿Dónde están mis volantes? ¿Dónde están mis extremos? Tú lo decías con el caso de Pata, por eso decía yo, creo que hay varios que estaban muy incómodos ayer. Creo que Emerson era uno de ellos. Y ojo que no es que no logró incluso encararlo a Royal, ¿no? Incluso en un par de carreras lo supera a velocidad. Pero claro, el tema es que si llegas con tanta diferencia y llegas solo, te sirve de poco. Llegas, botas un centro, ¿y dónde están tus compañeros? Y hay 4 vestidos de blanco que la sacan. Entonces, todo el esfuerzo, la superioridad de la jugada, no termina de verse plasmada colectivamente. Y entonces viene esta incomodidad, ¿no? Además, es parte de lo que estudias. Me parece que lo vio bien Jardín, lo vio bien Flamengo a Pata, que lo que él suele hacer en muchas ocasiones, cuando va por su espalda al Lor, es enganchar adentro y pegarle. Y no le daban aire en ningún momento para pegarle. Entonces, ¿quieres pensar en todos estos factores de incomodidad? ¿Cómo podías solventarlos? Tal vez lo que tú dices es una realidad. Se demoraron mucho algunos cambios para darle variante, para darle algo distinto, ¿no? Incluso desgaste, si tú quieres, a esos carrileros que o marcadores de punta que ayer tenía el equipo brasileño.
1: Ayer, creo que merece un párrafo al menos de lo que ocurrió con el chico Quintero, que ingresó, no sé, faltando 8 minutos, no sé. Y claro, en su impotencia, faltando tratar de él
0: sin descuento,
1: alguna diferencia, cometió un par de errores, una cartulina amarilla y se desencontró con el balón. Y al final terminó con la camiseta poniéndose en su rostro, llorando de la rabia, ¿no? Sus compañeros, alguien que lo divisó y se acercó inmediatamente a él. Él se ingresó, no estaba para solucionar el partido, ¿no? Creo que ingresó para buscar alguna fluidez para que los más grandes puedan resolver el tema. Pero fue muy poquito tiempo el que estuvo y es como que él mismo se cargó casi toda la responsabilidad del partido sin tener nada que ver, absolutamente, ¿no?
2: Y además el tema de lo que necesitaba Independiente en el 0-0 era algo distinto, absolutamente distinto a lo que después vimos ya con el 2-0. Entonces el ingreso de Quintero fue pensando más bien en oxigenar el equipo, ¿no? Ya era un momento en donde no había demasiado que hacer, porque el problema de Independiente otra vez en el 0-0 no pasaba por quienes estaban por fuera, sino porque en el centro del campo, y esto en mala hora le pasó a Independiente justo ayer frente a Flamengo, de encontrar el partido más complejo, el más incómodo, justo en Quintana y en Sornosa. Tal vez esto no era tan notorio si era un Quintana al 100% y Sornosa jugando incómodo, o viceversa. Pero claro, ya después lo de Quintero, la tarjeta amarilla, si uno mira después la repetición, es fruto de un resbalón, ¿no? Esto no, claro, el árbitro entiende que termina de haber un contacto peligroso ahí, pero ya en una de las tantas repeticiones se ve que Quintero comete la falta porque no alcanza a frenarse y se
1: va. Era por el ímpetu y la desesperación que él estaba, ¿va? Marco,
2: es que
1: ocurre eso.
2: Es esto, y eso se agradece, incluso pensando en que a veces no salga bien. Personalmente, yo prefiero un muchacho que entre y corra cada pelota como si fuera la última y como si el partido estuviese 0-0, que alguien que entre con los brazos abajo y sabiéndose ya perdido. Entonces, seguramente hay que captar esto que mostró ayer Quintero en la mala, porque el otro día con Macará hablábamos de lo que puede hacer en partidos favorables en donde todo empieza a alinearse. Bueno, ayer le tocó entrar en la mala y el resultado marcó eso. Pero incluso en ese escenario es un muchacho que no dejó de ir para adelante. Y esto no se puede decir, por ejemplo, de Lyon Lord y de Michael Romero, por ejemplo. No porque sean malos jugadores, sino porque sí se vio luego del 2-0 ese impacto del cual no podían sobreponerse, y muchos de los errores de Quintero en esta interpretación del juego se dieron precisamente porque Daicol dejó de hacer lo que estaba haciendo antes del primer gol de Flamengo. Entonces ya no tenías quien te apoye por la espalda, ya no tenías cómo marcar superioridad numérica para buscar el desborde, y así se fueron sumando detalles en donde otra vez yo me voy a quedar siempre con que Quintero entró y fue de los pocos que en el escenario más incómodo, en donde ya todos sabían cuál iba a ser el desenlace, él siguió yendo para adelante.
0: Vamos, compañeros, a nuestra primera pausa acá en Cóndor Voces y Oídos del Deporte. En breve tendremos también el informe desde Polonia. Nos vamos con recomendaciones en Instagram. 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
5: 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Le informa la hora, 11 horas, 6 minutos.
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0: Volvemos. Seguimos acá en Cóndor Voces y Oídos del Deporte. Marco Fuentes, Reinaldo Romero y quien les habla, el Pato Granja, les decimos gracias por avanzar con nosotros hacia el mediodía de la capital de la República.
1: Ayer fue importantísimo ver la cantidad de gente que llegó a la Atahualpa, ¿no? 28.000 personas estuvieron presentes.
0: Se veía un marco espectacular de gente, ¿no? Creo que superó la expectativa, ¿no? Porque sí. Se hablaba de 20.000, de 15.000. Creo que finalmente casi todo estaba lleno, ¿no?
1: Fue muy conmovedor ver como más chicos están con el azul y negro, con el rayado. Esto es bueno, ¿no? Esto es la cosecha de corto y mediano plazo y largo plazo, ¿no? Ver cómo van llegando jóvenes, chicos, niños aún, algunos, y que están presentes. Y los otros que decidieron ir a ver también un buen partido de fútbol, ¿no? Hubo un momento en el primer tiempo que fue el único momento que escuché casi a todo el estadio, primero hacer la ola y después el gritar, ¿no? Una de las canciones que son clásicas en los barras, pero después el segundo tiempo fue de silencio. Yo no sé, mi ambiental estuvo muy muy bajo o cómo se escuchaba, que se necesitaba de alguna manera esa presión también de la grada, que creo que no hubo, ¿no?
0: Es que esto todavía le juega en contra a Independiente. No tiene una hinchada tan grande, la está construyendo. Y claro, necesitas en algún momento que esta cantidad de gente que estaba ayer se une y se motive para ese grito, ¿no? Creo que el estatus en comportamiento del público del primero y el segundo tiempo marcó un poco lo que pasó en cancha, ¿no? Porque el primer tiempo de Independiente fue mejor. El segundo, en cambio, además con los golpes de los goles, empezó no solo a enfriar todo, ¿no?, sino a generar ya, por supuesto, esa sensación de que no tienes nada que hacer. Creo que eso es un poco lo que también se reflejó en la gente que asistió.
2: Y claro, no deja de ser también un tema de que hubo un montón de gente que seguramente fue a ver el fútbol, no a apoyar a uno u otro, así como otra gran parte del hincha fue a apoyar a Independiente y otros tantos fueron directamente a apoyar a Flamengo. Y después del 2-0 se escuchó eso, ¿no? Se escuchó cómo se le hacía barra a Flamengo. Entonces, parte de esto que forma todo lo que tiene que ver con el espectáculo. Entonces, lo interesante fue que el escenario lució con muchísima gente. Y claro, es este tipo de fenómenos que se irán consolidando en el tiempo con momentos exitosos. Lo hemos hablado en varias ocasiones. Hay un montón de gente que conoció a Liga Deportiva Universitaria desde 2008 y desde ahí se volvieron hinchas acérrimos y la hinchada creció exponencialmente. Una hinchada muy buena, muy numerosa, creció exponencialmente y se hizo mucho mayor, lejos. Lo mismo que le pasó en los 90s a Barcelona. Barcelona era el equipo al que todos querían acercarse y con las finales de la Libertadores se hizo más conocido aún. Y el crecimiento fue exponencial. A Independiente le está pasando lo mismo. Y en este sentido, al que más atrás va quedando, el que ya se va perdiendo en tiempo y espacio de este fenómeno de acercamientos y de crecimiento de su hinchada, es el Nacional. Porque la parte en la que el Nacional sometía a todos y se paseaba en donde estaba, a donde iba, quedó lejos ya en los 80s. Entonces, a partir de ahí, es parte del fútbol. Son procesos normales en el desarrollo del deporte.
0: Y que, por supuesto, como lo decía Reinaldo, en el caso de Independiente, es bueno mirar cómo sigue creciendo, ¿no? Uno mira ciertos números, métricas, estadísticas, datos, y te vas dando cuenta de esto que dice Reinaldo, ¿no? Además, la siembra sigue, ¿no? Invitas a las escuelas, a los muchachos. Claro, hoy no ves en dinero eso, no lo ves. Pero la siembra, en algún momento, así como de a poco empieza a cosecharse mejor, va a ser en realidad grande, ¿no? El crecimiento de Independiente es innegable, a nivel incluso de los seguidores, ¿no? Uno se acuerda allá en el estadio de la Liga Cantonal de Rumiñahui, ¿cuántos eran? Y en realidad saludábamos incluso con la mayor parte, por no decir todos, porque los podías contar, sabías quiénes estaban cerca, cuántos
1: eran. Estaban justo al lado de nuestra cabina, sí. Y no en Sangolquí.
0: Sí, sí, Rey. ¿Y cuántos eran?
1: Y ellos eran los originales del anterior, vaya, el nombre.
0: Del Independiente
1: José Terán. Del José Terán. Eran ellos, de la familia José Terán, que empezaron ahí con un bombo, recuerdo, un par de cornetas, y empezaban ahí. Era ese grupito, nada más. Después estaba la familia de Michel, de Santiago. Eran así contaditos, ¿no? Eso hace 15 años ya, sí, ¿no?
0: Sí, 2010.
1: Sí, y todo esto con la paciencia del caso, además cumpliéndose con anticipación algunas sentencias que dejó Michel Deller, ¿no? Él particularmente con su visión de qué era lo que quería con el IDB. Es uno de los equipos, económicamente hablando, más poderosos que hay en Sudamérica. No por la cantidad, sino por la forma como manejan los recursos. Es muy poderoso el Independiente del Valle en ese sentido, hay que decirlo, ¿no? Y todo lo que está generando y todo lo que está vendiendo, bueno, no sé en proporción que otro club lo haga, pero creo que es el principal club en ese rubro. No veo otro, porque son regados los clubes que mandan jugadores a Europa.
0: Además, con una gran ventaja, Rey, ¿no? Que me parece que también hay que entenderla. No solo es esta manera de conseguir recursos, ¿verdad? Que a esta altura cada vez son más firmes, notorios, importantes, sino que tal como nació Independiente, no tiene el gran problema que otros clubes, sin importar quién llegue, heredan. Y son esos pasivos que penosamente en la mayor parte de clubes no sabes cuánto es, ¿no? Presumes, asumes, crees, consideras, supones, y cuando te montas en el potro te das cuenta de que es una cantidad mucho mayor y que te sobrepasa. Entonces, Independiente tiene eso, un club que hizo un análisis incluso de a dónde ubicarse, de a quién comprar, por qué estar donde está, ¿no? Entonces, naces de una manera diferente, naces con un sentido, ¿no? No es como suele ocurrirnos en muchos escenarios de Sudamérica, que nació en el barrio porque dos o tres nos unimos, que nacimos aquí porque se nos ocurrió. No, Independiente nació bajo un concepto muy claro de qué se pretendía, qué hacer, y más allá de que el camino no siempre tenía visos felices y caminos felices, se fue construyendo incluso para mejorar los errores. Es parte de esto. Pero claro, tiene esas ventajas Independiente, ¿no? Menos presión, no tener esta presión financiera, económica brutal atrás, más que tu arranque, tu deuda inicial para construir esto que hoy tienes. Entonces, sí hay algunas cosas que lo diferencian, lo distancian. Y claro, lo más importante probablemente es en esto que analizábamos, la siembra del éxito deportivo, lo que decía Marco, ¿no? Nadie, absolutamente nadie, sale o nace o quiere ser perdedor. Todos tenemos ese ADN que nos impulsa a estar con los que ganan. Y entonces las generaciones nuevas regresan a ver y dicen, ¿quién es el más campeón? ¿Quién está ganando más? ¿Quién es esto? ¿Quién el otro? Estos dos años de Independiente seguramente hoy no lo vemos, pero el ganar el torneo con la distancia y la diferencia que hizo el anterior y lo que está haciendo en este, va a generar muchísimos niños cercanos a ellos, porque eso es lo normal, ¿no es verdad? Esto es lo que hemos vivido siempre. Y el fútbol nuestro, como en el mundo, tiene estas décadas donde el gran éxito de un equipo lleva a que tengas muchos hinchas. Y no solo en tu país, sino en muchos otros lados. Esto es lo que ha pasado, es lo que sucede con los fenómenos de los equipos europeos incluso. Que
1: y arraigándose finalmente ahí en el Valle de los Chillos, ¿no? Todo lo que el IDB hace allá es plausible y por eso la gente está yendo, ¿no? Cada vez se ven más hinchas del ITV, unos por curiosidad, unos porque estaban desencantados de otros equipos. Yo conozco varios amigos, inclusive dos de ellos compraron suite, que no eran hinchas de ITV, sino que se fueron hacia allá. Y además sus hijos están ya ahí también, ¿no? Todo esto. Esta también es una producción paralela de Independiente del Valle, el que vaya creciendo su hinchada. Ayer, lastimosamente, no pudieron sacar el resultado de la victoria y es cuesta arriba, sí. Pero, como dice Granja, esto es fútbol, ¿no? Esto es fútbol. Y tendrá que ir a bregar. No sé, sacar de la memoria los buenos partidos que el IDB ha hecho fuera del país. Por ahí tendría que empezar el camino hacia el Maracaná. Parece, si escuchemos hasta tener a nuestra compañera Maite Montalvo lo que dijo Joaquín Papa en el post partido en la rueda de prensa. Escuchemos.
3: Estamos entonces. Vamos.
4: Papa, a continuación, primera pregunta, Carla.
3: Vamos.
5: ¿Qué tal? Buenas noches. ¿Qué se puede analizar de ese compromiso, una dura derrota? Y creo que puntualmente, ¿qué nos podría decir? ¿Cuánto cambia la planificación, la salida por lesión de Charlie González? Sabemos lo importante que es, sobre todo en ofensiva, es el máximo goleador de Independiente en la Copa Libertadores. Así que, ¿cuánto trastorna los planes de lo que venían trabajando para este partido, esa salida inesperada por lesión de Charlie González? Y por otra parte, ¿qué se puede decir de la efectividad? ¿Cómo trabajar eso, sobre todo pensando en lo que se viene? Intentar revertir este duro resultado, porque Independiente tuvo opciones, pero lastimosamente las cerró. Gracias,
6: profesor. Bueno, buenas noches. Respecto del partido, creemos que obviamente es un golpe durísimo, que no queríamos que se diera. Creo que hicimos mérito como para que el resultado fuese otro. Ellos fueron muy efectivos, sabemos la calidad de jugadores que tienen y la jerarquía que tienen, pero creo que nosotros, repito, el trámite y los procedimientos que utilizamos ameritaban un resultado diferente. Respecto a lo de Charlie, sí, sin duda que es una baja sensible, es un jugador importante para nosotros, pero la planificación en sí no cambia demasiado, salvo cosas, matices muy puntuales sobre particularidades de él respecto de Yorca, diferencia que puedan tener y entonces cargar el área distinta, alguna cosa de esas. Pero en líneas generales, el modelo de juego del equipo no. La idea es no, que no lo trastoque eso. Obviamente, repito que es una baja sensible, pero que también el equipo y el plantel está preparado para suplir.
3: Bien, vamos entonces. Vamos acá. Vamos, siguiente interrogante.
7: Joaquín. Lo que se viene de aquí en adelante, ¿cómo cerrar estos dos capítulos, Copa Libertadores, Liga Pro, que hay esa total tranquilidad, y de enfrentar a Libertad este fin de semana, de ahí armar el viaje hasta Brasil? ¿Cómo va mentalizando, cómo va pensando Joaquín todo lo que tiene que hacer hoy cuando para nadie creo que estaba presupuestado este resultado, que Independiente reciba dos goles y no poder marcar? Algo que no se le ha visto normalmente en el accionar del equipo, porque por lo menos siempre ha marcado dos goles, pero hoy definitivamente se le cerró el arco. Y en ese aspecto, ¿cómo trabajar con el grupo, con los muchachos, y decirles que vamos por el buen camino, que estamos ahí, pero que esto solo fue un accidente que tiene el fútbol, Joaquín? ¿Cómo trabajar en esos aspectos?
6: No. Bueno, buenas noches. Nada, eso, mejorar las condiciones de repente de la finalización. En algún momento es probable que nos hayamos podido apurar un poco y que el área no estuviese tan cargada. Capaz que con un poquito más de paciencia pisábamos en alguno de los centros de área con más gente. Igual por momentos pisamos el área con gente, llegamos a los lugares que teníamos que llegar, alguna hora las impactamos, creo que tuvimos situaciones y después tuvimos un montón de aproximaciones. Charlie tuvo un palo, después tuvo otra que, también que pegó de zurda o pasó de largo, el Zorro tuvo un cabezazo, me parece que tuvimos opciones, un montón de potenciales situaciones, no tantas situaciones, pero sí muchas potenciales situaciones, y bueno, eso mejorar un poquito las condiciones de finalización, pisar el área con un poco más de fuerza, pero bueno, son partidos, hemos tenido otros partidos en los que hicimos muchos goles, en los que hemos sido más contundentes, hoy no pasó, seguir intentando mejorar. Respecto a lo del campeonato, siempre ha sido así, venimos con tres competencias, y creo que lo hemos manejado con naturalidad y el equipo viene respondiendo, así que bueno, ahora tenemos libertad, sí, después la vuelta de Flamengo, como lo venimos haciendo hasta ahora, que venimos jugando dos partidos por semana desde que empezó la Copa.
8: Última pregunta, Diego Melo.
9: Muchas gracias. Profesor, ¿cómo le va? Muy buenas noches. Quisiera retomar un poco lo de Charly González para preguntarle si hay tal vez un reporte preliminar de qué es lo que tiene y cuánto podría afectar el que él esté presente en el partido de vuelta con Flamengo. Y luego también hablar de ese partido de vuelta. Es cierto que en la mitad está el torneo local, pero hay que levantar rápido un equipo que está muy acostumbrado a ganar en el año y que ahora tendrá que enfrentar un panorama después de haber perdido en casa. ¿Cómo siente que pueden responder eso los jugadores anímicamente a un escenario que tendrá que llevar a Independiente al límite para buscar una clasificación histórica en Brasil?
6: Sí. A ver, vamos a dar pelea. Yo creo que hoy también nos demostramos nosotros mismos que podemos hacer un buen partido, que podemos ser competitivos. Creo que lo fuimos. Creo que no es tan normal un partido en el que el rival sea tan contundente. Repito, más allá que sabemos la efectividad y la jerarquía de sus jugadores. Pero el mensaje es que mientras hay posibilidades, vamos a intentar competir, vamos a intentar dar vuelta a la serie. Eso es lo que vamos a intentar hacer. Creo que estamos en condiciones de hacerlo. Por supuesto que es difícil, por supuesto no es lo que primero imaginamos, no es lo que planificamos. Queríamos hoy ganar el partido. Pero bueno, lo positivo creo que dentro de lo negativo es que nos mostramos que estamos a la altura. Así que iremos por ese partido y por ese resultado allá. Y después, respecto a lo de Carlos, no tengo todavía información, creo que sintió ahí en el posterior, pero bueno, se le hará en estudio y se evaluará ahí su evolución.
0: Ahí estaba la rueda de prensa de Joaquín Papa, ¿no? Con estas reflexiones respecto al partido, ¿no?
1: Lo que pasa es que la contundencia es eso, ¿no? 2-2.
0: Sí, es que un poco así, Rey. Me parece que fueron 4 remates o 5 en todo el partido de Flamengo, ¿no? Y esto para un equipo con esa plantilla es como una locura pensar que no
1: puedas. Claro, pero que no lo extremaron a Aldair Quintana.
0: No, es que no hacía falta, pues, Rey. O sea, tus dos llegadas, tus dos goles, nada que ver, Quintana. Incluso el segundo es un cabezazo con un sentido de lo que la jugada pedía absoluto.
1: Fabuloso. Este es el cabezazo de zaguero central.
0: Sí, o sea, pero llegas y estás tan claro de lo que necesitas que solo hay que ponerla donde no va a moverse el arquero, donde no va a llegar. No hay que romper el arco, no hay que romperse la cabeza, hay que hacer el gol, ¿no? Pero además con una frialdad absoluta en el gol.
1: Y así fue el pasar del conjunto de Independiente del Valle la noche de ayer en el Estadio Olímpico Atahualpa, pensar en el Libertad, un Libertad que querrá hacerse de la victoria y esperar que algo pase con Barcelona para entrar al hexagonal de la parte alto o que Barcelona asegure su participación en ese hexagonal. Parece que tenemos una nueva pausa, compañeros.
0: Sí, vamos a nuestra siguiente pausa. 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
11: Las primeras casas de Quito, primera parte. Según datos de algunos historiadores y cronistas de la época, las primeras casas que se construyeron en Quito fueron las de los capitanes españoles, las que se levantaron en la manzana comprendida actualmente entre las calles Olmedo por el norte, Mejía por el sur, Benalcázar por el oriente y Cuenca por el occidente. Frente a esta manzana se trazó primeramente una plazoleta y alrededor de ella comenzaron a ubicarse las primeras casas del Quito colonial. Según documentos existentes en el Cabildo de Quito, estas primeras casas fueron míseras cabañas de adobe y piedra cubiertas de techumbre de paja. Junto a cada cabaña existía otra más incipiente todavía, hecha de varas, ramas y paja, que servía de cocina y era llamada bohío, nombre con el que se designaba también a las cabañas anexas de los sirvientes indígenas. La arquitectura española estaba, por tanto, reducida a una mínima construcción, la estrictamente indispensable para uno, dos o tres hombres solos. Esta clase de construcciones constituyó un grave peligro por los incendios. Por esta razón, la primera ordenanza dictada por el Cabildo el 22 de enero de 1535 prescribe que los ranchos o bohíos de madera con techos de paja de los indios, en cuanto se encontrasen en fundos españoles, fuesen demolidos. Posteriormente, se ordena que todos los solares fueran cercados con una pared de adobe o piedra y que dentro de esta cerca se construya una casa en que vive el dueño y un edificio para los menesteres domésticos o bohíos para cocinas, cuyas paredes debían tener un estado y medio, 2,25 metros aproximadamente. Tomado del libro Centro Histórico de Quito, La Vivienda.
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0: Volvemos. Volvemos. Seguimos acá en Cóndor Voces y Oídos del Deporte. Marco Fuentes, Reinaldo Romero, quien les habla, el Pato Granja, en este avance hacia el mediodía en la capital de la República, ¿no? Día de cierre de semana. Un tema nada más para meternos con regímenes de selección. ¿Qué mismo pasa en la Federación Ecuatoriana? ¿Es Gallardo el técnico de la selección o no lo es? ¿Cómo esto funciona? ¿Cuándo tenemos algo oficial? Porque en todo lado, todos dicen que Marcelo Gallardo es el técnico de la selección.
1: ¿Qué la pregunta, para mí o para el señor Fuentes? Señor Fuentes.
2: Seguramente mientras no haya un pronunciamiento oficial, no es. Y claro, ahí habrá que ver si es que la federación tiene ganas de sentarse a desmentir todo lo que se dice o si solamente lo va a dejar pasar de largo hasta el momento de hacer el anuncio oficial o no. Pero hasta donde sé, no sé si habrá cambiado algo en las últimas horas. El tema es oficial cuando la federación lo presenta y da por firmado el contrato y las partes están de acuerdo. Por ahora no se ha hecho nada de eso, al menos que nosotros sepamos.
0: Pero no deja de ser curioso que incluso para la FIFA ya se tiene como registro que Marcelo Gallardo es el técnico. ¿O saben demasiado algo que el resto no sabe? Más allá de esto que Marco dice, no hay una oficial información cabal y demás, o no saben nada. Y te quedas pensando si no a nosotros, no de manera oficial, pero a lo mejor al menos a la FIFA decirle, vea, no hay tal, no es el técnico, por favor corrija y quite esto que ha puesto. No sé si eso cabe, porque finalmente
1: lo único es una campaña de expectativa que hasta la FIFA se sumó.
0: Bueno, no sé si hasta la FIFA se sumó. Recordemos que cuando estaba en Europa, no sé si sigue ya el presidente de la federación, había un seguimiento de muchos minuto a minuto, incluso detallándonos, esta es la primera, esta es la segunda reunión, esto se trató en la primera, esto en la segunda, esto en la tercera, solo queda esto, solo falta esto. Recordemos eso. Acá no hemos sabido oficialmente nada.
1: Creo que al final quien llegue vendrá, hará la convocatoria y a jugar. Así nomás es, ¿no? 3 días para saludar, hacer algunos movimientos y como alguien decía por ahí, muchachos, a jugar como ustedes saben jugar. Porque no va a haber tiempo para nada más, al menos para estas fechas, ¿no? De septiembre y octubre.
2: Además que si es Gallardo finalmente el elegido, tendrá que saltarse la parte del lobby, ¿no? Porque llegará ya con un club de fans constituido. Entonces, esa parte ya se habrá ganado en tiempo.
1: Buena esa. No, si no llega. Pensado en aquello, en realidad, Marco. Muy buena
0: observación. ¿Y si no llega? ¿Y si no es él? ¿Y si no llega? ¿Quién va a ser? El tiempo sigue corriendo.
1: Será un poquito más costoso armar el club de fans.
2: Claro, ahí sí tendremos que quemar todas las etapas. Claro, ahí sí. Y si no viene el muñeco y llega alguien más, ahí sí se deberán quemar todas las etapas. Entonces, tal vez cambie la dinámica un poquito, pero todo depende de la parte que tiene que hacer lo oficial y que es por ahora la única que no se ha pronunciado ni para bien ni para mal. Y seguramente también cabe la posibilidad de que digan y por qué tendríamos que salir a desmentir o afirmar algo que nosotros no generamos como información. Ya sabemos más o menos cómo se ha manejado este tipo de situaciones desde la federación. Entonces, claro, y el tema este de la FIFA. Pato, hemos visto que la FIFA cada tanto, no en temas grandes, gruesos, de estadísticas, de números y eso, también a veces, pero mucho menos, pero en este tipo de cosas que lo hacen a veces en torno a federaciones miembro y todo, la FIFA cada tanto sí cae en este tipo de actualizaciones tipo Wikipedia, ¿no? Entonces, No, la verdad es que tampoco es que diga mucho que en la FIFA ya esté registrado el nombre de Marcelo Gallardo para Ecuador.
0: Sí, tal vez lo que más te llama la atención es que sigue avanzando el tiempo y no tenemos ninguna información, ni para desmentir ni para nada, sino para saber en qué está, ¿no?, la federación con este intento de tener un técnico, porque tenemos al menos dos partidos pactados, no sé si tal vez cabe un tercero, ¿no es cierto?, en Asia, y no tenemos noticias, y el tiempo avanza, y entonces dices, no tendría sentido comunicar algo, decir, vea, hemos visto 823 carpetas, nos han convencido 13, y hemos hablado con 3, pero no tenemos. Ah, bueno, no tenemos. Y esto vamos a hacer en septiembre, octubre. Porque hay unos compromisos. No creo que a esta altura tú puedas decir, chusa, ¿saben qué? No tengo técnico. Ni con club, ni sin club de fans. Y mejor tiremos abajo los partidos. Creo que eso no va a pasar, ¿no? No debería pasar. Te quedas pensando si la federación no debería informarnos qué ocurre, ¿no? Y digo,
1: ¿cómo que es un tema no menor prensa, para la Federación Ecuatoriana de Fútbol? Que permitió una serie de especulaciones, presunciones, confirmaciones, reconfirmaciones. No es importante. Sigan nomás hablando, o sea, no importa. ¿Se puede pensar que eso también es? ¿No importa lo que diga la gente?
2: Y seguramente, y si uno quiere ser muy demasiado estricto.
1: Porque estamos pidiendo un formalismo, Marco.
2: Sí, pero si uno quiere ser demasiado apegado a la parte oficial de en dónde tiene que concretarse la información, otra vez, seguramente la federación considera que no amerita salir a desmentir o a confirmar. Y estará bien o mal, dependiendo desde quién lo quiera asumir así. Porque el hecho real es que hace rato largo la federación no da una versión oficial de en qué momento está de esta negociación. Y a partir de ahí, pese a que no hay una versión oficial, se ha dicho mucho en torno al caso de Marcelo Gallardo. Entonces, no sé
1: qué nos daría pensar. Tampoco se ha pronunciado sobre la situación de Joel Ordóñez, que creo que sí merecía.
2: Pero ya salió Joel a decir lo suyo y yo creo que queda absolutamente claro.
1: O sea, la FED no podría contradecir o allanarse o decir sí o no.
2: Y en este caso, yendo al otro lado, la FED no se da por bien servida y liquidado el tema con la versión oficial del jugador.
1: Pero no es chévere un comunicado ahí que diga, ¿hay que dar constancia o no hay que dejar huella?
2: Y seguramente es algo como tantas otras cosas que para la federación está liquidada y ya, ahí murió.
1: Bueno.
0: Pero yo sí creo que deberían de comunicarte qué es lo que ocurre, ¿no?
2: Claro, además, y estamos de acuerdo, pero ¿a dónde voy? ¿Cómo se ha manejado la federación en temas de este tipo? ¿Con qué tanta frecuencia ha comunicado cosas en torno a negociaciones, etcétera, etcétera? No lo ha hecho con una frecuencia que digamos, qué extraño que ahora para hablar de Gallardo no se ha dicho mucho, porque la federación no ha sido de comunicar demasiado. Entonces, ¿qué nos hace pensar que para esto iba a cambiar su proceder?
0: Sí, pero eso no quiere decir
1: que es que solo se nombra al técnico, ya, o sea, no es nada trascendental, o sea, finalmente. Nosotros somos los que nos creamos esos universos paralelos.
0: No, yo sí creo que la hinchada, la gente que está cerca de la selección, se cuestiona.
1: No les importa. ¿Quién es? No importa. No importa cuando hubo la reventa formidable para el partido contra México. Ahí sí importaba a los hinchas.
0: Yo sí creo que debería haber comunicación.
1: Por un principio elemental de educación futbolera, pues, Pato, ¿o no?
0: O sea, es un respeto a la hinchada de tu país. Además, lo que sí notas acá es que si no comunicas da la impresión de que o no importa o no se hace nada, ¿no? Mira, te voy a poner dos casos distintos. Bélgica, que sabía la Federación Belga que Rudy García no iba a seguir. En cuestión de nada, ya sabía quién va y lo nombró. Y en el caso de Países Bajos, cuando el técnico dijo que ya no seguía, también lo informa y casi de inmediato encuentra, por supuesto, en ese trabajo que seguramente hacen las asociaciones de los países, el reemplazo. Y no importa si eres Xavi o si eres Van Bommel, el tema es que ya tienes una respuesta. Y juegan las mismas fechas que nosotros. Después dirás, es que ellos no juegan amistosos, juegan la Liga de Naciones. Bueno, tal vez es la gran diferencia, tal vez. Pero tú te das cuenta y dices, miren, el señor Koeman dice que no sigue. Muy bien, plac. 72 horas después, nuestro técnico es la federación, lo ha nombrado fulano. Y en el caso de los belgas, el señor García ya no es nuestro técnico, nuestro nuevo técnico es fulano. Dos ejemplos. De dos que jugaron al mismo tiempo que nosotros Copa del Mundo. No es que no jugaron. Y, por supuesto, que tienen partidos las mismas fechas que nosotros. Y uno piensa y dice, dinos algo, pues, ¿no? Que alguna federación salga y diga, sí sigue, no sigue, el profesor renunció, el acuerdo terminó, así mismo se pactó, esperen noticias, ¿no? Pero no tenemos nada, no tenemos nada. Y yo creo que hay unas ciertas cuestiones, no para la prensa, pero sí para el hincha, ¿no? Es un poco de lo que reclamamos en los clubes. Ah, le han incorporado a tal jugador y nunca han avisado. Ya está en el equipo y con un club. Esta es la selección, representa un país. Creo que sí deberíamos tener noticias de la federación contándonos incluso que no hay nada. Pero así es como debería funcionar.
1: O prefiero que la FIFA lo ponga directamente ya como el nuevo entrenador y listo. Y listo, ¿no? Creo que no debemos seguir especulando, esperar ver en la página de la FIFA la convocatoria. Eso nomás faltaría, ¿no?
0: ¿Será? Eso no sería algo raro, nuevo, diferente, curioso.
2: Y el tiempo se va agotando, ¿no? En eso sí hay que estar conscientes. Brasil ya hizo su convocatoria, una convocatoria que le abrió varios frentes a Carlo Ancelotti, ¿no? Porque se deshizo de varios jugadores históricos, pero la hizo. Finalmente, guste o no, Brasil ya tiene su convocatoria. Después, varios otros países van armando lo que pretenden para la fecha FIFA y claro, esto es cuestión de una o dos semanas. Y ya tenemos que hablar de selección.
1: Sí, porque esta semana, la próxima ya se para, ¿no?
0: Sí, ya se te viene. Jugamos la primera de hexagonales y cuadrangular y se para. Entonces esto viene encima. La fecha FIFA arranca el 26 de septiembre, me parece. 25, 26 es como está puesto en el membrete. Más allá de que juegues cuando juegues. Entonces te quedas, por supuesto, con esta preocupación. Como dice Marco, el tiempo sigue caminando y alguien en algún punto tendrá que decir algo, ¿no? Incluso si no vamos a tener técnico, pero alguien tiene que decírtelo. O si el técnico ya nos espera.

0: más, pero no es mi decisión, no pasa por mí, no tengo nada que decir respecto a eso, pero a la selección hay que empujar la muerte.
1: Desde siempre, y hasta siempre. Ayer la Universidad Católica, ya en la parte final, pasó a... sin apuro, ¿no? ¿Así sería?
2: No sé si fue tan sin apuro. Un partido normalito de Católica. El gol es un error gravísimo de la gente de Astillero.
1: De Zaguero Central, particularmente, que pifió como tres veces, creo, el balón hasta que le dio el pase gol.
2: Le pegó con la rodilla, el tobillo, el hombro y nunca pudo después una segunda con la rodilla y lo que terminó haciendo es una habilitación perfecta para José Fajardo, pero a Católica no le sobró nada ayer.
0: Sí, fue un partido complicado, no porque no exista superioridad de Católica, ¿no? Sino que me parece que hay varios factores que no te ayudan, ¿no? Creo que la cancha era uno de ellos. Obviamente el rival tampoco es un dulce, ¿no? Es un rival que sabe que juega en esa cancha, sabe cómo se comporta, trata de incomodarte y eso está bien. Entonces creo que así como sobrar mucho no sobró, yo creo que Católica sí fue superior. Creo que se despide con un número rojo que es importante de cara al partido de semifinal, que hay que ver los informes de los árbitros, que es la expulsión de Luis Cangá. Todo esto pensando en esto que viene. Después no sabes los tiempos de Copa Ecuador tampoco cómo van a ser. Solo sabemos que la etapa que estamos disputando se cierra a fin de mes. Ahí a lo mejor te convocan 48 horas después y ya juegan Católica y Liga. No lo sabemos, ¿no? Esto no lo sabemos. Pero creo que la expulsión de Cangá, dada la situación de la lesión de Chancellor, esta búsqueda del reemplazante, cuando llega, cómo llega, en qué condiciones, adaptaciones y demás, sí te pone un asterisco en lo que fue clasificación y victoria del campeón defensor.
2: Y que ahora deberá pensar en enfrentar a la Liga. Entonces, ese va a ser un partidazo, ¿no? El primer cruce de semifinales. Y claro, en Católica seguramente el tema de Cangá te cae como un balde de agua helada, pensando en que tenías solventado mucho de la baja de John Chancellor con Carlos Medina, pero ahora la pareja de centrales, pensando en Liga, va a ser una pareja de centrales poco vista antes, no sin demasiados partidos encima, porque uno entiende que en el orden de prelación Marcos Sevillano tendría que ser el que ocupe el lugar de Luis Cangá y Sevillano con Medina, Pato, al menos que me corrijas, pero han jugado poco por no decir nada.
0: Sí, por supuesto, ¿no? Yo creo que por eso ese es el rubro en rojo, ¿no? De la clasificación de Católica ayer, ¿no? La expulsión de Cangá. Ahora hay que ver el informe. Un partido, dos, se pierde los dos, se pierde uno solo. Bueno, ese es uno de los temas que queda ahí, ¿no? Dando vueltas de cara a lo que vivimos ayer. Después tendremos que ver los otros dos clasificados, la otra llave, cómo se conforma, ¿no? Que se jugará en la próxima y la subsiguiente semana en el caso de Liga de Puerto Viejo Delfín y en el caso del Gualaceo Independiente del Valle.
1: Apunta que el IDD puede tenerla fácil en esa semifinal. Digo, por los rivales que están ahí disputando aquello.
0: Superior.
1: No esta Liga Católica que es muy...
0: Superior es superior, Rey. Creo que...
1: Va a ser muy bravo ese partido. O sea,
0: Tenemos, creo, algún inconveniente con Reinaldo. Ya lo vamos a recuperar en cuestión de instantes, ¿no? No sé cómo estamos, Marco, de tiempo, cómo estamos con todo este tema de la selección sub-20. No sé si es momento de anticipar nuestra despedida pensando en justamente en lo que viene, ¿no? Que es más información, la

0: red central y todo esto que, por supuesto, se sigue generando alrededor de las noticias con nuestros seleccionados, equipos y demás.
1: Sí, yo creo que es un buen momento para empezar el cierre, porque en la red central seguramente ya la tendremos a Maite. Hoy atiende, claro, las voces de la selección femenina sub-20, que el sábado, mañana, estarán cerrando fase de grupos, y dependiendo además de un resultado propio para pensar en la clasificación, sacarse de encima lo que fue esta dolorosa caída 3-2 con Francia, un partido en donde el físico de las francesas y la maña se impusieron, pero claro, este será ya un capítulo nuevo pensando en enfrentar a Corea del Sur en la última jornada de la fase de grupos. Maite Montalvo está en instantes también ya con esta información, entonces creo que sería un buen momento para ir poniéndole el punto final a Cóndor Voces, Pato.
0: Seguro que sí. Entonces empezamos la despedida. Reinaldo Romero, no sé si te tenemos ya para la despedida.
1: No. Ya le boicotearon por hablar de Gallardo.
0: Sí, exactamente. No es del club de fans, quedó excluido. Lo cancelaron el señor Romero. Nos despedimos a nombre de él. Marco Fuentes.
1: Un abrazo, hay que recordar, 13:45, Venecia-Fiorentina. Hoy es titular John Yeboah.
0: Y este abrazo para todas y todos ustedes. Soy el Pato Granja, esto fue Cóndor Voces y Oídos del Deporte. Que la pasen bien.

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1: Le informa la hora, 11 horas, 56 minutos.
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0: Amigos, amigas, sean todos bienvenidos a esta edición de la Red Central. Bienvenidos, buenas tardes, son las 12 horas con 2 minutos. Acá empezamos en esta jornada de viernes 11 de septiembre con la música del Llanero Solitario, porque...
1: ¿Cómo está usted?
0: Solo, ¿cómo se siente usted? Solitario me siento en este momento. Pero bueno, estamos acá. Antes de empezar con el tema de información, y empezamos un poco con la música, hoy es una fecha que me gustaría primero tomarme unos 2 minutos para poder simplemente contextualizar. 11 de septiembre, se cumplen 25 años de lo que significó el acto terrorista, para mí, sin duda alguna, que más marcó en la vida como joven, como adolescente, en el 2001, este evento que sin duda mostró lo peor de la humanidad y así también lo mejor, ¿no? Para muchos, una fecha que sin duda le representa mucho. Ecuatorianos estuvieron muy preocupados por sus familiares, mucha gente falleció en ese lamentable atentado terrorista. Así es que vale la pena recordar, ¿no? Justamente en estas épocas que son importantes para la reflexión de la humanidad, ¿no? Y simplemente dejarlo ahí, porque al final de cuentas muchas personas fallecieron, ¿no? Y nada más recordarlos, porque si es que no creo que estaríamos condenados a repetir la historia. Nada más que agregar sobre ese tema. Luego, en el tema deportivo, la verdad es que muy dolido, muy sentido por todo lo que aconteció, una semana triste para el fútbol ecuatoriano en Copa Libertadores de América. 2 derrotas, sobre todo la de ayer, bastante sorpresiva. Termina doliendo por las formas. Luego hablaremos de que si es que Flamengo es un equipo que te puede pintar la cara como lo hizo el día de ayer a Independiente del Valle, pero lo que llama la atención es que un Independiente del Valle que está deslotado y casi que ya es campeón en nuestro fútbol, ayer no pudo y cayó derrotado en los 2.850 metros del Estadio Olímpico Atahualpa. La altura no jugó, se impuso la jerarquía. Y ahí es cuando se abre el debate, si es que realmente la altura termina funcionando o es un factor a tomar en cuenta dentro de estas particularidades que tienen los equipos capitalinos, ¿no? Pero bueno, lo iremos analizando. También se viene la última jornada de nuestra Liga Pro, así es que hay muchísima información. Las ligas internacionales ya están otra vez en actividad, así es que hay ecuatorianos que van a tomar otra vez actividad y que vamos a seguirlos. Así es que acompáñenos, tenemos muchísimo para llevarles en esta jornada de viernes, ¿ah? Jornada de viernes, es viernes y el cuerpo lo sabe. Ya estamos conectados con el querido Messi Navas, ¿no? Así es que le mandamos
2: un saludo. Hace rato, pa.
0: Tampoco. Empezamos y dos, son 3 minutos. Qué gusto, Messi querido, te mando un abrazo. Al puerto principal, ¿cómo estamos? ¿Cómo va, Messi?
2: ¿Cómo está, mi querido Gianni Ricardo? Un gran abrazo para toda la gente que se conecta con nosotros aquí en la Red Central. Me gustó la musiquita esa. Estaba bacancísima. Le metió agilidad al arranque del programa. Estuvo bacán. Bueno, sí, la verdad es que yo creo que ya acá en Ecuador tenemos que ir entendiendo cómo juega Palmeiras, porque Palmeiras la hace siempre y probablemente se vayan a volver a encontrar con... Perdón, ¿qué Palmeiras? Flamengo. Y Flamengo la va a hacer siempre, porque siempre la ha hecho de la misma manera. Flamengo es un equipo que te da la impresión de que es inofensivo por momentos. Como que no te ataca, como que está tranquilito, resguardadito. Pero en una de esas arma una conexión, ¡pim, pim, pim!, adentro. Y esa que hizo ayer en el Atahualpa el Flamengo, ya la ha hecho. Pues. Se la ha hecho al mismo Independiente, se la hizo al Emelec, se la hizo a los otros equipos a los cuales ha podido enfrentar en la Copa Libertadores. Los últimos años Flamengo ha venido siendo más o menos eso, y ayer fue otra vez igual. Un primer tiempo en donde ajustó, se cerró, metía 5 jugadores en su área propia para evitar que llegue la pelota a un jugador de IDB. y de B, cuando tenía lanzar centros, había dositos en el área del Flamengo, y habían cinco de Flamengo, en cambio, en área propia. Y después, en el segundo tiempo, después de que Independiente ya no pudo tirar más centros, que se lesionó Charly González también, empezó, pues, ahora sí, vamos a jugar, vamos a intentarlo. Y encontró una jugada para poder abrir el partido que nace de un desperdicio de Independiente.
0: Correcto.
2: Nace de un desperdicio de Independiente y de un error de Independiente. ¿Cuál fue el desperdicio? Cuando se equivoca en la salida a Flamengo, pega la bola en Yorca, Yorca se la cede a Sornosa y pica al vacío. Y la jugada le pedía al Zorro, con mucho cariño, pero la jugada le pedía al Zorro que se la ponga al espacio a Yorca.
0: Sí.
2: Y no decidió ponérsela al espacio, sino hacer un control más, otro control más. Ya se cerró el espacio de Yorca, ya lo vinieron a seguir y decidió sacar ese remate de afuera que lo contuvo sin problemas el portero Rossi. Y a jugada seguida, inmediatamente después de eso, se produce, pues, el choque entre Pata y
0: Jordi Acíbar.
2: Toma la pelota Jorginho, Lino, Bruno Henrique, adentro.
0: Mira, ahí creo que se grafica lo que tú acabas de decir, Messi. Creo que es la perfecta descripción de lo que hizo el uno y hizo el otro. Porque Independiente del Valle, si es que tú te pones a pensar, en el primer tiempo desgastó la pelota, le sacó la pintura, ¿no? Tocó de lado a lado, le llegaba por un lado, tiraba centros, algo con lo que yo no estoy tan de acuerdo. Porque, yo siento que ayer, por ejemplo, los dos centrales del Flamengo, Pereira y el otro se me escapa, los dos centrales del Flamengo...
2: Leo Ortiz,
0: se terminan dando un festín, o sea, se dieron un festín al final de cuentas, si es que tú te pones a pensar con toda la cantidad de centros que le lanzaron en búsqueda de Cocolizo González, ¿no? Yo siento que ahí Independiente cayó en el juego repetitivo y lamentablemente no encontró los recursos necesarios. Pero si hay algo que ha hecho Flamengo a lo largo de su historia, Palmeiras, Cruzeiro, es que son equipos confeccionados para ganar. O sea, son jugadores que tienen jerarquía de fútbol internacional europeo, ¿no? O sea, que se los trae nuevamente al fútbol sudamericano y que evidentemente terminan marcando una diferencia. Entonces, mientras Independiente en el primer tiempo desgastó la pelota, en el segundo tiempo Palmeiras dijo, bueno, vamos a hacerlo más sencillo.
2: Flamengo,
0: vamos a hacerlo más sencillo, no nos vamos a complicar, no vamos a buscar los 1000 pases. Tres pases, Messi.
2: Tic-tac-tuc, amigo.
0: Exactamente.
2: Tic-tac-tuc.
0: Desde que se recupera a la banda y al centro. Tres pases, ¿no? Juego directo en su máxima expresión. Entonces, además, que para que eso funcione, necesitas jugadores de la calidad que tiene Flamengo, ¿no? No quiero decir que Independiente no tiene calidad, no me entienda mal. El tema es que la propuesta de juego, en el un tiempo, en el primero, para Independiente fue tener la pelota, tocar, desgastar al rival. Flamengo entendió, comprendió lo que había que hacer a lo largo del segundo tiempo y fue lo más práctico posible. Le quitó la pelota Independiente y anuló a sus grandes jugadores. Ahora, un tema que me llama la atención es que creo que se confirma esta teoría de que Yorca Reasco era el tercer delantero de Independiente, ¿no? Primero estaba Cocolizo, segundo estaba Riquelme Angulo, y después de que se fue Riquelme, obviamente se le abre la ventana del segundo puesto a Yorca Reasco, pero ayer no terminó de ser el revulsivo que se esperaba, ¿no? No es culpa de Yorca, para nada.
2: Yo lo juzgaría a Yorca si es que le ponen una pelota debajo del arco y la tira a las
0: correcto
2: nubes. No, si es que de pronto falló en alguna presión, si no formó parte del circuito, si estuvo alejado de la escena, yo ahí sí lo cuestionaría al Yorca. Más bien a mí me parece que fue para mí, algo más del libreto. Total. Algo más del colectivo. No sé si
0: el plan no le benefició.
2: El
0: plan no le benefició.
2: Exactamente. Yo por eso no se la endoso mucho al Yorca esta. Sí, evidentemente, a lo mejor no sé, pues, ¿no? Si hubiera estado, ponte, un polaco Fidrisewski, quizás estuviéramos hablando otra cosa, ponle, no sé, estuviéramos hablando, hubiera un Taka Bieler en Prime, fuera, que claro, obvio, uno le toca la fibra.
0: Un Michael Estrada.
2: Un Michael Estrada, ponte, ya. Pero en este caso me parece que Independiente repite el libreto y ahí es donde falla, ¿ya? Mira que hasta yo pedía al chico Edwin Quintero para que abra y
0: lo pedíamos.
2: Edwin Quintero entró al segundo tiempo y entró dubitativo, impreciso el muchacho. Igual tampoco está
0: pero mira, Messi,
2: a él tampoco, ¿no?
0: Puede ser hasta normal, ¿no? Que el chico Quintero sienta ese nerviosismo. Porque estás jugando con Flamengo, ¿no? Estás jugando con cualquier equipo de acá del continente, ¿no? De cualquier liga. Estás jugando contra los equipos pesados. Ahora, que le pase una vez, está bien, ¿no? Incluso le podía pasar al mismo Riquelme Angulo. ¿O no?
2: Sí, sí.
0: Le podía pasar al mismo Riquelme Angulo. Que ahora, de hecho, propósito, no sé si es que hoy terminó viajando, ¿ah? Hoy terminó ya viajando para el Reino Unido, para incorporarse a la disciplina del Sunderland. Lo cierto es que ayer a Independiente del Valle, como pocas veces en este año, se lo vio sin respuesta. Y creo que capaz resulta muy fácil, muy simplista decir, se levantó en uno de esos días en donde era mejor quedarse dormido, ¿no? Porque no le funcionó. O sea, si bien es cierto, el primer tiempo tuvo muchas opciones, o sea, creó, tuvo la pelota, tuvo chances. Siento que ayer no fue el día de Independiente. No fue el día y se abre esta duda, ¿no? Yo te decía al inicio, Messi, la altura te funciona siempre y cuando tu equipo, tu idea, el plan de juego sea lo suficientemente superior a lo que propone el rival. Ayer no pasó lo mismo.
2: Sí. Ayer pasó lo mismo. Ahora, ojo. La serie está cuesta arriba, eso es verdad. El 2-0, puchica, le da a Flamengo un hándicap, pero tremendo para la vuelta. Pero ¿sabes qué? Yo tengo la sensación de que de todas maneras Independiente tiene con qué para hacerle partido a Flamengo en Río.
0: ¿Sí? ¿Sí?
2: Creo que hay con qué para hacerle partido a Flamengo en Río. No sé si para alcanzar la cuenta que le permita clasificar, porque ya es un poquito más difícil, francamente. Pero sí creo que Independiente tiene con qué para poderle hacer un partido dignísimo a Flamengo en el Maracaná. Y de pronto, pelearla. Pelearla es la frase para mí. Quedarán las lecciones. Yo creo que los equipos ecuatorianos tienen que entender que en la Copa no hay espacio para las dudas, que en la Copa no hay espacio para dormirse en los laureles y que, peor aún, cuando juegas contra rivales de este estirpe, los Flamengos, los Palmeiras y compañía, en cualquier momento de debilidad, cualquier desconcentración, cualquier mala ocupación de espacios la terminas pagando carísimo. Mira, Liga, buen partido hizo en Sao Paulo. Una desconcentración adentro, ¿no? Independiente del Valle.
0: Buen primer tiempo.
2: De concentraciones.
0: Y segundo adentro.
2: ¿No? Entonces, yo creo que hay que sacar como conclusión eso, ¿no? Porque bien han estado las campañas de los dos equipos en esta Copa Libertadores. Bien está esa aspiración de Mundial de Clubes para ambas escuadras. Y que creo que van a seguir, porque van a seguir representando al país en la Copa Libertadores que viene y demás. Pero ya es tiempo de aprender de la lección, ¿no? Y hay que aprender rápido, porque la lección que viene o el examen final es ahora la semana que viene, ¿no?
0: Mira qué difícil es estar en estas instancias, ¿no? Para Independiente del Valle, actual campeón, va a ser bicampeón. En esta temporada sacó una ventaja superlativa desde lo futbolístico y desde todo punto de vista con varios equipos y le cuesta, mira, en estas instancias, Messi, le cuesta ganar, llegar a este nivel no es para todos, no es para cualquiera. Mira que uno pensaría que jugando en el Atahualpa, Dicen que el Atahualpa, la condición del campo de juego es bastante particular, es un césped bien alto. No sé si has tenido la oportunidad, Messi, de pisarlo. Jugando a los 2.850 metros de altitud, con esas condiciones del gramado, las piernas al segundo tiempo, lo normal es que empiecen a fallar. O sea, lo lógico, lo normal. Pero ayer fue una clase, yo te diría, estratégica de Flamengo, ¿eh? Porque siento que lo que buscó el equipo brasileño fue: no vamos a permitir que nos hagan daño en el primer tiempo, que esa era la consigna, salir ilesos del primer tiempo. Y ya con la desesperación de Independiente, porque era lógico que Independiente en el segundo tiempo iba a dejar espacios, iba a adelantar líneas, teniendo en cuenta que si es que no sacaba un resultado positivo en su localía, se le iba a complicar. Ayer con el Juanjo aquí hablábamos y decíamos: ¿en dónde se tiene que hacer fuerte un equipo? En su estadio. Y si no es en su estadio, la cosa está cuesta arriba. Entonces, ahora sí, a Independiente del Valle, la cosa se le puso color hormiga, ¿es no? Porque a veces con los proverbios y claro, las frases chinas soy bastante...
2: Sí, color de hormiga.
0: Color de hormiga. Hormiga. Para no, le puedo dar en el palo a veces con las frases. Así es que solo quisiera, para que se contextualice, se valore de un lado y del otro, para Liga Deportiva Universitaria, el año pasado llegar a semifinales, creo que termina siendo todo un, no quiero decir un suceso, todo un acontecimiento, porque Liga consiguió un título, pero no es tan común, pues, para un equipo ecuatoriano. No sé si es que Liga tiene... A ver, Liga tiene la semifinal del año pasado, la semifinal que llega obviamente al título. Son dos semifinales, ¿no? De Liga Deportiva Universitaria en su historia. Independiente, sí. Independiente tiene una, que es la del 2016 y final. Barcelona tiene dos. Emelec creo que tiene una o dos, si es que no estoy mal.
2: ¿Semifinales de Copa Libertadores?
0: Una semifinal, en la época, sobre todo cuando era otro formato, Messi.
2: Año 1995 contra Gremio Esportivo de Porto Alegre.
0: Ya ve. Sí, tiene una semifinal de Emelec. Claro,
2: el Gremio de Porto Alegre de Nuno Gómez.
0: No es tan fácil, fácil, Messi, o sea, llegar a semifinales. No, peor no aún, llegar a una final. Y más aún, ganarla. O sea, por eso hay que poner a veces en orden las ideas al hincha, cuando dice: es que ya es un fracaso no pasar de cuartos de final.
2: No, pues olvídense. A ver, esto es lo que desearían y se morirían países como Chile, Uruguay, Colombia. ¿Cómo quisieran tener que muy recientemente y muy cerquita en el tiempo equipos instalados en cuartos de final de Copa Libertadores, por ejemplo? Es muy difícil poder llegar siquiera a los cuartos, peor a las semifinales de una Copa Libertadores. Yo creo que sí vale la pena dimensionarlo.
0: Sí.
2: No sé si de pronto en la justa medida y poniendo las cosas en perspectiva, no sé si ya cumplieron Liga e IDB colocándose en esta instancia de cuartos de final, o de pronto, pues, para uno, por cómo están las cosas, ya cumplió y otro todavía se le puede exigir y esperar un poquito más. Hablo por el caso de Liga, por definir la serie como local y demás. Pero es valioso y creo que coloca a Ecuador dentro del panorama de los clubes Conmebol, coloca a los clubes ecuatorianos en un estándar, en un handicap, me parece, distinto al de otros países, ¿no? Clubes paraguayos se morirían por estar en estas instancias. Cerro Porteño, que estuvo peleándolo hace poco, Olimpia, se morirían por llegar a esta instancia. Peñarol y Nacional quisieran estar ahora teniendo el lugar de Liga Independiente del Valle.
0: En Guayaquil, amigo. En Guayaquil.
2: Y también. Aunque ya pasó acá. O sea, acá fue la década de los noventas. Sí, cuando Ecuador sí, claro, veía a Barcelona y Emelec.
0: En su prime.
2: Veía a Barcelona y Emelec. marcaron el camino, ¿sí? Fueron los pioneros, fueron los Cristóbal Colón que fueron a descubrir para Ecuador.
0: ¿Sabes que tengo la duda?
2: El camino de la Copa Libertadores, y después siguieron ese camino descubridor el resto de los equipos que hoy están poniendo el nombre del Ecuador muy, pero muy en alto en el contexto de los torneos.
0: Estoy buscando el dato.
2: Tú me haces entrar en esas, me haces entrar en esas.
0: Mira.
2: Yo quedo etiquetado, pero quiero que sepan de que...
0: Mira esto, acá encontré los datos.
2: Lo que trato de decir, ¿no?
0: 4 semifinales tiene Liga, ¿eh? Acá encontré, me puse a revisar porque me dejaste con la duda. En los años 75, 76, 2008 y 2025. Habría que ver...
2: Ah, o sea, cuentan las del 75 y 76 porque, o sea, igual cuentan. Era un formato absolutamente distinto donde pasabas los grupos y ya eras semifinalista.
1: Mira,
2: pero igual
1: semifinal quiere decir igual vale. Antes de la final.
0: Claro.
1: Ese era el formato.
0: Sí, sí, pero igual. Antes de que justo, porque ya se metió.
1: Y con eso saludo. No, es que yo les venía escuchando y que Liga solo tiene 2 semifinales.
0: Cuidado que la...
1: Me llamó la atención.
0: Esa silla es la de la picadora y entró, vea, con lo apilado entró Juanjo.
2: Hola, ¿qué tal? Liga fue el pionero. Entonces Liga fue el pionero, Juanjo. Liga es el pionero de en Ecuador de llegar a semifinales de Copa Libertadores de América. ¿Es así?
1: Y sí. O sea, el tema es que... Y yo te puedo contar porque el año pasado, claro, cuando Liga llegaba a una nueva semifinal de Copa Libertadores, estábamos armando unos videos de archivo. Y claro, la primera vez que llega una semifinal no es en el 2008, porque efectivamente había otro formato. Entonces, claro, esa era la forma de llegar a una semifinal. Que sí, que no era un partido como el que lo conocemos ahora, pero sí eran las
0: semifinales. Pero no es el primero. Acá estoy revisando la historia. ¿Quién? Porque en el formato, había otro formato en el 71-72.
2: Ahí va.
0: Y justamente para Barcelona. Así es que... podría...
2: 71, Barcelona. 71,
0: 72, 86, 87, formato moderno, eliminación directa, playoffs. Ya fue en el 90, 92, 98, claro. 2017, mira, 2021. Tú.
2: Entonces Barcelona fue el que empezó marcando el camino.
0: Ahí está, sí. Nadie tendría igual, por qué negarlo. O sea,
1: y Barcelona igual arrancó el camino de las finales y Liga consiguió el título.
0: Claro,
1: y luego Independiente también igualó con una final.
2: O sea, pero vamos entonces diciendo las cosas como son. Uno empezó a caminar.
1: Está muy bien.
2: El otro siguió ese mismo camino que dejó sembrado el otro.
1: Y lo mejoró.
2: Y avanzó un poquito más adelante. Y después el otro decididamente, ¿no? Pero siempre hay un primer Cristóbal Colón.
1: Claro.
2: ¿Sí? O sea, en la historia hay un Cristóbal Colón que es el que se anima al principio y va.
1: Y siempre habrá uno que adelante, ¿no? Sepa perfeccionar el asunto.
0: Claro, ¿no? Claro.
1: Y
0: totalmente
1: termine de conseguir lo que se fue a buscar. ¿No?
2: Sí,
1: entonces,
2: claro,
1: eso
2: claro,
1: también.
2: Claro.
1: Yo les venía escuchando, y esto a propósito de lo del Independiente de ayer, porque...
0: Qué pena, sigo apenado, ¿sabes?
1: Sí, sí, pero además hay un tema, porque así como decían, en el primer tiempo el Independiente lo tenía encerrado al Flamengo, es una realidad. Joaquín Papa dijo una cosa en la rueda de prensa que es real. No es común que un equipo sea tan efectivo. El Flamengo llegó con peligrosidad 2 veces, muy peligroso 2 veces, hizo 2 goles. Pero claro, con un equipo como el Flamengo, como el Palmeiras, con un Cuco, no puedes permitirte ni una. Y si te permites una, tienes que haber respondido o haber hecho algo.
0: Es que es...
1: Por ejemplo, el Palmeiras, incluso el otro día, ya voy contigo, Gianni. El Palmeiras del otro día, ¿cuántas tuvo contra Liga? Hizo una.
0: Claro, o sea, por lo menos tuvo 3 atajadas.
1: Y las de Gonzalo Valle y las que pasaron cerca, la de Gianfranco Ayala. El Flamengo ayer tuvo 2 y las 2 las mandó al fondo. Entonces, es real esto y al mismo tiempo queda la demostración que si Liga no es eficaz aquí en casa, puede terminar cobrando... O se puede acabar 0-0 y con eso tampoco le alcance.
0: Ahora, lo único que yo creo con esto de lo que hablábamos de las semifinales y todo esto, solo para terminar ese tema, es que capaz Barcelona terminó abriendo el camino, ¿no? Usted, como cuando como cuando usted abre ruta en una montaña, no sé si usted ha hecho alguna vez una expedición, ¿no? Y el camino está cerrado,
1: ¿sabe
0: entonces
1: qué?
0: Vas abriendo el camino.
1: Richard Carapaz,
0: pero el
1: él
0: que
1: compite
0: corona
1: con gregarios que van abriendo el camino.
0: Ya. Pero el que corona es el que realmente marca la diferencia.
2: O sea que han sido gregaritos nomás, entonces.
1: No. Yo estaba ayudando a que Gianni termine de dibujar esta imagen, este ejemplo.
0: Solo para eso nomás, ¿no? Porque al final de cuentas está bueno entender un poco de la historia de quién de quién pisó primero estas instancias, de cómo se abrió el camino, porque es parte de nuestra historia. Claro. Pero al final de cuentas, yo sí siento que en el...
2: El primero nunca se olvida. Eso también es
0: claro,
2: una frase.
0: Claro, el primero nunca se olvida, el primer campeón Liga de Quito. O sea, de eso nadie se va a acordar.
2: Ahora, primero en atravesar el camino, yo estoy hablando.
0: El primer equipo que llegó a una final, sí, evidentemente nos vamos a acordar que es Barcelona. El primero en ganarla, Liga de Quito. Otro equipo en llegar, por ejemplo, otro equipo de la capital, pero nos vamos a acordar por todo lo anecdótico que resultó el 2016, ¿no? Para Independiente siendo tan novato en las ligas de Copas Libertadores y ligas internacionales a nivel continental, llegar a una final, ¿no? Con lo que representa el Atlético Nacional, luego perdió y todo lo que tú quieras.
1: Pero dejar en el camino a Boca y a River.
0: Correcto, entonces... sí, al final de cuentas siempre el primero será recordado. En este caso, el primero en conseguirlo fue un equipo capitalino y es Liga Deportiva Universitaria. Hay que dar. Mira lo difícil que es.
2: Igual partidos históricos también en aquel 71 fue el tema de la hazaña de La Plata con un Estudiantes de La Plata que era campeón del mundo.
1: Y que todavía se recuerda.
2: Le ganó con el gol del padre Juan Manuel Bazurco, claro.
1: Todavía es una de las grandes hazañas.
0: Pero sabe que...
2: La primera gran victoria de un equipo ecuatoriano...
0: Pero Messi...
2: Ante un elenco a nivel de Copa Libertadores es esa, ¿no? La primera que no se olvida. Después están, claro, las grandes victorias de Liga Deportiva Universitaria. Pero primero ahora, hay una y la primera es esa que estoy...
0: Para contando. Volver al tema de Independiente, yo sí creo que hay que puntualizar en ciertas... individualidades que ayer personalmente me dejaron a mí algunas dudas, ¿no? Yo ayer tenía pensado que iba a jugar Jackson Sebastián Méndez.
1: Yo también.
0: ¿Sabe?
1: Me sorprendió.
0: Creo que uno de los puntos, personalmente hablando, que más dudas empieza a generar en Independiente es Jordi Alcibar, ¿no? Ayer no me gustó el partido de Jordi. De Jordi no me gustó para nada.
1: De Hugo Quintana, que a mí particularmente sí me gusta, ayer no estuvo tan bien.
0: Es que...
1: Y a Junior Sornosa también le costó.
0: A Junior sobre todo ayer le faltó ser
1: protagonista. Y los dos punteros, en cambio, es curioso porque terminan siendo muy predecibles. Son muy diestros, los dos. Emerson Pata como Aaron Rodríguez. Entonces, si el uno juega por izquierda, sabes que te va a recortar.
0: Yo te decía
1: ayer. Y un par de veces ganó la banda, pero el centro fue malo con la zurda. Y Aaron... recortaba y le quedaba para la zurda y había que inventarse.
0: Yo te decía ayer que el jugador que capaz menos gusta desde el 11 titular era Aarón Rodríguez y creo que ayer se ratifica que le está faltando sorpresa, dinámica, algo más de versatilidad. Pero bien decía también Messi que cuando entró el chico Quintero también le faltó.
1: Pero lo expusieron, creo yo. A ver, porque...
0: ¿Crees que lo exponen al darle minutos ayer?
1: Él tenía que haber entrado antes, es que entraba. Sí, con el partido 2-0 y ya sí...
0: Es verdad, es darle la responsabilidad a un muchacho de 17 años porque que no tiene la...
1: Así como pedimos que jueguen, así como pedimos que les den chances. El mismo Independiente sabe cuándo les ha dado chances y han brillado también. El partido ayer, después del 2-0, estaba casi liquidado. El Independiente llegó un par de veces, una que saca el central con un remate de dentro del área y el otro de Junior Sornosa que también la tuvo. Pero después, y en la parte final, no mucho más. Y claro, le meten a él pretendiendo que sea el diferente, no sé si el salvador... Y termina así, nervioso y expuesto.
0: ¿Es posible la remontada desde lo futbolístico? Les pregunto.
2: A ver, yo creo que para la remontada... O sea, yo creo que primero que nada el perfil de partido va a cambiar. Probablemente Flamengo en casa se disponga de una manera distinta. Un pequeño párrafo con relación a lo del partido de la ida, sin hacer mucha apología, es que en mi observación creo que Independiente le faltó jugadores que te puedan destrabar de por fuera del partido, pero no, o sea, porque se volvieron demasiado monótonos en el tema de llegar al fondo y tirar centros. Le hizo falta jugador de gambete y desequilibrio para que se corte en diagonal. Le hizo falta pase filtrado en entre líneas. Le hizo falta remates de larga distancia. Creo que lo probó poco Independiente y se volvió repetitivo en llegar al fondo y tirar el centro. Creo que Flamengo incluso hasta le dejó nomás que tenga las bandas Independiente, que hay un mano a mano entre el lateral y el lateral de Independiente y el volante que pasa por afuera. lo que hizo fue abroquelar ahí en el centro de la defensa, el área propia Independiente ponía cinco nombres, cinco jugadores, Flamengo ponía cerca del arquero Rossi, y todas las pelotas llegaban siempre a un jugador de Flamengo. Entonces creo que hizo falta ahí picardía, desequilibrio, sí, por fuera, alguien que se gambetee uno a otro, alguien que filtre un pase o alguien que le pegue de afuera. Pero el partido de la vuelta para mí va a cambiar en perfil. El partido de la vuelta creo que va a ser más abierto y probablemente Independiente le pueda convenir eso. Pero necesita velocidad, versatilidad, desequilibrio y certeza. Porque tampoco es que creo que las opciones de gol van a caérsele del cielo. Creo que van a haber poquitas, pero las va a tener Independiente del Valle.
3: Ahora sí, tiene que ser preciso, ¿no? Lo que
1: no
3: fue acá.
1: Eso es lo que decimos. O sea, la de Charlie que tuvo fue la más clara del partido del Independiente. Llega a entrar tal vez con algo de fortuna, lo que ha tenido, porque eso es lo que decíamos, así como el Independiente merecidamente ha llegado donde está, la fortuna también le favorecía, porque habíamos visto varias ocasiones donde el rebote, donde la pelota picaba y se metía, y había tenido suerte también. Ayer no le pasó eso. Y seguramente, bueno, tampoco nos vamos a meter en el hubiera, pero llega a entrar ese gol de Charlie González, y con lo encerrado que estaba el Flamengo, tal vez encontraban cambiaba hasta partido, más espacio,
3: claro,
1: absolutamente.
3: Totalmente,
1: pero,
3: sí,
1: ¿cuántos centros, y esto es real lo que dice Dani, cuántos centros intentaron tirarle a Charlie González? Ese, en cambio, se vuelve una muy mala táctica. Depender que Charlie aparezca para meter el frentazo o para desviar. Porque, efectivamente, te vuelves muy monótono. Y el Flamengo había hecho lo que tenía que hacer, que era acumular un montón de hombres. Y cuando pierdes a un tipo como Charlie González, claro, que era tu esperanza, no terminas de encontrar un reemplazo o una solución. Si bien Djorkaeff es un buen jugador, no es el mismo perfil que Charlie González, ¿no? Tal vez no tiene primero la estatura, no es de luchar con estos dos centrales arriba, precisamente para los centros, pero te cambia mucho el partido. Y creo que esta baja de Charlie González le va a tener que obligar a Papa a cambiar varias cosas. Sobre todo esto que dice Dani, no reiterar el ir por la derecha, ir por la izquierda y tirar un centro, sino empezar a probar otras.
0: ¿Sabes qué te digo? Yo siento que Independiente está llegando a un punto en el que con lo que tiene ha logrado competir. O sea, es decir, que se me entienda bien. Con los chicos que ha logrado formar, con las contrataciones que ha logrado hacer, que no son las contrataciones más rimbombantes de nuestro fútbol, ¿no? O sea, para nada y en lo absoluto. Con eso le ha alcanzado para, digamos, tener cierto protagonismo a nivel internacional. Ahora, para dar el salto de calidad y ese, digamos, que ese deseo empiece a convertirse en una realidad, yo siento que Independiente va a tener que salir al mercado con la chequera que tiene, ojo, que Independiente tiene la chequera con la plata lista. El tema es que no es el modelo de Independiente, pues
1: es que
0: del Valle.
1: Ahí,
0: ¿no?
1: ahí creo que también tienes un problema. Entonces, porque el modelo es sacar jugadores.
0: No, sí.
1: Y llenarte de unos muy costosos podría ser que los otros tengan menos chance.
0: A lo que yo voy es, cuando llegan los brasileños, cuando llega Palmeiras, cuando llega Flamengo, cuando llega Cruzeiro, cuando llega Botafogo, esas armas empiezan a tener menos fuerza, menos impacto sobre lo que tienes al frente, pues. Entonces, ahí es cuando yo digo, Independiente del Valle va a tener que en algún momento, no sé cuándo, pero yo sí siento que en algún momento va a decir, bueno, señores, ahora sí voy a salir al mercado, que ya hizo algunas compritas.
1: Con el Perelló, porque eso es lo que se hablaba.
0: Perelló,
1: ¿no?
0: con Quintana.
1: Sí, claro.
0: Ya salieron, porque Quintana incluso tenía propuestas de otros equipos. Llegó y agitó el mercado con
1: platito. Pero tampoco mucho, ¿no? O sea, no termina de ser un tema como para armarse un equipo que pueda competir.
0: Independiente.
1: No en cuanto a calidad, sino en cuanto a precio.
0: Independiente, si quisiera, puede ir al mercado sudamericano y llevarse unas dos que tres joyitas de unos cuantos países. Si quisiera.
1: O sea, ahí en cambio entran dos cosas. Claro. Toca gastar primero.
0: Y te vas en contra de tu modelo, pero
1: Y quedas, además de eso, quedas un poco deslotado para un campeonato nacional donde con lo que tienes, que no es poco, porque si te has reforzado, te alcanzas
0: 23
1: sobras,
0: 23
1: puntos. Entonces, sería una inversión directamente para la Copa Libertadores.
0: Para la Copa,
1: sí, claro. Yo lo que aquí sí creo que parte del proyecto del Independiente del Valle siempre es ver a largo plazo.
0: Sí,
1: pensar un poquito más allá.
0: Eso está clarísimo, eso está súper
1: el Independiente,
0: claro.
1: Si bien ahorita está en la pelea por ese Mundial de Clubes, yo lo que creo es que seguramente Tal vez el objetivo no era este Mundial de Clubes. Liga lo ha repetido porque además ha hecho una gran campaña y ese es el objetivo no, que lo conocemos.
0: Tiene que aprovechar la campaña del año pasado.
1: Por supuesto.
0: Si es que no serían,
1: pues estas dos. Pero creo que el Independiente, incluso pensando hasta en un tema de presupuestos y de todo su modelo, seguramente el plan era así, llegar al Mundial de Clubes, pero no sé si hasta en el siguiente. Porque claro, el año pasado, acordémonos que le había costado al Independiente competir en Libertadores, casi 10 años sin llegar a cuartos de final. En octavos la última vez había sido en el 2022, cuando se quedó contra el Pereira, en ese partido donde falla Moisés Ramírez, 22 o 23. Pero claro, entonces tal 23, vez el modelo del Independiente es pensar un poquito más allá.
0: Sí, aunque todos
1: decimos, sí, el Independiente, como juega, si gasta un poco más, se podría reforzar, pero seguramente, como lo ven
2: siempre
1: los mismos de IDB, es todavía no. Ya va a llegar, así como no, esto de ahorita, ya va a llegar. En algún momento, seguramente desembolsarán lo que tengan.
2: Pero que no. ¿Cuándo? O sea, porque la verdad que las han tenido, o sea, oportunidades han aparecido. Y generaciones de futbolistas, Independiente no termina de sacarlas. Siempre saca generaciones de futbolistas. A veces sin el proceso absolutamente completo, sino con un pequeño puñadito de partidos en primera y de ahí ya se van. Pero, ¿tú crees que en verdad alguna vez va a cambiar ese paradigma que tiene instaladísimo hoy Independiente del Valle, que es: no vamos a hacer fuertes inversiones por jugadores absolutamente connotados del mundo,
1: es que Dani,
2: para forzar ser campeones de la Copa Libertadores, sino que vamos a seguir manteniendo esa filosofía? Y si llega alguna copa, bien, pero si no llega, también.
1: Es que Dani, va a llegar un momento en el que el Independiente, si es que sigue así, va a sacar una ventaja anticompetitiva contra todos, porque empiezas a vender tanto y a generar tantos ingresos que los otros no lo ven, ¿no?
2: Pero en el contexto local ecuatoriano.
1: Sí, por eso. Pero eso es a lo que voy. Entonces, ¿qué es lo que consigues con eso? Pero Dani, ¿qué es lo que consigues con eso? Que ganas todo. Va a llegar un momento, si es que la cosa sigue así, si es que varias cosas no cambian, los equipos tradicionales de muchos años, el Independiente es uno más joven, va a llegar que el Independiente gane todo y que lo que le va a tocar sea la Libertadores, lo único que le quede. Entonces, seguramente llegará un momento en el que el Independiente diga, bueno, creo que...
3: Pero, ¿qué más le queda a nivel sudamericano a la Libertadores?
1: Sí, pero otra vez...
0: No le queda nada más.
1: Tengo la sensación que esta fue una gran temporada y el año pasado también la tuvo. Aquí vamos a ver cuánto tiempo logre sostenerlo y una vez que logre hacer o cumplir varios objetivos de estos mismos, de seguramente ya gané uno, dos, vamos a ver si es que llega a un tricampeonato, no nos vamos a adelantar.
0: Lo que yo sí creo que es una...
1: Nos falta la Libertadores.
0: En lo que puedo estar medio convencido es que Independiente sí es un, no sé en cuánto tiempo, si en 10, 15, 20, 30, 50, pero si hay un candidato a ganar la Libertadores, por lo que proyecta y por el proyecto, el prospecto de equipo que es Independiente. O sea, hay equipos fijos, ¿no? En 10 años
2: más
0: estoy seguro.
2: Liga.
0: ¿Ah?
2: Más que Liga.
0: Sí, yo te diría que en algún momento Independiente... Es que... A ver, Liga tiene... ha ganado mucha jerarquía.
2: Está cambiando el paradigma, o sea, se está volviendo o está tomando un poco este modelo de buena captación de juveniles, buen trabajo de las juveniles y futbolistas que están empezando a aparecer y que también se van hasta muy pronto también en Liga y le están generando
0: ingresos
2: económicos a la U. Pero Liga se está apoyando de esto, pero sin perder la estirpe y la competitividad. Entonces yo sí creo que Liga podría estar siendo más llamado, más cercano a competir realmente una Copa Libertadores versus un Independiente que me parece va a pasar mucho más tiempo todavía para poder cambiar el paradigma o modificarlo un tantito para volverlo más competitivo a nivel Conmebol.
1: Sí, a ver, yo creo que aquí se mezclan varias de estas cosas. Como el modelo del fútbol ha cambiado en general. En algún momento el mejor fútbol estaba aquí en Sudamérica, los mejores talentos, los mejores equipos del mundo estaban aquí en Sudamérica, ahora está en Europa y con la plata es muy difícil competir, incluso contra los brasileños. El tema es que esto que dice Dani es una realidad. Hay que tratar de cambiar justamente la forma en la que se manejan los equipos. Porque si quieres competir, uno de los mejores ingresos que puedes tener ahora es volviéndote un club formador, que exporte y que venda talento. Porque, a ver, los ingresos de televisión van a llegar. Pero si comparas los ingresos de televisión tuyos contra los ingresos de televisión de brasileños y de argentinos, es que eso es imposible. Está perfecto, Juanjo. Cuando comparas el tema de socios, solo en socios, un equipo como River, como Boca, seguramente como Flamengo, levanta muchísimo más que lo que pueda traer con un auspiciante a un equipo de Ecuador. Entonces, ahí es cuando el Independiente ya saca la ventaja larga contra el resto, sí, en el tema formativo.
0: Hoy ya tiene una ventaja que es difícil larga de alcanzar.
1: Sí, Liga lo está haciendo bien porque está vendiendo, ha exportado, ha mejorado. El mismo Aucas, el Orense es otro. Barcelona que está intentando también sacar. Aparece Luis Fragoso en el Emelec, pero seguramente necesitas un proyecto desde arriba que sea más estable para que funcione.
0: Todos detrás de Independiente,
1: correcto,
0: es lo único.
1: Pero todos detrás del Independiente. Entonces, ahí es cuando va a tener que empezar a mezclar esta captación de talento, pero tratar de retener algo de tu talento. Que, por ejemplo, como ahorita Riquelme Angulo.
0: Es que no es posible porque tu mismo modelo te condena.
1: Pero para competir en esto, que decimos seguramente un poquito más adelante, retenerlos un añito, dos añitos. Porque quizá, en lugar de traerte un refuerzo de afuera, podrías quedarte con uno que ya está probado y que está brillando.
0: Es que es como que si nos metemos en el hubiera, ¿no? Imagínese lo que hubiese sido que Independiente sostenga a Pacho, a Piero y a Moisés hasta los 21.
1: Creo que es diferente.
2: Se imagina. O sea, tú dices que ahí IDB hubiera salido campeón de la Libertadores.
1: Pero no.
0: Se imagina lo que hubiese sido.
1: Pero es que ellos se fueron a formar todavía. Pero, por ejemplo, un Patrick Mercado, que ya estaba brillando. Aguántale un año más y que sea tu figura.
0: Es que yo lo que voy... O sea, está bien, entiendo tu concepto, Juanjo, pero para ganar la Copa Libertadores... Se necesita, creo, o sea, primero confiar en el proceso, como dicen ahora las nuevas generaciones, ¿no? Confía en el proceso. Claro. Pero yo siento que no se gana siendo un equipo, o va a ser muy difícil, no quiero decir
1: pero
0: que no.
1: A eso los acompañas con refuerzos.
0: Sí, pero es que ahí es a lo que voy. Mira que Liga cuando gana en el 2008, ese equipo se fue construyendo a lo largo del tiempo.
1: Pero eso se cuánto
0: acuérdate
1: fue.
0: Que ya en no el 2004 el juega una semifinal de Copa Sudamericana, que pierde contra Bolívar, tuvo que haber jugado la final contra Boca Juniors, se comió una goleada 6-0 contra el Corinthians, no me acuerdo si fue en el 2001 o 2002. Tuvo que aprender de las derrotas y de las victorias. Y se fue formando. Y el equipo del 2008, si tú te pones a ver, desde los nombres como tal, yo no creo que era superior al del 2005, por ejemplo. ¿Ya? Que en el 2005 Liga tenía una selección sudamericana.
1: Sí.
0: Era un equipazo. Era un equipazo. Oblitas, ¿no? Era un equipazo. O sea, en serio, este es uno de los mejores equipos que yo he visto acá en el fútbol ecuatoriano desde los nombres. No tuvo la chance de ganar nada. Nada a nivel internacional, ¿no? Y Liga me le metió billete bravo.
1: Eso podría aplicar para esto que dice Dani. Ahora, traerse no te garantiza tampoco.
0: Sí, pero Liga fue construyendo un proceso para llegar al título de la Copa Libertadores. Luego en el 2008, cuando el Patón Bauza llega, queda campeón en el 2007, le dio los retoques necesarios para que el equipo, sin ser candidato, se termine llevando un torneo. Con refuerzos como el Piojo Manso, por ejemplo, que 6 meses antes no había tocado la pelota. O sea, son cosas que uno no logra entender, que tampoco te marcan la pauta. O sea, es que no hay una receta. Claro, mira, los equipos brasileños meten miles de millones de dólares y hay
1: solo uno
0: que gana.
1: Queda campeón.
0: Entonces, la receta tampoco está en meterle tanta plata. Hay un montón de cosas que tienen que pasar. Ahora, Independiente hace un montón de cosas bien. Eso sí está muy claro. Hace un montón de cosas bien. Si a ese montón de cosas, ¿no? Empiezas a darle... Porque yo creo que ya tiene una forma el proyecto desde todo punto de vista. Pero si es que a ese proyecto que ya tiene una forma, tú le das un hándicap con jugadores de otro nivel, siento que las probabilidades aumentan, como también pueden irse a la baja, ¿no? O sea, en el fútbol y en la vida.
1: Sí, o sea, lo que es una realidad es que gastar más sí te puede ayudar a aumentar efectivamente las posibilidades. Pero... tampoco te garantiza que funcione. O sea, es como tratar de encontrar un punto medio. ¿Yo por qué digo esto de aguantarles a los chicos? Justamente, como tú dices, ir formando una base.
0: Claro.
1: A los chicos pueden ser una base. Por ejemplo, no, claro. no es sencillo, de ninguna manera es sencillo sostener a un tipo, porque queda demostrado con Riquelme Angulo que han intentado, que ofrecieron, es lo que contaba Santiago Morales ayer en la red, que dos equipos de la Premier estaban por cerrar con Juan Riquelme Angulo y que en enero lo iban a enviar estos dos equipos al viejo continente, es decir, le iban a dejar todo este último semestre hasta que aparece el Sunderland. Y es difícil, es muy difícil sostenerlo, pero si lo logras hacer... Tienes una base, empieza claro. a construir una base, además de talento, que es talento que falta pulir, por supuesto, que seguramente no estarán en su prime, pero logras tener esta base que lo puedes complementar
3: claro.
1: con refuerzos de afuera, seguramente costosos o con nombres, y te armas un equipo poderoso, que tienes los que llegan a adaptarse a la idea de juego y sí. los que conocen perfectamente el juego y son parte de los chicos estos que están explotando.
0: Sí, bueno, yo siento que va a ser todo un tema para Independiente en los próximos años pensar en estos torneos internacionales. Qué difícil que se le ha hecho sostener sus jugadores promesa, a tal punto de que hoy, poco hemos hablado de Riquelme Angulo, pero le hizo falta dentro de estas posibilidades que tenía en el ataque. Todavía una de sus promesas que está despegando no está al nivel como para darle las responsabilidades que se esperan o que debería tener o asumir, que es el
1: o que
0: chico
1: tendrá
0: Quintero,
1: en su momento,
0: que tendrá en su
1: pero
0: momento,
1: no todavía.
0: Correcto. Y hay algunas otras cosas que sin duda se tendrá que preguntar Independiente Messi.
2: Yo no creo que porque no estuvo Juan Riquelme Angulo Independiente ayer no ganó.
1: No.
2: De pronto puede hacer que haya pesado la ausencia, pero para mí me podrán decir loco, pero me parece que si hubiera estado Jean-Pierre Arroyo Bernaza con un poquito más de intento de gambeta, un intento más de diagonales, de velocidad, de eso, que creo que le hacía falta Independiente por fuera, a lo mejor si hubiera estado él, quizás la cosa hubiera estado un poco distinta. Yo creo que más a Independiente le hicieron falta desequilibrantes por fuera que futbolistas de área. Pero nada, eso. Yo creo que ya es llorar sobre la leche derramada. Hay que decir también igual que Independiente del Valle ha llegado a los cuartos de final de la Copa Libertadores en con un plantel que se le han ido jugadores en el medio del camino y le da mucho valor a Independiente.
1: Entre lesiones y ventas.
2: Entre lesiones y ventas, sí, señor. Entre lesiones y ventas. Jean-Pierre que se partió Guagua, Lerma, Riquelme y compañía. Es un equipo que ha tenido que reacomodarse en el camino y que se le han ido futbolistas por diversos factores y aún así está en cuarto de final de Copa Libertadores. Creo que ya cumplió. Para mí ya cumplió.

0: Sí, sí, sí, ya no me pegue, ya vamos a la pausa.
1: Tenemos, sí, sí, ya se metió el pichón aquí para mandarnos a la pausa. Bueno, hagamos una pausa. La Maite se va a conectar en un ratito más porque está en Polonia, porque mañana juega la Tri Femenina Sub-20. Y por supuesto que vamos a estar acompañándola. Así que si están en el YouTube de la red, en el Facebook y en el X de Estudio Fútbol, no se despeguen, no se desconecten, que tenemos goles, que tenemos archivo histórico. Una pausa y ya venimos aquí en la Red Central. Últimos minutos del partido y la intensidad no baja. 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

0: Volvemos. 12:53 del mediodía. Ahí estamos también en el YouTube de la red, en el Facebook y en el IG, en el Facebook y en el YouTube. YouTube de la red, en el Facebook y en el X de Estudio Fútbol. Ahí sí, ya la tercera fue la vencida. Estamos ahora sí en conexión directa con Maite desde Polonia, porque nos tiene novedades de nuestras chicas de la Tri Femenina Sub-20, así que le vamos a dar la bienvenida y que nos cuente, May, ¿cómo están? ¿Cómo están los ánimos? ¿Cómo están las chicas? ¿Cómo está el nerviosismo? Mañana se juegan una final.
1: Hola chicos, ¿cómo están? Fuerte abrazo para cada uno de ustedes. Qué gusto para mí poderlos saludar acá la noche en Polonia, para todos ustedes cerca ya de la 1 de la tarde. Así es, ya estuvimos en la última práctica de la selección hace un par de horas. Estábamos nosotros allá en una cancha del Milan. Es una pequeña asociación que tiene el Milan acá en Lucz, en Polonia, y tenía algunas fotografías de algunos jugadores polacos que desde muy pequeños habían formado o habían tenido alguna conexión en esta cancha. Hoy, de hecho, el clima nos ha sorprendido, de hecho está lloviendo, empezó a caer la noche más rápido y eran 6:30 acá en Polonia y comenzó ya a ser cada vez más oscuro. De hecho hace mucho frío, llueve, algo que no habíamos visto en los últimos días. Y bueno, así nuestra selección tuvo que cumplir con su último entreno. Están concentradas, están bien. La única baja sigue siendo Kaylin Mendoza. No va a llegar a este partido frente a Corea del Sur, así que una vez más parte como titular o estaría ganando en esto bien, Scarlett Garricoa. Y algo que nos decía también el profesor Eduardo Moscoso, que lo entrevistamos y que en las redes de la red llevamos a publicar esta información,

0: es que se han corregido los errores, que he tenido charlas individuales con nuestras jugadoras. De hecho, antes de que empiece el entrenamiento, lo veíamos hablando directamente con Evelyn Burgos, con una pizarra. Después también se le acercó a Fiorella Pico con una pizarra, igual con una jugada en específico, y con Maite Zambrano, que fueron tres jugadoras que logramos observar que el director técnico en específico se acercó a ellas para darles estos detalles y corregir los errores de la pelota parada, que ha sido el mayor desacierto o el error más evidente en el duelo frente a la selección de Francia. Tengo protagonistas, compañeros, para después conversar con ustedes. Mañana es el gran partido frente a Corea del Sur con transmisión de la red, y hoy hablamos con dos de ellas, con Dariana Morán, que es una de las ofensivas, que también ha hecho un gran trabajo, estuvo ahí participando en la jugada de gol de Evelyn Burgos, y después con Nayeli Rodríguez, la arquera, que es otra de las protagonistas de nuestra selección. Así que escuchemos a Dariana Morán hablando de muy cortas palabras, pero igual muy, muy clarita en sus conceptos, y bueno, que hablen en la cancha, que es lo más importante.
1: Sabemos que es un equipo muy organizado, apenas lleva un punto, nosotras llevamos tres, ellas necesitan ganar para meterse en pelea para clasificar, nosotras también necesitamos ganar para clasificar, y al final creo que nosotras vamos a jugar lo de nosotras, salir a buscar el partido, siempre queremos ganar y creo que mañana eso va a ser muy importante. Y al final creo que nosotras vamos a jugar lo de nosotras.
2: Dariana Morán, entonces, May.
0: Sí, ahí lo estamos escuchando a Dariana Morán aquí en esta pequeña intervención, que también lo hablábamos. Justo yo les preguntaba un poco a las chicas de cómo están viviendo esto a la interna, cómo se sienten, y ellas nos comentaban que la concentración es buena, que es positiva, que se lleva muy bien, que están en los pasillos conversando, que algunas de ellas han hecho también para compartir alguna serie juntas, una película, juntarse, siempre están en conversación, porque ya son más de 2 semanas que ellas están juntas, desde que partieron desde Ecuador, y ahora con el cambio de ciudad tienen la expectativa de que todo salga bien el día de mañana. Igual el profesor Eduardo Moscoso fue muy crítico en cuanto a que quieren ganar, que no hay otra opción, que Ecuador va a seguir siendo un equipo que tiene su propia propuesta, que desde los primeros minutos va a ir a buscar el arco contrario, buscando los remates, y que físicamente han logrado recuperar a todas, menos a Mendoza, que es la principal baja para este partido. Así que las veo bien, como una familia, y bueno, aquí llueve en Lodz, ahora que estoy justo en un lugar.
2: Y hace frío.
0: Y hace frío y estoy lejos de casa.
2: Bueno, pero estás acompañada de unas tricolores que se dejan el alma y la vida en la cancha.
0: Sí, por favor, porque hace frío.
3: Sí, no, pero vas a sentir el calor ecuatoriano. Igual veo que hay una un grupo de ecuatorianos que han estado presentes en los partidos de Ecuador y se hacen escuchar, ¿eh? El si se puede, el vamos ecuatorianos y todo el asunto.
0: Sí, Dani, justo hay una comunidad de latinos en Polonia que de hecho han estado viendo nuestros videos que publicamos en la red. Ellos han estado reposteando. También hay una página de ecuatorianos en Polonia que es de la 593. Y que siempre están apoyando, y de hecho en el último partido logramos entrevistar a algunos de ellos. Son un grupo de 20, que son algunos que ya viven aquí en Polonia. Nos encontramos con dos que viven en Varsovia, pero que estaban de paso justo en Katowice en el último partido, y cantaban vamos chicas, sí se puede. Cuando parecía que los ánimos se bajaban, escuchaba el Ecuador, que es nuestra barra principal creo que en todo el mundo. Y bueno, hasta pusieron Don Medardo para que las chicas calienten, ¿no?
2: Bien.
0: Así que siempre les ponen el ambiente. Con el poco público que viene, me decían que las entradas para ver los partidos acá en Polonia cuestan cerca de $10. No es más de eso, $10, así que es una entrada económica para hacer obviamente Europa. Pero bueno, muy poco público, eso sí, viene a estos partidos. Sí.
3: Y sabes que una cosita pequeña. Yo siento que ya, como barra ecuatoriana, Ecuador ya merece una nueva barra, o sea, un nuevo canto de barra, ¿me explico? Yo siento que nos estamos ya quedando mucho con la barra noventera, ¿no? Del vamos ecuatorianos, el sí se puede, que ya es un poquito más de los 2000 y demás, pero me parece que ya viene siendo tiempo de que Ecuador experimente alguna nueva, un nuevo canto de la hinchada, pero bueno, ya esa simplemente la dejo ahí. La otra, solo quiero tener claro el panorama, porque según mis cálculos, lo único que podría pasar para que Ecuador no clasifique es terminar cuarto, y para eso sería perder con Corea del Sur y que al mismo tiempo gana, no pierda contra Francia. Solo si pasa esa combinación, entonces estamos fuera. Después, el resto de las combinaciones, que son un montón, le favorecen a las aspiraciones ecuatorianas te clasificas a la siguiente ronda. Es así, ¿no?
0: Sí, sí, Messi. De hecho, bueno, acá hay que decir que clasifican las dos mejores de manera directa y las cuatro mejores terceras. De hecho, Ecuador tiene 3 puntos, Corea del Sur, que es su rival, tiene tan solo 1 unidad. Entonces, la idea es que nosotros no perdamos y que realmente Ghana, la selección ghanesa, no le gane a Francia. Bueno, porque Francia podría ser el primero de nuestro grupo, de ganar mañana, podría ser el primero, y Ecuador, si llega a sumar de a 3, podría quedar como el segundo mejor ubicado. Que eso sería.
2: ¿Sabes qué, Ma? Y yo te digo más. Así como hemos visto la mala, podríamos ganar el grupo.
0: ¿Ah? También.
2: Esa es una realidad.
3: ¿Qué sería cómo?
0: Ganar, a ver, primero nosotros ganando y que Francia llegara en empate.
2: Claro.
0: Sí. Y ahí tendrían
2: nosotros 5 daríamos puntos, 6 puntos, Francia hace 5 y gana tampoco llega. Por eso, o sea, así como hay un escenario muy malo, claro, así como hay un escenario muy malo, como dice Dani, que podríamos llegar a ser cuarto, pero tendríamos que perder primero, tendría que no perder Ghana, podríamos también llegar a ganar el grupo. Esa también es una realidad.
0: Ambos partidos son en simultáneo, ¿no? Que ya se unifican los horarios, porque juegan a la misma hora Ghana y Francia, y nosotros con Corea del Sur el día de mañana, 11 de la mañana. Así que en simultáneo será este cierre de la fase de grupos, de lo que también estábamos nosotros acá viendo. Y bueno, todas concentradas, buen ánimo, eso sí, y hay que decir que este grupo ya sabe lo que es estar definiendo esta instancia. Lo mejor que le ha ido a varias de ellas fue en República Dominicana cuando jugaron el Mundial Sub-17, donde quedaron entre las 8 mejores, que quiere decir que fueron más allá de octavos de final y se quedaron en los cuartos. Entonces ahí fue que se enfrentaron a España y quedó eliminada nuestra selección. Así que varias de ellas están tranquilas, no confiadas. Pero eso sí, el profesor de Moscoso, porque yo le hacía la pregunta, el más débil del grupo fue Corea. Y él me dijo, no es el más débil, hay que tener ese respeto y bueno, son jugadoras muy tácticas, muy rápidas, son las coreanas, así que hay que tener mucho cuidado con eso.
2: Sobre todo este tema físico, ¿no? Que hay que, creo que ya nos pasó contra Francia, que sea una lección aprendida, porque calidad la tenemos. Y creo que tenemos que también tratar de aprovechar eso, ¿no? Que no nos vuelvan a ganar por el tema físico precisamente. Así que
3: una cosita pequeña, bien. perdón, solamente ya que estamos tratando el tema, solamente una última. ¿No hubo o no habrá quizás algún reclamo de Ecuador por esa tomadura de cabello que le hicieron a Mari Guerra? Porque esa era, entiendo que esa era de tarjeta, pero la jueza japonesa no le sacó nada a la central francesa.
0: Sí, de hecho, hablábamos un poco con el profe, después también con algunos de la federación que están acá, que es parte de la delegación, y nos decían que sí tenían un poco malestar con el tema arbitral. Entienden también que, bueno, aquí todas las árbitras son mujeres también, o sea, se abren las puertas en todo sentido al fútbol femenino. Pero que en general habían conversado también más con las futbolistas de cuidar esos detalles, de estar un poco más vivas del reclamo, que más con ellas que una queja formal, también de que ellas aprendan, de hecho se les ha dado charlas del juego. A Scarlett Carey, no es la primera vez que le pasa una jugada así, donde ella fue parte del penal a favor de Francia, entonces se les da más charlas para que ellas también entiendan más de lo que se está pasando en el campo de juego para saber qué no hacer. ¿Y qué si reclamar? Así que
2: la malicia.
0: Educarlas, creo que me han dicho.
3: Ajá, mira, se emociona a Bilardo cuando te escucha hablar ahí,
0: Mai. Mari Guerra viva, pero ahí le pasó
2: que,
0: eso.
2: Es que sabes qué pasa, Mai, y esto tiene que ver con el fútbol femenino en general. Así como la gran mayoría son ventajas, porque como no hay malicia, no hay trampas, no hay quien se tire al piso, no hay quien queme tiempo, se juega muchísimo, y eso es la gran ventaja. Y al mismo tiempo, cuando te encuentras con un equipo como Francia, que sí se las sabías, no sé si se las sabía todas, no sé si es que la palabra es malicia como tal, pero al menos en todas estas chicas sabían cómo moverse, qué hacer, qué reclamar. Ahí tienes que al menos estar preparado, en este caso las chicas tienen que estar preparadas, para que no les pasen por encima, que no les sorprendan, ¿no? Uno dice vivo, levantando pelito, así tienen que estar si es que se da. Porque después caer en ese juego de tirarse al piso, de ensuciar, eso tampoco nos gusta y no suele ser común en el fútbol femenino.
0: Y acá estamos con las nuevas reglas FIFA, ¿no? Hay que decirlo que acá también se escuchaba clarito, como acá podemos estar más de cerca. el conteo de las árbitras en los saques de esquina, el conteo también en lo que comienza a contar cuando saca la arquera, en los saques laterales, el conteo de los cambios. Se escucha clarito cuando la árbitra comienza a hacer la cuenta regresiva. Así que las ligas también están muy al tanto de estas mismas reglas que, por ejemplo, en nuestra Superliga Femenina no se han hecho. Y aquí en el Mundial ellas han tenido que entender también estas reglas FIFA que se vio en el Mundial masculino y que también se repite acá en el femenino. Así que eso como detalles que vamos viviendo, que solamente acá lo tenemos por estar presentes. Y bueno, la expectativa de que sea un partido de 3 puntos para Ecuador, eso debe ser la mentalidad siempre, porque eso es lo que le permitirá estar más tranquila y poder estar entre las 16 mejores. Hoy ganó Brasil, por ejemplo, ganó sus 3 partidos, que es la única selección sudamericana clasificada. Igual estaba pendiente del partido de Argentina.
2: Hay partidazo, para partidazo, May. Terminaron remontando, empatando al final y ganando 3-2 sobre México.
0: Y con eso ya están dentro también,
2: sí,
0: ¿no?
2: Sí, ya estaban festejando después.
0: Muy bien, es una buena noticia. Colombia, en cambio, se enfrenta a Corea del Norte, que ayer estábamos muy de cerca, así que eso también estará para sufrirla, porque las coreanas son muy buenas, al menos las del norte, son campeonas vigentes de este Mundial Sub-20 y también en las formativas. Así que eso como información, compañeros, estaremos con todos los detalles aquí en la red. Ya lo subiremos nuestro informe, todo está en las redes sociales, de lo que ha sido esta última práctica y todo lo que ha podido hacer Ecuador en poquito tiempo. Es una competencia que te exige mucho y ellas tienen esa responsabilidad de llegar lo más lejos posible.
2: Fuerte abrazo para ti, May, todo lo mejor para las chicas. Mañana vamos a estar aquí a través de la red, 11 de la mañana es el partido. Y ya saben todos, hay que agendarse, si quieren puede haber doblete, la vuelta con Richard Carapaz se acaba y nos quedamos instalados viéndoles a las chicas, después ya empieza el fútbol, así que aquí en la red lo vamos a vivir. Voy a hacer un paréntesis de este fútbol femenino, solo para dar información, que esto fue generado hoy temprano en una entrevista con el presidente del Deportivo Quito, José Pardo, con respecto al tema de las apuestas, que el Quito, y esto lo confirmó José Pardo, metió la denuncia sobre este tema de la casa de apuestas con el Inter. Esto, otra vez, es lo que ha dicho José Pardo, que están viendo en dónde sigue, cómo escala el asunto, y también había explicado precisamente que el otro día no habían los permisos para que ingrese la gente al estadio hasta una hora antes del arranque del partido. Y por eso es que se abrieron las puertas. Sí llegó el permiso al final, pero eso fue lo que terminó explicando y por eso no habían la cantidad de policías que tenían que haber estado en un partido como ese. Así que bueno, fútbol de segunda categoría. El Quito por ahora tiene que jugar. Juega mañana también contra el Pelileo. Será en el Olímpico Atahualpa. Y bueno, lo que pase fuera del fútbol, en la mesa, ya será otro tema, pero lo que tiene que hacer el Quito, así como las chicas, es seguir ganando y es seguir peleando. Así que con eso nos despedimos. May, otra vez, que todavía estás por ahí. Un fuerte abrazo. Dani, querido. Hola, y a todos los amigos y amigas de la Red Central, gracias por estar. Nos reencontramos el lunes. Es un fin de semana cargado de emociones.
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4: Le informa la hora, 13 horas, 9 minutos.
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6: Se cumplen 25 años el atentado del 11 de septiembre. El recuerdo de aquella mañana marcó un antes y un después en Estados Unidos.
7: Este viernes diversos eventos rindieron homenaje a las víctimas y mantuvieron viva la memoria de uno de los días más trágicos de la historia del país.
8: Estas son las imágenes que quienes vivieron los atentados del 11 de septiembre de 2001 no podrán olvidar. 25 años después, familiares de las víctimas, sobrevivientes y ciudadanos estadounidenses volvieron a reunirse para recordar a las personas que murieron en los ataques perpetrados por Al Qaeda. En Nueva York, la Zona Cero fue el centro de los actos conmemorativos. Como cada año, se leyeron los nombres de las víctimas.
9: Michael Arañez. David Gregory Arche.
8: Y se guardaron momentos de silencio en su memoria. La ceremonia reunió a los expresidentes George W. Bush, Bill Clinton, Barack Obama y Joe Biden, además del vicepresidente J.D. Vance. El encuentro recordó la dimensión de una tragedia que cambió para siempre la historia de Estados Unidos. También el presidente Donald Trump y la primera dama Melania Trump participaron en los actos de conmemoración a 25 años de los atentados terroristas contra las Torres Gemelas, el Pentágono y el vuelo 93.
10: Hoy renovamos el juramento sagrado que hicimos por primera vez en sus nombres, el nombre de las víctimas que murieron hace un cuarto de siglo. Por eso luchamos hoy.
8: Para los familiares, el paso del tiempo no borra el dolor. Cada año regresan a la Zona Cero para recordar a sus seres queridos y compartir con otras familias que atraviesan el mismo duelo. No hay un plazo fijo para el duelo. Desafortunadamente, nadie puede decir cómo se debe sobrellevar. Pero venir aquí una vez al año ayuda a sentirlo un poco mejor y a saber que no estás solo. La conmemoración también se trasladó al cielo de Nueva York. 2.977 drones iluminaron el puerto en memoria de las 2.977 personas que perdieron la vida. Una imagen que 25 años después mantiene presente el recuerdo de aquel día en el que el mundo se detuvo por un instante. Miley Rosas, Teleamazonas.
7: Y 25 años después, algunos sobrevivientes comparten sus testimonios de lo que vivieron aquel 11 de septiembre de 2001.
6: Pese al tiempo transcurrido, el juicio al presunto autor intelectual de los ataques aún no ha comenzado. Hoy se cumplen 25 años desde aquel 11 de septiembre del 2001, cuando secuestradores estrellaron dos aviones contra el World Trade Center de Nueva York y un avión contra el Pentágono en Virginia, Estados Unidos. Una cuarta aeronave se estrelló en un campo de Pensilvania después de que los pasajeros tomaran el control. Cerca de 13.000 fallecidos dejó este hecho, que ha sido calificado como el acto criminal más atroz cometido en suelo estadounidense en la historia moderna. Les tenemos a continuación preparado el siguiente reportaje. Veamos.
8: Hay imágenes y sonidos que se quedan en la memoria para siempre. Cinco años después, los ataques del 11 de septiembre aún retumban en el imaginario colectivo.
11: Y ahí está la foto que yo tomé, que yo creí que era la última foto de mi vida, porque yo estaba al pie del edificio.
8: Estas son algunas de las fotografías que captó el ecuatoriano Bolívar Arellano minutos después del ataque a las Torres Gemelas en Nueva York. Cada imagen tiene una historia detrás. En esta, por ejemplo, se observa un grupo de bomberos justo antes de ingresar a la Torre Sur. Hoy, ellos son parte de los cerca de 3.000 fallecidos que dejó el atentado. Y es que 10 minutos después de haber ingresado a la torre, la infraestructura colapsó y murieron atrapados. El 11S marcó un antes y un después para Estados Unidos y el mundo. A partir de ese día se reforzaron los controles en aeropuertos y se ampliaron los sistemas de vigilancia y lucha contra el terrorismo. Osama Bin Laden, el líder de Al-Qaeda, fue abatido en Pakistán durante una acción militar estadounidense en 2011. Mientras que Khalid Sheikh Mohammed, el presunto autor intelectual de los atentados, fue detenido en 2003 y actualmente se encuentra en la prisión militar de Guantánamo, en Cuba. El tiempo ha transcurrido, pero el juicio contra Mohammed ha sufrido más de dos décadas de retrasos. Recientemente, un juez militar estadounidense fijó para junio de 2028 la fecha del juicio. Las consecuencias de los atentados de Al-Qaeda también alcanzaron a quienes sobrevivieron. Bolívar, por ejemplo, hoy padece de hipertensión arterial pulmonar, una enfermedad que, de acuerdo a sus médicos, estaría relacionada con la exposición al polvo y a los contaminantes de la zona cero.
11: Los pulmones, pues, ya no funcionan. Es la razón por la que estoy con el oxígeno.
8: Recientemente, el alcalde de Nueva York hizo público estos documentos que demuestran que exfuncionarios de la ciudad estaban preocupados por la calidad del aire en Manhattan luego de los ataques del 11S. Pese a esto, las autoridades aseguraron que era seguro respirar. En este informe se detalla que en esa época se realizaron más de 8.000 muestras de aire, en las que se detectó presencia de metales y partículas de vidrio que representaban riesgos para la salud. Cada 11 de septiembre, cientos de personas visitan la zona cero. Hoy el puertorriqueño Humberto Solís decidió regresar 25 años después.
12: Recordar y decir gracias a Dios por librarme, pudo haber sido peor.
8: Y es que la historia no se queda en el pasado, permanece en la memoria de quienes la vivieron. Bernarda Ceballos, Teleamazonas.
6: Vamos a otros temas. Este sábado habrá doblete por Teleamazonas en el cierre de la primera fase del Campeonato Nacional.
7: Y nos acompaña en estudios Hugo Quintana para darnos a conocer esta y otras novedades en el mundo del deporte. Hola Hugo, ¿cómo estás?
13: Valery Liz, amigos, ¿cómo están? Buenas tardes. Y empezamos hablando entonces de Copa Libertadores, aunque no fue una gran jornada para el Independiente del Valle en este duelo de ida por los cuartos de final de la Copa. Arrancó como local el cuadro rayado frente al Flamengo, pero lamentablemente para el equipo ecuatoriano cayó en este primer compromiso, perdió en estos primeros 90 minutos 2-0 ante un Flamengo que se lleva por el momento la ventaja en la serie. Y eso que tuvo opciones Independiente, este remate de González, por ejemplo, pero estaba bien el golero del Flamengo para evitar que caiga su arco en esta acción. Aquí llegaba el derechazo del atacante del Independiente y el poste lo terminaba salvando al conjunto del Flamengo, que en cambio cuando tendría situaciones no perdonaría. Bruno Henrique a los 60 iba a poner el primero del partido para de esta forma adelantar al cuadro del Flamengo en el encuentro. Luego Independiente seguiría generando situaciones de riesgo, iba a llegar el centro, este cabezazo que pasaba desviado por parte de Sornosa. Se elevaba bien, ganaba por arriba, solo dentro del área, no le dio la mejor dirección a su remate de cabeza y se perdía esa opción Independiente de poderlo empatar. Y a los 74, Leo Pereira iba a poner tras esta jugada el 2-0 que al final sellaría la victoria de Flamengo. Por ahora, ventaja en la serie, por ahora tendrá esa tranquilidad para el partido de revancha. Pudo haber descontado Independiente en el tramo final del partido, pero faltó algo de precisión en ese último remate. Pero quedan 90 minutos, todo está abierto e Independiente, recordemos, ha sacado buenos resultados en Brasil. Veremos qué pasa en la revancha la próxima semana. Ahora es momento de hablar de la Vuelta a España. Ya estamos entrando en la recta final de la competición. Hoy se disputó la etapa 19. Richard Carapaz se mantiene peleando en la parte alta, pero se ha distanciado unos segundos más de liderato. La de etapa de hoy fue de 210 kilómetros entre Vélez Málaga y Peñas Blancas. El vencedor, Edward Dunbar. Santiago Buitrago fue el segundo y Tomás Gloag terminó en la tercera casilla. Richard Carapaz terminó en la casilla número 13 a 5 minutos y 11 segundos del vencedor. Estamos en la etapa 19, falta la 20, que será la de mañana, que termine definiendo todo, y luego la 21 el día domingo. ¿Cómo está la clasificación general? La parte alta de esta clasificación general está de la siguiente manera. Enric Mas sigue liderando, le saca 1 minuto y 37 segundos de distancia a Primoz Roglic, que ha pasado a ocupar el segundo puesto en la general. Félix Gall es el tercero por el momento, a 3 minutos y 1 segundo de distancia. Y Richard Carapaz se mantiene cuarto, sí, pero ahora a 5 minutos y 17 segundos de distancia del primer puesto. Veremos, mañana es la etapa en la que se terminará definiendo todo en esta Vuelta a España. Y mañana también tendremos acción por el Campeonato Ecuatoriano de Fútbol en la cancha de Teleamazonas con 2 encuentros en señal abierta. Por el cierre de la primera fase del Campeonato Nacional, este sábado el Manta recibirá al Aucas a las 14 horas. El cuadro tunero está en el fondo de la tabla y si bien ya es confirmado que jugará el hexagonal del descenso, buscan sumar para iniciarlo con 3 puntos más en la tabla. Manta viene de perder con Emelec en el último partido. Aucas, en cambio, es segundo con 49 puntos. Tiene su puesto asegurado en el hexagonal. Viene de empatar con Barcelona y los orientales quieren llevarse un resultado favorable de su visita al Manta. En otro compromiso, Liga recibirá al Deportivo Cuenca. Los salvos vienen de vencer a Técnico Universitario y de perder en la Copa ante Palmeiras. Son quintos con 45 puntos, pero con puesto asegurado en el hexagonal. Enfrentarán a un Deportivo Cuenca que perdió frente a Libertad en su partido anterior y están en el 12º puesto con 35 unidades. Y por ahora están en zona de hexagonal de descenso. El partido será este sábado a las 19 horas. Ambos encuentros se jugarán en la cancha de Teleamazonas. Quintana Teleamazonas. Y mañana también tendremos acción por la Copa Mundial Sub-20 Femenina. Juega la selección ecuatoriana de fútbol, busca su boleto a la siguiente fase del torneo. Este sábado 12 de septiembre, Corea del Sur frente a Ecuador. A partir de las 10 horas con 45 de la mañana, partido en vivo por la señal de Teleamazonas. La Tri tiene 3 puntos y buscará un resultado que le permita meterse en la siguiente fase de esta cita mundialista que la estamos disfrutando en nuestra señal. Así que con eso estamos cerrando también por ahora la información deportiva. En Deporte Total tendremos más detalles.
7: Gracias, Hugo, por darnos la actualización en el mundo del deporte. Como bien lo dices, más adelante tendremos más. Por el momento hacemos una pausa, pero enseguida. Un joven de 19 años procesado por presunto robo busca dejar fuera del concurso para fiscal a 4 postulantes. Las impugnaciones empiezan el 14 de septiembre.
6: Además, la presidenta de la judicatura defiende la decisión de suprimir, eliminar la unidad anticorrupción. Ya les contamos qué más dijo al volver.
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3: Estamos de regreso. El concurso para fiscal general del Estado avanza a la etapa de impugnaciones y serán 41 audiencias previstas desde el próximo lunes 14 de septiembre.
4: Un joven de 19 años procesado por presunto robo con arma y dedicado a hacer tatuajes en el Quinche busca dejar fuera a 4 postulantes.
5: Impugnante Hamilton Richard Taramuel Terpe contra...
6: Detrás de 4 impugnaciones contra 4 candidatos a fiscal general del Estado está este joven de 19 años de edad, Hamilton Taramuel Terpe. Se identifica como artista tatuador en sus redes y cuentas.
7: Seguimos joseando, estamos en busca de lingotes, tenemos conexiones fuertes a través de los barrotes.
6: Desde hace exactamente un año enfrenta un proceso penal por robo. La justicia le ha dispuesto presentaciones periódicas los lunes y viernes según el proceso, pero por ahora es uno de los impugnantes que busca sacar del concurso a 4 aspirantes al fiscal general del Estado: Daniela Camacho, Alejandro Montesé Giler, Patricia Morejón Llanos y Gustavo Benítez Álvarez. Llegamos hasta la parroquia del Quinto al nororiente de Quito, justo al local que Taramuel registra como su lugar de operaciones. Hay 2 personas en esta casa en la que la música ensordece y apenas escuchan el llamado por las rejas. Uno de sus amigos se sorprende por nuestra visita. Claramente no queremos sus servicios de tatú. Buscamos respuestas del joven impugnante del concurso para designar a la autoridad más influyente del país. Nuestra charla es con el amigo de Hamilton y nos advierte que es consumidor de droga, pero algo sabe de lo que buscamos y escuetamente nos responde.
8: O sea, él presentó la declaración.
9: Claro.
8: No, nosotros somos artistas y ciudadanos y que estamos viendo el país. No queremos que aquí venga... ¿Tú me entiendes?
6: Entonces nos da otra dirección a 3 cuadras de allí.
10: Sobre el concurso fiscales. No sabía decirle. Ahí sí tenía que hablar con él.
6: Y es evidente que nuestra presencia los altera.
8: Entonces ahí vayan nomás a buscar a él.
6: De vuelta en esta oscura casa logramos verlo adentro, pero lo evitan y lo niegan. Luego de varios intentos por contactar aquí en el Quinche a uno de los principales impugnantes dentro del concurso para fiscal general del Estado, Hamilton Taramuel, ha sido imposible lograr una entrevista. Llegamos hasta su casa, él estaba adentro, pero sus amigos lo negaron. Insisten en que solo son artistas del tatuaje. Lo cierto es que sin cuestionar su derecho, solo pretendimos saber por qué un joven de apenas 19 años, sin relación alguna con el concurso ni sus postulantes, sin más vínculo con fiscalía que un proceso penal en su contra, sin aparente conexión con el derecho, decidió impugnar a 4 candidatos. Quisimos saber sobre los cuestionamientos a los 4 aspirantes a la fiscalía, pero Hamilton Taramuel nos evitó. Fausto Yepes, Teleamazonas.
4: La presidenta del Consejo de la Judicatura, Mercedes Caicedo, defendió la supresión de la unidad anticorrupción a la que calificó como ineficiente.
3: Además, se refirió al déficit de jueces y adelantó que en uno de los concursos que iniciará este año está pendiente la conformación de la veeduría.
11: En el espacio de entrevistas de 24 horas, la presidenta del Consejo de la Judicatura, Mercedes Caicedo, defendió la supresión de las unidades especializadas en el juzgamiento de delitos de corrupción y crimen organizado, a las que calificó como ineficientes.
12: Tiene muy pocos procesos y muchos jueces, cuando en otras unidades tenemos
9: gran cantidad de procesos del 2021 al 2026. Los jueces anticorrupción no han resuelto en audiencia aproximadamente 2.000 y pico de diligencias. Aproximadamente 600 audiencias son fallidas.
11: Frente a los cuestionamientos a la decisión por parte de organizaciones como las Naciones Unidas y Human Rights Watch, Caicedo dijo que se trata de desinformación.
9: Nosotros como Consejo de la Judicatura, entidad oficial que tiene los datos que han hecho que tomemos esta decisión, porque se trata de informes técnicos, y yo creo que ahí más bien es desinformación, y ahí les pido responsabilidad a quienes están desinformando a la ciudadanía y a los organismos internacionales. No se han eliminado las competencias de los jueces anticorrupción. Lo que hacemos es fusionar las competencias de ambas unidades.
11: Caicedo adelantó que hasta el lunes 14 de septiembre todos los casos de la unidad anticorrupción ya deberán estar redistribuidos en las unidades penales de Quito y en la Corte Provincial de Pichincha. Dijo que esta reorganización también responde a la declaratoria de emergencia en la función judicial por el déficit de personal.
9: Lo que estamos haciendo es reorganizar, porque no se trata solamente de contratar más personal y mantener a ciertos jueces quizás en una zona de confort, sino más bien equiparar y equilibrar el trabajo absolutamente para todos.
11: En relación a la falta de magistrados, detalló los avances en los concursos para designar a jueces definitivos.
9: La próxima semana creo que ya tendremos los 5 nuevos jueces temporales de la Corte Nacional. El primer concurso que va a salir sale este año, que es el concurso para jueces de la Corte Nacional de Justicia. Estará próximo a salir. Estamos esperando solamente la confirmación del Consejo de Participación Ciudadana y Control Social respecto de la veeduría del concurso para poder realizar la convocatoria.
11: Por otra parte, anunció que hasta el momento se han realizado 2 audiencias en Santo Domingo de los Áchilas y Esmeraldas con la utilización de avatares digitales. María Fernanda Utreras, Teleamazonas.
3: Desde inicios de septiembre en el país opera la nueva Dirección de Investigación Antisecuestros y Extorsión, DINAE, que ya ejecutó 25 operativos.
4: De esta forma, el Ministerio del Interior fortalece unidades para disminuir esos hechos en las provincias consideradas violentas.
12: En aproximadamente 9 días, la nueva Dirección de Investigación Antisecuestros y Extorsión, DINAE, que durante 32 años formó parte de la Unidad Nacional Antisecuestros y Extorsión, UNACE, tiene resultados como la liberación de 9 víctimas de secuestro. El último caso se presentó en Quito. La víctima fue localizada en Santo Domingo de los Áchilas. Sus captores solicitaban $25,000 por su liberación. El accionar de la DINAE permitió el rescate, además la captura de 2 delincuentes.
13: Los responsables justificaban la exigencia económica alegando una supuesta deuda relacionada con dinero que habría recibido la víctima.
12: Esta dirección, mediante tácticas especializadas de investigación y negociación, trabajará para ejecutar operaciones antisecuestros y extorsión y así poder combatir este delito, que según la data de la Policía Nacional, en lo que va de 2026, más de 300 casos de secuestros fueron resueltos. Desde el Ministerio del Interior se destaca que se trabajará en conjunto con las unidades especializadas de la Policía Nacional.
13: La Policía Nacional puede destinar mayor cantidad de personal para la dirección. Luego el presupuesto. Se asigna ya un presupuesto directo, solo y únicamente para la dirección.
12: La DINAE operará a nivel nacional, pero principalmente en las provincias catalogadas de riesgo o más violentas: Guayas, Manabí, Los Ríos, El Oro, Esmeraldas y Santo Domingo de los Áchilas. Erika Vera, Teleamazonas.
4: El fenómeno del Niño continúa fortaleciéndose y podría alcanzar una intensidad no registrada desde 1950, según el último reporte de la NOAA.
3: Una mayor intensidad podría aumentar las probabilidades de experimentar los efectos del evento meteorológico.
14: Este es el último reporte emitido el 10 de septiembre por la NOAA. La advertencia es que el Niño se está fortaleciendo y que existe una probabilidad del 90% de que sea un evento muy fuerte para finales de 2026 e inicios de 2027. El reporte señala que hay anomalías en las temperaturas de la superficie oceánica superiores a 3 grados centígrados en el Pacífico ecuatorial. El calentamiento también se mantiene debajo de la superficie. La NOAA reportó temperaturas superiores al promedio con anomalías de más de 10 grados en algunas zonas profundas del Pacífico ecuatorial. Estos cambios están acompañados por alteraciones en la atmósfera.
15: Por eso, durante el último mes y el primer trimestre del próximo año, se espera que estos procesos convectivos se intensifiquen, es decir, que se generen mayor cantidad de nubes con probabilidad de precipitación.
14: Asimismo, el documento advierte que una mayor intensidad del fenómeno del Niño aumenta las probabilidades de experimentar sus efectos, aunque claro, estos no están garantizados y pueden variar según la región.
16: Si comenzamos en el mes de noviembre, si las lluvias comienzan en el mes de noviembre, deben terminar en el mes de mayo, y eso es pensando moderado. Si es fuerte, es mayor la extensión, hablamos más de 180 días.
14: La próxima actualización de la NOAA está prevista para el 8 de octubre. Bernarda Ceballos, Teleamazonas.
3: El sector productivo ecuatoriano podría enfrentar pérdidas millonarias que irían del 9% al 20% del Producto Interno Bruto, dependiendo de la magnitud del evento.
4: El gremio bananero señala que en su caso la afectación superaría los 20 millones de dólares.
11: El impacto económico de un fenómeno de El Niño no se limita a la infraestructura que podría resultar destruida. Para las empresas, el verdadero costo también está en los días en los que dejan de producir, vender o movilizar sus productos. Y no estamos hablando de memoria. Para aquello, un ejemplo, la referencia histórica es el fenómeno del Niño de 1997 y 98. En ese episodio, Ecuador registró más de 2.800 millones de dólares en pérdidas, equivalentes aproximadamente al 15% del Producto Interno Bruto de ese entonces. De ese monto, más de 1.500 millones de dólares correspondieron a los sectores productivos, es decir, a la agricultura, ganadería, pesca, industria, comercio y turismo.
17: Si el efecto fuera de la misma magnitud y hablamos de 15% del PIB, estaríamos hablando actualmente de cerca de 19.000 millones de dólares, ¿no? Que es una cifra alarmante para el caso del país. ¿Va a ser 19.000? Obviamente no lo podemos decir.
11: Luego de verse los impactos, vendría la recuperación, que tampoco sería inmediata. En el escenario optimista podría tomar entre 2 a 3 años, mientras que el escenario severo podría superar los 5 años. Pero si queremos especificar en los sectores productivos, hablemos del bananero.
18: Hemos identificado alrededor de 2.797 fincas que más o menos suman 73.886 hectáreas, el 86% concentrada en los ríos y la provincia de Guayas.
11: Y es que la cadena es amplia, pues la inundación puede impedir no solo la cosecha, sino también la afectación podría estar en carreteras e impedir el traslado de la fruta, y una interrupción eléctrica podría dificultar el funcionamiento de las instalaciones.
18: El año pasado tuvimos una afectación de alrededor de 1.200 fincas bananeras, 1.200 hectáreas, perdón, que si ustedes quieran una cuantificación, casi 20 millones de dólares en pérdida.
11: Es con este escenario que el sector productivo recomienda identificar los puntos críticos de cada negocio, mapear las zonas de riesgo, establecer rutas alternativas, proteger maquinaria e inventarios y garantizar también fuentes de financiamiento para enfrentar una eventual interrupción. Astrid Singh, de Teleamazonas.
4: Pausa, amigos, pero cuando regresemos, atención, gasolinas Extra, Ecopaís y Diesel bajarán 3 centavos desde este 12 de septiembre, mientras que la Super continuará en aumento, advierten los gremios.
3: Además, en Ceuta, España, un incendio destruyó viviendas en un asentamiento donde permanecían migrantes que llegaron desde Marruecos en julio. Todos los detalles al volver.
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8: El Gobierno Nacional publicó ya los nuevos precios y tal como lo anunció el presidente, las gasolinas Extra Ecopaís y diésel tendrán una reducción de 3 centavos por galón. Así, las gasolinas de 85 octanos pasarán de 3,24 a 3,21, mientras que el diésel pasará de 3,18 a 3,15. La super de 95 octanos continuará en aumento, prevén los gremios.
9: Nosotros estimamos que de acuerdo a la metodología de cálculo que utiliza el gobierno, debería subir la gasolina super entre alrededor de 12, 15 centavos por galón.
10: Con la aplicación de este mecanismo de bandas excepcional, hasta diciembre se ha evitado que los combustibles suban alrededor de entre 40 y 50 centavos. Es decir, el diésel podría estar en alrededor de 3,70 y la gasolina bordeando los 4 dólares.
8: Esta es la tercera reducción consecutiva de las gasolinas en 2026. En agosto fue de 2 centavos, mientras que en julio fue de 5 centavos. En total, una modificación de 10 centavos. Lo que, según expertos, incrementa los subsidios que el gobierno debe pagar.
9: Hasta el mes anterior ya teníamos acumulados más de 1,000 millones de subsidios en lo que va en el 2026.
8: Lo que desequilibra la balanza petrolera, pues Ecuador importa un 73% del diésel que consume y un 67% de gasolinas, escenario que se complica, dicen, por el fenómeno del Niño.
11: Si de la mano vamos a tener estiajes, eso significa que vamos a tener más consumo de diésel. Y va a obligar a que las importaciones de diésel incrementen.
8: Para la ciudadanía, esta, aunque es un alivio a su bolsillo, no es una reducción suficiente.
12: Yo tanqueo 30 diarios, unos $2 menos aproximadamente. Un poco, sí, un poco.
13: Se trata también de un poco tener en cuenta la economía, ¿no?, de cada hogar.
8: Lucía Clavijo, Teleamazonas.
14: La Comisión de Seguridad de la Asamblea aprobó un informe donde identifica 3 presuntos delitos que se habría cometido con las cámaras de Segurep en la Alcaldía de Guayaquil. El documento será enviado a la Fiscalía y a la Contraloría.
15: Es un informe de 149 hojas en el que la Comisión de Seguridad de la Asamblea Nacional habría identificado indicios de que en la administración de Aquiles Álvarez en Guayaquil, mediante las cámaras de Segurep, se habría cometido una presunta asociación ilícita, acceso no consentido a sistemas informáticos y tráfico de influencias. Para ello, la mesa resolvió remitir los documentos a la Fiscalía y la Contraloría.
16: Con copias certificadas de las actas y del material audiovisual y solicitar a las instituciones destinatarias que informen dentro del plazo fijado las acciones adoptadas y sus resultados.
15: La comisión inició un proceso de fiscalización tras conocer en junio pasado que se habría montado una sala espejo al sistema de videovigilancia de Segurep en Guayaquil durante la administración del alcalde Álvarez. Según el informe de fiscalización, la información obtenida de las cámaras la habrían entregado a terceras personas ajenas a la alcaldía, pero afín a la Revolución Ciudadana.
16: Cuando un prófugo de la justicia tiene acceso a un sistema de videovigilancia de una empresa pública como lo es Segurep, en complicidad con un exdirector corrupto, la justicia debe actuar con la celeridad necesaria.
15: Los asambleístas del correísmo que integran la Comisión de Seguridad se opusieron. Aiden Noriega asegura que el informe no está basado en hechos comprobados, pues no existiría registro de que existió dicha sala espejo, por lo que el documento tiene una carga política.
17: Este proceso de fiscalización nunca tuvo como fin realmente conocer qué pasa con los sistemas de videovigilancia en el país, sino por el contrario, utilizar la Comisión de Seguridad como utilizan en general la Asamblea Nacional para establecer ciertas culpabilidades o presuntos delitos, que es lo que vemos en este informe.
15: En el caso Segura EP, está investigado a más del alcalde de Guayaquil, su mano derecha, Fernando Cornejo, quien estaba a cargo del sistema de videovigilancia, ahora procesado en los casos AAA, Goleada y Grillete. En Quito, Karen Haro, Teleamazonas.
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0: crisis migratoria en Ceuta, España, continúa generando tensión. Un incendio destruyó viviendas en un asentamiento donde permanecen migrantes. Mientras tanto, la Guardia Civil detuvo a un hombre con una condena por terrorismo, quien tenía prohibido ingresar a territorio español.
1: Cerca de la medianoche, las llamas se apoderaron de un asentamiento en el polígono industrial del Tarajal, en Ceuta. En esta zona, migrantes habían levantado viviendas pequeñas y refugios con materiales inflamables. El fuego destruyó 42 de estas estructuras. Equipos de emergencia acudieron al lugar para controlar el incendio. Los migrantes que se encontraban en los alrededores fueron evacuados. No se reportaron personas heridas. Las autoridades investigan ahora el origen del siniestro. Este incidente ocurre en medio de una crisis migratoria que comenzó a finales de julio, cuando decenas de miles de personas ingresaron a Ceuta desde Marruecos. La mayoría regresó posteriormente a territorio marroquí, pero varios miles permanecen todavía en el enclave español, entre ellos menores de edad. Sin embargo, otros esperan se les otorgue asilo y cuestionan las trabas.
2: La cuestión del asilo perjudica a los marroquíes, porque tenemos derecho a solicitar asilo. Los africanos lo han hecho, al igual que otros países árabes, como Yemen, Egipto, Argelia y Túnez, que también han podido ser asilados. Así que, ¿por qué no los marroquíes?
1: En paralelo, la Guardia Civil detuvo a un ciudadano marroquí que tenía una condena firme por terrorismo y una prohibición vigente de entrar a España. Los investigadores creen que el hombre pudo haber ingresado a Ceuta durante la entrada masiva. Además, el líder del enclave español de Ceuta, en el norte de África, solicitó a la Unión Europea ayuda para la repatriación de los migrantes que entraron desde Marruecos durante un cruce masivo.
2: Pediremos a la Unión Europea intervenir para ayudar a Ceuta a recuperar la normalidad de la única manera posible, mediante el retorno a Marruecos de todas las personas que llegaron ilegalmente. Queremos que se presione al gobierno español para que destine todos los recursos necesarios para establecer un plan de retorno claro y una fecha concreta. La situación que vive Ceuta es insostenible.
1: Ceuta, un territorio español ubicado en el norte de África y con una población de poco más de 80 mil habitantes, continúa así en el centro de la crisis migratoria y de las disputas políticas sobre el control de la frontera. Miley Rosas, Teleamazonas.
0: La princesa Astrid de Noruega falleció a los 94 años.

0: del 30% de la economía global y una quinta parte del comercio mundial.
1: Independiente del Valle no pudo ante Flamengo por los cuartos de final de ida de la Copa Libertadores. Además, Manta frente a Aucas y Liga de Quito ante Deportivo Cuenca por la fecha 30 del campeonato ecuatoriano en la cancha de Teleamazonas. Y este sábado la Tri femenina se enfrentará ante Corea del Sur en busca de su clasificación a los octavos de final del Mundial Sub-20.
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3: Con 51 minutos. Hola, hola, ¿cómo están, amigos? Muy buenas tardes. ¡Feliz viernes! Miren que estamos ya a un pasito del fin de semana, pero eso sí, hay que terminar la semana laboral bien informados. ¿Cómo estás, Andrea?
4: Claro que sí, lo que diga, capitán.
5: Muy todo bien, querida Estefi, amigos, muy buenas tardes, como siempre. Es un gusto saludarles, volvernos a encontrar aquí en las noticias locales, y ya lo decía Estefi, vamos a hacer todo un recorrido de toda la información que se ha generado hasta esta mitad de jornada de este viernes 11 de septiembre, pero también queremos ver cómo se encuentra Quito a esta hora. Vamos a revisar nuestra toma de drone de 24 horas y vamos a revisar el clima cuando son las 13 horas con 52 minutos sobrevolando el norte de la capital. Está nublado, 21 grados Celsius, hace calor en Quito, ¿verdad? En la mañana hacía bastante frío. Por horas de la mañana y de mediodía, bastante calor. Hay radiación extremadamente alta a esta hora, al menos hasta las 4 de la tarde. Y no solo en Pichincha, ojo, también a nuestros amigos que se encuentren en la provincia de Azuay y que siempre están pendientes de la señal de Teleamazonas. Pues bueno, aquí le informamos, tenga mucho cuidado. Stefi, mira cómo se ve de amarillito el Parque La Carolina.
3: Así
5: por toda
3: es.
5: Esta temporada
3: época
5: seca que hemos
3: seca,
5: vivido.
3: ¿No? Temporada seca, amigos. Recuerden que además hay una alerta vigente por altas temperaturas diurnas y por probabilidades de incendios. Así que, por favor, tome las previsiones necesarias. Recuerde que están prohibidas las quemas agrícolas, las quemas a cielo abierto. Usted no las puede realizar porque si no puede ser multado y esta sanción puede alcanzar los $36,000. Radiación extremadamente alta y estas condiciones se van a mantener el fin de semana, al menos hasta mañana. Así que, por favor, a cuidarse mucho del sol. Recuerde colocarse el protector solar cada 2 o 3 horas. Estamos en este momento sobre la avenida Naciones Unidas y Chiris. Miren ustedes, bueno, hay carga vehicular, pero fluye, fluye. Recordemos, así es. No, Chiris, me parece que es la Chiris.
5: Es la Amazonas.
3: Ah,
5: vamos?
3: Sí, sí, la Amazonas, la Amazonas por el edificio en construcción. Vamos a llegar a la plataforma.
5: Es un chicle. Sí, bueno, decirles que está bastante carga vehicular sentido norte-sur, así que por favor, también tomen las precauciones del caso, seguramente más tardecito, siempre los viernes hay carga vehicular también bastante pesada en horas de la tarde, tipo 5 de la tarde, 5, 5 y media, así que mucho ojo con eso. Vamos a empezar las noticias.
3: Horas con 54 minutos y lo hacemos con noticias de la capital, porque en libertad quedó el conductor de un bus de transporte público, quien atropelló a una mujer de 62 años y producto del siniestro murió.
5: Complicada situación porque este hecho ocurrió en Caupicho, en el sur de Quito, y un abogado experto en tránsito cuestionó esta decisión judicial.
6: Lo único que yo quiero es justicia. Justicia por ella, por mí, por mis hijos.
7: Este es el dolor de una hija tras la muerte de su madre. Moradores de Caupicho entregaron este video en el que se observa el momento en el que el bus atropella a María Isabel Quinapanta de 62 años.
8: Coge una curva mal cerrada y al momento que ella está bajando se enreda en la llanta y la llanta le jala y le lleva adentro del carro.
7: Los vecinos hablan bajo reserva de su identidad. Aseguran que han recibido intimidaciones tras el siniestro.
8: Abogado de la compañía de los buses que había llegado y amedrentado a decir a las personas que no se metan en problemas. Entonces nadie quiere decir nada, nadie quiere apoyar, como que no ha pasado nada.
7: Este jueves se realizó la audiencia de formulación de cargos contra el conductor. El juez dispuso que quede en libertad. Belén, quien estuvo en la diligencia, cuenta cuáles fueron los argumentos expuestos durante la audiencia.
6: Según Fiscalía, no hay una razón para tenerle al señor detenido y lo liberar.

0: dispararon. Lo que en las pericias dice es que no, que el señor simplemente no tuvo nada que ver porque el carro no tiene ninguna mácula de sangre.
1: La decisión judicial es cuestionada por el abogado experto en tránsito Carlos Quinchuela. El profesional analiza las dos hipótesis que se manejan sobre lo ocurrido. Una de ellas sostiene que la mujer intentaba cruzar la calle.
2: Las esquinas, las intersecciones son lugares seguros para que el peatón pueda realizar un cruce. En este aspecto, el peatón tiene derecho preferente sobre el paso de vía y, en este segundo punto, el vehículo, al momento de realizar la maniobra de viraje, pierde completamente su derecho de vía. Es decir, el peatón estaba habilitado.
1: La segunda hipótesis se desprende del parte de tránsito emitido por la AMT. Según ese documento, el conductor habría señalado que dejó a pasajeros y al momento de curvar, escuchó un sonido. Después habría encontrado a la mujer debajo del bus.
2: El conductor, a sabiendas de que el vehículo está en movimiento, no podía dejar un pasajero. Segundo, al momento de ver de que el pasajero está con actitud de bajarse, cerrar puertas.
1: El abogado considera que independientemente de cuál de las dos hipótesis se confirme, la situación merecía otra medida judicial. Además, señala que el conductor registra 3 infracciones de tránsito por dejar y recoger pasajeros en lugares no permitidos, por mal estacionamiento y por no usar cinturón de seguridad.
2: En la ciudad de Quito, en este aspecto, en la pradera, con opciones similares, con causas basales indeterminadas, muchos de los fiscales formulan cargos. En cambio, en el sur, vamos viendo de que no es necesario saber el reglamento, saber la ley, saber que tenemos preferencia de vía y derecho de paso.
1: Pero para Belén el caso no terminó con la audiencia. Cuenta que tras la muerte de su madre, tuvo que esperar más de 24 horas para recibir su cuerpo en la morgue.
0: Ya pasó más de un día. No puedo sepultarle porque no me da a mi mamá, porque no sale un papel.
1: María Isabel se dirigía a la casa de su única hija, Belén. Iba a cuidar a sus 4 nietos. Ahora esta familia pide que se investigue el caso y que se determine responsabilidades. El siniestro ocurre mientras en Quito sigue el debate sobre las condiciones del transporte público y el alza del pasaje. Juan Miguel Rodríguez, Teleamazonas.
3: Moradores de las parroquias rurales de Quito están preocupados por el aumento de la tarifa del transporte público.
4: En algunas rutas se registra un aumento de hasta 60 centavos, lo que afirman es insostenible para su economía.
5: Desde enero de 2027, la tarifa del transporte público se modificará. En zonas urbanas pasará de 35 a 40 centavos. No obstante, para los servicios intracantonales, combinados y rurales que conectan a las parroquias con Quito, la tarifa presentará un aumento de hasta 60 centavos. Ese es el caso de la ruta Marín Pintaj, que pasará de 50 a $1.10.
6: Cualquier centavo, por más que suba, es un golpe. Hay personas que realmente hacen muchos transbordos, necesitan viajes y sí va a ser bastante complicado.
5: Según el nuevo tarifario, la ruta San Roque El Quinche aumentará de $1.90 a $2.40, mientras que los recorridos Río Coca Checa y El Quinche Carcelén pasarán de $1 a $1.30. Para algunos usuarios, el incremento es un golpe a su economía y señalan que a largo plazo será un monto difícil de afrontar.
7: ¿Cuántas veces coge bus a la semana?
8: Todos los días.
7: ¿Cómo le va a afectar a usted?
8: Yo creo que demasiado, ya que tenemos cada cosa, sí, un presupuesto para cada cosa.
5: Otros, en cambio, consideran que una actualización de las tarifas es necesaria ante el incremento del precio de los combustibles.
9: Sí, va a afectar, pero ¿cómo más vamos a trasladarnos a los sitios que tenemos que irnos? Y más que todo, todo está subido. La gasolina, el diésel.
10: El transporte en sí tiene sus argumentos y tiene derecho. Imagínese el costo del diésel que subió. Se acabó el subsidio, entonces, ¿con qué pueden abastecer? No, yo pienso así, de esa manera. Tenemos que, como pueblo, también pedir el incremento salarial.
5: El aumento de los pasajes deberá estar acompañado del cumplimiento de varios compromisos por parte de las operadoras, como la implementación de equipos y sistemas tecnológicos, medidas de seguridad y mejora en la calidad del servicio. Sin embargo, los usuarios aseguran que en estos aspectos existe una deuda pendiente.
6: Son años y años que vienen con los mismos ofrecimientos y aquí hay una sola cooperativa, por ejemplo. No abastece. Hay horas picos en donde se pasan de llenas. Entonces, es el mismo cuento de siempre. En el fondo dicen que van a hacer, pero no van a hacer en estos 3 meses lo que no hicieron en tantos años.
5: Hasta que el nuevo tarifario entre en vigencia, el municipio de Quito asumirá un subsidio destinado a los transportistas que bordea los $23 millones. En Quito, Natalie Jiménez, Teleamazonas.
4: Y la nueva reforma a la ley de tránsito trae varios cambios. Uno de ellos es el uso obligatorio de sistemas de retención infantil para proteger a los niños.
3: Importantísimo. Sobre este tema conversamos con los expertos y aquí analizamos su uso, las sanciones y lo que se requiere para implementar esa cultura vial.
11: Llevar a un niño en un vehículo ya estaba regulado en Ecuador, pero si la obligación ya existía, ¿qué cambia con la nueva reforma a la ley de tránsito? La normativa ya establecía que los menores de 12 años debían viajar en los asientos posteriores y contar con las seguridades correspondientes. Ahora la reforma incorpora expresamente el uso obligatorio de sistemas de retención infantil homologados.
12: La evidencia científica lo que nos demuestra es que un sistema de retención infantil correctamente utilizado puede llegar a proteger la vida del niño entre un 75-80% y en caso de lesiones hasta en un 90%.
11: Y aquí aparece otra pregunta, ¿qué si ya cumple con la nueva disposición? En el mercado existen sistemas bajo la norma europea que toman en cuenta la estatura y características del menor.
12: No todas las sillas son compatibles con todos los niños y con todos los vehículos. Las sillas deben quedar instaladas fijamente al asiento del vehículo. La recomendación es que los niños, por lo menos hasta los 2 años de edad, vayan en orientación hacia atrás. Quiere decir, viendo hacia la parte posterior del vehículo. A partir de los 2 años, podrían ir en orientación hacia adelante.
11: Por ello, varios gremios ciudadanos esperan que se aclare cómo funcionará la homologación y si la eliminación o reducción de aranceles permitirá que estas sillas ingresen al país a menor costo.
12: Actualmente tenemos un problema que los sistemas de retención infantil ingresan a nuestro país con aranceles que relativamente son altos. Los precios varían, pero podría ser entre $200 a $400 un sistema de retención infantil que cumpla con lo que debe cumplir.
11: Pero la seguridad infantil ya tenía una sanción. De acuerdo al COIP, se contempla una multa del 10% del salario básico unificado, pues se trata de una contravención de sexta clase, es decir, $48.20.
13: En este momento seguiremos sancionando por lo que está, es el uso del cinturón de seguridad, tanto delantero como trasero. Apenas tengamos esta reforma, nosotros la usamos.
11: Por ello, la AMT sostiene que la aplicación de la reforma también requerirá educación y cultura vial.
13: Va más allá de estatura, de edad. Va más allá de eso, ¿no? Va al amor que tengo como padre de cuidar a mis hijos.
11: Lo cierto es que la reforma fue aprobada el 3 de septiembre y ahora está en manos del Ejecutivo, por lo que en las próximas semanas se aclararán estas dudas, claves para garantizar la seguridad infantil en las vías. Michelle Villacís, Teleamazonas.
3: Más de 600 mil unidades de cigarrillos de contrabando fueron decomisadas en el centro comercial Ipiales en el centro de Quito.
4: La mercadería proveniente de Colombia y Perú tendría un valor en el mercado ecuatoriano de más de $150 mil.
1: La mercancía estaba lista para ser comercializada de manera ilegal en Quito. Las autoridades intervinieron 13 locales del centro comercial Ipiales en el centro de la capital. Los administradores no pudieron justificar la procedencia de los productos.
14: Se ha decomisado más de 600 mil unidades de cigarrillos, las cuales están siendo utilizadas para el microtráfico de sustancias sujetas a fiscalización.
1: Según el comandante, detrás del contrabando de cigarrillos estaría el grupo delincuencial organizado Los Lobos, que se financiaría con esta actividad. La mercancía decomisada estaría valorada en más de $150 mil.
14: Se neutraliza la parte logística que tienen estas organizaciones delictivas, es decir, se deja de ingresar a la economía criminal una cantidad de dinero considerable que son utilizadas precisamente para causar problemas o las actividades delictivas en desmedro del pueblo ecuatoriano.
1: Los cigarrillos habrían ingresado al país por pasos ilegales desde Colombia y Perú hasta este centro comercial, donde luego serían distribuidos a distintos sectores de Quito. Los cigarrillos fueron trasladados a las bodegas de la aduana, donde permanecerán bajo custodia mientras se determinan las responsabilidades y sanciones.
15: El tema pasa a delito a fiscalía y fiscalía dispone la destrucción o sanción para los presuntos responsables.
1: Al momento de la intervención, los establecimientos se encontraban vacíos, por lo que no hubo detenidos. Según informó la Secretaría de Seguridad de Quito, se tomó contacto con las autoridades del centro comercial para determinar quiénes estarían detrás del almacenamiento y distribución de esta mercadería y proceder, de ser el caso, con las sanciones respectivas.
16: Las sanciones económicas puede ser el cierre del local, y esto varía entre la infracción entre 3 a 8 salarios básicos unificados.
1: Cifras del Servicio Nacional de Aduana del Ecuador indican que en lo que va del año, solo en el Distrito Metropolitano de Quito, se incautaron más de 10 millones de unidades de cigarrillos. Juan Miguel Rodríguez, Teleamazonas.
4: Y el accionar de una banda dedicada al robo de maletas en la ruta Viva quedó registrado en video y se viralizó en redes sociales.
3: Las imágenes muestran cómo los delincuentes incluso ponen en riesgo su propia vida para apoderarse de las pertenencias de los pasajeros.
5: Es un video que sorprende. En su intento por robar las maletas de una camioneta, el delincuente no duda en poner en riesgo su vida. Tras lanzar varias maletas a la calzada, toma una más entre sus brazos y salta del vehículo en movimiento. A pocos metros, su cómplice lo espera para escapar. El hecho ocurrió en la ruta Viva en Quito.
17: En donde pues se puede ver un modus operandi de un posible robo de maletas, que hay una persona atrás que se encarga de lanzar las maletas hacia la calzada. Lastimosamente, nosotros hemos verificado nuestra base de datos, tanto de fiscalía como de policía, y no hemos tenido el registro de este hecho delictivo.
5: Y es que hace meses la problemática de inseguridad es la misma. Delincuentes aprovechan cualquier camioneta que sale del aeropuerto con maletas para interceptarla. Incluso el gremio comercial transita con temor.
18: Encontramos de todo, inclusive las motos, ¿no? Que a veces uno no sabe, se apegan mucho. Y más aún cuando ven que son turistas, es como que le hacen un seguimiento, entonces sí es preocupante.
8: Claro, sí, no podemos dejar cosas atrás, porque si no, en los semáforos, incluso si paramos, ya no lo vemos más.
19: La inseguridad va a seguir asustándonos a nosotros como transportistas. Y no se puede salir con confianza a la calle.
5: Y hablan de falta de control en los ejes viales de salida del aeropuerto en Tababela.
18: Causa un poco de complicación, la dificultad sobre todo, y hay poco control policial. Esa es una de las dificultades, y más aún la gente que viene de afuera lo que quiere es conocer, hacer turismo, y se incomoda este tipo de situaciones que está pasando.
5: Por lo que piden mayor vigilancia y patrullajes constantes.
20: Pero sí un mayor control, mayor tema de vigilancia, tal vez recorridos un poco más rutinarios, que sería lo mejor.
5: Al respecto, la Policía Nacional investiga el hecho y hace un llamado a la ciudadanía para que denuncie este tipo de delitos. Según las autoridades, el último caso no fue reportado oportunamente a las instancias correspondientes, lo que dificulta las investigaciones y el accionar policial. En Quito, Bridget Mancheno, Teleamazonas.
3: Un comerciante de 32 años fue liberado tras 5 días de secuestro en Santo Domingo de los Áchilas.
4: Las autoridades entregaron a la víctima a sus familiares y anunciaron la creación de una dirección para investigar secuestros y extorsiones.
5: Es el momento en el que John se reencuentra con su esposa tras permanecer 5 días secuestrado en Santo Domingo de los Áchilas. Este video muestra cómo delincuentes lo tenían encadenado y en el piso de un baño. A este lugar, John llegó con engaños, pues viajó desde Quito porque supuestamente iba a concretar la venta de una maquinaria. Sin embargo, los mensajes extorsivos no tardaron en llegar.
21: Su esposo comenzó a recibir mensajes enviados desde el teléfono de la propia víctima, en los que se exigía el pago de $25,000 a cambio de su liberación. Los responsables justificaban la exigencia económica alegando una supuesta deuda relacionada con dinero que habría recibido la víctima.
5: El secuestro ocurrió el 4 de septiembre y 5 días después la víctima fue liberada. Eso sí, tras varias agresiones que dejaron marcas en su cuerpo.
21: Pudimos ver las huellas que tiene él en tanto en las piernas como en los brazos, justamente porque lo tenían encadenado, y también del cuello lo tenían amarrado. Dinae Pichincha y Dinae Santo Domingo desplegaron un operativo conjunto en la vía Quirindé, donde fueron localizados y aprehendidos 2 sospechosos por su presunta participación en el secuestro extorsivo. Durante la intervención se levantaron como indicios un arma de fuego, un vehículo y 4 teléfonos móviles.
5: Pero también se investiga si los 2 detenidos tenían cómplices. El ministro del Interior además señaló que se creará una sola dirección de investigación de secuestros y extorsión.
21: Pero una dirección tiene muchas cosas buenas que pueden pasar. Primero, Policía Nacional puede destinar mayor cantidad de personal para la dirección. Luego, el presupuesto. se asigna ya un presupuesto directo solo y únicamente para la agresión.
5: Mientras tanto, este caso, aunque con final feliz, demuestra la crítica realidad de los secuestros extorsivos en el país. Por su parte, John agradeció a las autoridades por su efectiva labor. En Quito, Bridget Mancheno, Teleamazonas.
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10: Sucre de Quito realizará este sábado 12 de septiembre, mañana, un mantenimiento preventivo de su pista, por lo que las operaciones aéreas estarán suspendidas temporalmente entre las 2 de la mañana y las 2 de la tarde.
11: Pilas entonces para los viajeros, porque la terminal de pasajeros permanecerá abierta con normalidad y las aerolíneas serán responsables de reprogramar los vuelos y notificar a sus pasajeros. Quipor también informó que están previstas nuevas jornadas de mantenimiento. Mucho ojo y atención. Para los sábados 26 de septiembre, 3 y 7 de octubre. Y 17 de octubre, perdón.
10: Y les contamos ahora que la Agencia Metropolitana de Tránsito informó que este viernes 11 de septiembre se registran intermitencias en el Sistema Único Integrado de Tránsito de la ANT, de la Agencia Nacional de Tránsito, lo que podría afectar temporalmente los procesos de matriculación.
11: La entidad señaló que coordina con la ANT para solucionar el inconveniente y pidió a la ciudadanía mantenerse informada a través de los canales oficiales.
10: 14 horas con 14 minutos y vamos ahora con algo que nos indigna, porque vecinos de diversos barrios de Calderón en el norte de Quito llevan 5 días sin agua potable, ¿te imaginas?
11: Terrible, ¿cómo podrán bañarse, asearse, lavarse las manos, los alimentos? Y claro, los ciudadanos afectados cuestionan al EMAPS por la falta de información sobre la restitución del servicio.
12: Platos acumulados, ropa sin lavar y negocios que tuvieron que cerrar sus puertas.
13: Tiene que ayudarnos. Necesitamos agüita.
12: Así es como están los vecinos de la parroquia de Calderón en el norte de Quito, debido a la falta de agua potable desde hace 5 días.
14: Prácticamente una semana. Tenemos niños, tenemos que asearnos, bañarnos, los baños, la casa y todo.
12: La molestia aumenta porque, según recuerdan, la empresa pública metropolitana de agua potable informó el domingo 6 de septiembre que el servicio sería suspendido en 15 barrios y que durante la noche se retomaría paulatinamente.
14: Siempre ha habido el problema este de que se va el agua y no hemos conseguido solución. No hay una solución en realidad.
12: Según el comunicado de la empresa, la suspensión se produjo por la rotura de una tubería matriz en la parroquia.
15: Las molestias siguen, o sea, no entendemos qué es lo que está pasando. Realmente la alcaldía, la administración zonal y la junta parroquial de aquí, de Calderón, no dan la cara realmente.
12: Marianela tiene un local de comida y tuvo que cerrarlo durante toda esta semana. Y es que sin agua potable asegura que no puede trabajar y califica la situación como indignante.
16: Nosotros esperábamos que ya hoy ya se restablezca, porque mañana empieza el trabajo más duro aquí. sin agua creo que no vamos a ver.
12: En las viviendas las tareas cotidianas también se han complicado. Los platos y la ropa se acumulan, mientras algunas familias deben conseguir agua en sectores aledaños o comprar bidones para cubrir sus necesidades básicas.
15: La única solución que veo es buscar donde nos puedan facilitar un poquito, porque realmente aquí no hay ningún tipo de solución. Y cuando viene el agua demasiado sucia.
12: La preocupación también alcanza a los padres de familia. Algunos dicen que incluso analizan no enviar a sus hijos a clases porque no tienen cómo lavar sus uniformes.
17: Varias personas de la tercera edad, mayores de 65 años, que no pueden salir con galones inmensos a coger agua, a pesar que solo una vez vino el tanquero.
12: Los moradores no cuentan con información pública que les permita saber cuándo volverá al servicio.
17: Desde el 6 de septiembre y sin ninguna solución, solo con comunicados por el internet de que ya se va a solucionar, que en la noche se restablece, que en la tarde se restablece, pero hasta ahora no hay gota de agua.
12: Este medio solicitó un pronunciamiento a la empresa pública metropolitana de agua potable y saneamiento para conocer el estado de los trabajos y cuándo se normalizará el abastecimiento, pero seguimos a la espera de una respuesta.
18: Todos necesitamos aquí el agua, así que pedimos de favor especial que hagan algo para que vengan a arreglar aquí o nos den una solución.
12: Los vecinos esperan que el servicio se restablezca pronto y cuestionan que ante una interrupción que ya lleva 5 días, no se hayan habilitado alternativas para abastecer a las familias afectadas. Gustavo Jaramillo, Teleamazonas.
19: Ante la alerta roja por el fenómeno del Niño, el COE Provincial de Esmeraldas sesionó por más de 4 horas.
20: Con el objetivo de evaluar puntos críticos y coordinar recursos frente a una posible emergencia.
21: Esmeraldas está entre las provincias que podrían verse fuertemente golpeadas por el fenómeno del Niño. Ante este escenario y la alerta roja declarada en todo el país, el COE provincial activó la sala de crisis y reunió a las principales autoridades de la provincia para definir acciones de prevención y respuestas frente a posibles emergencias.
22: Y están monitoreando semana a semana y hacer las coordinaciones con el gobierno nacional para poder apoyar, ya sea de forma logística, con recursos, para tener todo el equipo, todos los vehículos, toda la maquinaria necesaria para afrontar este fenómeno del Niño.
21: Durante la sesión se revisaron los escenarios de riesgo para la provincia, las zonas que podrían verse afectadas por inundaciones y la capacidad de respuesta de las instituciones. Uno de los puntos principales es la preparación para una eventual evacuación de familias que se encuentran en sectores vulnerables.
23: En este momento están en Atacame, en la unión de Atacame, trabajando con maquinaria en el río.
21: El funcionario confirmó que se han dispuesto 65 alojamientos temporales y que ya existe coordinación con gobiernos parroquiales para recibir y evacuar a las familias que eventualmente tengan que abandonar sus viviendas.
24: Hemos calificado algunos albergues temporales que pueden darse en caso de que se llegue a presentar la emergencia del fenómeno del Niño. Y asimismo también contamos con asistencia humanitaria para las personas que los necesiten al momento de darse el fenómeno.
21: La alerta roja obliga a las instituciones a pasar de la planificación a la ejecución de acciones concretas. Monitoreo permanente, identificación de puntos críticos y coordinación de recursos para responder ante posibles inundaciones, deslizamientos u otras emergencias. Gregory Rosero, Teleamazonas.
25: La edición número 67 de las fiestas de la Jora Cotacachi 2026 inician desde esta tarde con el pregón de fiestas. Serán 30 días para disfrutar de actividades culturales, artísticas y gastronómicas. Más detalles en pocos minutos.
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19: Danos más detalles. Adelante, David.
25: Gracias en estudios, muy buenas tardes. Efectivamente me encuentro ya listo y preparado para en pocos instantes iniciar con el pregón de la Jora 2026 aquí en el cantón de Cotacachi. Estoy con el sombrero, estoy ya con la chaqueta, con las botas 100% acá de el cantón. Vamos a conversar con la primera autoridad, la alcaldesa Mayra Rosero, que nos va a dar a conocer un poco acerca de las actividades más importantes y sobre todo también la invitación al Ecuador entero. Muy buenas tardes.
16: Muy buenas tardes, saludos cordiales a toda la ciudadanía. Mi agradecimiento a Teleamazonas por estar presentes aquí en nuestro cantón Cotacachi para dar a conocer la agenda Jora 2026.
25: Perfecto, que nos da a conocer un poco acerca de las actividades más importantes de la alcaldesa y sobre todo también qué caracteriza, aparte de los cueros, también el café de Intac, por ejemplo.
16: Claro que sí, hacemos la cordial invitación, iniciamos con mucha alegría el día de hoy con el desfile de la alegría, también invitarles a conocer a nuestra ciudad de Ibarra, que siempre con contamos con las artesanías de cuero, el mejor cuero del mundo, se podría decir, y también con nuestro café de la zona de Intac, un café de calidad y orgánico.
25: Perfecto, vamos a conversar con Edison Navarro, gerente de la empresa pública de Cotacachi. Edison, que nos va a conocer en qué consiste la Jora, la bebida y los productos más importantes.
29: La Jora nace hace 60 años como una fiesta para el reencuentro de los cotacacheños y obviamente toma como elemento simbólico la chicha de Jora, que es hecha a base del maíz germinado, esta bebida ancestral que acompaña toda la gastronomía de Cotacachi, las carnes coloradas y todo lo que encuentras en el mercado Hatunsen, que es declarado mercado gastronómico por el Ministerio de Turismo, y lo que encuentras en el Paseo Artesanal San Francisco, donde también tenemos nuestro patio de comidas. La Jora es identidad, la Jora es cultura, la Jora es reencuentro, es alegría, es vida, así es que bienvenidos todas y todos.
25: Excelente, Edison, vamos a conversar con Gustavo Vargas, presidente del Paseo Artesanal, para que nos dé a conocer un poco acerca de los artículos más destacados que podemos observar acá en el cantón de Cotacachi. Buenas tardes.
30: ¿Cómo están? Muy buenas tardes. Claro, nosotros como Paseo Artesanal San Francisco disponemos de las mejores chompas, sombreros, carteras, una infinidad de productos que son elaboradas por manos cotacacheñas.
25: Excelente, y nosotros también estaremos muy pendientes. Vamos a terminar la microonda con la invitación, por favor, de la alcaldesa, que en pocos minutos ya, a partir de las 15 horas, tenemos el gran pregón, y en la noche también artistas invitados. ¿De qué se trata, por favor, la invitación al Ecuador y al mundo entero?
16: Claro que sí, a hacemos la cordial invitación a toda la ciudadanía, a Cotacachi, a Imbabura, al Ecuador y a todos los visitantes, a turistas nacionales y extranjeros que vengan, sean parte de esta tradicional fiesta de la Jora. Vengan a disfrutar de nuestra gastronomía, de los paisajes hermosos y de nuestra hospitalidad de la gente.
25: Así sea, y nosotros también estaremos muy pendientes haciendo la cobertura respectiva. Vamos a terminar aquí bailando, es viernes, vamos a disfrutar todos invitados a partir de las 15 horas. Este fin de semana son 30 días de fiestas en edición número 67. De la Jora 2026. ¡Y que viva Cotacachi!
10: ¡Que viva Cotacachi!
11: ¡Que viva, que viva! Están de fiesta, me encanta, me encanta. Y bueno, ahora vamos a Tulcán, porque fue sede del mote de trigo más grande del mundo en la cuarta feria gastronómica.
12: Jairo Jacome nos tiene todos los detalles. Adelante, Jairo.
13: Gracias, ¿qué tal? Buenas tardes. Este tipo de actividades cumplen dos objetivos. Uno, rescatar las tradiciones culinarias de la provincia y de igual forma apoyar a quienes menos recursos tienen.
14: Con un marco de público y varias presentaciones artísticas, se desarrolló con éxito el quinto festival Sabores y Saberes de Nuestra Tierra para honrar la tradición gastronómica de la provincia y reivindicar a quienes labran los campos y abastecen los mercados con productos nutritivos y saludables.
15: Muy contentos, este año se nos han sumado muchos nuevos grupos de jóvenes, colectivos, y estamos recuperando el mote de trigo.
14: En efecto, este evento tuvo como gran protagonista la preparación del mote de trigo más grande, una importante bebida tradicional que conserva la receta de quienes han guardado celosamente los secretos de las abuelas, y hoy la comparten con un noble objetivo.
15: Es recaudar fondos para que con esos recursos poder elaborar kits y esos entregar a niños y niñas, kits escolares de niños y niñas de la ruralidad.
14: Los organizadores se trazaron una meta inicial de comercialización de 1000 vasos de la bebida tradicional. Sin embargo, gracias al masivo respaldo de la comunidad, la cifra fue ampliamente superada, bordeando los 1500 vasos vendidos a un valor de $1 por unidad. Dinero que se transforma en una sonrisa para quienes menos tienen.
17: Nuestra provincia pues sí tiene sectores en donde hace falta un poquito más llegar con esa ayuda. Entonces, aún estamos en la selección de los lugares. Ya tenemos algunos.
14: La jornada que fusionó la tradición culinaria con la solidaridad se tomó las inmediaciones del Parque Ayora de Tulcán, hasta donde llegaron familias enteras para disfrutar del evento y sumarse a la causa benéfica.
17: Como pastoral juvenil, nuestra idea principal es poder colaborar a toda esta gente de la manera que Cristo ayudó a todos los que alguna vez lo necesitaron.
14: Los asistentes pudieron disfrutar de la diversidad gastronómica de la provincia en un espacio lleno de arte, cultura y solidaridad.
13: El apoyo de la ciudadanía no se hace esperar para de igual forma rescatar estas tradiciones y apoyar a quienes son de escasos recursos económicos. Retornamos a estudios con más. Buenas tardes.
12: Buenas tardes, Jairo. Gracias por tu informe. Sin duda una excelente iniciativa y a mí me encantaría probar ese mote de trigo.
11: Aquí nos estábamos preguntando.
12: ¿Qué tal sabe? Sí, de seguro riquísimo, un platillo tradicional. Pero bueno, amigos, nos estamos despidiendo, no sin antes decirles que si ustedes quieren contactarse con nosotros, saquen su celular, escaneen el código QR que ya ven en pantalla.
11: Así es, y nosotros vamos a estar muy pendientes de sus mensajes, de sus comentarios, de sus sugerencias también. Siempre son bienvenidas. Gracias a todos por acompañarnos. Nos vemos el lunes, pero el fin de semana hay más noticias. Chao.
12: Chao, chao.
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2: Bienvenidos al noticiero Al Día en la Red. Soy Reinaldo Romero. Estos son los titulares del día jueves 10 de septiembre del 2026. Liga recibe al Cuenca en el cierre de la etapa. Independiente del Valle fue sorprendido por Flamengo. La Universidad Católica clasificó a semifinales de la Copa Ecuador. Barcelona está obligado a ganarle al Delfín. Emelec aspira a cerrar de muy buena manera la campaña 2026. La tri femenina sub-20 se juega la clasificación ante Corea del Sur. John Mercado se queda en el Sparta Praga. Pedro Vite anotó con la camiseta del Pumas. José Pardo repasó la actualidad de Sociedad Deportivo Quito. Horacio Melgarejo, técnico del Cienciano, tuvo un nuevo cruce con los medios. James Rodríguez es nuevo jugador del Atlético Nacional.
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2: Liga Deportiva Universitaria perdió en el Alianza Arena en Sao Paulo ante Palmeiras por 1-0. El resultado, sin embargo, lo miran con optimismo desde la tienda Alba, esperando el compromiso de vuelta el próximo miércoles en el Rodrigo Paz Delgado. Escuchemos lo que dijo Gustavo Álvarez, particularmente sobre el gol que convirtió el Palmeiras.
3: El análisis del gol, hay un error táctico. Nosotros tenemos que cerrar la banda de frente al carrilero rival y no persiguiéndolo. El error que cometimos ahí en esa jugada. Sucedió en dos o tres oportunidades en el primer tiempo y era muy profundo el lateral rival. Como siempre, mantener el equilibrio independientemente del resultado, sacando conclusiones de lo que se hizo bien y de lo que hay que corregir. Nosotros tenemos que pensar en grande y analizar el partido como una derrota. En líneas generales me parece un buen partido el equipo, pero nosotros vinimos a ganar, no a perder por poco. Eso es lo primero que digo. Lamento la oportunidad de gol que tuvimos con el 0-0 y después alguna en el empate, sin negar quizás que el rival generó más situaciones de gol que nosotros, pero nosotros venimos a ganar acá. Tenemos la revancha el miércoles y ahí vamos a tener que superar al rival en todos los aspectos del juego, dejando de lado la altura. Nosotros no podemos depender que la altura nos ayude, lo tenemos que ayudar nosotros mismos y superar al rival independientemente de la geografía donde se juegue.
2: También escuchemos a Gianfranco Ayala, que fue uno de los puntales en el bloque defensivo de los universitarios.
4: Bueno, la verdad que bueno, fue una jugada importante. Lo más importante, me parece que hay que destacar, fue la actitud del equipo hoy para plantarse en un estadio súper difícil contra un gran rival. No estamos felices porque no nos gusta perder, lejos de la felicidad, pero bueno, creo que fue un partido donde nos demostramos carácter y bueno, obviamente que la llave está súper abierta para ir a Quito y bueno, va a ser durísimo, así que eso hay que tenerlo claro. Valorar el trabajo que se hizo, pero obviamente fue un partido que es muy importante y bueno, este va a ser, hoy fue una batalla y creo que la guerra es el miércoles.
5: El gol, sales en esa posición, Adep parecía que era una mano, no sé cómo lo vieron.
4: Sí, sinceramente debería verlo de nuevo para poder tener un análisis más profundo, pero bueno, fue una jugada, no sé si aislada, porque creo que el primer tiempo ellos tuvieron alguna que otra jugada, pero bueno, nada, quedará analizarla para poder corregir y bueno, y el miércoles hacer un gran partido, ¿no?
2: Finalmente escuchemos al Chelo Weinhardt, que debutó a nivel internacional con Liga Deportiva Universitaria.
6: La verdad que figura fue todo el equipo, hizo un esfuerzo gigante mi compañero, el DT nos dio una idea de cómo presionar, de cómo jugar al Palmeiras. La verdad que salió como esperábamos, pero nos vamos caliente por el tema de que perdimos 1-0. Nosotros vivimos a ganar acá, pero bueno, hay que seguir trabajando. Tenemos la revancha en casa y hay que meterle que estamos haciendo las cosas bien. No, yo creo que cuando allá la va a cabecear, Vitor Roque lo mueve. El árbitro dijo que no pasó nada, pero bueno, son cosas que tenemos que corregir. Como te dije, el equipo hizo un gran partido. Ellos llegaron, convirtieron, nosotros tuvimos nuestras oportunidades también. Eso no, que no quite mérito a lo que vinimos a hacer y cómo nos paramos en campo rival. Creo que lo que dijo el DT se vio plasmado adentro de la cancha. Somos un equipo grande y la verdad que vinimos a hacer nuestro trabajo.
2: Independiente del Valle perdió ayer en el partido de ida de cuartos de final de la Copa Libertadores de América ante aproximadamente 28.000 aficionados en el Olímpico Atahualpa. Los rayados no pudieron dar cuenta del Flamengo de Brasil, quien los derrotó por 2-0. Escuchemos lo que dijo Joaquín Pape en el postpartido.
7: Fuimos superiores, como siempre se dice, en esta distancia no puede fallar. Enfrentamos un gran rival, mejor equipo de América para mi gusto. Y bueno, tuvieron su chance y la aprovecharon y siguieron ganando el partido. Así que ahora hay que pensar en remontar el partido porque sabemos que está muy difícil. Pero bueno, somos un grupo, como siempre digo, humilde, aguerrido, que vaya a dejar la vida y a tratar de traer la clasificación. Son 2 goles de ventaja que faltan 90 minutos y puede pasar cualquier cosa. Lo que hicieron el año pasado fue extraordinario. Pero bueno, se puede repetir. Sabemos que somos un grupo muy, muy aguerrido, muy, muy. Pero bueno, quedan 90 minutos, ya sabemos que era un partido de 180, podían pasar estas cosas, como digo, enfrentamos al mejor equipo de América, podían pasar estas cosas y ahora hay que ir allá a Brasil a buscar la clasificación.
2: También escuchemos las palabras del capitán Junior Sornosa.
8: Tristeza, la verdad que queríamos un resultado positivo, lastimosamente nos encontramos un rival que en contragolpe nos hizo daño y la verdad que bueno, nos vamos tristes con este resultado, pero bueno, como lo conversamos adentro, nada es imposible. Hay que ir allá y buscar el resultado que nos lleve a fin de semana.
9: Ustedes saben de remontadas, ¿no? ¿Cómo está este porcentaje de esperanza también para la remontada?
8: Bueno, ahora hay que levantar la cabeza. La verdad que un resultado duro, un resultado complicado que nadie lo esperaba. Lastimosamente a nosotros por ahí nos faltó el último puntillazo final para poder concretar, pero bueno, ya está. Ahora hay que virar la página rápidamente, que el fin de semana tenemos un partido en Loja, entonces no tenemos mucho tiempo para lamentarnos de este resultado y después pensaremos en el partido de vuelta. En el primer tiempo pienso yo que nos debíamos haber ido por lo menos 1-0 al descanso. Lastimosamente no fue así, nos faltó ese último pase para poder concretarlo, pero bueno, ya está, nos vamos dolidos con la derrota, pero bueno, como te dije, hay que virar la página, que el fin de semana tenemos Liga Pro, y después del día lunes pues ya pensaremos en el partido de vuelta.
2: José Pardo, presidente del Deportivo Quito, habló en Jornadas Deportivas. Escuchemos sus palabras en torno a la salida de Sebastián Blázquez y el arribo de Jonathan Mendoza como nuevo director técnico de la escuadra chuya.
10: Ha sido algo bien duro para nosotros tener que despedir al profe Blázquez. Obviamente fue mutuo acuerdo, pero fue una decisión que tomamos tanto como directiva y se lo comunicamos al profe y llegamos por un mutuo acuerdo a terminar este lazo que teníamos de 2 años, ¿no? Y obviamente nos queda una esperanza, tal vez que un tropiezo de Santa Fe para nosotros poder lograr clasificar. En el fútbol, ustedes saben, nada está escrito, puede pasar, así que nosotros tenemos que aferrarnos de esa posibilidad y seguir trabajando muy duro.
2: Escuchemos también sus palabras con relación al reclamo realizado en la Federación Ecuatoriana de Fútbol sobre la situación del Inter de Quito, que también participa en la segunda categoría.
10: Y claro, nosotros no nos podemos quedar ajenos a esta situación. Esta situación es algo que es un problema muy grave, porque en la ley del deporte te dice exactamente las cosas que no pueden pasar, y entre esas es que no pueden tener licencia para casa de apuestas o juegos de azar una persona que tenga algo que ver con una casa de apuestas, ya sea dueño que trabaje ahí, hasta cuarto grado de consanguinidad y segundo de afinidad. Y segundo, el estatuto de la federación con su reglamento y el reglamento de ética de la FIFA dice exactamente lo mismo.
2: Barcelona quiere sellar su pase al hexagonal final que otorga cupos a Copa Libertadores y Copa Sudamericana, enfrentando al Delfín este día domingo a las 18 horas en el Banco Pichincha. Al respecto, esto fue lo que dijo el director técnico de los toreros, Pablo Troviani. Escuchemos.
11: Estamos bien, estamos sumando. Así que importante, era un partido importante en Quito, Aucas va segundo. Y bueno, hay que seguir, tenemos que seguir creciendo como equipo, así que el equipo está
12: está bien, estamos contentos, nos hubiese gustado el triunfo, pero bueno, después de esos 5 minutos, que a los 5 minutos te meten un gol, doblegar el esfuerzo, ir para adelante, tener el 66% de balón, 15 tiros al arco, yo creo que justo y merecido el empate.
13: Este profe, preguntarle también, ¿qué se viene ahora con Barcelona contra el Delfín? Clasificar al hexagonal principal es el objetivo principal y también llegar a cupos internacionales.
12: Sí, vamos partido a partido, lo principal es ahora el partido que nos viene contra el Delfín, hacer un gran partido y ganar, así que ya estamos para estar tranquilos, pero va a ser una final, así que lo primero es pensar en el partido que viene.
2: Esteban Paz es el máximo dirigente de Leones Fútbol Club, quien aspira a llegar a un torneo internacional en su primera participación en la Serie A del fútbol ecuatoriano. Escuchemos el balance que realizó sobre la campaña de la temporada 2026.
14: Creo que veníamos con la presión de poder alcanzar una clasificación histórica para nosotros. Histórica porque es la primera vez que estamos pisando en suelo de la Serie A. Esta presión, estas expectativas tan altas que teníamos de no fracasar en este primer año. Mucha gente evidentemente nos iba a señalar como el equipo a descender. Sin embargo, era probarnos a nosotros mismos que teníamos la capacidad de poder competir. Y creo que lo hemos hecho. Y la ilusión continúa. Hoy tenemos que lograr encontrar la capacidad para no solo sostener la Serie A, sino clasificar a una Copa Sudamericana. Hay una posibilidad y vamos a luchar por eso. Lo hemos dicho desde un principio y lo mantenemos. Leones es Imbabura. Leones representa a Tuntaque, a Otavalo, a Cotacachi, representa a Ibarra, a la hinchada de Imbabura que ha ido creciendo. Aspiramos que poco a poco estas raíces que estamos sentando se vayan sintiendo. Y ese sentimiento se vaya traduciendo en el apoyo que necesitamos de las gradas y hacer de Leones el equipo favorito, el equipo que genera la pasión, que genera el sentimiento de toda la provincia de Imbabura. ¡Vamos, Leones!
2: El presidente del Club Sport Emelec, José David Jiménez, habló con los medios y se refirió a la situación por la que está atravesando con miras al cuadrangular que dará cupo a Copa Sudamericana. Escuchemos lo que dijo el máximo dirigente eléctrico.
15: La verdad es que el objetivo deportivo para nosotros es la clasificación a un campeonato internacional. No les voy a mentir, yo hubiese querido entrar a Libertadores, pero bueno, una institución como Emelec obliga siempre a luchar por el campeonato. Eso, indistintamente que estés bien o mal, Emelec obliga a eso. Así que respeto la opinión de todos porque creo yo que comparto. Una institución gigante como lo es el Club Sport Emelec te obliga a competir por ganar un título. Obviamente hay que conocer el antecedente que tiene institucionalmente el club a tan solo meses que ha pasado. Pero creo yo que no se trata de salvar el año, creo que se trata de lograr cumplir el objetivo que lo tienen claro tanto los jugadores como el cuerpo técnico, que es meternos en una competición internacional.
2: El Deportivo Cuenca se quedó sin director técnico. Daniel Neckelmann presentó la renuncia a la escuadra colorada por los malos resultados en los pocos partidos que le ha correspondido dirigir. Escuchamos lo que dijo.
16: Bueno, el cuerpo técnico trabajamos juntos desde Universidad Católica, desde el 2022 hasta acá, así que el cuerpo técnico siempre firme, no se queda ninguno. Tenemos una manera de trabajar y seguimos creyendo en que en algún momento tendremos mejores situaciones, ¿no? Mejores momentos. El arquero Alejandro se queda, obviamente creo que es institucional, y bueno, Marcelito que nos estaba ayudando, Velasco también. La verdad que fueron dos grandes profesionales durante el tiempo que estuvimos y con mucha ayuda. Después el tema del finiquito, sí tenemos un acuerdo el cual todavía no se plasma en el papel porque hay cosas que ajustar. Nosotros buscando ayudar al club, ¿sí? Sin tener que cobrar de más porque no somos así. Entendemos que el club ha tomado una decisión, entonces lo ayudaremos lo más que podemos, porque el arreglo ya se hizo anoche, de cobrar cuando el club lo pueda hacer.
17: ¿Es hasta este mes, profe, o hasta el final de temporada que cobran?
16: No, se ha trabajado.
2: Pedro Vite puso la firma en la victoria de Pumas por 3-1 ante León, en partido pendiente de la séptima jornada de la apertura de la Liga MX. El volante apareció en la recta final para marcar un golazo desde larga distancia y sentenciar el partido. Pumas abrió el marcador a través de Juninho Pieira a los 45 minutos, mientras que José Alvarado consiguió el empate para León a los 53. Morales devolvió la ventaja al conjunto universitario a los 70 y dejó el escenario servido para la aparición del ecuatoriano. Esto ocurrió a los 83 minutos cuando Vite recibió el balón con espacio y sacó un potente disparo desde fuera del área que terminó en el fondo de la portería. El tanto significó el 3-1 definitivo y cerró una importante actuación del equipo universitario. La victoria también permitió a Pumas terminar con una racha de aproximadamente un mes sin ganar y sumar 3 puntos importantes en la lucha por los puestos de clasificación de la apertura. Vite volvió así a tener protagonismo con el conjunto mexicano y lo hizo de la mejor manera, con un golazo que terminó de asegurar el triunfo de Pumas ante León. Diego Pablo Simeone se refirió al rendimiento del Atlético de Madrid en el inicio de la fase regular de la Champions League. Escuchemos.
18: Yo me voy contento del partido, los chicos dieron el máximo, se entregaron totalmente, jugaron un partido en el primer tiempo importante, en el segundo tiempo ellos encontraron el gol, nosotros quisimos buscar alternativas pero no tuvimos claridad para poder atacar como atacamos en el primer tiempo, y perdimos contra un rival que fue contundente y que supo aprovechar las situaciones que tuvo. El partido de Julián fue muy bueno, se hizo cargo todo el tiempo de la pelota, todo el tiempo, del minuto 1 al minuto 90, y eso la verdad que me pone contento.
19: Ayer nos comentaste que no veías a Julián para empezar de inicio, ¿y qué es lo que te hizo cambiar de opinión?
18: Levantarme a la mañana, hablar con él un rato, verlo muy bien, y por suerte elegir que juegue porque hizo un partido como el que esperaba que haga.
2: Para esta temporada, Ronald Araujo vestirá los colores del Liverpool inglés. Y esto fue lo que dijo sobre la participación de su nuevo club en la Champions League. Escuchemos.
20: Bueno, el míster me da confianza en soltarme, en ir para arriba. La verdad que bien, contento. No es una posición que no la conozco. Al final muchas veces juegues ahí en ese lugar. El míster sabe que puedo ayudar en cualquier lugar. Siempre estoy para ayudar al equipo. Y bueno, algún partido voy a jugar ahí, algún partido adentro. Va a ir viendo el míster.
21: Allí en Anfield, en Liverpool, muy distinta.
20: Sí, bueno, al final también es un equipo grande como el Barça, ¿no? Siempre hay que dar lo mejor y mucha exigencia, pero estoy muy bien, estoy muy, muy feliz, trabajando duro, creo que eso se ve también adentro de la cancha, y nada, con mucha ganas de dar lo máximo y poder ser yo.
2: El futuro de John Mercado seguirá ligado al fútbol europeo. El Sparta Praga tomó la decisión de mantener al extremo ecuatoriano en su plantilla después de analizar las propuestas presentadas por Vasco da Gama. El club checo consideró que las ofertas realizadas por la institución brasileña no cumplían con sus expectativas ni económicas ni deportivas, por lo que optó por cerrar la puerta a una posible salida del jugador en este mercado. Así continuará con el proyecto del Sparta, donde busca consolidarse y ganar protagonismo, tanto en el torneo local como en competiciones internacionales. El interés de Vasco da Gama evidenciaba el buen momento que atraviesa el futbolista ecuatoriano, quien ha despertado la atención en distintos mercados gracias a sus recientes actuaciones. Por ahora, el atacante seguirá defendiendo los colores del conjunto checo. Alexia Putellas, la máxima figura del fútbol español, analizó la posibilidad de ganar el Balón de Oro en la presente temporada. Escuchemos sus palabras.
22: Eres firme candidata al tercer Balón de Oro. ¿Te hace especial ilusión este posible torneo, este posible trofeo?
23: Bueno, a ver, siempre es un trofeo de mucho prestigio y bueno, ya solo que las entrevistas que estoy dando me pregunten por ello, pues es un honor. Quiere decir que estuvimos bien el año pasado. Bueno, fue casi perfecto porque ganamos todos los títulos que se podía ganar, entonces solo con eso ya estoy la mar de feliz. Y luego pues si estoy en esas listas o en esas posibilidades de ganarlo, pues feliz también por mi familia, sobre todo por los malos momentos que hemos tenido, por la lesión, y si se da que no soy yo la elegida para conseguirlo, pues espero que sea una compañera, ex compañera mía del

0: llevamos tres. Ellas necesitan ganar para meterse en pelea, para clasificar. Nosotras también necesitamos ganar para clasificar. Y al final creo que nosotras vamos a jugar lo de nosotras, salir a buscar el partido. Siempre queremos ganar y creo que mañana eso va a ser muy importante.
1: Eduardo Moscoso, técnico de la Tri Femenina, asegura que han corregido los errores vistos ante Francia. La selección cumplió hoy su última práctica y espera vencer a Corea para estar entre las 16 mejores selecciones del Mundial. Escuchemos lo que le dijo a nuestra enviada especial, Escuchemos lo que dijo Eduardo Moscoso, el técnico de la Tri, a nuestra enviada especial Maite Montalvo.
2: Una fuerza para seguir adelante, vamos a planificar el partido, estamos haciendo charlas con las jugadoras, hablamos de forma personal también para darles ciertas consignas, las cuales necesitamos ser estratégicos en el partido contra Corea, pero entendemos que las dinámicas de jugar hasta la tercera fecha para buscar la clasificación nos pasa a todos, estamos en las mismas condiciones y también confiamos en que nuestro equipo tiene toda la capacidad para sacar los tres puntos y poder competir bien, sacar los puntos necesarios para clasificar y no depender de nadie.
3: Profe, las ABP, que fue lo principal que tanto Evelyn, Fiorella, todas también han destacado, que fueron los errores puntuales frente a Francia, ¿cómo corregirlos o qué analizaron ustedes de lo que fue ese partido, los errores que se vio al menos en las jugadas de gol, que fueron repetitivas?
2: Sí, fueron situaciones que los habíamos analizado. Nosotros tenemos gente del cuerpo técnico que se encarga de la ABP defensiva. Analizamos las propuestas de cada uno de los rivales, les estudiamos con el tiempo necesario desde la liga que juegan para clasificar, pero son diferentes comportamientos también que el rival propone. Esta vez nosotros estábamos cerca de empatar el partido, por una ABP al final nos meten un gol y bueno, tenemos que corregir esas cosas. Con las jugadoras también conversamos, cada uno da su punto de vista, porque una cosa es la que nosotros como cuerpo técnico podemos entender, podemos explicarles, pero la otra es su sentir, así que en un trabajo en equipo, jugadoras y cuerpo técnico, lo hemos analizado otra vez, lo hemos hablado y estamos tomando de nuevo esas precauciones para hacerlo bien frente a Corea.
1: Atlético Nacional rompe el mercado de pases en el fútbol profesional colombiano. El cuadro verdolaga anunció oficialmente la incorporación de James Rodríguez, uno de los mejores futbolistas colombianos de todos los tiempos. Aquí no hay un anuncio, hay un trabajo por amor a este equipo, un trabajo de todos los días, de mucha gente, en silencio, para que Nacional sea cada vez más grande. Cuando un club trabaja por el club, la grandeza no es un discurso, es una consecuencia. Confiaron, creyeron, era inevitable. James Rodríguez es Atlético Nacional. De esta manera, el cuadro antioqueño confirmó el fichaje del mediocampista. El más grande al más grande, añadió Nacional, para presentar al volante cucuteño, que estaba sin club desde su salida del Minnesota United, equipo en el que tuvo poca continuidad durante el primer semestre 2026, donde solo disputó 8 partidos. James se suma a la lista de varios jugadores que actuaron en la Liga Colombiana en los últimos años, como Radamel Falcao García, Juan Fernando Quintero, Luis Fernando Muriel, David Ospina y Juan Guillermo Cuadrado. Este último jugará en Millonarios de Bogotá. Ecuador ya está en Argentina para encarar los Juegos Odesur del año 2026. Escuchemos las palabras del presidente del Comité Olímpico Ecuatoriano, Jefferson Pérez.
4: Realmente ha sido una situación súper interesante de aprendizaje, de resiliencia, en el que a pesar de los tiempos cortos, a pesar de las circunstancias a veces difíciles que podíamos encontrar en el camino, hemos logrado superar. Y hoy ya contamos con un gran equipo en los Juegos Suramericanos, ya contamos con un gran equipo de respaldo como es nuestro equipo CON, así que estamos muy emocionados para esta participación.
5: ¿Qué mensaje te gustaría darle a los deportistas de cara a esta participación?
4: Decirles gracias por nunca haber parado, gracias por no parar y gracias por seguir clarísimo hacia cuál es el propósito de nuestra vida deportiva. A ustedes muchísimas gracias. Estoy seguro que a Ecuador le va a ir espectacular con el apoyo de cada uno de ustedes. Mediante un mensaje, mediante un like, sigan nuestras cuentas en redes sociales Team Ecuador, Comité Olímpico Ecuador, que van a poder apoyar a todas las selección nacional, cerca de 200 deportistas que vamos a tener la suerte y el orgullo de representar a nuestro país.
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0: El 11 de septiembre del 2011, por la novena fecha en la segunda etapa, el Club Deportivo El Nacional enfrentó a Barcelona en el Olímpico Atahualpa. El resultado fue favorable a los puros criollos por 2-0. Escuchemos el segundo tanto de Juan Luis Anangonó con el relato de Edwin Salas y el comentario de Reinaldo Romero.
1: Anangonó rechaza, pelota para Juan Luis Anangonó, es Verigo de Preciado, y del cuerpo Preciado, ¡Anangonó! ¡Viene la segunda! ¡Eleva Nacional! ¡Anangonó le pegó! Al costado izquierdo y allá para definirlo con una clase suprema y mandar la pelota al fondo de las piolas. Este Nacional que nos conmueve, este Nacional que hace respetar esa camiseta que tiene historia y marca la segunda al minuto 48. ¡Atención! ¡Firme hinchada Nacional! ¡El Nacional ya tiene 2!
2: Barcelona 0.
3: Reinaldo Romero.
4: Para que se cierre con broche de oro esta actuación del Nacional, con mucha valentía, con mucha decisión el cuadro criollo. Edison Preciado para ponerle una pelota de gol a Anangonó, con todo el dolor de su pierna. Y Anangonó, y a la salida esta vez de Vanguera, la logra colocar allá bien lejos y marcar la segunda del partido. Y en un clásico nacional el cuadro criollo lo está haciendo suyo sobre Barcelona, 2-0.
0: Amigos y amigas de la red, este fue el Noticiero al Día. Soy Reinaldo Romero, que la pasen bien.
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8: Le informa la hora. 14 horas, 58 minutos.
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13: Hola, hola, muy buenas tardes, bienvenidos al Show de la Red, el programa donde todos juegan. Transmitimos desde la mítica, la única, la cabina Pancho Moreno en la ciudad capital en este día viernes 11 de septiembre del 2026. Se han terminado los duelos de ida en la Copa Libertadores y en la Copa Sudamericana. Lecciones nos han quedado varias. Lo que no me gusta es que parte de la prensa y muchos ecuatorianos festejan la caída de un grande del Ecuador. Me parece que dos títulos internacionales, de hecho tres, pero dos en Sudamericana y una Recopa, hacen que esos quilates que tiene este equipo no se les ha ganado de gana. O el pergamino que tiene no se lo ganó de gana. Tiene además el bicampeonato casi asegurado acá en el torneo local. Tres torneos ecuatorianos, una Copa Ecuador, una Recopa Ecuador. Entonces, vamos despacio. Me parece que la serie, si bien es cierto, es muy complicada. Un 2-0 perdiendo de local es bastante complicado, pero falta todavía el segundo tiempo. Los otros 90, 95, 100 minutos que reste jugar allá en el Maracaná. Sin embargo, los que se quieran subir ya en el equipo perdedor, qué bueno que se han desahogado. Porque parte de la prensa le da con todo al cuadro rayado, del cual yo me siento muy orgulloso. Porque la cantera ecuatoriana, la nueva cantera, la nueva armada ecuatoriana en el exterior, sigue siendo formado en ese equipo del Valle. Así que voy a empezar saludando con mi equipo, dándole fe y esperanza, porque el partido no ha terminado. Igual que a Liga le toca todavía durísimo acá de local cerrar esta llave. Porque los equipos brasileños, obviamente, 4 de 8 están en esta fase, en esta llave, y son los que ganaron en todos sus duelos. Hay que entender eso. Los presupuestos, más de 200 millones de dólares contra 20 millones contra canteras. Entonces, siempre digo yo, hay que ser bastante inteligente en pensar que el vaso sigue estando medio lleno. Voy por esta tarde a saludar a mi equipo acá, que se encuentra bastante motivado por este viernes, que parece
16: se nota,
13: de fiesta.
16: Se nota
13: parece
16: la
13: de
16: emoción
13: fiesta.
16: Que ves.
13: No, acá, se de fiesta. Permíteme por este costado presentar a Carlitos Fernández, la voz legal. Muy buenas tardes.
19: Buenas tardes, amigas y amigos. Qué gusto estar acá, capitán, mi querida Cari, mister. Pues feliz, gracias. Feliz de cerrar la semana. Y yo estoy muy consternado porque la producción, siempre que algo pase en un resultado sensible, me programan para que venga acá y demos algún tipo de comentario.
13: ¿Salado
16: o qué? Usted es salado entonces, peligro, porque siempre no, tocan temas controversiales, cualquier equipo sale descalificado y llega usted.
19: No, ¿qué descalificado?
16: Es del salado, él es del salado.
19: No, nada, no, porque no diga mentiras.
16: No diga mentiras, no, no, yo diga no miento nunca, ¿qué le pasa?
19: Pero bueno, feliz de estar acá en este viernes, luego de una jornada interesante esta semana. Hemos tenido dos partidos importantísimos para el fútbol ecuatoriano, por todo lo que significa. Y bueno, hay que decirlo así también, en aras de lo de ese contraste de situaciones, tanto en lo local o en lo internacional. Y ayer sí lo compartía con mis compañeros en nuestro chat de trabajo, que me llamaba mucho la atención este contraste en la presentación de Independiente del Valle. Pero bueno, eso vamos a hablarlo más adelante. Y lo que sí me llamó mucho la atención, y eso también va a ser parte de los comentarios del día de hoy, es la presencia de hinchada de Liga Deportiva Universitaria en la barra de Flamengo, ¿no?
16: Entonces, adivinen quién estaba ahí ayer.
19: Vamos, ¿usted?
16: Sí.
19: Dele, ya, sabe. Es fuerte. Oiga, el aplauso. Póngale un suki ahí, ha estado presente en la... Eso. Interesante eso.
16: Pero por
19: y sobre
16: el fútbol.
19: Todo, es un tema importante lo que se le viene para Independiente del Valle, un equipo que venía mostrando una cara importante, fuerte, sólida. Y pues bueno, ayer, como solemos decir acá, parece que no hizo los deberes. Entonces, con eso y más, devuelvo el uso de la palabra, haciéndole llegar un abrazo enorme a mis hijas que están conectadas en el Show de la Red. Usted ya sabe que puede conectarse.
13: Hola, chicas. Bravísimo.
19: Pueden conectarse a la señal a través de YouTube Live. Usted únicamente pone La Red Ecuador y ahí en ese circulito rojo se engancha la señal del Show de la Red. Así que devuelvo el uso de la palabra, mi querido capitán. Un minuto me he tomado para que usted no me venga a hacer problema en su salud.
16: Yo hasta no le estoy diciendo.
13: Yo no dije nada. Lo que sí estaba haciendo es colocando este momento y subiendo para que la gente nos pueda seguir y mirar a través de las diferentes plataformas. Usted simplemente puede colocar en el YouTube el Show de la Red. Miren, en este momento estoy acá pulsando y la gente que me sigue puede chequear inmediatamente el Show de la Red. Por este costado, permítame presentar al único, al inigualable, al profesor Nelson Vladimir Brito.
20: Muchas gracias.
19: Buenas tardes.
20: Muchas gracias.
16: profe, familia. ¿Qué más? ¿Qué tal su día?
13: Bienvenidos, queridos amigos y amigas. No, perfecto. Más bien, ¿sí? Yo orgulloso, primero, de ser ecuatoriano. Segundo,
16: soy ecuatoriano, sí,
13: de haber contribuido a que Ecuador tenga dos representantes, bueno, uno de ellos, por lo menos en Copa Libertadores. Y sí, de verdad, ayer no me llamó la atención, porque yo digo, siempre hay que medir con la misma vara, ¿no? Después, no se enojen si los de otros equipos hacen barra por un rival. Y eso no puede ser, de verdad. Molesto por eso, pero a la vez satisfecho, porque Independiente, a diferencia de lo que es, de los que muchos opinan que no, no llenó la talla, que no cumplió sus deberes, etcétera, etcétera, yo contra eso refuto, porque estuvimos ahí en situ y vimos cómo Independiente, a excepción de los primeros minutos, luego fue total y absolutamente de Independiente. Sin embargo, en el fútbol no es de jugar bien, sino de marcar.
16: Es de goles, es de goles.
13: Exactamente. Y si fracasamos frente al arco en tres ocasiones en la primera etapa y luego dos en la segunda, pues habla de que, miren, hay datos que vamos a esgrimirlos más adelante, porque hay jugadores, incluso han estado, el Flamengo me refiero, que han estado en la selección italiana, en la selección brasileña. Claro, es decir, no. solo uno de ellos, 4 millones de dólares.
19: Ya, pero vamos, bueno, con la billete.
13: Vamos con todo y esto.
20: 40, profesor, 40, porque 4 millones cuestan aquí varios jugadores.
13: No, un jugador.
20: Ah,
13: uno,
20: sí,
13: solo.
20: Uno, pero uno, profe, muchos más.
13: Entonces, bueno, y dentro de las pastillas, hoy conmemoramos 25 años del 9-11 y le vamos a contar, porque estuvimos también in situ en ese día, precisamente 8:30 de la mañana, ahí en Las Torres. Así es, sí, que un abrazo para ustedes y bienvenidos. Bienvenido también, mi querido Gabo. Llegas a tiempo, tranquilo.
20: Sí, profe, le quemas. Tranquilo, se supone que no tengas que decirle.
16: No, que todo el mundo se entere.
20: Mira que el profe estuvo allá en Las Torres Gemelas ese fatídico 11 de septiembre. ¿Profe? Eso es lo que acaba de contar. Oiga, 3 y...
16: No le estoy prestando atención.
19: 8 y 38. Qué raro.
20: 3 y 8, el profe nos va a contar lo que sucedió en ese 11 de septiembre cuando el profe estaba cerca de la zona cero allá en Manhattan. ¿Sí, sí o no, profe?
13: Eso
20: nos
13: va a contar 3. Ahora.
20: Ah, profe, en el piso 3 se agranda el profe.
13: En el piso 3, sí.
20: Yo igual, profe, me quedo con varias de esas cosas de las lecturas, porque el sentido de pertenencia se construye para todo. Entonces, yo me pongo la camiseta de Ecuador, independientemente de cualquier equipo que esté representando a nuestro país. Así que muy complicado el tema, bastante que conversar, bastante que analizar. Y pues de eso y más vamos a tratar en esta tarde, que la gente está enganchada, porque además vamos a sortear un balón, un pase doble al bien puesto acá en la parte del show regalón. Por este costado, permítame presentar a la señorita Karina Vargas de Baby Girl. Muy buenas,
19: muy tardes. Buenas tardes.
16: Hello, mi gente, ¿cómo está? Muy buenas tardes. Hoy viernes 11 de septiembre, el día de hoy, aquí en el show de la red.
13: Saudash, bravo, se.
16: Gracias, profe. ¿Qué me decía? ¿Cómo le extrañaba? ¿Por qué no ha venido?
13: Tú no viniste.
16: Ah, yo no vine. Bueno, seguimos conectados. Chicos, no se olviden que tenemos programa en streaming por Facebook y por YouTube para que toda la gente se conecte el día de hoy. Como dice mi querido Capi, vamos a sortear el día de hoy balones, pases dobles para el bien puesto y obviamente una estadía en Hostal Sierra Luna, porque claro, ustedes saben... Sí.
19: El de Cayambe.
16: Y una asesoría jurídica también.
19: También, venga, consultas.
16: Brito y Brito Abogados.
19: También.
16: De una vez.
19: También,
16: sí, ¿no?
20: Dar todo, claro que
16: todo.
20: Sí.
16: Nosotros somos el show regalón del día viernes, del día de
19: la combi completa.
16: Para que se pongan pilas. Chicos, no se olviden que tenemos pico y placa en placas terminadas en 9 y en 0. Así que vamos a estar conectadísimos con ustedes del día de hoy. Ayer, lamentablemente, Independiente hizo los deberes, pero no tuvo goles. Para que no me hable el profe, sí, para que no me hable.
19: Hizo los deberes,
16: pero no pudo hacer
13: goles. Una mirada basta.
16: Una mirada basta, profe. Yo soy su timo, usted sabe.
13: Ah, gracias.
16: Hizo los deberes, pero no pudo concretar un gol. Sin embargo, veamos cómo le va en el partido de vuelta ya con la presión de ese estadio. Porque, profe, usted sabe que el fútbol allá es muy complicado. Entonces, vamos a ver cómo le va con ese estadio a Independiente del Valle. Mañana seguimos con más partidos decisivos para el hexagonal. Así que pónganse pilas, vamos a estar desarrollando todo esto y mucho más aquí en el show de la red.
19: Oiga, capitán, espéreme un ratito. Quiero felicitarle porque usted capitaneó el partido en la previa de Liga Deportiva Universitaria.
16: Así es.
19: Claro, sí. Y los
16: yo
19: números
16: solita
19: reventaron.
13: Oiga, a ver, un aplauso para la señorita.
16: Claro. No,
19: qué bueno tenerla acá. Furor. Y madera ahí de largo. Usted es jovencita. ¿Cuándo usted tiene?
16: No me ponga a ventilar mi edad. Todo el mundo dice que soy jovencita, pero en realidad no.
19: Solo quiero hacerle honor a que usted tranquilamente se puede ir de vacaciones, capitán.
20: Y nos vamos a ir pronto.
19: ¿Ah, sí?
16: Entonces, ¿se va a ir de vacaciones?
19: Sí.
16: Oiga, ¿cuándo se va a ir de vacaciones?
19: Ya entonces, mismo. Pero bueno, déjeme felicitarle porque ha llamado mucho la atención la acogida que ha tenido en la previa que tuvimos, así es que felicitaciones, claro, de parte mía y entiendo obviamente todos los compañeros.
20: Oiga, y permítame tunear su saludo porque de hecho tuvo un microonda desde Brasil y desde allá la gente también, un club de fans allá en Brasil.
19: Muy bien.
16: Así sí, obvio. Eso, ¿no? Mucha gente, chicos, ya estoy acostumbrada. No, la verdad me sorprendió mucho porque estábamos en microondas con Pichón desde allá de Brasil en el partido de Palmeiras versus Liga y se acerca un fan y dice, Cari, aquí te quieren saludar. Y yo, fans. ¿Quién? No, desde acá te escuchan en el show de la red. Entonces, hay que ser orgullosos, muchachos, nos escuchan en todo lado. Así que
19: el aplauso.
16: El aplauso es para ustedes, no para mí.
19: Enamorate, qué brigado. Se le cayó.
16: Se me cayó.
19: La humildad.
16: No.
20: Muy bien. Le felicito más bien porque esa es la talla que tienen acá los diferentes personajes que conforman el show de la red. Permíteme por este costado presentar acá a Gabriel Molina, el niño maravilla. Muy buenas tardes. Muy
1: buenas tardes, Gabrielito. Muchachos, llegó un poquito tarde el día de hoy.
16: No pasa nada.
19: Ustedes de los que les dicen, acaba de llegar a la hora que salir.
20: Exacto. Y te levantas de la mesa.
1: Permiso
20: de
1: mis papás y bueno, me vine lavando la carita y ya vine acá. Al show de la red.
21: Fique bueno, fique tranquilo vos.
1: ¿Qué podemos decir del partido del día de ayer? Tuvimos un gran partido, me quedo mucho con el tema del aforo del público. Vimos después de mucho tiempo un estadio olímpico Atahualpa repleto.
16: Casi lleno.
1: Y sobre todo lo que me sorprendió es mucho la presencia de hinchas ecuatorianos que apoyaban al Mengao, ¿no?
16: Ya me está quemando.
1: Es una opinión un poco controversial, pero recordemos que del otro lado del charco, hace dos días, los hinchas de algunos equipos estaban torciendo, como dirían los brasileños, por Palmeiras. Entonces, ¿también? No debería ser una sorpresa para el hincha promedio ecuatoriano que tengan esa acogida y más con la historia que tienen, por ejemplo, los hinchas de Liga Deportiva Universitaria y la torcida del Mengao. Bueno, pasándonos de tema, el día de hoy en horas de la mañana tuvimos una gran noticia, bueno, entre comillas, en el que posiblemente se veía una confirmación ya de la presencia de Marcelo Gallardo dentro ya de la base de datos en la página de FIFA en horas de la mañana, en el que él ya figuraba como seleccionador nacional oficial de nuestra tricolor y horas después
19: ya no.
1: Fue removido, ¿no? Mágicamente.
16: Sí, ¿no? Es como una novela. Es como una novela ya lo de Gallardo. Es una novela.
1: Ajá, como cuando especulaban si salían los tres Spider-Man, algo así.
16: Sí.
1: Así.
16: Es una novela, yo ya no sé qué creer. Juega con mis sentimientos, Marcelo Gallardo.
20: En el capítulo de hoy, así.
1: En el capítulo de hoy. ¿Cómo
16: hoy,
1: le podemos poner?
16: Vuelve a...
19: No me llames, yo te llamo.
1: No me llames, yo te llamo.
16: Sí,
1: no eres tú, soy yo. Algo así. Exacto.
21: Aunque la FIFA...
20: A los que les gusta el muñeco, dice así. A los que les gusta el muñeco, queda para la próxima semana.
16: Horario
20: es que familiar.
16: Hoy estamos hablando
20: de cómo sería el título de la novela.
16: ¿Cómo le
20: pondría el capítulo de hoy? A los que les gusta el muñeco, será anunciado la próxima semana.
1: El muñeco se hace esperar.
20: O el muñeco se hace esperar.
19: El muñeco no llega.
20: El muñeco no llega.
19: La próxima semana.
16: Muñeco para todos, menos para ti.
20: Exactamente. Es horario familiar, pero es que, ¿cómo le dicen a Gallardo?
16: Muñeco para todos, menos para ti. Ecuador.
19: Oiga, les cuento que alguien está resentido. Perdón que hago un paréntesis en su saludo. Vamos a mandarle un abrazo a nuestro querido Charlie Yepes, que también estuvo en la previa.
16: Ay, cierto.
19: Y ya me está reclamando porque le hago la felicitación a mi querida Cari y ya está brava. Así es que un abrazo.
16: Charlie no me acompañó muy bien ese día.
20: Porque también llega como aquí, como el Gavito. Pues llega tarde.
16: No. Hay un ligero error en el tema de horarios de la previa. Habíamos programado el informe de Carapaz que termine un poco después. Sin embargo, fue más corto ese día. Pero yo, como soy una mujer responsable, pulcra, ética y sobre todo.
20: Acá se ríen todos,
1: ¿vieron? Se ríen en producción, vea.
16: Y nadie se está riendo, solo usted.
20: ¿Qué pasa? No ves.
16: Y sobre todo la puntualidad es una de mis virtudes.
20: Eso, yo llegué
16: como dos horas antes al programa. Entonces vine, almorcé, me puse a ver mi serie, estuve tranquila. Cuando yo vengo a la cabina, me dicen, ya, Cari, tienes que salir. Y yo, venga, de una. No hay nadie, no me importa.
19: Tienes que salir y te sale de la radio. Así
16: no, no, yo tengo que salir al aire y dije, no tengo miedo. Dele, nada.
19: Gabriel,
2: ahí se aplica el dicho, todas mienten.
16: No, pues, firma, pues, la que firma a ustedes le haya tocado solo mentirosas, no, no, ya no. Nada, ya no
2: también
16: ya
2: me tocaron, pero no todas.
16: Disculpa, pues, profe, no me...
1: Gabriel, bueno, sí, siguiendo con mi saludo que ya se está extendiendo y bastante, sobre todo para tener el tema concreto y topar el tema. Exactamente, Flamengo, la torcida Dumengao se hizo muy presente el día de ayer. La diferencia de plantilla, entre comillas, no se hizo tan notoria como esperábamos, pero sobre todo el factor altura, sabemos que es el más determinante en los equipos que tienen esta ventaja, entre comillas. Veamos cómo le va a ir a Liga Deportiva Universitaria, que en a opinión personal no la tiene tan complicada como el cuadro del Independiente del Valle. Uno, por la diferencia de goles, y dos, por el tema de la definición en casa, que tiene esta ventaja el cuadro Albo. Vamos a ver.
19: Ahí un hito decía que no influye. Disculpe la interrupción, pero a usted
1: influye
19: le
1: influye totalmente.
16: Chicos.
1: No, totalmente.
16: Muy bien.
1: Vamos ahí.
20: Excelente la información. Recuerde que el show de la red ya gracias a William Dávila Bastidas en la producción, Majito López en la coproducción, Nancita Cruz en el control master, J. Cali en el control streaming, Lucía Peñafiel en la coordinación y Finita Méndez en el soporte operativo. 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
16: Arrancamos, chicos, con los comentarios el día de hoy.
20: Arrancamos con la información y vamos a empezar por el inicio. El partido de ayer entre Independiente del Valle y el campeón actual, que de seguro ayer dio las credenciales o presentó las credenciales como el favorito para ganar este torneo. Si hay algo que admirar a los brasileños, que además que son 8 equipos, que es un número altísimo que puedas competir, que de ley te vas a topar con alguno de ellos en alguna parte de los torneos. A diferencia de Ecuador, que tiene solamente 2 equipos que participan directamente y los otros que tienen que jugar fases previas.
1: Totalmente.
20: Me parece que el presupuesto de los brasileños se nota, porque tener a Paquetá en el banco, un mundialista, y a varios jugadores de la selección.
1: Pereira, el jugador de ayer también.
20: No, de Rascaeta. O
1: sea, Rascaeta.
20: Te nombro varios.
2: Jorginho.
20: Es un mega equipo.
16: Italiano.
19: Gonzalito Plata.
16: Gonzalito Plata.
20: No, mundialista, él hizo el gol a Alemania. Entonces hay que entender, claro. Y desde ahí quería yo nacer en esta parte, porque la gente dice, no, él le pasó por encima. Me parece que en esta parte vamos a hablar con el profe. El primer tiempo de Independiente
1: muy
20: es
1: bueno.
20: Bastante sí. Bueno. De hecho, hasta cuando el Cocorizo González sale del campo de juego, que es un jugador que arrastra marca, que es un 9 de posición, y que Yorkaev
1: perdió
20: las
1: en esa parte.
20: Condiciones, perdió mucho,
1: ajá.
20: Y desde ahí se notó la diferencia de los cuadros.
1: Es un patrón que se repitió más o menos con el partido de Liga, cuando salió Pretel, por ejemplo, perdieron mucho en la defensa.
20: Pero vamos por esta parte que te decía, que no me parece que le pasó por encima como tal, que fue contundente entre 4 o 5 ataques que tuvo el cuadro brasileño contra los 18 o 19 que tuvo el cuadro rayado. Profe, en la parte técnica tú estuviste allá con todo nuestro equipo también del show de la red. ¿Qué impresiones te dejaron este partido?
2: Bueno, primero que nada, muy buena impresión. Primero por el apoyo, y fíjense de lo que voy a hablar. El apoyo multitudinario, voy a decir, habían por lo menos cerca de 30.000 personas.
20: Sí, en el estadio. 30.000, profe.
2: Todos con globitos azules y fucsias, todos, la mayoría con camisetas, excepto, por supuesto, el grupo que alentaba al Mengao. Sin embargo, obviamente se veía bastante, bastante triste, digamos, que ecuatorianos, que no es raro, apoyen a un equipo contrario. Sin embargo,
1: pasa,
2: de eso y cosas
1: pasan
2: peores
1: y las mejores familias.
2: Exacto. Pero yo me quedo con eso, con el apoyo de la gente. Créeme que había una banda, voy a decir, que tocaba incansablemente todo el partido. La gente apoyó hasta más no poder. De verdad, nos sentimos muy locales esta vez. Me recordó mucho el 2016 cuando jugamos contra Atlético Nacional la semifinal de Copa Libertadores. La final,
1: claro,
2: de Copa Libertadores acá de locales. Sin embargo, bueno, yo valoro mucho más todavía la capacidad del futbolista ecuatoriano y del equipo en sí, llámese como se llame, pero esta vez Independiente creo que sí cumplió más allá de las expectativas, porque si nos ponemos a analizar uno a uno los jugadores, pues quedamos realmente en la miseria, pero Ecuador, bien representado por Independiente, tuvo 30 minutos, le pondría yo, porque los primeros 15 que normalmente hemos hablado
1: de probación
2: siempre se están cuidando. Se le cayó también la humildad.
16: Se le cayó la humildad. No,
2: se está riendo. Sin embargo, luego de esos...
16: De esos primeros minutos de estudio,
2: Independiente, pues fue superior. Fíjense que hay jugadores que son gravitantes, sobre todo en el medio campo. Y no hablo solamente de Junior Sornosa, que falló un gol increíble, imposible de cabeza, que no es su fortaleza, pero que hay que hacerlo.
16: Lo intentó.
2: Esa es la diferencia con los jugadores brasileños, que en las tres oportunidades, como tú bien decías, Capi,
1: aprovecharon.
2: Y hay un error que a mí me parece garrafal. Al no definir Yorkaev Reascos, antes el Zorro Sornosa, antes incluso Perello, bueno, hubieron varias opciones, tres contadas en el primer tiempo. El contragolpe de ellos fulminante y pum, definieron. Y esa es la diferencia que se marca, sobre todo con jugadores de jerarquía. Fíjense que, por ejemplo, Jorginho es un jugador italiano, estuvo en la selección de Italia, total, nada más y nada
1: campeón
2: menos.
1: Campeón de Europa en el 2020.
2: De
1: Europa.
2: Leo Pereira, de 1,89 m, campeón mundial, sub-17, en el tercer lugar en el siguiente mundial. O sea, realmente jugadores
1: de jerarquía. Y sobre todo el desembolso que tuvo esta temporada el Flamengo, trayendo, por ejemplo, jugadores como Barbosa, que era el defensa central de Botafogo.
2: Claro que sí.
1: Sacarle a ese pilar fundamental de un equipo que es un rival directo de la misma ciudad, incluso. Del Fogao, sacarlo a su capitán Barbosa, ya te da cuenta del presupuesto que tienen ellos para invertir en su bolsa de jugadores.
2: Para terminar, ustedes y yo sabemos perfectamente cómo fue el partido, hablo comparativamente hablando y guardando las distancias, por supuesto, de Palmeiras contra Liga Deportiva Universitaria. Ayer hubo una jugada en la cual se asemeja mucho al partido que estoy haciendo referencia, donde Ayala, el defensa central de Liga Deportiva Universitaria, después de que ya la pelota iba prácticamente a ingresar, él se lanza y la pelota le pega en una de sus piernas. Así fue ayer, después de dos rebotes anteriores, que el defensa Leo Pereira se lanza también y salva algo que era inaudito.
19: Inminente, porque eso evidente. Es lo que marca la diferencia en una instancia como la que estamos hablando.
2: Entonces, a lo que voy es que miren la capacidad que tuvo Independiente en esos primeros minutos o primer tiempo de llegar y con tanta agresividad en el buen sentido para marcar el gol. Lamentablemente son situaciones de fútbol y eso,
1: pero
2: contra eso
1: mi profe,
2: no podemos hacer mucho.
1: ¿Qué le hizo falta a Independiente? Por ejemplo, a ver, yo a mí, ¿qué me quedó a deber, por ejemplo, es ver más minutos de Matías Perello?
19: Sí. Y más destello de individualidades.
1: Exactamente. Entonces,
2: los primeros minutos, la línea de volantes de Independiente, los mediocampistas, estuvieron muy bien. Sí. De verdad, estuvieron muy bien. Sin embargo, ya en la zona de definición, yo creo que hace falta jugadores de jerarquía. Y perdón por decir esto, pero un jugador ecuatoriano que le dan la oportunidad después de que el paraguayo Charlie González se lesiona y tiene que ser obligadamente cambiado, no tiene la talla para reemplazar a un goleador. Y lamentablemente digo esto porque en vez de definir en el arco de Flamengo, recuperan la pelota, el contragolpe, gol.
1: Claro que
2: eso
1: sí.
2: Eso es todo en el
20: profe,
2: fútbol.
20: Y para complementar, el segundo gol del Flamengo es una 75. Falla de la defensa, 1975, termina en un tiro de esquina, una desatención. Lo mismo que le costó a Liga. Desatenciones de los centrales, de los equipos ecuatorianos, hace que los equipos rivales, en este caso, te concreten.
2: Mira,
20: ¿no?
2: Algo decías tú, por favor. Mira, Capi, para culminar tu idea, es que precisamente en la variante que se hace, en las dos variantes que hace Independiente, justamente en ese momento, en la transición, en la salida del jugador y el ingreso del resto, hay el tiro de esquina y se comete ese error.
1: El autor del segundo gol fue Pereira, ¿no?
20: Pereira, el central.
1: Sí.
19: Yo quería añadir un par de cosas. Creo que Independiente fue deconstruyéndose porque tuvo un primer tiempo muy bueno. Creo que sí le termina afectando y me llama mucho la atención. Y eso quiero leer un poco a la hinchada o a quienes nos ven y nos escuchan que comenten. ¿Ustedes creen que la lesión de Charlie... se me fue el apellido.
1: Cocolizo González.
19: González.
16: Charlie Yepes.
19: Casi digo Yepes.
16: Lo de la muñeca. Ya está bien. No se
19: ¿Ustedes
16: preocupen.
19: Creen que la lesión de nuestro querido Charlie, el goleador de IDB, influye o terminó influyendo en esta deconstrucción? Para mí, sí, porque ese era una de sus cartas más importantes para poder sostener o apuntarle al objetivo de conseguir un resultado favorable y abundante. Pero más allá de eso, creo que Independiente también estuvo sin suerte, impreciso,
1: sí, total.
19: Y poco claro, el y segundo muy tiempo. Falto de, siento, de individualidad.
16: Yo siento que también le costó bastante la cancha del Atahualpa Independiente. Ojo, si hubiera jugado en Banco Guayaquil, le juro que le iba mejor. ¿Por qué? Porque es una cancha que ya conocen, sí, que ya dominan, que entrenan todos los días. Entonces siento que también eso fue un factor importante.
19: Pretextos suyos,
16: Yo no pongo pretextos, yo al grano. Siento que sí le costó bastante Independiente la cancha del Atahualpa. Sin embargo, hay que ser sinceros, Independiente no tiene una hinchada que le mete presión. Tiene una hinchada que le apoya.
19: Sí.
16: Tiene una hinchada que no deja de cantar, claro, pero sí, no le critica y no nada. Porque, ¿saben qué? Independiente tiene buen fútbol.
1: Es lo que le pasó, por ejemplo.
16: Tiene buen fútbol. Ayer no tuvo suerte, no hubo goles, pero tiene buen fútbol.
19: Pero respóndame, ¿ustedes creen que lo de Charlie influyó o no?
20: No, por supuesto, para mí no. Empecé diciendo eso.
19: Ahí dice.
16: Yo siento que no, la verdad, porque a igual que Charlie Yepes, el cocolizo, yo siento que igual Yorkaev tiene.
1: Sí, tiene la capacidad.
16: Casta
1: sí,
16: de goleador.
20: Disculpen.
16: Hay que ser sinceros. No es cualquier jugador tampoco.
1: Y esta
16: tiene
1: temporada buen olfato, no fue el único.
16: A mí me parece muy buen jugador, a mí, Yorkaev Rasco. Y si es que le tocó suplir a Charlie, pues
19: yo sé,
16: estaba
19: yo,
16: muy bien.
20: Mira, pero hay una diferencia entre lo uno y lo otro. Mientras estuvo Charlie González, mientras Charlie estuvo él en la cancha. Y disculpen si hablo en estos términos, pero tácticamente es horario mucho familiar. Más valioso Charlie. ¿Por qué? Porque luego de la avanzada que tuvo Independiente en los primeros minutos y las constantes llegadas que también mantuvo, luego le cedió el balón a Flamengo. Y justamente, miren, en zona 2, incluso le hacía ver a mi hijo Rafael, que estaba conmigo al lado mirando, le digo, mira, mijo, ¿dónde marca Independiente? Le deja la iniciativa a Flamengo, pero por un tema más bien estratégico. ¿Qué pasa si un jugador que no está acostumbrado a la altura empieza a desgastarse más atacando?
1: Incluso gasta los cambios del técnico.
20: Exacto. Incluso Cocolizo llega hasta el círculo central. Exacto. Y ayuda a recuperar la pelota. Fíjese en el desgaste. Después, con la variante y la lesión, pues ya no hubo esa marca, se perdió esa presión que hacía en medio campo Independiente. Y eso fue lo que
19: le terminó costando perder la pelota a la mitad.
16: Chicos, antes de continuar con el debate Independiente del Valle con el partido de ayer contra Flamengo, tenemos una encuesta para todas las personas que nos están escuchando. Y si es que se quieren conectar por la transmisión en vivo en YouTube, pueden participar. Tenemos una encuesta en la que dice: ¿qué te pareció el partido Independiente del Valle versus Flamengo? Partidazo total y mereció más. Flamengo fue superior y nos quedó debiendo Independiente. Entonces yo voy a poner partidazo total.
20: Ah, bueno.
1: Buen partido.
19: Es que ya nos
16: es
19: va
16: que
19: a contar
16: sí fue un
19: por
16: buen
19: qué.
16: Partido. Buen sí partido. Fue un. ¿Por qué?
19: Porque usted estuvo en la barra del Mengao. Y eso ya usted ya le va a contar.
16: ¿Y eso qué
19: aquí
16: tiene que ver?
19: Gente.
16: O sea, yo puedo estar en cualquier hinchada igual apoyar a un equipo ecuatoriano. No
20: puedes hacer eso, pues. No,
16: ¿por qué?
19: Lo que queremos
16: es. O sea, usted me va a juzgar a mí.
1: Sí. Urubusao.
16: Y esto, si yo estoy diciendo que Independiente tiene buen fútbol.
19: No solo bien, nosotros, tabón. Sino tabón. Nuestros seguidores.
20: Mais, vos se tiene que centrar en ecuatoriano. Sea cual sea el equipo.
16: Pero yo no tenía entrada para Independiente, pues tenía la entrada para Flamengo. Claro,
20: ah, bueno,
16: no puede ser.
20: Me mandaron desde Brasil.
16: Claro, me mandaron sin desde palabras. Brasil. ¿Qué puedo hacer? No puedo
1: pero
16: desperdiciar
1: bueno,
16: esa
1: es tema aparte en el tema de la hinchada, porque recalco lo mismo. A ver, hace 2 días jugó Liga Deportiva Universitaria. El otro lado de la vereda estuvo alentando por el equipo Verdão, sí. por el cuadro de Sao Paulo, que, bueno, vale la pena mencionar por el Palmeiras. Yo creo que es un contexto más cultural y más del folclore del fútbol. No es la primera vez que sucede esto, ¿no? O sea, recordemos que se une mucho la hinchada del Flamengo y la gente le gusta. Bueno, este año, esta temporada fue mucho más atractiva porque tenemos la presencia de 2 ecuatorianos.
20: Gabo, pero así la es. Gente decía inclusive que era como ver la final de la Copa Libertadores.
1: Eso sí,
20: eran
1: totalmente.
20: Los 2 equipos que se encontraban en el mejor momento. Entonces, si no querías irte a Montevideo a la final, esta era una final.
1: De cada país, pero en el mejor momento.
16: Oiga, a mí, la verdad, sí me quedó debiendo un poco el partido, un poco más de emoción el partido.
20: ¿Le parece?
1: Por parte sí. Independiente.
20: Se marcaba Independiente. No. Sí, creo que se equiparaban las cosas, ¿cierto?
16: Yo sí. ¿Le sigo qué, profe? Con sí, un gol Independiente. Ese partido se incendiaba.
1: 2-1. Que era.
16: Yo sentía que faltaba algo
20: el
16: más.
20: Gol.
16: Escuché, no hubo gol.
19: Quiero incluir un. Algo que yo escuché en la transmisión, porque ahora han visto que casi que meten el micrófono en el rostro del entrenador y de la pausa de rehidratación.
1: A mí me parece bien eso.
19: Lo que les pidió el profesor Papa.
20: Joaquín Nicolás.
19: Él mismo. Fue que no pierdan la estructura. Uh-huh. y lamentablemente fueron esos errores los que terminaron pasándole factura en un periodo muy corto de tiempo. Minuto 63, primer gol. Minuto 75, el 74-75 el segundo. Entonces, qué importante, y ya vamos viendo cómo se repite esta incidencia, que después de una rehidratación al equipo le cuesta volverse a meter en el partido.
1: Es lo que le pasó a Liga y a Palmeiras, por ejemplo, en la explosividad que tuvo Palmeiras en los primeros minutos.
19: Entonces, ahora de cara, con un resultado tan adverso, que yo creo que yo estoy de acuerdo con Gabriel, que para tal vez para Liga Deportiva Universitaria es mucho más laxo el escenario, para Independiente tiene que incluso ya analizar ese tipo de situaciones.
1: Ser más inteligente. Sí.
19: Pero, es lo que le queda.
20: Pero mira, las declaraciones de los jugadores a mí me deja no tranquilo, mucho menos satisfecho. Pero entonces, cuando el jugador ecuatoriano, en este caso Independiente, se dio cuenta que sí era posible marcarle a un equipo con tantos pergaminos, empezó a mejorar. Y miren, después de tanto luchar y bregar, Independiente tuvo llegadas, tuvo opciones de gol, pero lamentablemente no las concretaron y eso en el fútbol sirve de mucho.
16: Bueno, chicos, vamos a leer un poquito a nuestra audiencia que está conectada aquí en el show de la red. Tenemos a nuestro querido Panchito, que nunca nos falla todas las tardes en los programas. Dice, Papa les dijo que sigamos igual, que no se desesperen. Sí. Y van y nos meten el gol. Ay, no me hablen por acá que me distraigan. Pero bueno, eso es lo que dice nuestro querido Panchito. Amigos, ¿qué les parece el partido de Liga? Que lo designaron a Roldán, el sí, árbitro eso, que tiene mucha controversia aquí con los equipos ecuatorianos y con la selección. Esperemos. Seguimos por acá también.
1: ¿Es eso, tal vez?
16: No sé, siento que sí le pone un poquito de picante
1: al partido. Pero siempre es con Ecuador, siempre es con los equipos ecuatorianos.
16: Exacto, siempre tiene como que un cruce, ahí se puede decir, con los equipos ecuatorianos y la selección. Acá tenemos Panchito, también nos dice, estábamos preguntando anteriormente cuál era el nombre de la novela que le ponían a esto de Gallardo, que está, que no está. Y bueno, aquí Panchito nos dice un tema. El muñeco está que entra y sale de la FEP. buen título, mi querido Panchito.
19: Título de viernes. Que entra y sale. Bien,
3: importante acá. ¿Tiene más?
16: Tenemos un comentario también de Milton que dice, mientras IDB sigue enfocado en su éxito financiero y principalmente en la exportación de jugadores formados en su propia cantera, difícilmente llegará lejos a la Libertadores.
1: ¿Sabe por qué? Es un buen comentario. Pasó, por ejemplo, y es lo que quería recalcar. Hablábamos de la falta de un delantero de jerarquía. La tiene este año Independiente del Valle y ya lo veníamos recalcando en algunos otros programas. Independiente del Valle tiene un buen delantero y a la otra temporada se le va.
3: Lo vende.
1: Ya pasó con Spinelli, bueno, con algunos delanteros más. Hoy tienen a Charlie González, pero en la banca lo tenían al jugador que es ahora propiedad del Sunderland, que a mi parecer tenía que haberse quedado hasta final de temporada o por lo menos hasta terminar la Copa Libertadores. No mandarlo de una sola vez. Un ejemplo claro, bueno, que tal vez no puede ser el mejor de los ejemplos, pero fue lo que pasó con el Atlético Paranaense en el año 2023, cuando el Fútbol Club Barcelona compró al actual delantero del Palmeiras, ese Víctor Roque.
16: Así es.
1: Él puso una cláusula en su contrato de que tiene que terminar la Copa Libertadores de América, el Brasileirao, para dejarle al equipo bien posicionado a la siguiente Copa Libertadores. Y ahí, después de todo este trayecto, él viajar a Barcelona para incorporarse al equipo.
20: Varios jugadores han hecho lo mismo. Me alegra muchísimo que usted esté en esa opinión, porque si la digo yo, va a sonar como excusa. Pero sí, Independiente no solamente que ha exportado jugadores de sus canteras.
1: Es lo que mejor saben hacer.
20: Como Spinelli, como varios jugadores que han lucido, se han despertado se han dado a notar dentro del club, que vinieron de categorías inferiores, de Argentina, de Uruguay incluso, ahora fueron vendidos. Ese también es un muy buen negocio, pero primero que hay que formar una estructura para que luego los jugadores esos sean vendidos y las arcas de Independiente se robustezca.
4: Pero, profe, Independiente es que es prioridad. Es una cantera inagotable, sí necesita tener jugadores de recambio.
1: Ponerlo como prioridad.
4: En que Charlie algún rato no iba a estar. Y mira lo que termina pasando. A Liga, ¿qué pasa si es que ahora Estrada no estaría jugando?
1: Si Estrada firma un contrato con equipo de México. Exactamente. Le pasó con Alex Arce.
4: Por eso era importante que a Medina no le mande Liga todavía. Exacto. Hasta que termine la Copa Libertadores. Vamos a la pausa, recuerden que somos
16: el show de la red.
4: Volvemos ahora. Estamos en el debate. ¿Qué es acá?
19: Ya vamos a leer ahorita en comentarios.
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5: En el Giro Italia 2025, Richard Carapaz ganó la etapa número 11. Escuchemos.
6: Había sido una etapa bastante dura y desde el primer puerto se veía mucha gente que venía sufriendo y bueno, al final sabía que tenía muy buenas piernas y nada, solamente elegí el momento indicado y sabía que podía pegar un buen arreón y seleccionar el grupo y pues bueno, no ha sido que me he marchado solo de ahí, pues no ha sido una contrarreloj para mí para intentar llegar aquí a meta, ¿no?
7: ¿Fuiste decepcionado por la contrarreloj de ayer y tenías que reaccionar?
6: No, bueno, al final sabía que la contrarreloj no era un gran fuerte para mí, intenté salvar todo lo que pude, ¿no? Y pues bueno, no, ese era el resultado que al final era un poco esperado, pero bueno, sabíamos que tenemos las piernas, que podemos intentar seguir luchando y nada, ¿no? Yo creo que hoy lo hemos demostrado muy bien.
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11: Continuamos claro en este show de la red.
10: Oiga, ¿sabe que le dice que ponga más flow?
13: Sí, muy lineal esa publicidad. Tiene que meterle sabor.
11: Es una persona seria. ¿Quiere show? Dele.
13: Venga, eso se llama el show de la red. Tiene claro que venir a hacer show.
11: Pero un show elegante.
13: Si no viene a hacer show, pues mejor no venga.
11: No, a ver, una show cosa serio, es un show dices, y otra cosa
13: tiene
11: es
13: que ser un show,
11: cualquier ma show.
13: Cachetada para usted.
11: Saludos a nuestra querida Jackie.
10: Bastante gente se encuentra conectada. Vamos acá a seguir leyendo sus respectivos mensajes. Además, recuerde que vamos a sortear 2 pases al Bien Puesto, un fin de semana ahí en Hostal Sierra Luna, y además un balón acá. Tenemos algunas encuestas que la gente está participando.
13: Tenemos, antes de comenzar con la próxima encuesta, mejor leamos el resultado de esta encuesta para correcto que toda la gente que nos está escuchando y ya supo que hicimos una encuesta por la transmisión en vivo de YouTube se ponga pilas y se conecte y para que siga participando. A ver, dice la encuesta, ¿qué te pareció el partido de IDB versus Flamengo? Y las respuestas eran las siguientes. Quedó debiendo. 33% de la hinchada piensa que IDB quedó debiendo.
9: Sí.
13: IDB merece más. 27% también. De la hinchada merece más. Casi más. Merece casi más, no, más o menos
10: más,
13: por ahí va.
10: Merece más.
13: Flamengo fue superior 27%. Y partidazo total 13%, entre uno de ellos mi voto.
11: Yo quiero, yo quiero que le preguntemos a nuestros seguidores si creen que Independiente del Valle va a poderle dar
13: la remontada. Yo creo que es la próxima encuesta, esa va a ser la próxima encuesta.
11: ¿Y si sí?
13: ¿Y si sí? ¿Y si sí? ¿Se vale emocionar o no?
11: Quería flow.
13: Profe, ¿se vale emocionar?
14: Te vale. Y se vale todo en el fútbol.
9: Se vale soñar. Los pies sobre la tierra.
13: Sí, sí, sí.
14: Pero hay que ser...
10: Objetivo.
13: Ay, amigo, que ya me dio hambre.
14: Hay que ser determinante también. Porque si Independiente va allá y se planta como lo hizo acá en los primeros minutos, a otra cosa.
11: El primer
9: de
11: tiempo. Verdad,
9: recordemos que esa cancha del Maracaná es como la de los supercampeones, ¿no? O sea, que jamás se termina. Entonces... No.
10: ¿Cuál le pasó factura? El día, la próxima semana, IDB.
9: A ver, como yo quiero que quede 2-0.
10: ¿Qué crees que va a pasar?
9: Lo que va a pasar.
13: 2-0 y se van a penales, dices tú.
9: Flamengo no le trate así, vea. ¿Qué le pasa?
13: Respete al guagua, usted también. Pues, ¿cómo se va a comparar con el guagua?
10: De una, al ruedo.
9: ¿Qué es lo que digo? A ver, lo que yo quiero es que gane el Independiente del Valle y mi resultado desde el corazón me dice que va a ser un 2-0 para el Independiente, pero desde la mente y siendo objetivo, pienso que el Flamengo va a ganarlo 3-0.
10: Ya, esa es la realidad. Esa es la realidad. Objetiva.
11: Yo creo.
9: Un equipo que no tiene.
11: Con el corazón
9: no
11: diría igual un 2-0, pero efectivamente un 1-1.
9: Flamengo.
11: Un sólido empate, un 1-1 o un 0-0. No, Independiente no es un equipo de caerse estrepitosamente. O sea, ha tenido con este partido, y si usted nos ha seguido, ha tenido máximo 4 caídas en este año. Estoy mintiendo.
14: Total, esta es la cuarta.
11: Dos con Liga Deportiva Universitaria, una con Emelec y esta es la cuarta.
9: Y perdió la racha de estar en
11: fuerte el aplauso. Pónganos el aplauso.
10: Señorita, ¿cuánto
9: vamos
10: cree
9: ahí,
10: que
9: baby girl.
10: Hay que mojarse, ¿no? Creo que no. Disculpe, sé, mi corazón tardes. Dice. Por favor, señorita, si puede sentirnos.
9: Ya me acabó.
13: Claro, con gusto. A ver, algo me estaba diciendo usted.
9: Mi opinión.
13: A ver, yo siento. Yo, como digo, Independiente no tiene un mal fútbol. Hace un fútbol muy inteligente, sabe cómo jugar en grupo, sabe cómo lucirse. Sin embargo, siento que Flamengo igual es un campeón de Libertadores. Hay
9: es
13: que
9: el
13: ser
9: equipo
13: sinceros.
9: Más grande de América es en
13: un
9: este momento.
13: Es un campeón. Estamos con un, literalmente un monstruo para Independiente del Valle. Y yo no digo que Independiente del Valle sea chiquito. Ojo.
9: Es el más
13: pero
9: gigantes.
13: En realidad, Flamengo es un monstruo. Ahora, siento que Independiente del Valle también... Está tan acostumbrado a ganar aquí en el campeonato local porque no tiene un equipo tal vez que le llegue a sus niveles, ¿saben? Entonces, el otro equipo le mete un gol y esa mentalidad baja totalmente. La mentalidad del campeón que tiene aquí
9: sube,
13: en Ecuador,
9: sube.
13: Que es de goleada, claro. 4 goles en adelante, se le baja totalmente
11: eso
13: con
11: es lo
13: un
11: que
13: gol.
11: Me debe.
13: Y hay que ser sinceros, Independiente no sabe perder. Lo demostró con Barcelona porque... Se sofocó. Le hizo 20 puntos, te llamamos de adelante. No es así. Entonces hay que ser sinceros. Independiente es un equipo que está acostumbrado a ganar.
11: Hoy ha venido sin filtro.
9: Hoy ha venido sin
13: filtro. Hablo que no hable.
14: No hablo, se queja.
13: Espera, déjame terminar el comentario. Independiente, yo siento que es un equipo que está acostumbrado a ganar. Sin embargo, es muy difícil de bajar. Esa mentalidad de campeón y es duro para competir. No se deja meter goles rápido. Ojo.
9: Antes de que vaya el profe y su pronóstico, a ver, recordemos que hace ya van a ser 5 o 6 años que existe el llamado Power Ranking de la Conmebol. Los equipos más poderosos en la semana, tomando en cuenta Brasileirao, las tres grandes ligas de América, porque permítanme decirles así, las tres grandes ligas de América son... El Brasileirao, el campeonato argentino y la Liga Pro, así no nos gusta a nosotros. Y lo que queda demostrado ahorita en las fases eliminatorias, los brasileños están jugando la chance de su vida de ver un partidazo o en semis o en la final. Porque tenemos 4 equipos que posiblemente puedan, bueno, no está todavía asegurado su pase a las semifinales, pero pueden...
14: Dos casi.
9: Exactamente, pueden pueden quedar eliminados y tener nosotros un campeón brasileño, no, perdón, un campeón no brasileño después de mucho tiempo, como también pueden pasar, ¿no? Uh-huh. Hay
11: pues es muy decisiva esta etapa.
9: Exactamente, y sobre todo los brasileños tienen esa mentalidad. Quieren ver una final Corinthians-Palmeiras, que es literalmente el clásico de Sao Paulo. Sí. Uh-huh. Quieren ver la final del Flu contra el Fla. Exactamente. Quieren ver la revancha del 2025, del 2022, del Palmeiras y Flamengo. Quieren ver todo. Quieren ver toda final recién.
10: Gabo, entonces, antes de pasar al profe para que nos dé su análisis y cuánto queda el resultado.
11: Dele.
10: Los cuatro equipos brasileños en esta parte. Flamengo, 2 contra Platense. El segundo, Liga cayó contra Palmeiras.
9: Pero
10: Estudiantes, de local, no pudo contra Corinthians. Y de visita, Flamengo le dio a Independiente. Así que todos superaron esta parte en los partidos.
9: O hay semifinal brasileña.
10: Pueden pasar los cuatro equipos.
13: O, no. O Liga de Quito no. Va a la final
9: o
13: y
9: punto. Liga de Quito salva el fútbol latinoamericano sí, una sí. Vez más porque ya...
13: Ya no queremos. Ya solo en Brasil.
9: Si
13: ya,
9: quiere, exacto, si quiere ver una final Corinthians, Palmeiras.
13: Ya basta, ya
9: prenda
13: basta.
9: La tele y vea la Copa do Brasil. ¿Para qué va a vender la
13: el Brasil era. Bueno, muchachos.
9: La chance es salvar.
13: Les voy a leer. Caramba, déjale leer.
9: Bote el agua.
13: Déjale leer a los comentarios. Bueno, chicos, vamos a leer los comentarios. De qué dice la gente. Pero antes que nada, quiero ir con la nueva encuesta que tenemos para todas las personas que nos están viendo por YouTube.

0: 3-0.
1: Ya de una vez digamos cuántos días faltan con las 5-9-3.
2: Sí, entonces... no, oigan, no tuvimos programa esos días que usted me está diciendo que yo dije eso.
0: La gente que no se subía al bus, después cantaba el himno nacional, cantaba las de
1: Julio.
0: Usted también, así que...
3: Yo ya me regresé.
0: No, vamos por partes. Así que permítame soñar, yo pienso que gana 1-0, pero no le alcanza. Yo pienso que sí gana allá en Brasil al campeón de la Libertadores.
2: Pero con un marcador sin penales, dice usted.
0: Sí, gana, va a ganar Independiente.
2: Solo sin penales.
1: Pero
2: sin
1: gana,
2: penales.
1: Pero no pasa. Pero
0: no le alcanza.
3: Si es que Independiente hace un gol.
0: Limpia su imagen.
2: O sea, 1-0.
0: Sí, va a ganar en Brasil.
2: 1-0 de su marcador.
0: No le va a alcanzar, pero limpia su imagen y termina cayendo de pie.
1: No, para
3: si es
1: mí
3: que
1: no
3: Independiente del Valle como hace un gol en gato. Los primeros 15 minutos allá, y la sí. cosa se
0: buen
3: pone
0: interesante. Y sí, sí.
3: Y sí, sí.
4: Y ahora sí, si me permiten, sí, sí, sí.
3: Vamos a un corto.
2: Sí, sí, sí, profe.
4: Yo me quedo.
2: Y si sí gana Independiente. Sí, sí.
4: Miren, hay que ser objetivos y poner los pies sobre la tierra, ¿no es cierto? Pero yo estoy más que satisfecho si Independiente, como bien dice el Capi, logra ganar 1-0, medio gol a cero, pero juega bien. Para mí está hecha la tarea. ¿Por qué? Porque estamos enfrentando, y esto no es que descubrimos ahora el agua tibia, vamos a enfrentar a un monstruo del fútbol sudamericano y mundial, lo diría yo.
1: Y actualmente el mejor de América.
4: No se olviden que es uno de los equipos de mayor hinchada a nivel del mundo. Y yo quiero estar contigo, Capi, a balizar lo tuyo.
0: Le voy a decir Caxa, profe.
3: Pásamelo.
2: Por favor, hay familiar aquí, nada de morir.
4: Por favor, seriedad. Los ecuatorianos, si de algo tenemos alguna falencia, es de no creer en nosotros mismos. Y
1: totalmente.
4: Eso es algo que nosotros debemos cambiar. Ese chip tiene que reverse, porque definitivamente debemos confiar en lo nuestro. Miren, hoy precisamente, y te comentaba a los que llegamos temprano, ¿cierto, Carlitos?
3: Correcto, afirmativo.
2: ¿Qué me está diciendo?
3: Positivo.
2: ¿Qué me les pasa la cara? Usted sabe que a mí me gusta todo de frente, carajo.
1: Carajo.
4: Solo de frente.
2: Carajo.
4: Bueno, miren que... habemos buenos ecuatorianos a todo nivel. Hoy el agente Víctor Salvador tenía toda la razón de citarnos ahora que veníamos, llegábamos en el auto, y le hablé al respecto. Y sí, miren, nos dio una oportunidad más para no seguir con el celular en el auto. ¿Sí? Sí. Así es que le mandamos un saludo muy cordial a la gente.
3: Y más que nada, Víctor Salvador. Que...
4: pero creemos todos que habemos gente buena acá. Más allá de la gente que va y grita en contra de los equipos ecuatorianos, más allá de todo eso, hay rivalidades, sí, pero acá voy a ser puntual y objetivo. Independiente, con que juegue bien, y si gana, pues mejor todavía, y si podemos pasar en la ronda de penales, estupendo, pero si no, pues que tenga una actuación decorosa como los primeros minutos de ayer.
1: Y sobre todo que Independiente en el 2016 fue el primer equipo que hizo creer a los demás equipos que sí se puede llegar a una final de la Libertadores.
2: Sí, se puede.
0: No. Hemos llegado ya 4 veces. Me parece que Barcelona hizo lo suyo a su debido momento. Liga consiguió lo que hasta ese entonces era
1: imposible. Imposible.
0: Hoy es mucho más difícil porque tienes que entender que empiezan 8 equipos.
1: No, imagínate lo que es, mi querido Capi.
0: 8 equipos brasileños.
1: Tener
0: 200 millones cada equipo es muy difícil.
1: 4 Libertadores.
2: No es difícil.
1: Con un ecuatoriano, por lo menos en fases de octavos de final. Eso ya es una locura total. Y más tener ecuatorianos que podrían repetir la fase de cuartos de final, como el caso de Liga. No se diga, no está muerto todavía el Independiente. Vamos a darle la bala y yo le voy a dar la fe en unas semifinales y una posible final.
0: La bala, entonces.
2: Quizás, perdón que les interrumpa, pero quiero leer este comentario que le dicen a mi querido profe, solamente para ver. Profe, pero no se vaya a picar usted también, por favor. No se vaya a picar. Todo con amor. Es más, agradezca que están comentando.
3: Ah, bueno. Si se pica, gracias. Rásquese.
2: Sí, sí. Santiago Álvarez dice lo siguiente. ¿Y si no, profe?
1: No,
2: pues. Si jugó como ayer jugó el segundo tiempo, Flamengo nos mete 3 más. Pero, ¿y si no?
4: Ese es el comentario muy atinado de
2: aquí quien... dice, yo
4: no, está bien,
2: leyendo.
4: Está bien.
1: De parte de Karina Vargas,
4: música 13.
2: Y si no,
1: y le Karina Vargas, 13.
4: Karina Vargas. Y le agradezco a Karina Vargas, 13.
2: No,
4: 16, que hace ese comentario,
2: dice,
4: pero...
2: Santiago Álvarez, 20 de 60.
1: Dice el profe, verás Karina Vargas, 13.
4: No. Santiago, la verdad, estoy contigo, es porque eso no hablaría bien del fútbol ecuatoriano, y aquí de lo que se trata es de que el equipo sea Independiente, sea Liga Deportiva Universitaria, que no me van a decir que es fácil lo que tiene, pero
2: para nada,
4: si
2: para
4: logran
2: nada.
4: Pasar, es un orgullo para todos los ecuatorianos. Sin embargo, hay que poner las barbas en remojo por la actuación que ayer tuvo Independiente en el segundo
3: eso
4: tiempo.
3: Dicho,
4: eso sí, de verdad, sí, de alguna manera nos preocupan las barbas en remojo.
2: Las barbas,
4: los que tenemos.

0: Señora Andrés Oblestia. Señora Andrés Oblestia, haga su trabajo.
1: Entonces sí, pero miren, vuelvo a repetir, si Independiente tiene una actuación decorosa y a pesar de no clasificar, pues dejen alto el fútbol ecuatoriano, yo creo que estamos satisfechos.
2: Satisfecho
1: todos.
2: Totalmente. Satisfecho.
3: Sí, les toca difíciles a los cuatro rivales de los brasileños, porque Platense está 2-0 abajo y hace de local el día martes a las 5 de la tarde. Liga el día miércoles 5 de la tarde. En la altura de Quito, para los que creen que la altura es beneficiosa. Ayer les demuestro que no es exacto. Importante. Pero, el único equipo con altura que ha sido campeón es Liga. Hay 10 selecciones o 10 países.
2: Esenciana en el 2004 también.
3: Pero ese es Sudamericana. En la Libertadores.
2: Para la gente que dice que él es el único.
3: No. Es el único equipo.
2: Sí.
3: En la Libertadores.
2: En Libertadores, claro.
3: El único equipo que ha ganado en la altura es Liga. Entonces no es tan sencillo como parece.
2: Y ni tanto en la altura, a ver. No creo que es necesario recordar lo que pasó en la final del año 2008, ¿no? O sea, ya sería una materia. Es más, vamos al tema de los privilegios que cuenta la gente. A ver, repasemos las semifinales. Corinthians, Estudiantes, cancha adversa para Corinthians, sacó un empate. Valiosísimo, porque jugar en La Plata es bravo. Y con la hinchada de León es bravo. ¿Qué me está poniendo en la moto, mami?
4: La Rosalía.
2: Ah, la Rosalía. Vea, Carlitos.
4: Demasiado noche de travesura, con altura.
5: Se mata el diente.
2: ¡Ay, ya!
4: Mira, con la altura.
2: Jean-Claude Van Damme.
5: Matar o morir.
2: Matar.
4: Chicos, tienen que conectarse al show de la red de streaming, porque ahorita tenemos una foto del profe, pero indicando
2: muy sugestiva.
4: Pelo en pecho. Obvio, es inteligente artificial, porque no es así de verdad.
5: Con las barbas en remojo.
4: Con las barbas en remojo, el profe. Y un diente de oro, es mi idea.
3: El día jueves va a estar así el profe, porque jueves 19:30, Flamengo versus Independiente del Valle, allá en el mítico estadio.
2: Claro que sí. Bueno, déjeme terminar un poquito mi idea, porque yo sé que van a concordar conmigo. A ver, en la otra mano tenemos a Independiente del Valle, obviamente, contra el Flamengo. Platense contra Fluminense. Perdón, contra Fluminense. Que bueno, perdió obviamente en casa, perdió 2-0. En el Maracaná, cancha muy adversa. Sinceramente, yo no le doy por muerto al Platense. Es un cuadro que les voy a poner en la otra mano. ¿Qué es lo que pasó con Independiente Rivadavia? Que le dio vuelta con gol de Alex Arce, le llevó a los penales. Es un cuadro que sabe sufrir y bastante. Podría ser potencialmente, en caso de que Liga Deportiva Universitaria pase a las semifinales, sale de esa llave el rival en semifinales. Liga Palmeiras, el tema de la altura. Muchachos, a ver. ¿Puede pasar que exista la semifinal entre brasileños? Sí. No va a haber excusa para ningún otro equipo decir, bueno, no, que la Libertadores, que te eliminó Palmeiras, que te eliminó Flamengo. Cuando esos equipos lleguen a esas instancias de cuartos de final, con la diferencia que tienen, y sobre todo con el nivel de fútbol, el nivel presupuestario, va a ser tremendo la opinión que van a tener después. Liga Deportiva Universitaria o el Independiente del Valle llegan a estar en una potencial final, el debate no debe hablarse nunca más. En el otro lado de la vereda ya saben a quiénes me refiero.
3: Importante lo que dice aquí Gabito. Sí. Vamos a la pausa, recuerden que somos
4: el show de la red. Volvemos.
3: Nos quedamos acá, vamos al versus de lo que hizo la señorita, lo que hizo Gabriel, lo que hizo el profe en la mañana.
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17: De acuerdo con la información de Sport Illustrated, la definición del Mundial 2030 ya tiene un candidato que no quiere esperar a la decisión oficial de la FIFA. Fawzi Lekha, presidente de la Federación Real Marroquí de Fútbol, afirmó que la final se disputará en el gran estadio Hassan II, recinto que actualmente se construye en Ben Slimane, en las afueras de Casablanca. Durante un acto político del partido Autenticidad y Modernidad en Bouzika, cerca de Rabat, el dirigente fue contundente al referirse al futuro escenario de la gran final de la Copa Mundial. Lekha aseguró que la provincia tendrá el honor de recibir el encuentro decisivo y dejó claro que desde su perspectiva la elección ya está definida. De otro lado, apareció Rafael Lousán, presidente de la Real Federación Española de Fútbol, quien vale recordar que recientemente defendió la candidatura española y consideró que su país debería recibir el partido decisivo. Finalmente, la FIFA todavía no anunció la distribución definitiva de sedes y se limitó a señalar que la decisión llegará a su debido tiempo y por eso las declaraciones de Lekha representaron una postura marroquí, pero no una designación oficial.
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4: Chicos, volvemos aquí con el show de la red en este en esta tarde de viernes. 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
0: Eso,
5: exclusiva.
0: Los verdaderos colores.
4: Con razón se enfermó que no quiso venir.
5: Claro, por eso no vino hoy día. Y
1: está sufriendo hasta ahora.
5: Y según me cuentan por acá, por interno, que se han ido juntos del Super Hinche y la Baby Girl al partido. Y para que no les vean, se han ido a la barra del
0: Mengao. ¿Qué se come ahí, Baby Girl?
4: ¿Por qué me mete a mí?
5: Ahí es, eso me están diciendo.
4: ¿Quién le dices?
0: Vea, vea, ahí está.
4: No, yo tengo fotos con el grupo de personas con las que fui.
0: Ahí está mi
4: Zoom. No, estuvo el Super Hincha. El Super Hincha estaba en la hinchada de IBB, yo estaba en la de Flamengo.
0: Voy a poner aquí. Mi querida Baby Girl, ¿qué se come en la hinchada del Mengao? ¿Hornado o feijoada?
4: Feijoada.
0: Feijoada.
4: Feijoada.
0: Con caipirí.
5: Caipirí. Con plato de frijoles ahí en pleno.
0: Hornado, decir. Menestra.
4: Empaniñas de morochiño.
0: Empaniñas de morochiño.
4: Empaniñas de morochiño ayer.
0: Un morocho.
4: De un morocho.
0: Un morocho.
4: Empaniñas de morochiño. Dudu morocho.
0: Está bien, está bien.
4: Está bien.
3: Vamos a conversar de la fecha, en la última fecha, vamos, la 30 ahí. De 30 en el Todos contra
0: Todos. Se acaba
3: todos.
0: Ya.
3: Se acaba esta parte. Para
4: se
3: algunos,
4: acaba la farsa.
0: Se acaba en los perdón. Papeles, se acaba, porque de acabarse ya se acabó. Hace
1: en mayo
0: ya.
1: Se acabó.
0: En mayo se acabó ya. Entonces, vayan ya poniéndole brillo a al trofeo de Liga Pro que...
5: Ya
3: le quedan unos 6-9 puntos máximo, pienso yo.
0: Pero
3: el día de mañana arranca la fecha con Manta versus Aucas. Un Manta necesitado, un choque de necesitados acá.
0: Bueno,
3: porque
4: Aucas no está tan necesitado.
3: Necesita para quedar segundo, requiere sumar todo lo que pueda. Porque ya en el tú a tú con los 6 mejores se le va a complicar poder sacar puntos. Así que, ¿Aucas necesita o no, profe?
4: Necesita. Todos necesitan ahorita puntos, menos Independiente.
1: Pero sobre todo necesita afianzarse en el segundo lugar, porque de ganar, entrar, obviamente, también le está dejando de lado al Manta, que está urgido también de salvar la categoría, que es peor.
3: Dato importante, el primero empieza con el sexto, entonces también el segundo es importante porque juega contra el quinto. Así que también es importante la ubicación con la cual tú llegas a esta instancia final.
0: O sea, el primero con esto, el potencial primer partido sería Liga Independiente, ¿verdad?
3: Podría Barcelona.
0: Darse. Ah, Barcelona.
3: Claro, está el momento así.
0: Claro.
3: Luego tenemos Guayaquil City versus Mushugruna el día de mañana a las 16 horas con 30 minutos. Este partido es importante porque los dos se juegan acá. Quien se queda en el grupo de los que van a descender y los cuatro que juegan Copa Sudamericana. Así que ese también se juega mucho, buen partido.
0: Es un premio total para cualquiera de los dos cuadros. Entrar en ese hexagonal de privilegio, como lo fue para clubes por Emelec, por ejemplo.
3: Y que ya salvó. Exacto. Luego, el día de mañana, partido importante, Liga Deportiva Universitaria versus Deportivo Cuenca.
0: El Cuco, como dirían por ahí.
3: El Cuenca aquí le hace partidazos.
0: El Cuco de Liga Deportiva.
3: Más ha ganado de visita de la región interandina.
0: Sí,
3: el total. Día domingo, la señorita en su tierra, Leones del Norte versus Pilas. Técnico Universitario, Pilas. Que también necesita
0: lindo partido.
3: Sumar.
0: Ah, bonito. Para entrar partido. Al hexagonal sudamericano es un lindo partido.
3: Igual Macará versus Emelec. También buen partido porque Macará está en la pelea de quedar segundo, así que así también es importante. El día domingo, Barcelona versus Delfín. El día domingo, Libertad versus Independiente del Valle. ¿Con qué equipo va Independiente? ¿Crees que va con un segundo equipo, profe?
1: Yo creo que no. Yo creo que debería ir porque todavía nos quedan, digamos, una semana como para recuperarse. Y sobre todo para arreglar ciertos detalles, claro, que total. Pasaron precisamente anoche. Y eso lleva tiempo, eso lleva trabajo.
3: No, está aquí que hasta que la goza aquí la voz legal.
4: Pero cuenta el chiste para todos, pues se ríe solito.
0: A ver, como en la dirección lo acerco.
5: Yo voy a poner una regla, que es prohibido para los personajes del show de la red que no están aquí que no estén molestando por este aparato.
3: ¿Usted que les lee?
5: Claro, yo culpable. Claro, a usted le digo verdad, señor Yepes.
2: Quítele en el internet al señor Carlos Fernández, por
4: pero
2: favor.
4: Pero cuente qué le dice.
3: Apaguen el micrófono. Me acojo a mi derecho al silencio.
2: Quítele J. Cali del...
3: Se escriben los
4: panel. Corte desde aquí hasta acá, por favor. Que vaya a hacer el programa con el Charlie.
5: No,
4: dele
5: conexión a su usted. Ese es usted. No se ponga
4: que vaya,
5: celosa.
4: Que vaya ya, de hacer ya, el programa ya, con el chico. ¡Ay, por qué me quitaron a mí! ¡Ay, te equivocaste! Me quitaron a mí, oiga.
3: Ya,
4: no,
3: compañero, no, ya se le hizo.
4: Que la suda, pidió, que suda la camiseta aquí por este equipo. No, ahí está. Mucho. Ahí está bien el equipo. Dos, cuatro personas.
5: Dos,
4: menos,
5: cuatro.
4: Dos, cuatro personas menos el... ¿Usted qué está hablando? Usted ya ni sale en programación.
2: Venga, se ponga la foto del pato con la del Independiente.
5: Estoy revisando la tabla.
3: Para animarnos.
5: Estoy revisando la tabla porque la fecha 30 es muy importante. Es muy importante para todos y sobre todo para... No tanto para el cálculo, sino para saber cómo los equipos tienen que cerrar una Liga Pro bastante sinuosa, en la que nos han quedado debiendo mucho. Y yo lo escuchaba en las últimas transmisiones, que Liga Deportiva Universitaria sigue en una construcción de un equipo. Imagínense a fecha 30, compañeros, hablar de una construcción. Estamos entrando
3: nuevo
5: casi...
3: Nuevo técnico, pero, ¿no?
5: Yo sé,
3: varios
5: pero,
3: jugadores que
5: pero
3: han
5: estamos
3: llegado.
5: Hablando de que un equipo, y se lo dije a usted en programas anteriores, que puede haber un nuevo técnico, puede haber una mano del técnico, pero tampoco puede haber un reseteo general. Eso no existe en el fútbol. Eso no existe. Puede
3: en
5: haber
3: el NDB puede pasar. En otros equipos no, pues.
5: No necesariamente. Ya lo hemos visto que independientemente de quien esté al mando, el equipo tiene una estructura que es lo que ya nos tiene acostumbrados.
2: No se tiene que perder.
5: Raro es cuando pasan cosas como las del día de ayer. Uh-huh. Estoy revisando la tabla y me llama mucho la atención porque para Liga Deportiva Universitaria nuevamente tiene una final. Y me atrevo a decir que es más complejo afrontar el partido que tiene de local contra el Deportivo Cuenca, que lo hemos dicho acá, para Liga se le complica un montón recibir equipos que no necesariamente son rivales directos y que le terminan complicando en su casa.
2: Total. El Palmeiras de Liga es Católica, por ejemplo, aquí.
5: Entonces,
2: mucho tiempo sin ganar. Menos,
5: sí. Ahí es donde la hinchada tiene que, obviamente, acompañarlo a su equipo y también darle o un voto de confianza o ponerlo contra la pared. Es algo que se va a ver. Y en contadas horas, porque el calendario de Liga es muy apretado. Si no estoy mal, el partido de Liga Deportiva Universitaria va a ser el día de mañana.
4: Estaba hablando de la Copa Libertadores.
3: Por favor.
2: Si no me equivoco.
4: Miau,
2: miau. Si no me fallan los cálculos.
4: Es que como me quitaron de la pantalla, yo pensé que no estaba saliendo.
5: 4:14. 4:14 de la tarde. Tenga la bondad.
3: Lavarse la carita.
5: El partido. El partido de Liga Deportiva Universitaria es del día de mañana a las 19 horas.
4: 7 de la noche.
5: Bueno, palabras más, palabras.
4: Criollas,
5: ¿no?
4: Palabras criollas. ¿De qué estamos hablando?
5: Esa es la relación
3: minutos que más, minutos menos.
4: ¿Qué? ¿Cuál relación? Si no tenemos así ninguna relación.
5: Correcto.
4: No, ya se resintió la voz legal. No.
5: Pero bueno, ya un poco regresando bueno, a lo serio y a lo formal. Tenga la bondad de ocupar su puesto. Ya regresando a lo formal, sí me preocupa porque no creo tampoco que lo de Liga ya esté superado. Muy bueno lo que vimos en Ambato. También creo que el Rodillo Rojo.
3: Segundo tiempo.
5: Está en una situación bastante compleja y entre paréntesis de este tema del exjugador y entrenador Ismael Blanco es una cosa que no debe suceder en Liga Pro, en Serie A, que no puedas homologar o tener todo en regla para poder nombrar un cuerpo técnico. Me apena muchísimo porque eso también influye y este cuadro también se enfrentó a una Liga Deportiva Universitaria necesitada y lo aprovechó. Y dicho eso, no sé qué opinan ustedes, compañeros, si creen que Liga tiene lo suficiente para imponerse a un Deportivo Cuenca que también viene caído, que también viene una situación administrativa complicada, o va a ser un nuevo, otra vez, la historia de Liga Deportiva Universitaria, en la que viniendo bien, se vuelve a caer.
3: Esto además es un envión anímico para lo que tendrá que realizar la próxima semana.
2: ¿Qué más quiere que le aporte al tremendo comentario que se acaba de lanzar nuestro querido Carlitos Fernández?
5: Yo creo que es importante ir.
4: No, son
5: ir
4: mejores porque, amigos ahora. No,
3: amigos.
4: Befos.
5: Lo de Liga lo hemos venido siguiendo.
2: Sí, total. Ahora ya vamos por el tema de las individualidades, a ver.
5: Y a eso también quería llegar. Uno de los puntos más altos y llamó mucho la atención en el partido de Palmeiras fue que Janer Corozo fue uno de los que se le sostuvo hasta
2: totalmente
5: el final.
2: Totalmente.
5: Y bajo mi percepción, ahí quiero leerles a ustedes.
2: Amados hinchas de Liga.
5: Fue uno de los mejores de la cancha.
2: Si no, Janel Corozo, sí. Claro,
5: ahí está.
2: Para mí también.
5: Luego de Gonzalo Valle, ¿no? San Gonzalo, que Diosito.
2: Liga tuvo bastantes individualidades buenas y bastante progreso individual notorio con Gustavo Álvarez. Eso es muy notable. Le voy a dar un nombre que a mí, en lo personal, me encantó cómo jugó el partido contra Palmeiras. Marcelo Weigand. De lateral derecho, total. Que vino de emergencia, entre comillas.
5: Metiéndose al equipo.
2: Total. Exactamente. Se puso el equipo
4: al hombro.
2: Al hombro, sí. Disputó hasta el último balón. No se diga el tema, ya lo hablamos aquí. A ver, cuando él se lo propone, es Diego Armando Maradona en la defensa. Estoy hablando de Gianfranco Ayala. Es un tema de mentalidad. Ese muchacho, Gianfranco Ayala, un defensa central, que vino de un momento bastante duro, primero a nivel personal, segundo a nivel futbolístico, el tema de las críticas que tuvieron mismos hinchas de Liga Deportiva Universitaria, que quiero creer que ya no existen ese tipo de críticas hacia él con el nivel que acaba de demostrar. Ya
1: eso
2: no debería. Ya.
1: Siempre.
2: Entonces, no debería. El hincha que sabe cómo ver el fútbol y cómo ver el partido, no debería de criticarlo a Gianfranco Ayala, que va a ser una gran ausencia en el partido del día miércoles. Un punto alto muy bueno también que yo vi en el partido contra Palmeiras fue Jesús Pretel, por ejemplo.
5: Y yo también estoy preocupado porque estuve revisando y para el jueves no va a estar Gonzalo Valle.
4: ¿Gonzalo Valle qué?
2: El jueves.
5: Es que el partido es del miércoles, pues obviamente no. Sí, está.
4: Ay,
5: atento,
4: Dios mío.
5: Así
4: de
2: señor.
4: Por eso después nos funan y dicen show de la red.
1: No está atento.
4: Oye, le juro que casi me da un preinfarto.
5: Ahí está, ya ve.
4: Casi me da un preinfarto porque yo siento que Valle es pieza preinfarto. Casi.
5: Ustedes de etapas.
4: Infarto. ¿Infarto?
2: Microinfarto después.
4: Microinfarto, ajá, sí, sucesivamente. Y después posinfarto.
2: Y ahí se infarto.
1: Posinfarto
4: después del partido. Ese es después del partido.
1: Después.
4: Ahorita preinfarto porque estamos antes del partido.
3: ¿Cómo crees que Liga Independiente va a presentar sus equipos del fin de semana? ¿Titular o equipo emergente, Carlos, por favor?
5: Yo, la verdad, pienso que Liga acá va a aprovechar mucho los primeros minutos. Va a salir de una manera bastante...
3: ¿Titular el equipo entonces?
5: No. ¿Contra el Cuenca?
4: No, sí. Creo. Creo
5: es
4: que...
5: A eso voy. Y es muy buena la pregunta, capitán. ¿Por qué? Porque Liga a veces quiere salir de una manera, pero no le termina resultando porque entre líneas los jugadores no terminan respondiendo a la idea que se está proponiendo desde el inicio.
2: Exactamente.
4: ¿Y esa voz nueva?
5: Eso es lo que en realidad preocupa. Sobre todo para la hinchada, que el momento que empieza a ver que Liga hace mucho esto de lateralizar el juego, que no logra pasar, regresa a la pelota, el hincha se impacienta y el tiempo va sucediendo, va pasando y le termina faltando. Sí. Y también pasa que le pueden hacer hasta un gol en el camino del partido antes del cierre y Liga empieza al final del partido a querer intentar.
2: Hablando del partido del Cuenca, ¿no? Más o menos. Es lo que le pasó con Técnico Universitario.
4: Vamos. Sí, muy bien. Chicos, tenemos una encuesta para todas las personas que nos están viendo por transmisión de YouTube. Tenemos encuestas sobre el partido de Liga del día sábado.
2: LGU. Liga de Zurubus, decía.
4: Hermano mío.
2: Hermano mío.
1: Irmao.
2: ¿Cómo?
1: Irmao.
4: Hermano mío.
2: Para de sufrir.
4: Pero diga, pues, para aprender.
1: Irmao meu. El pepe está alterado. Estoy un poquito enojado ahora de lo que
4: tenía. Está alteradísimo, chicos. Ayuden, por favor, manden auxilio.
1: ¿Cómo puedes haber estado en la barra de Flamengo?
4: Oiga, aguante.
2: No le quemen.
5: No se lo perdonará.
4: Estaba con la camiseta de Independiente camuflada. No se preocupen. Chicos, tenemos la encuesta en la transmisión de YouTube para todas las personas. Tenía lo de... No, ya va, ¿verdad? No. Estaba con la camiseta de IDB, pues yo adentro, poniendo orden a la barra, porque ¿cómo se van a meter ahí los ecuatorianos a hablecer?
1: Si no hay fotos, ustedes no le creo. Ustedes
4: no, estaba, creen. Me invitaron, ¿qué puedo hacer? Yo estaba con ropa normal.
1: Decirles que no, que sos ecuatoriana.
4: ¡Ay! Oiga.
1: Sí, claro, estaba bailando,
4: no, el profe samba. Si hubiera ganado, se me hubiera cagado de risa aquí.
1: Estaba comiendo salgadiños, bailando samba.
4: Me comí unas empanadillas de murchiño. Pero bueno, chicos, déjenme leer la encuesta acá. ¡Caralho!
2: La encuesta hace como media hora.
5: A ver, vamos a dejarle leer la encuesta, compañero.
1: En portugués. Estuve en la barra de Flamengo.
5: Ya lo sabemos, mister. Supérelo.
1: En portugués.
5: Los resultados de la
2: portugués,
5: encuesta.
2: En portugués.
5: Vale. Vamos con los
4: LGU. No, mentira. LDU debe jugar con titulares o suplentes ante Deportivo Cuenca. Esa es la encuesta que tenemos en la transmisión de YouTube.
2: Titulares.
4: Con todos los titulares. Respuesta 1. Equipo mixto. Respuesta 2. Jugar con las figuras. Equipo 3. Equipo 3. Oye, usted se pone nervioso. O sea, hablen serio.
2: Pero está en español.
4: Respuesta 3 y poner a los suplentes. Respuesta 4. Yo, la verdad, siento que debería jugar con un equipo mixto.
5: Yo creo que si vemos alternancias, puede ser por una evaluación muy particular de el equipo médico que pueda determinar que exista alguna carga importante en el tema muscular. Eso es lo único que puede dar.
2: Totalmente.
5: Liga no puede escatimar y ya le ha pasado. O sea,
2: y sobre todo el modelo de juego del señor Gustavo Álvarez. A ver.
5: O sea, yo quería concluir y decir, peor de lo que le ha ido este año, no le puede ir mal. Entonces, es la última fecha de las 30. Déjele que vaya con todo.
2: Claro, a ver. Es muy diferente lo que vimos con Thiago Núñez. Con Thiago Núñez.
1: Es un olembro.
2: Con un Thiago. ¿Qué es lo que hemos visto con el señor Gustavo Álvarez? Es muy diferente.
1: Gustavito.
2: Porque
1: Gustavito para el
4: Gustavito
1: pato.
4: Álvarez.
2: Gustavito, ¿cómo es? Tavo Gustavito. Para el pato. Tavo para
4: Tavito.
2: El pato. Tavito le dice.
4: Tavito.
1: Bríncate, ira.
4: Oh, profe, oye, profe, anda, pero está picando. A ver, cuente.
2: Picadillo, dice.
4: Pues. Picadillo, profe.
1: Está dolido, no que le viste así.
4: Dolido.
1: No puedes hacer eso, va a torcer por Flamengo. Filo da.
2: Cariño, no.
5: Bájale un ratito.
4: Ya no soy su favorita, profe.
5: Bájale un ratito aquí al mister. Está un
4: fallo. Quítale al profe de la programación. El día de hoy anda pero desatado.
1: No.
2: Bueno, a ver, para concluir lo que iba a decir, es muy diferente lo que hemos visto con el técnico brasileño que con lo que estamos viendo ahora con el técnico actual de Liga Deportiva Universitaria, porque el técnico Thiago Núñez arriesgaba mucho ese tema de poner a jugadores titulares desde el comienzo en partidos de instancias, se puede decir, no tan importantes de cara a lo que es la Copa Libertadores de América y viniendo también de la mano con la situación que tenía Liga en ese momento. Gustavo Álvarez hace algo que me parece muy inteligente de su parte, que es primero plantear a un equipo B, entre comillas.
3: Sí, un equipo mixto.
2: Ya lo hizo con Aucas, ya lo hizo con el técnico universitario, ya le hizo con el mismo club Sport Emelec en las últimas fechas que hemos visto, partidos relativamente importantes, en el cual él plantea un equipo B, en el cual pone jugadores. Bueno, a mí, sinceramente, me parece una gran ausencia, puede ser por tema de nivel deportivo, por ejemplo, Alejandro Tobar, pero hemos visto jugadores como Frangoy Zambrano, el mismo Janner Corozo, que se está perfilando para ser un titular fijo en el cuadro universitario. Juan Sebastián Rodríguez, que para mí es un punto altísimo que tiene Liga Deportiva Universitaria.
5: Pero sigue teniendo esos bemoles, ¿no? Que es normal.
2: A su edad, pero por ejemplo,
5: pero hubo mucha
2: expectativa. No quisiera ser yo reiterativa con ese tema, el ejemplo de Sebastián González, por ejemplo. A ver, no entró de mejor manera y para mí fue un desacierto total de Gustavo Álvarez, pero es lo que iba yo. Entrar con un equipo B al primer tiempo de estos partidos y en el segundo meter la carne, toda la carne al asador, que es lo que le pasó en el último partido con técnico universitario, que lo puso a Michael Estrada, que incluso lo puso a Daverson, lo puso a Juan Sebastián Rodríguez, autores de los goles, al Titi Rodríguez, entre otros. Tiene que darle más rodaje a los nuevos.
3: Vamos a la pausa, recuerden que somos
18: el show de la red.
2: Vamos con la última
18: recta
2: pausa
18: final.
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4: Oigan, qué odiosos que están los muchachos el día de hoy. El profe me habla,
1: ¡Idiota! ¡Idiota! ¡Idiota!
0: No, me puse la mano así.
1: ¿Cómo le dice? ¡Idiota!
4: ¡Qué idiota!
0: Ya saben que el día de mañana juega la selección de Ecuador. Las chicas saltan a la cancha. Allá tenemos una enviada especial acá de Radio La Red. Y se encuentra ya cuando el partido de Ecuador sea a las 11 de la mañana contra la selección de Corea del Sur. Difícil porque allá se juega el fútbol.
1: Pero, a ver, con el nivel que presentó la selección en los últimos dos partidos, para mí tiene más chances de ganar la selección ecuatoriana que la selección coreana.
0: ¿Sí? ¿Viste los partidos? Yo vi los dos.
3: Fue muy apretado contra Francia. 3-2.
1: Recontra
0: apretado. Y en el último minuto, 88 el minuto.
1: ¿Y quieren que les diga algo? Se nota mucho la diferencia de mentalidad. Así sea, ustedes a mí me puedan acabar en los comentarios la diferencia de mentalidad de las chicas con el equipo bien. En el Mundial 2026 que vimos en Norteamérica. Es muy grande.
3: Yo estrecho a la distancia.
1: Fiorella Piccola, la capitana del cuadro histórico ya, porque imagínense lo que es sacarle ese resultado en un partidazo contra la selección de nada más y nada menos que Francia. Y en el primer partido contra Ghana, que son...
0: Un golazo que marcó.
1: Claro que sí. Y es un equipo que para nosotros los africanos ha sido nuestro verdugo, entre comillas. La mentalidad es muy diferente. Las muchachas no van a pasar solo de ronda. Tienen esa mentalidad de llegar a ser campeonas del mundo, claro.
3: Y ojo que hemos visto buenas anotaciones de nuestra querida tricolor. Y eso en realidad a mí me motiva muchísimo porque... ¿Cuánto está creciendo el fútbol femenino? ¿Cuántos años han pasado para que esto suceda?
1: Muy buenos jugadores, ¿no?
3: Hay que meterle toda la buena vibra a la tri femenina que mañana tiene un partido importantísimo. La invitación está hecha para que ustedes sigan el partido y obviamente que se enganchen. Es bonito aprenderse ya más las alineaciones, donde juegan las chicas. Ojo las bases de dónde es la selección ecuatoriana, claro, ¿no? Lo decimos todos y ahí para darle un aliciente
1: Flamengo,
3: al
1: Flamengo, ahí digo.
4: ¡Ah, bueno!
1: Independiente la mayoría son Valle.
3: Jugadores de Dragonas, no, Independiente del Valle. Así es que qué bueno que esa mano administrativa y deportiva se la vea no solo en el ámbito masculino, sino en el femenino. Y hay que meterle toda la ficha, hay que meterle toda la gana y la apuesta para que la selección ecuatoriana femenina mañana tenga un buen resultado.
1: Vamos, vamos, sí,
3: que
1: se puede.
3: Se cure con fútbol ese golcito que por ahí le terminó quitando esa posibilidad de haber cerrado.
1: ¿Se acuerda que en el año 2018 nosotros no clasificamos al Mundial de Rusia? Pero todos vivimos ese Mundial Sub-19 en Polonia como si fuera...
0: Medalla de bronce de Ecuador.
1: Lo mismo, quiero ver lo mismo el día de mañana con los hinchas.
0: Hay un dato importante porque decretado. Aquí Francia tiene 4 puntos, lidera el grupo, merced a lo que ganó a Ecuador la última fecha 3-2, minuto 88, y lo que en la primera fecha venció a su similar de Corea. Luego está Ecuador, tiene 3 puntos más 2. El tercer lugar le corresponde a Ghana con 3 puntos menos 1. Y cierra el grupo Corea, que tiene
1: que ganar,
0: tiene
1: ganar
0: todavía opciones porque tiene un punto. Aquí nadie está clasificado. En este grupo, Francia puede darse ya
1: y son, por... Y son los grupos más difíciles, ¿no?
0: Le
1: los
0: toca el grupo más complicado. Pero amigos, Ecuador aún se puede quedar afuera. Sí. Tiene que por lo menos empatar. Y de darse el resultado, quedaría ya clasificado. Así que importante el día.
1: Hablando también de la selección ecuatoriana, ¿me da la apuesta para darle una...? Me da el paso para hablarles de un tema bueno que se sabe, se supo hace algunos minutos. Bueno, ¿qué es lo que pasó con Marcelo Gallardo? Póngame música de...
4: ¡De suspenso! De
0: música, la novela.
1: Sí, sí, Betty la Fea. Muñeco,
5: capítulo 15.
1: Capítulo 5.
0: ¿Se queda el muñeco?
1: Se queda el muñeco. Parece que sí se va a quedar el muñeco y se va a quedar... ¿Qué es lo que pasó en el portal de la FIFA? La FIFA solo puede publicar oficialmente a los entrenadores que tienen un contrato firmado, un contrato establecido, y en el caso del muñeco Gallardo, el contrato y todos los detalles ya están definidos. Únicamente falta la firma para oficializarlo como el nuevo seleccionador de la Federación Ecuatoriana de Fútbol. Sin embargo, después de todo lo que sucedió en el mercado de fichajes de este año y sobre todo el gran flujo de movimiento económico que hubo, no solo en jugadores, en tema de infraestructura, en tema de incorporaciones, técnicos, staff, bueno, etcétera, etcétera. Después de todo lo sucedido en este mercado de fichajes tan abrupto en el que hemos visto mucho movimiento económico, lo más prudente para la Organización Mundial del Fútbol es esperar hasta que la firma esté estampada y el anuncio oficial se haga realidad. Por lo cual, sinceramente, ya está, no tienen que pensarlo más, él ya está
4: prácticamente adentro.
1: Está adentro, o sea, lo único que falta es estar en los papeles. El muñeco ya llegó, por no decir otra cosa.
4: Llegó y se queda.
1: Se va a quedar
4: se
1: igual
4: queda.
1: Ya lo hablamos aquí.
4: Llegó cuando tuvo que llegar y se queda. Ese es el nombre de esta
1: conocimos
4: de este capítulo
1: un nombre,
4: para el muñeco.
1: Conocimos un nombre de antemano de que va a ser director técnico interino en caso de alguna eventualidad en la Copa Kirin, ¿no?
4: Oye,
1: en el campeonato que se va a celebrar en Japón. Entonces, bueno, también se conoce también del bloqueo de algunos jugadores que ya han sido notificados por la Federación Ecuatoriana de Fútbol para cumplir con este tema del preciclo entrando a este campeonato. Algunos nombres han sido, por ejemplo, el de Kenny Arroyo.
3: Vuelve la ilusión, dicen por ahí, señores.
1: Ya tiene.
4: Ya tenemos, ya. Con Marcelo se viene la próxima Copa América.
1: Lo conversamos con el señor Andrés Villamarín en la previa del partido de Aucas Barcelona en el Gonzalo Pozo Ripalda. Y lo que le pregunta a él, porque es ferviente fanático del Club Atlético River Plate, están muy ilusionados, y hablando desde las palabras de alguien que ha visto muchos ciclos de la selección, yo sinceramente he visto solo el, entre comillas, el más exitoso, que es el ciclo que tuvimos de Gustavo Alfaro en la era moderna, ahora el del señor que no quiero nombrar porque está mi profesor aquí al lado.
5: Gracias.
1: Pero...
5: Obrigado.
1: Tenemos derechos a... Correcto.
0: A ilusionarnos.
1: Él mismo. Él mismo.
4: O becasese, como le quieran decir.
3: Patricio Gordillo.
1: Patricio Gordillo, dice, ¿no?
4: Pero, Pato Gordillo.
1: Tenemos derecho a ilusionarnos con este técnico que viene con una mentalidad diferente y usted de antemano tiene que saber de que un técnico con esa mentalidad a instruir un jugador ecuatoriano que no tiene esa mentalidad le va a afectar y bastante, le va a marcar.
0: Enhorabuena por Ecuador, que le vaya bien al muñeco Gallardo acá, que en las próximas horas se oficialice, que se envíe ya el comunicado oficial por parte de la FEF y que todo termine en esta novela del muñeco Gallardo. Acá también, profe, tenía información del Deportivo Quito, sí, que no tiene la misma suerte porque está estrenando técnico, bastante complicado el escenario para este fin de semana.
5: Va el muñeco Mendoza. Jonathan Mendoza se llama. Es un técnico que ha estado en Jipijapa, en La Unión, en El Patria, en La Concordia, en 9 de Octubre, Deportivo Santo Domingo, Liga de Loja, Atlético Saquicilí, y ha sido el coordinador y scouting de Emelec y de Fin. Lo que sí nos llama poderosamente la atención es que no haya sido un técnico de primera división, de verdad, eso es lo que necesita.
1: Eso es lo que piden los hinchas.
5: ¿Con qué plata? Sociedad Deportivo Quito, pero...
4: ¿con qué dinero?
1: Pero, por ejemplo, a ver, sonó mucho el nombre de Sixto Bizuete, por ejemplo, que Bizuete ahora está sonando para el Deportivo
3: Cuenca.
1: Exacto,
3: más allá sonaría.
1: Entonces...
5: pero más allá de eso, lo que sí, y realmente la afición de Deportivo Quito, los hinchas de Deportivo Quito están muy, pero muy molestos con la dirigencia. ¿Por qué? Porque trabajan día y noche, según ellos, arman el equipo más efectivo según ellos, y el momento de los partidos, el equipo no camina, el equipo no tiene...
1: Fue evidente que este año no tuvieron un director técnico.
5: Entonces hay que cambiar, pero para mejor, y espero que sí, de verdad, como ecuatoriano le deseo lo mejor a Jonathan, pero de verdad, lo que hay que tomar es decisiones en cuanto a jugadores, porque no juega el técnico, no juegan los dirigentes, y los jugadores realmente, a mi modo de ver, porque hemos estado con ellos todos
1: estuvimos
5: los partidos.
1: Estuvimos presentes en el partido con Inter, con la señorita.
5: Sí, les vi desde el otro lado, les vi.
1: ¿Y usted?
4: Sí, ahí estábamos. Incluso yo le escribí al profe el día.
5: Les grité tanto que me quedé sin voz.
4: No, yo le escribí ese día, profe, ¿dónde está? Porque yo dije, capaz el profe, como está ninja de la cadena, dije, capaz está
5: estuve
4: aquí
5: al otro lado
4: en este partido.
5: Con la,
4: no, profe,
5: donde las papas queman.
4: Usted no va donde las papas queman.
5: Ahí estuve.
4: Hable serio. Hable serio,
5: bueno,
4: no nos engañe.
5: En todo caso, Jonathan, te deseamos lo mejor. Vamos espero que tomen decisiones en cuanto al plantel, que necesita realmente ganar todos los partidos y esperar otros resultados, que eso es complicado en el fútbol.
0: Recuerde que también el fin de semana hay la final masculina del US Open.
1: Ay,
0: está conectada, final femenina y masculina el fin de
1: semana.
0: ¡Qué locura!
1: ¿Vio el partido de Shelton contra Alcaraz?
0: ¡Qué ves! Se me vio todos los partidos mal anochado porque me gusta mucho. También estoy siguiendo la vuelta. Hoy tuvo una buena campaña también el ecuatoriano, también, aunque casi no pudo bajar mucho, aún le queda algo de esperanza de subirse al podio. Fin de semana deportivo, además una farrita que tienen acá los señores esta noche. Con eso estamos cerrando acá el show de la red. ¿Qué le pareció el programa, Carlitos, por favor?
3: Encantado de haber estado en esta tarde bastante animada con ustedes, chicos. La verdad ha sido una semana importante para el deporte ecuatoriano. También se viene y se están preparando los Juegos Sudamericanos, en donde nuestra querida Jackie va a estar participando. Eso lo vamos a hablar la próxima semana. Y obviamente se viene muchísima resolución para el fútbol ecuatoriano en torneos internacionales. Abrazo grande para todos ustedes. Disfruten su fin de semana. Nos vemos el día lunes en una edición más del Show de la Red.
0: Señorita, usted también.
4: No,
0: por
4: me
0: favor.
4: Cortan el programa cuarto de hora antes. Si yo
0: es que
4: tenía más.
0: Se viene
1: la locomotora.
4: Yo quería seguir hablando con ustedes. Pero bueno, chicos, increíble. Increíble programa del día viernes con toda la energía. Veamos qué pasa con el hexagonal este fin de semana. Y regresamos la otra semana con más partidos de la Liga Pro. Ay, Dios mío, de los Libertadores, muchachos. Ya me voy. De gana me voy a alargar. Chao, chicos.
5: Bueno, muchachos, un gusto siempre, sobre todo los viernes, todavía mucho más animado que el resto de la semana.
1: Total.
5: Solo para hacerles un recuento que el día de hoy se conmemora 25 años de la caída de las Torres Gemelas. La verdad, para todas las familias y miles de personas que perecieron allí, pues nuestro abrazo solidario, y sigue manteniéndose esa ilusión, dicen todos, en la zona cero, de conmemorar ahora a quienes fallecieron. Hay tantas historias. Una de ellas, la nuestra, que estuvimos 30 minutos antes en el tercer nivel abajo y pudimos salir ventajosamente. Así es que para todos ellos, un abrazo
1: de
5: solidario.
1: La vida, ¿no?
0: Sí, profe, sí, es sobreviviente de varias.
5: De varias.
0: Sí, para hacerse un libro.
1: No, sí, total.
5: Hay un periodista amigo que me propuso eso. Vamos a pensarlo seriamente.
0: Sí, escribir
5: profe,
0: un libro.
4: Sí, profe, sí. De Netflix.
3: Sobrevivió al 9-11 y a como tres matrimonios. Dice.
4: Es casi
3: son
4: lo mismo,
0: Como la novela del muñeco.
4: ¿Cuál fue el peor? ¿Cuál de las tres sucesos fue el peor?
5: ¿Cuál de las tres del 9-11 fue peor?
4: Nosotros
5: pasa.
4: Desapercibido.
1: Bueno, amigos, mis queridos compañeros y amigos que nos escuchan a través de la señal de la red, gran programa el día de hoy, lleno de información, lleno de novedades. Esperemos que ya se termine el tema con el querido muñeco, con el señor Marcelo Gallardo. Bueno, tenemos semana de Champions, tenemos semana también de la Copa Libertadores, una definición tremenda. Asistan a los estadios, vean a la Tri femenina el día de mañana. Estén pendientes también del tema con Richard Carapaz, porque se nos viene un análisis profundo de lo que pasó el día de hoy con la locomotora del Carchi. Y bueno, desearles la mayor de las suertes y los éxitos.
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0: Soy Joan Luna Valenzuela, el capitán del show de la red. Ustedes se divirtieron, nosotros seguro lo hicimos aquí porque somos
2: el show de la red.
0: Volvemos el día lunes.
4: Chicos, nos vemos. Buen fin.
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0: ¿qué tal, compañeros, amigos, amigas? Qué gusto saludarles, un abrazo fuerte. Estamos en la antepenúltima etapa, ¿no? Hoy se cumplió la antepenúltima etapa de la Vuelta a España. Nosotros hemos salido de Peñas Blancas, donde fue la meta, y hemos buscado Granada. Nos hemos quedado muy cerca porque ya a partir de mañana las dos etapas son cerca de esta hermosísima ciudad antigua, histórica, que va a acoger a la Vuelta a España primero. Con una etapa en la Sierra de Nevada, que es sobre una montaña, está cerquita de Nevada, de Granada, y luego propiamente Granada, ¿no? Hasta donde, en donde se recorre la última, el paseo triunfal de la etapa del día domingo. Hoy se corrió la etapa 19 y esta fue además la última etapa de montaña. Perdón, la penúltima etapa de montaña. Mañana es la última. A la meta llegó en primer lugar Edward Dunbar, el ciclista del Pinarello, del Team Pinarello, tras una situación estratégica, la hizo muy bien el Pinarello, la verdad. En escapada estaban Dunbar y Thomas Gloch, los dos del Pinarello, Santiago Buitrago y Urco Berrade del Ken Farma. Y la verdad es que tenían prácticamente alrededor de 7 minutos de ventaja respecto al pelotón principal, que no tenía interés, nunca mostró interés por cerrar la brecha y ganar la etapa. Entonces lo manejaban bien los cuatro ciclistas en la parte de adelante de la carrera, y sabíamos que iba a estar esto entre los cuatro. Pues la gente del Pinarello lo hizo muy bien y lo dejó a Santiago Buitrago, que desgaste, no le daban relevo, ¿no?, para subir estos durísimos 19 kilómetros finales de la subida a Estepona a Peñas Blancas. Faltando 3 kilómetros, Santiago Buitrago mete segunda y arranca y logra sacar una importante diferencia respecto a sus perseguidores. Sin embargo, faltando tal vez 800 metros, Edward Dunbar comenzó a recortar la diferencia y faltando 300 le arrebató el triunfo a Santiago Buitrago, que de todas maneras llegó segundo y además sigue siendo el líder de la clasificación de la montaña. Más tarde fueron entrenando algunos ciclistas hasta que prácticamente 5 minutos 11 después llegaron uno tras otro los 6 ciclistas que están en la parte alta de la clasificación general y algunos que están en el top 10. En puesto 12 arribó Félix Gall, apenitas delante de Richard Carapaz, que fue 13, apenitas delante de Primo Roglic, que fue 14, apenitas delante de Oscar Oli, que es quinto en la general, que fue 15, y apenitas delante de Enric Mas, que fue 16, y que es el líder de la clasificación general. También estaba Jacob Unser, que él me parece que es sexto en la clasificación general. Clement Bertet, no estoy muy seguro, está en la clasificación general, pero Sekou sí, Harold Tejada también. Cristian Rodríguez, aunque ellos ya llegaron desde Orsel hacia atrás, ya con más diferencia, ¿no? 6 segundos, 10 segundos, 20 segundos de diferencia. Sekou llegó a 20 segundos de los de la clasificación general, ¿no? Harold Tejada, igual junto a Sekou, llegaron ahí los tres con Cristian Rodríguez. Así que en esta etapa, Richard Carapaz lo que demostró es que está al mismo nivel que los ciclistas que pelean la clasificación general. Incluso Richard hizo un intento de escapada al principio de la oval, en la mitad de la etapa, no le salió, y después en la parte final intentó también rematar de la mejor manera, y bueno, remató delante de casi todos sus competidores, excepto de Félix Gall. Al llegar a la Sierra de Estepona, donde Richard además ganó la etapa 2022, una etapa de la Vuelta a España 2022, al llegar, estas fueron las palabras del ciclista ecuatoriano del EF, y que anticipa, mañana va a dar guerra, ojo mañana con Richard Carapaz, quiere revolver mañana la última etapa de montaña de la Vuelta a España. Aquí está Richie, escuchemos.
1: Richard Carapaz.
2: Bueno, Richard, mucha igualdad, entre los primeros de la general de
3: Minas Gerais. Bueno, sí, la verdad ha sido, pues bueno, una etapa al inicio un poco loca, ¿no? Y bueno, yo creo que de cara al final el Porto, pues la mayoría de los corredores lo conocían, y bueno, tenía cierta dureza, pero no como para

0: mucho porque, pues bueno, no. Ha sido positiva para hoy.
1: Richard, tú que lo has ganado todo, ¿mañana es una etapa de todo o nada para ti?
0: Bah, sí, ¿por qué no, no? Al final no tengo nada que demostrar, así que sin más.
2: Esta mañana decías que todavía estaba al alcance del podio. ¿Crees que todavía tienes alcance mañana?
0: Bah, mañana es diferente la etapa, ¿no? Tiene puertos más encadenados como a mí me gustan y, bueno, ¿por qué no?
1: ¿Esto lo tiene ganado Enric, Richard?
0: Bueno, no, yo creo que todavía le queda el día de mañana, ¿no? Así que, bueno, sin más.
2: Por intentar no va a faltar, dijiste alguna vez, Richard, será como una especie de eslogan de tu forma de ser.
0: Bueno, sin más. Intento correr a mi manera y como a mí me gusta. Yo creo que, pues, al final la gente sabe cómo soy y nunca me doy por vencido.
3: Gracias.
2: Gracias, Richard. Ahí estaba Richard Carapaz, el ciclista ecuatoriano que es cuarto en la clasificación general. A propósito de la clasificación general, como decimos, no sufrió ninguna variante. Enric Mas sigue siendo el mejor de la competencia con 65 horas 52 minutos 3 segundos. Le sigue el esloveno Primož Roglič con 1 minuto 37 segundos de diferencia. Félix Gall sin 3:01. Richard Carapaz 5:17. Y después están Oscar Only con 6:03. Jacob Orse con 7:06, aquí está Clement Bertetzi, él es séptimo, lo habíamos nombrado un ratito, llegaron justo también con, en el mismo pelotón, o muy cerca del pelotón de los que pelean arriba. Bertet está ya a 7:57, a 8:21 está Cristian Rodríguez, Esquemose que es 9, está a 9:06, y décimo está Harold Tejada, que está a 10:27, y que vamos a ver si es que mañana también logra defender estar en el top 10, lo cual no es nada malo. Si decimos que ser cuarto no es malo, imagínense ser décimo. Y miren dónde está Rodríguez Contreras, el ciclista, el gregario de Richard Carapaz, que hoy día se pegó un etapón también, ¿no? Hizo una tremenda competencia hoy, Juan Felipe Rodríguez Contreras, apoyando a su líder. Él está 36-18, ¿no? Pero hoy metió todo para llevarlo a Richard lo más lejos posible, incluso fue llevando del pelotón principal durante muchos kilómetros. Se le veía extenuado cuando terminó su trabajo Juan Felipe Rodríguez Conrad. Realmente de felicitarlo, ¿no? De abrazarlo a este muy buen prospecto de ciclista, bueno, prospecto no, de este ciclista joven, que además en la clasificación de los jóvenes también está dando de qué hablar, ¿no? Porque Juan Felipe Rodríguez Contreras, aquí está la clasificación de los jóvenes, está en puesto 9. Y por ahí, con un poco de suerte, podría subir al octavo mañana. Está Wenzel Mats. Ah, no, perdón, es la etapa de hoy. No, perdón, yo estoy mal. Juan Felipe Rodríguez Contreras es quinto en la clasificación de los jóvenes, quinto. Y está distantes 9 segundos de Matthew Richitello, el norteamericano, el que sí, va a estar difícil que eso les cuente. Y de todas maneras, tiene una buena ventaja, casi 24 minutos sobre Raúl García, el ciclista del Movistar. Así que si todo sale más o menos normal, Rodríguez Contreras será quinto de la clasificación de los jóvenes, que a propósito es liderada por Oscar Only, seguido por Jacob Ormsel, el esloveno, a 1:03. A 13:14, muy lejos, está Leo Bisaux, que hoy fue protagonista de la fuga también. Matthew Richitello, como decíamos, cuarto con 21:49. Y ahí está Juan Felipe Rodríguez Contreras, quinto puesto, a 30 minutos con 15 segundos. Hacemos una pausa, amigos y amigas. Cuando regresemos, les cuento cómo va la montaña y cómo está también la clasificación de los puntos.
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0: Estamos aquí a través de la red, amigos y amigas. Seguimos informándoles de la Vuelta a España, que está llegando poco a poco a su final. Este domingo nos vamos a Granada y se acaba. Pero antes, mañana tenemos la subida al Collado del Alguacil. Ya les hablamos de eso más adelante, porque ahora les informamos lo que pasó en la etapa en cuanto tiene que ver a los puntos. Hoy la verdad es que se mantuvo como se tenía previsto, como no podía ser de otra manera. Se mantuvo en la clasificación de puntos Wout van Aert. Y eso que él, igual que Mathieu Brennan y todos los compañeros están ahí en esta lista, llegaron, a ver, vamos a ver, no hablemos de memoria. ¿Dónde está Wout van Aert? Les voy a decir, en la etapa, siempre los ciclistas, estos grandotes velocistas, terminan llegando a mucho tiempo de los ciclistas que son favoritos en la clasificación general. Epa, y se me pierde Van Aert. A ver, Van Aert, como decíamos, es un especialista en velocidad, es un hombre muy grande, muy fuerte, por supuesto que sí lo es, pero el rato que le ponen a subir, ya directamente la cosa cambia de color, y él lo que hace es llegar antes del cierre, ¿no? Con eso, a los ciclistas, a los velocistas les basta y les sobra, porque la idea de ellos no es aparecer en estas etapas de montaña. No les interesa los puntos de montaña, no los podrían recolectar frente a velocistas, a escaladores. Los velocistas no tienen ninguna posibilidad en la montaña, así como también los escaladores con los velocistas no tienen ninguna posibilidad en una etapa plana. Wout van Aert hoy llegó en puesto 97 de la etapa, a 28.52 de los ganadores de etapa. O sea, de hecho, él pasó el sprint y frenó. Vía directamente la subida, era al paso que tenga que ir. Bueno, entonces decíamos que Wout van Aert es el líder de la clasificación de los puntos. No tuvo hoy día tampoco ninguna variante, pese a que sumaron, por ejemplo, 20 puntos Vermarque o 17 Martín. Hoy día incluso Richa Carapaz sumó puntos en Peñas Blancas. Carapaz, al ser puesto 13, sumó 3 puntitos Richa Carapaz. Pero como decíamos, no iba a cambiar mayormente la clasificación, sobre todo en cuanto tiene que ver al liderato. Sigue siendo Wout van Aert el mejor ciclista en la clasificación de puntos con 306, seguido con 239 de Mathieu Brennan, y muy lejos, 161, Alessandro Romelo. En lo que tiene que ver a la clasificación de montaña, ahí hoy la verdad es que había tres puertos, ¿no? Dos de segunda categoría y uno de primera categoría. En el puerto de las Abejas, Lenguson sumó 5 puntos, 3 Vermarque y José Luis Faura, 1 punto. En el puerto del Viento, Edward Dombar, que terminó ganando la etapa, sumó 3, Santiago Buitrago, 5, Buitrago 3 y Lenguson 1. Y arriba, ya en la montaña, en la meta, 10 puntos sumó Dunbar, Buitrago sumó 6, 4 Gloag, Urco Berradetti 2 y Camprumbi, Marcel Camprumbi, 1 puntito. Con estos resultados, el que se le acercó un poquito a Santiago Buitrago es Andreas Lenguesson. Buitrago tiene 78, 40 Wout van Aert, 29 Lenguesson, Enric Mas 24. Eso quiere decir que Santiago Buitrago le tiene 38 puntos mañana, 38 puntos sobre Wout van Aert y 39 sobre Andreas Lenguesson. ¿Qué quiere decir básicamente esto? Y esto es justamente algo que queríamos confirmar también. Es que si todo sale bien y mañana no hay ninguna sorpresa, ninguna novedad, y Santiago Buitrago no se da el abandono, lo cual no lo va a hacer, obviamente, prácticamente el día de mañana o el día de hoy, creo yo que no matemáticamente, pero sí es una muy alta posibilidad de que Santiago Buitrago haya conseguido ya los puntos suficientes para ser rey de la montaña. Mañana hay un puerto de tercera categoría, 3, 4 de primero. Y me parece que sí, y 4 de primero. Es decir, sí hay puntos suficientes como para perder la clasificación. Pero más no creo, Legnes no creo, y seguramente Budvanaer tampoco. Entonces, hoy creo yo que Santiago Buitrago culminó la faena, ¿no?, de ser el rey de la montaña. Insisto, ya veremos mañana. Esto de ciclismo será hasta el último minuto. Si yo Legnes su mañana se le pasa algo espectacular, cosa que es absolutamente rara, o bueno, más que le más, no sé, si le ocurre atacar desde el principio y ganar puntos, no tendría sentido. Hoy conversamos con Santiago Buitrago y la verdad les cuento que estaba muy golpeado. El perder la etapa le entristeció, se le notaba en el rostro y en su palabra, y ustedes van a escuchar sus palabras. Y le hacemos la reflexión y cuidado lo que está haciendo Santiago, no es para que esté triste, es para que esté contento, pero claro, eso lo vemos desde afuera, ¿no? Él pedaleó 100, 210 kilómetros y se quedó fuera del primer lugar en los últimos 300 metros. Debe ser muy doloroso, la verdad. Aquí está Santiago Buitrago conversando en exclusiva con Array.
1: Yo demostré tumbar y yo jugué mis cartas, me las quise jugar así.
2: El
1: Q36 tenía dos personas, entonces nada, preferí, en vez de esperarles a que sorprendieran, preferí atacar yo primero y bueno, nada, las cosas salieron como salieron.
3: Tenemos una lectura aquí aparte, afuera de la carretera, es que tal vez entre ellos dos, que los que estaban cerca, los rivales, lo fueron desgastando usted hasta los últimos metros.
1: Sabía que era una subida muy larga y también sabía que entre la carrera fuera más dura me convendría mucho más. No quería que fuera un final de solo ataques, ¿no? Y al final todos decidimos poner un buen ritmo y al final yo también tratando de desgastarles. Y nada, una vez te planteas una estrategia, quieres llevarla hasta el final, jugué esa carta y bueno, si esos últimos 500 metros hubieran sido diferentes, estaría aquí diciendo que fue la perfecta, pero bueno, nada.
4: Santi, te sentimos algo triste, evidentemente, perder la etapa, pero mira el marido que tienes, yo digo, hay que valorar también lo bueno, ¿no? Y la etapa que hiciste también, que llegar segundo acá, no es nada fácil.
1: Sí, no, mira, y ha sido una vuelta bonita, dura, y siempre digo, el ciclismo es una montaña rusa, ¿no? Y puedo estar contento con el desempeño, con defender mi mayor. Y bueno, siempre digo, sería muy bonito ganar con esta camiseta, lo sigo intentando y bueno, quedan 2 días.
4: Gracias, Santiago Buitrago.
0: Santiago Buitrago, nuestro invitado de hoy aquí a través de los 102.1 FM Estéreo, amigos y amigas, con lo cual hacemos una última pausita y ya regresamos con el cierre de nuestro segmento.
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0: Continuamos a través de la red. Mañana se corre la última etapa de montaña de la Vuelta a España, amigos, amigas. Será una etapa dura, por supuesto que será complicadísima, ¿no? La etapa del día de mañana, cuando se arribe al puerto de montaña Collado del Alguacil. La clasificación general nos dice que Richa Carapaz está lejos, a 2 minutos del tercer puesto, que es cuarto, pero está a 2 minutos del tercer puesto. Sin embargo, la confianza que tenemos en Richa nos hace pensar que mañana, vamos a ver, son puertos encadenados uno tras otro, y me parece que mañana Richa tiene todas las ganas de armar despelote. ¿Qué se nos viene mañana? ¿Cómo? Les describo primero cómo es la etapa. Es un falso plano, después un bajadita y finalmente un subido. La primera subida al puerto Los Blancares, tercera categoría. Luego hay un pequeño descenso y el puerto de primera categoría. Un primer puerto de primera categoría, descenso. Segundo puerto de primera categoría, descenso. Tercer puerto de primera categoría y finalmente un descenso y el ascenso al puerto de categoría especial. Aquí solamente tengo una duda, ¿no? Porque la verdad es que nos dan a conocer el puerto, el último puerto como de primera categoría, y yo tengo entendido que es de categoría especial. En todo caso, les voy a describir los puertos del día de mañana. El primero de ellos, el primer puerto del día de mañana, es el puerto de tercera categoría de Los Blancares. 283 metros de nivel, no es mucho. 7.6 kilómetros de longitud, no es mucho. Porcentaje de 3.7 de gradiente. Esto es al kilómetro 50. Por eso, al ser un puerto relativamente pequeño y sin muchas gradiente, es uno de tercera categoría. Y de ahí sí, el primer puerto de primera categoría, el Purche, 663 metros de desnivel, 8.2 kilómetros, es decir, no es tan largo como el de hoy, menos de la mitad, y 8.1 de gradiente, fuertecito. También con 8.1 de gradiente y 8.2 kilómetros, se sube a través del Purche, ¿no? La segunda vez desde el Purche. Después se baja del Purche y uno pasa por el Azayanas, puerto de primera categoría, Azayanas. 615 de desnivel, 7.4 de distancia, pero gradiente del 8.3, es decir, un poquito más corta, pero un poquito más parada, y se sube aunque se sube un poquito menos. Y finalmente el Collado del Alguacil, 816 metros de desnivel, 8.3 de distancia y porcentaje de 9.8. Eso nomás lo que se viene para el día de mañana en cuanto tiene que ver a la Vuelta a España 2026. Vamos a ver qué dice Richa, qué dice en su bicicleta Richa Carapaz, este tremendo héroe deportivo que realmente nos llena el corazón de mucha gratitud y por supuesto de gran ilusión también. Mañana les contamos. Mientras tanto, amigos y amigas, les agradecemos por estar junto a nosotros. Gracias también a Nacita Cruz y a David Bustillos por la coordinación técnica del programa. Será un gusto reencontrarnos en las últimas etapas de la Vuelta a España, este fin de semana, aquí a través de la red. Siempre un gusto, muy buenas tardes y muy buena suerte.
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7: Le informa la hora, 17 horas, 11 minutos.
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8: Hola, hola amigos, ¿qué tal? Buenas tardes, buen viernes. El fin de semana se nos viene con mucho fútbol, pero hoy...
9: Programa corto. No.
8: Hoy voy a hablar las cosas claras. Como no tengo compromiso con nadie, claro. He escuchado durante el día varios comentarios, varios criterios.
10: ¿De quién, disculpe? Sociales,
9: no. Cuidado, se le va la lengua.
8: No me importa de quién.
9: No.
8: Pero no puede ser. Para mí es decepcionante lo de Independiente. Decepcionante. Así mismo. Por la asistencia, por el fútbol, pobre fútbol que mostró Independiente, especialmente en el segundo tiempo. Ahora, no quiero descartar la posibilidad de que haya sido un mal día y pueda mostrar algo más allá, porque tiene que ser y parecer. Es el mejor equipo del país, por largo en la Liga Pro, pero ayer quedamos haciendo el papelón como fútbol ecuatoriano. Y otra cosa que me molesta, y a lo que iba, que no tengo compromiso con nadie, ya le están echando la culpa a los presupuestos. ¿Por qué no hablan de los presupuestos antes?
10: Pero
8: no,
10: si usted pues, dijo el otro día, pues que estoy es hablando bien complicado yo, los con los brasileños por el presupuesto.
8: Ahora salen a justificar, a querer justificar pero los presupuestos. El presupuesto del Flamengo es superior. Es
10: Oiga, más. Pero es que usted...
8: No me interrumpa,
10: creo,
8: yo los, cuando yo vos hables yo te voy a escuchar, pero si me vas a interrumpir, Nancita, ponme el freno porque estoy a punto.
10: Sí, haga lo que quiera, pues ya.
8: No voy a caer ante la provocación de nadie, ni voy a caer en la vulgaridad. Porque el Chaca sabe.
10: Es que no tiene por qué caer, pues estamos diciendo.
8: Y ahora,
11: ya,
8: por Dios, Nancita, pon orden. Ya, gracias.
10: Ya, saludos.
8: Bueno, vamos a saludar. Sale solito, sale de aquí. Este es el amebota, este es el que tiene compromiso. Por eso le voy a defender.
10: Qué feo.
8: Saludo
10: tipo, ¿no?
8: Con Luis Quiroz. Lucho, buenas tardes.
12: Yo plata no tengo mucha, pero vivo muy sabroso.
9: Hola, buenas tardes, ¿cómo les va a todos los oyentes de la red? Qué placer saludarles. Hoy es un viernes relajadito, no hay fútbol. Mañana, si lo hay, a la última fecha.
8: Sí lo hay. Así hablan los pastuses.
9: Hoy no
8: hay. Hablan los pastuses. Mañana sí lo hay.
9: O sea, yo le dejé saludar, ni siquiera me metí, cállese. Nancita,
8: pero es que, pero te estoy corrigiendo, habla bien, pues hermano.
9: Gráscanos, Edwin. Haga algo.
8: Mañana.
9: Gráscanos, Edwin. Estoy con. A punto de erupcionar.
8: Erupciona.
9: Eso.
8: La voz te de caer, echa whisky.
9: Le manda. A todo, a pobre Dieguito me lo habla, viendo que estuvo. Ayer me habla, hay que hablar del Independiente. Me parece que es un buen
10: tipo,
9: primer tiempo.
10: ¿No?
9: El problema es que no hizo los goles. El otro, en cambio, 5 llegadas, 2 goles. Acabó. Así son los brasileños. Así mismo son. Un equipo con mucha jerarquía, el Flamengo. Es el último campeón. Hay que decirlo.
8: No les tengas miedo, Lucho.
9: No, pero tienen un equipo realmente espectacular.
8: Independiente tiene que ser y parecer lo que es.
9: Sí, lo que pasa es que...
8: Nos hizo quedar pésimo ayer.
9: Yo creo que al Independiente...
10: ¿Cómo vas a decir eso?
9: Al Independiente del Valle para el fútbol ecuatoriano le alcanza y le sobra, muy bien.
8: Pero
9: yo creo que para dar ese paso ya en Copa Libertadores, que sí tiene un buen equipo, pero algo más falta para ese pasito. Algo más.
8: Bastante.
9: Algo más. No, yo creería que el Independiente incluso tiene recursos para unos 2 o 3 jugadores de más jerarquía, que sepan cómo jugar esta clase de partidos. No es fácil. A Liga también le cuesta. Liga, cuando fue campeón en el 2008, tuvo jugadores de jerarquía, obviamente, que le podían cambiar la cara en un partido. Al Independiente le está costando. O sea, esa mezcla de jugadores jóvenes. Ayer algunos no tuvieron una buena noche. Daikon Romero ha sido figura en el campeonato ecuatoriano de fútbol. Ayer no le fue bien. Jordi Arciba de igual manera. Entonces sí, les cuesta. Pero bueno, hablaremos de estos temas. ¿Qué estaban haciendo hace 25 años ustedes, un 11 de septiembre del 2001?
8: ¿Hace 25 o 26?
9: 25.
10: Viendo la tele, vea, como viendo todo lo que pasó. No
0: fue catastrófico el tema.
9: Pero bueno, no, pues antes de que décimos. Pase.
0: Antes que pase, despertarlo, porque eso pasó a las 8 de la mañana.
10: Claro, es que era tempranito. Claro, era bien temprano, yo sí me acuerdo.
9: Yo en ese momento trabajaba en la oficina de mi papá.
0: Ya.
9: Y ahí es cuando prendí la tele y pensamos que era un accidente.
0: Ya me imagino, pobre papá con ese empleado. Dios mío, líbrame, señor. Líbrame, señor.
9: Pensé que era un accidente.
0: De una avioneta.
9: Sí, nada más, un accidente, no pensé que era atentado.
0: Ya, pero apúrate para saludar con el resto.
9: Yo estaba roto la mano esa vez, ¿cierto? Me fracturé.
0: Mano quebrada. Ahí sí. Cuando hiciste strippers con la mano
9: la
0: quebrada.
9: La mano derecha, no, la izquierda fue. La izquierda. Ese día, y me iba a rehabilitación con
0: ya, pero apúrate, ¿a quién interesa, hermano?
9: Con la que ahora es mi esposa y después me fui a comer una chucchucaras ahí cerca de la Plaza de Toros. Ya todos sabrán dónde es. Chiro era todavía, pues. Bueno, ya. Sigo siendo, pero ahí era más chiro.
0: Ya, pero apúrate.
9: Yo le quería decir, ahora tenemos un programa.
0: Pero sí, hermano, pero nosotros no están haciendo pucheros. Saludos, por saludar.
9: Diego Melo Pérez, ya.
0: Vamos a hablar con el metido.
9: No le digas.
0: Es metido, pues, hermano. Está ahí haciendo puches. Aguántate, cuando te toque te sueltas tu editorial.
9: Diguito, buenas
0: tardes.
9: Gallito
0: hervido tenía que ser. ¿Qué gallo más? Hervido. El profesor, el colorín.
10: Compañeros poetas.
0: Exacto. El santurrón. ¿Qué es de vos?
10: Voy a arrancar diciendo lo de siempre. Soy un gran pecador, como está de hecho grabado la Nancita siempre atenta.
0: Pero cuenta un pecado. Después,
11: ya, mijo.
10: Varios. Pero ya le he dicho, yo mis pecados a usted no le voy a contar.
0: A mí no, pero cuenta a la gente, no. Si está ansiosa de saber sus
10: pues
0: pecados.
10: No, pues tampoco. Ya le he preguntado, ¿usted llegaba a contar sus pecados al programa?
0: Claro. Con el César Pardo.
10: No mientas. Sí, yo.
0: Con el chinchepinche.
10: Yo ya todos los días el
0: papá. Con el Plinio.
10: No, yo a usted mentiras nunca le escuché todas hablar mentiras. De los pecados que ahora suelta nomás.
9: Yo creo que usted no hubiese contado si no le cachaban.
10: Pero claro.
0: No.
10: Ahora.
0: No por voluntad propia. Permito, nadie me puso la pistola en la
10: cima.
0: Ya, pero apúrate, hermano, saluda, consiéntate.
9: O sea, años, cuando a uno no le cacha, no tiene por qué
10: contar. Permítame, por favor, dar mi editorial, como dice el Chaquito. A mí me parece que ayer Independiente fue superado por el mejor equipo del continente. Yo estoy de acuerdo, Independiente le está faltando dar ese paso.
0: Pero fue decepcionante.
10: Pero
9: saliste satisfecho. Saludar, por favor,
10: pero espere, pues, o sea, pero ni siquiera ha dado tres oraciones y está preguntando. Espere. Entonces, yo digo que a Independiente le está costando dar ese salto, siendo un equipo que compite a nivel sudamericano y que es respetado ya. De todas maneras, y voy a usar la misma palabra que al Chaca le enoja, pero que es cierto, pues hay que poner en contexto la derrota. ¿Por qué? Porque una cosa es perder, por ejemplo, que le elimine de un equipo, Luchito, por favor.
0: No importa. Entonces no eres grande.
9: De Paraguay.
0: Con ese concepto no eres grande.
10: Exacto,
0: no eres
10: entonces, grande. Pero déjeme hablar, por favor, no se preocupe. Entonces, que le gane, ¿no es cierto? Este equipo es un buen equipo de Paraguay. A que le gane este Flamengo. Flamengo, yo no sé si usted se dio cuenta los cambios que metió.
0: Sí, a mí no me asusta. Yo tengo bien puesto.
10: No, es que usted ¿qué le va a asustar?
0: Que pues, si más bien diga en el 2008.
10: Usted, para comer a los niños
0: millones,
10: de
0: usted, pues, me Fluminense. Usted. Toma tu Maduro, Fluminense.
10: Entonces, yo lo que sí le digo es que el otro día le hice caer en cuenta que decía algo que antes no dijo, que era el tema de los presupuestos y de los brasileños y de lo complicado. Ahora ya se olvidó. No, ahora dice que quien dice eso, usted.
0: Pierde y sale al.
10: Usted decía. Usted decía. Entonces, no, pues que usted dice una cosa un día y otra cosa otro día. Luego, yo les digo, ayer el equipo de Flamengo es un equipazo. O sea, realmente el segundo tiempo fue un espectáculo porque
0: no
10: le encontró.
0: Miedo.
9: Bueno,
0: no
9: ya, le encontró. Muchos de se saludar, vamos.
10: No le encontró, pero espere, pues, o sea, usted habla todo lo que quiere y no me deja decir paso.
9: Está haciendo pucheros, falta el.
10: Entonces, rapidito, yo les digo, ayer el segundo tiempo de Independiente fue muy flojo, muy malo. Y yo creo que algo que sí le golpeó y mucho fue la salida de Charly González. O sea, no hay otro delantero que lo reemplace. Yorcaio Reasco no pudo generar nada. El primer tiempo Charly González los tenía entretenidos a todos en la defensa de él. Y bueno, es cuesta arriba. Yo creo que está prácticamente sentenciada la serie, tendrá que ir a hacer la histórica en Brasil. Ha dicho el técnico Papa en la rueda de prensa, dijo, ¿no? que peleará mientras haya posibilidades, pero está muy complicado. Muy complicado. Ah, un equipazo. Un equipazo es el Flamengo.
9: Ah, pues Humberto tampoco Garcés. No le corta así, se escucha feo, déjelo.
10: Ahora, pues, ¿qué le pasa?
0: El sordo de la red y de la barra. No habrás escuchado, es que es sordo. ¿Qué quieres que mienta? Humberto, ¿cómo estás? Buenas tardes.
13: Muchachos, buenas tardes. Un abrazo a ustedes, a toda la gente que está prendida a esta hora con la barra de la tribuna. Comparto un poquito la idea que dice Diego, que la salida de Willy González fue definitiva. Me parece que Yorcaev está bastante livianito, es decir, no, estuvo muy liviano para esa defensa experimentada del Flamengo ahora. Yo lo que digo, primero me voy a poner a analizar, digo que este torneo de la Copa Libertadores es muy difícil y después de todo Independiente, si bien ayer esperábamos más, ha llegado a cuartos de final, que es una instancia importante, tiene todavía una opción de clasificar, tendría que aferrarse a un milagro, no creo que sea muy fácil ir a ganar allá, pero sí puedo decirle, muchacho, que en altura, si un equipo no se le mete velocidad, la circulación de la pelota no es más rápida, y uno cae en el juego de ellos y empieza a mover la pelota muy lentamente, se le facilita mucho al rival. Entonces, yo soy convencido de que la circulación de la pelota tiene que ser mucho más rápida. Me parece que el primer tiempo intentó mucho más de Independiente, a pesar de que a la finalización los centros siempre terminaron mal porque se creó. Y en el segundo tiempo, cuando empezaron a tirar unos buenos centros, ya no estaba González ahí. Entonces sí me parece que Independiente no tuvo un buen día y que le faltó mucha velocidad.
0: ¿Pero te pareció decepcionante, Dio, sí o no?
13: Sí, sí, ¿no? Yo esperaba un poco más, estaba ilusionado.
0: No, decepcionante, punto.
13: No sé si decepcionante.
0: Okay, ¿qué estás comido de que tu amigo te escuche y te llame?
13: No, señor, es importante.
10: Yo lo que sí creo, Humberto, es que si esperábamos, yo en lo que sí estaré de acuerdo es en que creo que no se esperaba que sea superado,
0: o sea,
10: así.
0: El ratón vale carpeta, el guape vale carpeta.
9: Sí, salude sí. Con el
0: muchacho. Ratón, ¿qué quieres, gato ladrón? Comerte quiero. Brincos, el guape siempre es al último. Él es el oyente, él es el compañero que siempre entra al último. Ratón, ¿qué quieres, gato ladrón? Comerte quiero. Brincos, daras. ¿Qué tal, Speedy?
14: Mal nombrando.
15: Chaquita, buenas tardes, Luchito, Diego, el guape, el Humbertito. A ver, yo tengo un concepto de eso. El primer tiempo del Independiente no me disgustó a mí, pero en el segundo tiempo se notó tal diferencia que sí, uno se ponía a pensar y decía, hay una gran diferencia de equipos.
0: ¿Por qué no salió la diferencia?
15: No, porque es porque dijo el Humberto, tuvo mucho que ver el centro delantero que sostuvo la defensa rival. No. Y en el segundo tiempo también.
10: ¿Cómo no, pues, Chacas?
15: Tuvo mucho que ver los cambios.
13: La velocidad de la pelota es de una lentitud tenaz.
0: ¿Le van a dejar hablar al Ratón o qué?
15: Cuando yo noto equipos así que el primer tiempo cambian, uno mejora notablemente y el otro se queda, para mí es mano de técnico en el camerino. Y prueba de eso es que el Flamengo, es raro ver un equipo brasilero que no se meta acá atrás por el tema de la altura. Y Flamengo el segundo tiempo no se metió, salió a jugar. Le esperó, le apretó incluso a momentos casi en tres cuartos de cancha rival para ellos. Y eso fue determinante para matar toda la creación. Le ganó la mitad de cancha, le anuló completamente a Jordi Alcíbar. Lo de Briones fue muy poquito. Para mí le ganó en el camerino. Por eso el cambio.
0: Orden en la sala. Orden. Está saludando el ratón. ¿Ya acabaste o te doy acabando?
9: Aquí estamos un buen moderador, creo yo. Esto no puede salirse de las manos.
0: Señoras y señores, a continuación vamos a escuchar al de la paciencia.
9: Al muñeco.
0: Que espera todo. Al muñeco. La belleza andando. El guape.
9: ¿Cuál es más guapo?
0: Dávila. Aguantate. Espérate, después te cuento. William. Dávila Bastidas. Papelón el de Independiente, ¿no, guape?
14: ¿Cómo les va, compañeros? Un fuerte abrazo, muy pero muy buenas tardes. Muchas lecturas, ¿no?, del partido de ayer, pero ahora quiero escucharles, pues, ese planteamiento timorato de Flamengo, defensivo.
0: El ratón,
14: que
0: por el ratón.
14: Qué no. Usted y el Humberto.
0: El ratón dijo
16: que era. Es verdad, usted dijo.
14: El ratón defendió.
15: Yo dije estratégico. Yo dije
16: exactamente. Es verdad.
15: Yo no dije exactamente.
14: Claro. No. Usted y el Humberto dijeron, no, que timorato, que deja las
0: figuras. Por lo que plantearon tácticamente, nos pareció que era timorato. Entonces no ha sido así, porque el ratón me pone aquí al cuento.
14: Si bien es cierto.
13: A pesar de todo lo que diga, e incluso en el segundo tiempo se prendieron dos cabezazos dentro del área.
0: Orden, orden. Está saludando el guape, por Dios, respeten. Aquí hace respeten.
14: Todo lo que... Aquí vale carpeta, está dando su opinión.
0: Sigue guapecito.
14: Si bien es cierto, compañeros, que Independiente careció de efectividad, obviamente. Tuvo el primer tiempo, ¿no? Pero por eso es que Independiente sufrió la salida de Juan Riquelme Angulo. Se necesitaban otro delantero.
0: Pero ese muchacho
14: para pelear a
9: este. Es que la al guape ya.
0: Pero es que ya está hablando de Riquelme Angulo. Buscan excusas tonterosas.
16: No. Oiga, no, pero es que el Chaca decía que Yorcaev debía jugar en la selección.
0: Yorcaev claro, no lo hizo también, mal, claro. No tiene la culpa de la inutilidad del resto tampoco.
16: Ahora no es culpa de Yorcaev.
0: El señor Pata, hablan de
16: Yorcaev.
0: El señor Pata, que dicen que es la gran no, promesa.
16: Así como dice que no pues tiene compromiso parece. Con nadie. A ver,
14: espere que
9: señor
14: estoy
9: Melo,
14: saludando.
9: Señor Melo, trabaje con retorno, muchas gracias.
16: Pero es que...
14: Más allá de que sea o no el nombre Juan Riquelme Angulo, lo que sí necesitaba Independiente es un recambio en ofensiva de calidad. Entonces, es lo que no tiene. O sea, para pelear en estas líderes, ya es líderes muy gigantes sudamericanas, tienes que tener mucho recambio. Acá pero, Independiente es sobrado, pero afuera no alcanza.
0: ¿Cómo quedamos ante el mundo? Ecuador, Independiente, deslotado, una bestia, no le para a nadie. Viene un equipo de afuera y miau.
14: Pero
0: ¿cómo queda
14: eso acá en nuestro torneo de lotado?
9: Pero no cualquier equipo, pues Chaca.
16: Claro, pues no vino el Cienciano, pues Chaca. Es que eso es lo que tiene que decirle a la gente.
0: Debe venir el Real Madrid y el Barcelona y aquí hay que hacer valer.
16: Pero Flamengo, este equipo les suena a cualquier equipo ecuatoriano.
0: Bueno, pero Independiente, ¿cierto?
16: No vino el Cienciano, pues, o sea, no vino el...
14: Flamengo hoy por hoy es el mejor equipo de América largo.
0: A mí no me da miedo. A mí hay que decir. Me vale. No me da miedo.
16: Son distancias diferentes.
0: ¿Saben
16: qué? Entonces, la solución para el Independiente, por favor, a los directivos, inscribámosle al Chaca para que juegue en Brasil porque no les tiene miedo.
0: Como yo no Chaca, tengo no miedo. Les tiene miedo Independiente. Ustedes están mostrando miedo y un nerviosismo absurdo.
14: No se trata de
0: vuelos del Flamengo. Qué bestias del Flamengo.
14: Esto no sé. Pero así le fue, pues.
0: No hay que justificar que algo que es injustificable.
14: No. Lo que pasa es que
16: pero yo le pregunto, Chaquita, una pregunta al Chaca. ¿Usted cree, Chaca, que los jugadores de Independiente le tenían miedo al Flamengo? ¿Usted les escuchó decir algo que me
0: dio? Vos estás diciendo que es el Flamengo. Estás poniendo como que fuese el Cuco. Independiente, no tiene que haber tenido temor al Flamengo. No le salieron las cosas.
16: Programa Flamengo a la Copa Libertadores.
14: Aquí el único al Cuco, al diablo se le tiene miedo desde siempre.
9: Híjole, sí es verdad.
0: Mancita, entonces, por favor.
14: Yo sí entonces, le tengo miedo. No es una cuestión de miedo, es una cuestión de calidad.
0: Dios mío.
14: Es calidad y la calidad la tiene Flamengo.
0: Sí, pero no justifiquen.
14: Pero yo porque
0: el Flamengo es superior, punto. Se acabó.
14: Por eso, supuesto.
0: Que no es cualquier equipo.
16: Chaquita? Disculpe, ¿por qué es superior Flamengo?
0: ¿Por qué es superior?
16: Porque
0: en la cancha mostró que es superior.
16: Ya, pero ¿por qué demostró que
0: es Porque tiene mejores jugadores.
16: ¿Tiene mejores jugadores? ¿Con qué se contrata mejores jugadores?
0: Con plata.
16: Ya, entonces.
0: Y si no tienes plata, ¿para qué te metes? ¿Para qué te metes?
16: Independiente, si Liga tuviese esa plata.
14: ¿Y dónde está plata? En el Flamengo.
0: Oye, el Palmeiras,
8: que debe ser casi lo mismo Flamengo Independiente.
10: Es que no es lo mismo.
8: Y la liga no, ha estado temblando allá en Sao Paulo. Acá le va a sonar,
10: jugador
8: punto.
10: Por jugador los
8: No importa. Entonces eliminemos, no nos metamos. No tenemos la capacidad, no nos metamos. No hagamos el papelón, punto.
10: Pues entonces podría ser solo de brasileños. Pero esto ya lo hemos discutido un montón de veces.
13: Aparte las comparaciones son medias odiosas. No tiene nada que ver ahorita la liga con Independiente. Liga tampoco es que hizo un gran partido.
8: ¿Qué te duele? Palmeiras, ¿te duele que la liga solo haya caído 1-0? ¿Qué querías que le goleen?
13: No, entonces. No, señor. Lo que pasa es que usted tiene que también entender, Chaquita, una cosa. Primero, lo de los presupuestos es una realidad. Segundo, la instancia en la que está jugando el Independiente no es instancia de, no es de primera fase, no es una pre-Libertadores. Está en cuartos de final, está jugando con los equipos los más difíciles. ¿Y? Entonces también no es...
17: ¿Cuántos equipos y qué presupuesto se han quedado? Quisiera saber yo. ¿Cuántos equipos y no han llegado a esta instancia?
8: River, Boca no están presupuestos altísimos.
10: Por eso, ahí no están llorando.
8: El presupuesto.
9: Si estuvieron en Copa Sudamericana...
10: Pero es que ellos tienen un presupuesto parecido.
8: Lucho, no se te oye. Estás gangoso ahí.
9: Ni siquiera llegaron a Libertadores. Boca no llegó a Libertadores.
10: Y con un presupuesto más cercano a los brasileños.
9: Claro.
8: Futbolísticamente acá...
9: En la Copa Libertadores son 4 brasileños. ¿Y qué brasileños? O sea, son Flamengo,
8: Fluminense... No importa, Lucho, sí, todo está bien.
9: Corinthians, no está bien porque el presupuesto...
8: Entonces no lo inventamos, salgamos llorando y corriendo.
10: Pero Chaca, es que yo no entiendo.
9: De 276 millones de dólares. La liga tiene 26, o sea, Lucho, y eso exagerando, no la alcanza.
8: El presupuesto de Fluminense hace años era horrorosamente superior al de liga. Y ahí no llorábamos.
10: Puede pasar, pero yo le digo una cosa, ese equipo de Fluminense, ni punto de comparación con este Flamengo, por ejemplo.
13: No se puede llegar a la final todos los años.
8: Estás minimizando, estás menospreciando.
10: Pero a ver, ¿quieren que hagamos una comparación de jugador por jugador?
8: No. Me importa un pepino. Hagamos entonces. No, tenemos que hacerlo. Liga le ganó al gran Fluminense de un presupuesto súper inferior.
10: No digo que está mal. No digo que está mal. Eso está perfecto. Y por eso es que se resalta tanto.
8: Lucho, cállate, Flamengo, porque no te dejan hablar.
9: El Flamengo contrata nada más y nada menos para este a Jorginho, que ha jugado en el Arsenal.
8: Y me muero, qué bestia, qué terror.
10: Chaca, ¿cuál es su conclusión? Es que, ¿sabe qué, Luchito? Yo creo que, a ver, yo quiero escuchar
8: la conclusión. Mi conclusión es que son 11 contra 11 varones en la cancha. Punto.
10: Eso ya es bien arcaico. Esto de los varones es arcaico. Entonces, ¿sabe qué? O sea, usted cree que, por ejemplo, nosotros no le... Usted no le tiene miedo, ¿no es cierto? A los brasileños.
8: Yo no.
10: Entonces le metemos a jugar a usted contra...
8: Si tendría 20 años, les hago toser.
10: Si no le tiene miedo, le va a ganar. ¿Verdad? Eso es lo que está diciendo.
13: No es cuestión de calidad, Chatita. Estamos diciendo que los chicos del Independiente son unos cobardes.
8: Un supuesto no consentido. ¿Qué pasa si Independiente va y le gana? Y le gana y clasifica ya. ¿Qué te estoy respondiendo? ¿Qué pasa si Independiente va y le gana? ¿Qué vamos a decir?
10: Si usted le tiene miedo a Jorginho, usted le ganaría a Jorginho.
8: Un patazo y ahí quedas.
10: Además, esto no es de ir a patearle. Esos argumentos, por favor.
8: Por eso está tu MLE como está Humberto, porque no es de patadas.
13: Puede ser, es que no es de patadas.
10: Pero ¿sabe qué? Ahí está Humberto lo que decía, es un tema de calidad.
13: Correcto.
8: Ay, no. Agárrese en la mano.
10: Porque además yo le pregunto nuevamente lo que le preguntó Humberto. O sea, usted lo que dice es que los jugadores independientes son unos cobardes. Eso es lo que está diciendo.
8: Ustedes están justificando. ¿Quién ha dicho eso? Humberto Garcés y Diego Melo están diciendo que los independientes son cobardes. Yo no he dicho eso.
10: Dígame en qué momento.
8: Palabras de Humberto Garcés. Él acaba de decir que son cobardes.
13: Yo le estoy preguntando a usted Si usted dice que son cobardes, porque usted...
8: ¿A qué rato porque he dicho yo que no son cobardes? Miedo. ¿A qué rato? Demuéstrame, ¿a qué rato
10: usted,
8: he dicho?
10: Pero usted es el que mete esto del miedo, pues oiga.
13: Le estoy preguntando, un tipo que no va contra algo que tiene miedo es porque es cobarde.
8: Tiene
13: entonces,
8: miedo.
13: Si alguien no tiene, tiene miedo, no es
8: los
13: cobarde.
8: Los que tienen miedo son ustedes. No, no, ustedes no, no, son los cobardes, no los jugadores.
10: Nosotros
8: ustedes.
10: No jugamos, Chaca.
8: Pero
10: no
8: están hablando, pero ustedes
10: no
8: llegan al público y le hacen sentir
10: ya, pero
8: ese
10: a ver,
8: temor.
10: Entonces, ¿cuál es su conclusión? Reitero.
8: Mi conclusión.
10: Flamengo fue mejor. A ver, voy a tratar de ir interpretando. No,
8: déjame
10: Flamengo
8: hablar.
10: Fue mejor
8: déjame hablar.
10: Porque
8: déjame
10: tiene
8: hablar.
10: Mejores
8: yo,
10: jugadores y le ganó.
8: A mí yo no tengo que. Yo no, tienes, no tienes por qué darme diciendo hoy. Yo tengo
10: no,
8: mi
10: no,
8: propio
10: estoy
8: criterio.
10: Estoy tratando de interpretar.
8: No puedes. No tienes la capacidad de interpretar lo que yo digo.
10: Listo, dígame entonces su conclusión.
8: Estoy diciendo,
10: por favor.
8: Flamengo le ganó y punto. No me vengan con presupuestos.
10: Ah, no, entonces,
8: no me vengan.
10: ¿Sabe qué?
8: Que
10: ya, entonces ahora
8: caso,
10: sí.
8: ¿Caso que la ha ganado el Cienciano?
10: Entonces,
8: ¿qué clase de comparación
10: sí,
8: es esa?
10: Ahora sí, literal.
8: Respeten al fútbol
10: música.
8: Ecuatoriano.
10: Ha sido realmente un análisis que me ha dejado
8: bueno,
10: conmovido.
8: Sí,
10: conmovido
8: debe dejar, pero no soy mermelero ni lamebotas de nadie.
10: Pero hasta las lágrimas. O sea, le ganó. Porque además.
8: Pero, cita, si pero antes era una ahorita.
10: El análisis ha sido el Flamengo le ganó al Independiente.
8: El análisis
10: punto,
8: de Diego Melo.
10: Ahora sí,
8: los jugadores son cobardes.
10: Pongamos
8: y
10: música,
8: que el presupuesto es que es
10: comienza?
8: Flamengo. Es que es Flamengo. Entonces no
10: te
8: gente presente.
10: Por favor, Chaquita, pongamos música. ¿Quién
13: Chaquita,
10: comienza? Ya está hecho
13: Chaquita,
10: el análisis.
13: Chaquita, usted me dice a mí que yo soy la rebota, pero si usted no te compara con la niña, entonces, usted le está lamiendo las botas.
8: No se te entiende, hostia. No se te escucha.
13: Digo que usted está lamiéndole las botas a la liga porque todo compara con la liga. ¿Quién está lamiendo
8: la
13: liga, botas a la Independiente?
8: La liga no se asustó, no entró en pánico.
10: El año pasado
8: los equipos
10: usted,
8: ecuatorianos
10: no
8: entran
10: decir,
8: en pánico.
10: Decir esto de
8: es que
10: papelón y la vergüenza.
13: Pero usted compara.
8: La liga no ha dicho. La liga jamás ha dicho. Es que es del Palmeiras.
10: Pero
8: que es del Palmeiras.
10: ¿Y del Independiente quién ha dicho?
13: Pero
8: acaba de decir, si no le ganó,
10: pero
8: pues
10: yo
8: le
10: no
8: ganó al Flamengo,
10: oiga, es que
8: como
10: usted,
8: queriendo
10: usted
8: justificar.
10: Que, la verdad es que a usted creo que se le escapa a veces, ¿no? Yo soy su compañero del programa, yo no soy directivo del Independiente. Entonces lo que yo digo es
8: bien,
10: mi
8: pues,
10: análisis.
8: Estás diciendo cosas
10: es
8: que no
10: análisis.
8: Vienen al caso.
10: No, es mi análisis. No estoy, porque no. A diferencia de otros
8: pero
10: periodistas.
8: ¿Qué clase
10: de
8: análisis yo puedo respetar si dices? Es que
10: a
8: es Flamengo.
10: De otros
8: ¿qué clase de análisis
10: no
8: es ese?
10: De los dirigentes.
8: Voy a pedir algo, estás ahí calladote.
9: Vamos a la pausa, señores. Así hemos desperdiciado 40 minutos uno encima de otro.
10: No, ahora sí, vea, Luchito, por favor. Ya hicimos el análisis sesudo y sí, profundo. Sí, el Independiente, el Flamengo le ganó al Independiente y punto. Ahora sí, pongamos música.
9: El Guape. Diga algo, vea, Guape. Ayude.
18: Estoy diciendo, están montándose, todos hablan al mismo vez.
9: A usted no le gusta meterse encima de otro, nosotros para que se...
18: No, es un desorden completo. Ya mejor.
10: Sí, entonces, por favor, todo silencio, vamos, Guape, le
9: de
10: escuchamos.
9: Acuerdo, no, de acuerdo. Guape.
18: Ya di mi análisis, pero están diciendo unos que no es una cuestión de ser mermelero, de apoyar.
9: De acuerdo.
18: Es una cuestión de obviamente analizar lo que uno piensa, pues lo que uno sabe. Entonces es una cuestión también de respetar los criterios. Yo cuando saludé, yo estaba refiriendo a Flamengo por el poderío futbolístico que tiene, que es el mejor equipo, pero no por eso se puede hablar que Independiente tenga miedo, que se esté orinando en los pantalones, no, pues. O sea,
9: está grave.
18: Actitud es lo que tuvo más Independiente. Y me gustó la autocrítica que tuvo, sobre todo el capitán, sobre todo Richard Zoom.
8: Es que sabes cuál
18: trabajar.
8: Es el tema, Guape.
18: No es que dijeron, ay, qué miedo.
8: Justificar la derrota porque es Flamengo. Nada
18: pero
8: más.
18: ¿Quién
8: ahí está
18: quiere justificar?
8: Los que no estás escuchando, ¿en qué andas?
10: Pero no se justifica, pero, Chaca, es que eso es parte del análisis,
18: Ariel,
10: pues.
18: Ariel, no has escuchado una justificación.
8: Eso me molesta, eso me fastidia. Cuando escucho, es que es Flamengo.
10: ¿Cómo que y, pues, Chaca? ¿Cómo que y?
8: No, pues. Pero es que
18: el tema, Chaquita, es... que es que se mide también el rival también juega, el rival no viene a pararse como trompos.
9: Bueno, vamos a la pausa.
18: Obvio.
9: Por Dios,
10: no son 11 conos, pues como...
18: Claro,
10: como
18: pues el rival juega. Y mire,
8: la que me dio una curiosidad.
18: Las de suplentes, Paqueta.
9: Pero vamos a la
18: suplente
9: pausa,
18: Gonzalo
9: ya.
18: Plata. Ya, entonces, ya, pongan música, ya nos vemos.
10: Sí, ya, pues, vamos a poner música. Sí, mandó.
9: Tenga la bondad de Nancita, mande
8: pero deja que diga algo el ratón, dos que tres palabras, por lo menos.
9: Pero yo quiero que mande el listado de los cuentos del Pato Javier, ya.
8: Ya, pero espera, ratoncito, di algo.
0: Así no es. Ese otra garra se va a vender empanadas y ahí nos deja peleando.
9: De acuerdo. Vamos a la pausa. 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
15: La etapa 19 de la Vuelta a España 2026 se completó con total normalidad entre Vélez Málaga y Peñas Blancas en un recorrido de 210.8 kilómetros de tipo ondulado y con final en alto. Al término del día, Eddy Dunbar se quedó con la victoria de etapa, seguido por el colombiano Santiago Buitrago, y en tercer lugar arribó el británico Tommy Clough. Con respecto a Richard Carapaz, la locomotora del Carchi cerró este día de competencia en el puesto 13. De acuerdo con la clasificación general, el primer lugar sigue siendo para Enric Mas del Movistar Team, seguido por Primo Roglic del Red Bull Bora, y tercero es Félix Gall del Decathlon CMA. Richard Carapaz, por su parte, se mantiene en el cuarto lugar y sigue ilusionado con un lugar en el podio.
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17: Tranquilos, tranquilos, sentimos el dolor que les agobia, dice acá el amigo, la señora María Dolores, perdón, la señora María Dolores. Otro mensaje dice acá, buenas tardes, los argumentos del Chaquita, ya, pues cálmese, ya, deje ahí, dice.
18: Tenía buenas tanta tardes, expectativa ayer. Puertas.
17: Solo una cosa que acotar. A Liga le hubiera ido mejor el año pasado contra Palmeiras si no les hubiera salado el Chaca con discursos como
18: los de hoy. ¿Qué esos mensajes pasa ya?
17: Ya es demasiado, ya, Chaquita, cálmese.
18: Lo que pasa es que ayer tenía una expectativa grande, enorme con Independiente. Y tengo una decepción total.
17: Pero no tenga decepción, no importa, Chaquita.
18: Es cada uno. Se acabó.
19: Fútbol nomás es.
18: No, para vos, Humberto, debe ser nomás. Para mí es todo.
17: Hay cosas más importantes que el fútbol, como su familia.
18: Entonces cámbiense de profesión, vayan a jorobarse en otro lado.
19: No, pero no hay que perder tanto la cordura tampoco. O sea,
18: aplaudamos, aplaudan lo de ayer.
19: Usted solo ve los extremos.
18: Sean críticos.

0: Pero sí, usted es representante del Humberto, ¿o qué?
1: Yo comparto con usted, Chaquita, por la decepción. Yo también estaba muy ilusionado. Pero eso no me dice a mí, que como hablábamos el otro día, el club ecuatoriano ha crecido. A nivel
2: ¿ha crecido qué? Pues viene y te zarandean en tu casa. ¿Qué ha crecido?
1: Pero esto nos ha pasado, no,
0: pero a ver, nosotros también yo le voy a decir algo nosotros, en ese sentido.
1: Nosotros también hemos zarandeado afuera, nosotros
2: ahora. En el Mundial, papelón. En el Mundial, papelón.
0: A nivel de clubes, restando los brasileños y los argentinos en veces consecutivas, estamos en estas instancias, ¿no? Más tomando en cuenta la cantidad de presupuesto y demás.
2: No toma genio, guapo.
0: Entonces, no estoy mal genio, estoy un poco triste nada más.
2: ¿Por qué estás triste? Ya, entiendo.
3: Yo también entiendo.
2: No seas triste, hermano, éntrate en la pelea, apoya o ataca, pero haz algo.
0: Pero estoy diciendo, pues, o sea...
2: Pero ya está diciendo por qué está triste, pero también ya deja de ser insensible.
0: Porque perdió Independiente.
3: de paso le sonó a Chaquita.
2: Hola, amigos de la red.
3: Pongamos música.
2: Lo que dice el Chaca, música, no estoy de acuerdo. El Flamengo es una a la radio liga, musical. Vea, escuche, el Flamengo a la liga le metía 5. No sé si el Flamengo
0: no.
2: Sí le gana, sí le gana.
0: Es que tampoco podemos hablar así.
2: Pues.
0: No. Tampoco así podemos decir que a la liga le ganaba.
2: No quiero que me den la razón. Claro. Yo estoy dando un titular de excepción. Bien. Punto.
0: Ese es su titular y es su
4: Chaquita,
0: punto de vista.
4: Pero no podemos quedarnos en decepción y decepción. Yo creo que el Independiente, más que nadie, debe dar vuelta a la página y pensar en el partido de vuelta.
0: Oiga, pero eso, ya está eliminado, que ya le están santificando.
2: Claro, el Diego ya lo eliminó. El Diego dijo que no nada que hacer.
4: Tanto para Liga como para Independiente está bien.
3: Yo no he dicho que está eliminado. Yo he dicho que.
2: ¿Qué dijiste?
3: Yo dije, es que, a ver, o sea, parecería. Ahora solo falta que usted me diga, es que el 2-0 es el resultado más mentiroso.
2: No, yo quiero.
3: No,
2: ¿qué
3: solo
2: dijiste?
3: Eso falta.
2: ¿Qué dijiste?
3: En este momento, el porcentaje, tiremos números, pero el porcentaje de posibilidades del Independiente, que es el que tiene, al que tiene que aferrarse, es, ¿qué será? 95-5, 90-10. ¿No es cierto? Porque. No me van a decir que está esto abierto. O sea, no, está
2: no
3: muy complicado.
2: No te des las vueltas y di las cosas 70, como dijiste.
4: Para vos,
2: Independiente eliminado.
3: No, siempre hay una posibilidad, pero la posibilidad es mínima para el Independiente, ¿o no?
1: No creo que sea de 5 tampoco. Yo sí me voy a un 20-80.
3: Pero es mínima la posibilidad del Independiente, obviamente.
1: Es baja, pero hay.
2: Ratón, no me pinches. Ratón. Pero
5: vamos a poner música porque aquí no se puede.
2: No rehuyas.
5: Las posibilidades de que el Independiente pase a la final son 70-30 según el Chaquita, dice acá.
1: A la semi, ¿no?
3: Oiga, es que si Independiente le da vuelta a la serie es histórico. O sea,
2: ¿y ahí qué vamos a decir? Ahí vamos a hablar de cobardía, ¿qué va a decir vamos a hablar usted? De presupuesto. Es que es del Flamengo. ¿Qué vamos a decir? ¿Qué vamos a decir?
1: De fútbol, de fútbol, de goles. De fútbol, Humberto. De goles, de planteamientos, de estrategias, de calidad. De todo Humberto. Eso podemos hablar. No solamente de comandos, de machos. Esto es de muchas cosas. Dígame. Dígame.
2: ¿Qué pasa, Lucho? Ya está histérico, Lucho.
1: ¿Qué le pasa? Dígame.
5: Ya va. Denle en cocoita, Chaca.
4: Manden el bizcochito, Will. Manden el bizcochito a Chaca.
2: Dale, vaya a tomar leche.
5: Cuando hacen de nuevo el karaoke para que regrese el asesino del vallenato, dice.
1: ¿Cuál es el asesino?
2: Es que tenemos que ir presencial para hacer karaoke.
5: A ver,
1: ¿cuál es el asesino del vallenato?
2: Muchos quien lo hace.
5: Luchito, excelente fin de semana. Queda comprobado que la segunda hinchada más grande en Quito después de la liga es la del Flamengo, dice acá. Ya tres veces el mismo mensaje, Daniel.
2: No,
5: me
2: pero otra cosa, no sé ustedes que son tan diversos, tan exactos, tan
5: versátiles,
2: tan rigurosos.
5: Que somos campanas, tan.
2: Ayer está bien que los hinchas de Liga sí han ido a ponerse la camiseta del Flamengo. Bien, es en serio.
5: Se puede poner cualquier.
2: Es en serio.
0: ¿Por qué sufre? ¿Por qué sufre? A ver. No,
2: es que tengamos un poquito de criterio y de ética.
5: No, pero yo no me
0: ¿por qué?
2: ¿En qué libro de la ética? En el sentido común. El que tiene sentido común.
0: Pero usted,
2: hace semejantes payasadas.

0: Es como usted su cambia de criterio de un día para otro.
1: No, señor.
0: Es increíble. No, ayer dijo, ayer decía que Flamengo y Liga son equipos amigos que yo
1: yo conté.
0: A ver, salta de mentirosos. Salta de mentirosos. Ayer dije yo, Flamengo y Liga se unieron los hinchas allá en Río de Janeiro.
2: Que dijo, te voy a explicar.
0: Pero eso no quiere decir que yo apruebe. Yo estoy en contra. Eso que no tiene ningún sentido.
3: Me gusta mucho cómo cambia en todos los temas el criterio de un día a otro.
0: Ustedes son una salsa de mentirosos y les digo la cara.
3: No, usted mismo dijo.
0: A ver, muéstrame la grabación. Preocúpate de conseguir la grabación.
3: Usted mismo está repitiendo ahorita con sus palabras.
0: Estoy diciendo que allá los hinchas de Flamengo se unieron a los de Liga. Ya, y acá cuando
3: está copiar, cuando
0: está copiar,
3: cuando la hinchada de Flamengo fue y la apoyó a Liga ante Fluminense, eso estaba mal también.
0: Ahí tienen que criticar los brasileños, no yo.
2: Pero ¿qué le parece?
0: Critico acá. Acá critico. El hincha de Liga, ¿qué tiene que hacer en el estadio apoyándole al Flamengo?
3: No es una
0: ¿qué tiene que hacer? Por Dios.
3: Y si el hincha de Liga iba a apoyar al Independiente, ¿qué pasa?
0: Porque hubo ayer. Ahí tendría sentido, ¿no? Tendría sentido, porque Independiente, ¿de dónde es? ¿De Perú?
3: No,
0: de Colombia.
3: Esa es nacionalidad.
0: No.
3: Yo soy ecuatoriano.
0: Nancita, ponme, ve. Ponme, porque estoy a punto. Ponme. Eso, ponme. Estoy a punto de
3: fútbol. Ya. De fútbol. O sea, no que yo, porque soy ecuatoriano.
0: No tiene conocimiento de ética, de criterio.
3: ¿Qué es eso? Dígame, ¿dónde, en qué parte?
0: O sea, vos crees que uno puede ponerse. Es como que.
3: Chaquita, este es un juego. Es un fútbol.
0: Sí, pero hay que respetar. Las camisetas se respetan.
3: ¿Qué parte de la. ¿Pero qué mal están haciendo? ¿A quién le han hecho
0: la camiseta ajena que no es?
3: Usted no se ha puesto una. Yo me he puesto camisetas y otros.
0: Vos, porque vos te regalas, yo no.
3: Obvio, mire, yo sí me pongo camisetas.
4: Cuando fue la final Liga Fluminense, los hinchas de Flamengo se sumaron a los de Liga. Y
0: eso nadie, eso conté ayer, pues, Lucho, sí. Pero allá en Brasil, acá yo no comparto que hayan ido a apoyarle a ir en contra de Independiente. Déjense de joder.
4: Viva los últimos años feliz.
0: Sí, qué feliz, al lado de ustedes. Bueno.
2: No les hagas caso, Chaquita.
3: Lucho, ya le dio fecha de caducidad, ya, Lucho.
2: ¿Te das cuenta, Chaquita?
0: Ratón, te voy a hacer un encargo.
2: Yo ahí sí voy a defenderle.
0: Ratón, te voy a hacer un encargo.
4: Unas 5 de pollo y unas 3 barbecues.
0: El día que me pase lo que me pase, vos te paras en la puerta, Ratón. Viene a acercarse al. Ponme el freno, Nancita. Estoy a punto. No le permites el ingreso. Tú tienes que decir.
2: ¿A quién? Disculpe.
0: Al Quirós. Vos tienes que decir.
2: Al Quirós.
0: Punto. El punto.
4: Gráscalo, Edwin.
0: Me pidió, yo tengo que acatar todo. Le sacas a patadas.
2: No, pero si ya quedamos en que nosotros que vamos a cargar todos, pues cómo.
0: Van a cargar a su abuela.
3: La carga.
4: A usted lo van a incinerar así entero, Chaquita. Va a ir preparando los hombros. Porque si hace.
0: Ah, no, y con vos que preparamos. Cargaste a vos. Cargarse a vos y con toda la hinchada de Liga, alcanzaríamos.
5: El Quirós es el doble del enano.
0: Claro, imagínate. Primero que no hemos encontrado ataúd. No hemos encontrado.
4: No, sí hay.
0: Para vos. ¿Qué más?
4: Es que yo me voy a incinerar.
0: Entonces, habrá que. Si pero te vas a incinerar, entonces contratamos una volqueta para llevar todo el polvo.
4: Siempre he sido polvo.
2: Contratamos una volqueta. No.
4: Siempre he sido polvo.
6: Pero tipo, ¿no?
2: Pero se da cuenta, Chaquita, que sí se puede.
0: Ahí claro está. Que se puede, pero con tanto freno, hermano. Ya tengo los discos rayados con tanto freno.
4: Chaca, ¿usted ha escuchado
5: ese cacho estuvo,
4: que va el miércoles?
5: Ese estuvo fino, Chaco.
0: Claro que dice, y el cura polvo eres dice, y en polvo te convertirás.
4: Y de los buenos le dice el pastucito.
2: No, Luchito, no, por favor.
0: En esas cosas yo no entro, Luis. No cuentes conmigo. Agárrate al Diego, agárrate al ratón, que ellos te siguen, te aplauden todos.
4: Pero ese es el cacho. Agárrate
2: al Diego del ratón.
4: Vamos con música ya, qué churos.
2: Sí, claro, preparamos música hoy.
0: O sea que...
3: Oiga, ¿y usted qué hace el día de a propósito? que está jode, que jode el chat. Después,
0: ¿no? le salió del corazón, por es eso me dio.
4: Pero tiene razón el guapo, ¿no? ¿Qué manera? No lo pito en el chat porque
0: es que alguien tiene que poner un poco de orden, si no esto es tierra de nadie.
4: Pero faltando dos horas, usted seguía
0: molestando. Bueno, pero para darles tiempo. Y así todo el guape no ha mandado. ¿Qué les parece?
3: Mandé a la 1:50. 1:50 mandé.
4: Qué manera de molestar. No le digo lo que puse en el chat porque me votan.
3: Por eso digo, es que me acordé del chat, por eso digo. ¿Qué hace? A ver, cuente, ¿qué hace?
0: A ver, en la mañana estoy asistiendo, acompañándole a mi preciosa esposa a unas terapias que estamos asistiendo.
4: Algo debe haber hecho para que diga así.
0: ¿Ya? No. Todo para mí. Preciosa, eso antes que... y después.
4: Está bien.
3: ¿Después de la terapia?
0: Después de la terapia vengo
4: pero,
0: y asiento
4: espérese, y instalo. La introducción a lo que hace, Nancita, por favor.
0: De ahí me siento a ver la vuelta completa, todo, hasta cuando se acaba, hasta cuando sale la clasificación general. Chao. De ahí me desocupo y me voy a ver a mi madre, que le tengo... en una situación un poco complicada. Le voy a ver, al menos pasando un día. Y regreso, almuerzo y comienzo a joder en la barra de tribuna.
3: Hoy tarde pero hagamos el primer mensaje fue a las 9.
0: Pero es que me anticipo. Es que, o sea, el rato que me doy mi tiempo, ahí mando los mensajes.
3: Yo creo que usted está enamorado de Lucho, la verdad.
0: Enamorado de Lucho. Verás, primero no soy bajerero, punto. Y pateo con la derecha todavía, disculpa.
3: Bueno, está bien. Me retracto. No sé si Lucho sienta lo mismo.
4: El sentimiento es mutuo, que el otro.
0: El otro está enojado porque voy a llevar el polvo de él en volquete.
4: Tampoco vea, vamos a poner música. ¿Qué nos pone? Pausa. ¿Qué le pasa? Por lo menos ya, la primera la ronda música. De
0: es que,
4: música.
0: Hermano, es que lo de Independiente ahí es como duele. ¿Cómo duele? Chisa, qué bestia.
4: Pero ya pasó. Pues,
3: ¿y usted es hincha Independiente?
0: No, pero le tenía puesta todas mis esperanzas de que sea el campeón de la Libertadores. Todo.
3: Y ayer, hermano, no lo den por muerto.
0: Y ayer van 30,000 personas, por Dios.
2: Qué lindo estuvo ayer el marco de público de la Atahualpa.
3: Parecía las épocas de la selección, ¿no? Del mismo Independiente.
0: Le escuché hablar a Franklin Tello, muy político, muy, muy fino para hablar, pero no ocultó su dolor, no pudo ocultar.
3: Obvio, es que es así, pero es que es Independiente, así, pues, el presidente.
4: Pero es que es humano también, obviamente.
0: No por eso, obvio. Pero... él no minimiza.
4: Oiga,
0: ni...
4: y para la pausa, ¿ustedes creen que les perjudicó ir a la Atahualpa? ¿O no?
3: No, creo. No, para nada.
0: No, para nada.
3: Además de una buena taquilla, es cierto que ayer había muchos hinchas de otros equipos, ¿no? Eso también hay que decir.
2: Pero fue interesante.
3: Pero es interesante.
2: Pero fue interesante que la gran mayoría de los hinchas, aunque hubiesen sido de otro equipo, apoyaron Independiente.
0: O sea, ahí te corto.
2: Córtame, por favor.
0: A ver. Está bien que vayan a apoyar los equipos, los hinchas que no son independientes, pero no vayas a cargarte contra el equipo apoyando al contrario. O sea, eso no está bien.
3: Pero ayer
0: no está
3: bien. Ningún hincha que no hubo nada. O sea,
2: no se juntaron. Cuando viene Boca suelen ir hinchas de ciertos equipos. Cuando viene River saben ir.
3: Además hay mucho brasileño también. Y bueno, y no está mal que a veces no está mal eso que se entienda que ayer no haya ido muchos hinchas independiente, porque es una hinchada que va creciendo cada vez, un poco más, y va creciendo. Pero tampoco está mal decir que ayer, pues, el escenario se llenó de hinchas de otros equipos también, que querían fútbol de
0: aplaudible,
3: que
0: todo lindo.
3: Querían ver a Flamengo también,
0: lo que no que tolero.
3: Ver a Gonzalo Plata, que sí, juega en Flamengo.
0: Lo que me revienta es que siendo de acá, de un equipo de acá, te pongas la camiseta del equipo de allá. Eso no tolero.
4: Pero cada uno tiene derecho a ponerse lo que quiera.
0: Tienen derecho, pero no tienen ética, no tienen sentido.
3: Eso no es ética.
4: ¿De qué? ¿De un hincha?
3: Ética no es eso.
4: Se pone la camiseta que quiere.
0: ¿Vos crees que yo amo a mi equipo, mi camiseta?
4: Eso usted.
0: Me pongo encima a otra.
4: Eso usted.
0: ¿Qué clase de amor es ese?
4: Pero eso no es ética, ¿eh? Déjeles que...
0: Pero ¿qué es? ¿Qué es?
3: Y el hincha de
4: la selección cuando juega con Argentina se ponen con Argentina. Y está bien, están en su derecho. Nadie les puede prohibir.
0: Pero no están yendo en contra de Ecuador, pues no sea
3: tan... ¿El hincha de Liga que fue con la camiseta de la Liga?
0: ¿El hincha de qué, perdón?
3: De Liga que fue ayer con la camiseta de Liga. Muchos hinchas fueron con las camisetas de Liga.
0: Pero apoyar al Flamengo.
3: Y pero entonces que usted está hablando de camisetas, entonces no se trata.
0: Por eso,
3: de
0: pues está puesto la camiseta. Bueno, algunos sí se pusieron.
4: En este punto vamos a la pausa, Nancita.
2: Vamos. Ahí sí volvemos con la música, ¿no?
4: Sí, sí, sí, ya, ya, ya. Se acabó este tema, se agotó, está desgastante. Mejor vamos a la pausa.
2: Vamos.
4: Sí,
2: vamos.
4: Ya. Ya no hay más que decir. Creo que se ha dicho todo. Pero digan algo.
1: Ya se ha dicho todo,
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8: La tri femenina dejó todo listo para su partido final ante Corea del Sur, pensando en que una victoria la puede llevar a la clasificación para estar en la próxima fase, los octavos de final de la Copa Mundial de la FIFA en Polonia, sub-20. La selección tuvo su último entrenamiento y aquí hablamos con una de las principales protagonistas y titular en el equipo, Eduardo Moscoso. Escuchamos a Dariana Morán.
9: Sabemos que es un equipo muy organizado, apenas lleva un punto, nosotras llevamos tres. Ellas necesitan ganar para meterse en pelea, para clasificar. Nosotras también necesitamos ganar para clasificar. 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
15: F16, Luchito, esto es fútbol, son 11 contra 11 y todo está abierto. Y las posibilidades están ahí. Sí, remotas, pero están. Ahí dice otro mensaje, por favor, calmen al Chaquita, por favor. En verdad son locos, me parece que se están pasando. ¿A dónde? Esta vez estoy con el Chaca, si se tiene que resumir en una sola palabra, el IDB Flamengo, decepción. Al 60 y piquito ya, Chaquita, no moleste. ¿Qué le importa? Si van a apoyar al otro equipo, el fútbol es rivalidad. Mientras no haya violencia, todo es aceptable, dice.
16: Sí, sí, ah, no, buenas tardes, señores no hay de la barra. En el fútbol no hay violencia.
15: Les saluda Isidro Santa Cruz desde Castellán. Independiente del Valle ayer defraudó. Hinchas de otros equipos apoyaron y ya $10. Ojalá saquen un empate de visita. Señor Salas, ¿cuánta doble moral? Y los hinchas de liga tenemos ética y podemos apoyar a quien nosotros queramos.
16: Apoyen. Que no. Pero no está bien.
17: Pero no se enoje.
16: Ustedes quieran. Pero no, señor,
17: al señor Galindo le vi ayer en el estadio Lindel.
16: Ese no venía. Le han de haber robado la camiseta del Flamengo.
17: No sé quién fue a apoyar.
15: Pero ya pongamos música desde hace rato.
17: Saludos también a Jonathan
16: Erazo.
15: No, de una vez.
16: Está lindo el debate.
17: Vamos con musiquita. Hoy hemos quedado en que sea salsa.
16: Has de haber quedado vos y uno.
15: Salsita. Humberto, ¿puso su salsita o no?
16: Salsa rockera puso. Estamos jodidos.
18: Sí, claro que sí.
15: ¿Qué está en el baño? ¿Qué le pasa?
16: Tiene una señal de terror. Ya hemos dicho, y no hay forma.
15: Ponga orden, Chaca.
17: Sí, mandé las canciones. Dos canciones.
15: Ahí le escuchamos.
17: Dos canciones, mandé.
15: Ya
17: va a ver.
19: Muy bien.
17: Ya va a ver.
19: Arranquemos con usted, ¿le parece?
17: Encantado.
15: Vamos, encantado.
19: Vamos, ¿con qué canción nos va a acompañar?
17: No sé cuál es la duda con el primero, Mate.
15: Pero hermano, usted debe saber, pues allá así no se puede.
16: No, no, no.
19: A ver.
15: Eso no están sonando dos a la vez.
17: Eso no es, esa no gana. Yo mandé el ratón de Chero Feliciano.
19: Buena canción.
17: Y mandé el gran timbre y mandé no estaba para tanta gente del gran combo.
15: Ya, esa vamos con la primera, bueno, ahora sí. Vamos. Solo esa.
16: Ay, me muero, qué bueno, qué bestia.
15: Ahí sí suena bonito.
17: Ajá.
19: Vamos ahí.

0: ser cortos y rápidos. Vamos, ratón. A Humberto habrá que preguntarle si es que sabe bailar esto, ¿no? Porque otra cosa es ponerle.
1: Sí, baila esto, Humberto.
0: Ya vamos de ver.
1: Claro,
0: de ver.
2: Ya vamos de ver. Ya
0: vamos de ver. Suéltate, ratón. Sí, que se partían empanadas. Es que es un.
2: Está bien, pues. No, yo ya puse mi canción, chatita.
0: Pero ya, pero pomps, hermano.
1: Vea esto. Pero esta no es salsa, pues, ratón.

0: Esta le dedicaron.
1: Yo no he escuchado en salsa acordeón. Me disculpo.
0: Bueno, escuchemos.
2: Esto no es salsa, ratoncito.
3: No es salsa. O sea, esta canción sí hay en salsa, pero esta no es la versión.
1: Ya, eliminado. Sácala, ratón. Eliminado esa canción, eliminada.
4: Eliminado.
1: Ratoncito. Eliminado, ratón. Que suene el chacal. Suene el chacal. Tiene que sonar el chacal cuando no es. ¿Ah?
4: A ver.
5: Es de Mimi Barra, pues, por favor.
1: Pero no es salsa.
5: Salsa es, pues.
1: No es salsa. Hay los conocedores de salsa, que es del Guape, que es del Diego.
3: No, esta no es.
2: No es salsa, Juanchito. Esto es muy delantero.
3: Bueno, claro, o sea, hay una versión salsera, obviamente, de esta canción, pero no es.
1: Esa no es. Muy bien.
3: Por favor, vamos.
5: Me voy, pero bajo protesta, ¿no? Bajo protesta.
1: Exacto, está bien. Protesta, Nacho, protesta. Vamos contigo, Diego Melo Pérez.
3: Vamos, Nancita, suelte, por
0: no
3: favor.
0: No pondrá de esas locas.
3: Suelte, por favor.
0: Que tengo. Pero el domingo.
3: Nancita, por favor. Es
0: buena canción.
3: Temazo, por favor.

0: Y yo esta salsa bailo abrazado, Diego.
1: ¡Qué temazo! Claro, no, no, la salsa hay que bailar abrazadito.
0: Exacto. Ahora sí. Muy bien. Esta es la salsa de Diego Melo Pérez. Ahora vamos con el guape. ¿Con qué nos vendrá el guape? Este sí es medio especialista.
2: Buena salsa.
3: ¿Con qué iba a poner Nietzsche, dijo? El mismo.
2: No dije Nietzsche. La magia de tus besos, pongamos.
0: Ay, los tuyos.
2: Mi querida Nancita. Por favor, una salsita romántica.
0: Ay, él.
3: Ay, él. Esta es salsa
0: romántica. Salsa romántica.

0: vocalista del grupo Niche.
1: Buena, ¿no?
2: Muy bien.
0: Esta canción algún momento me dedicaron.
1: Qué bestia le dedicaron.
3: Buenas canciones.
2: Disculpa. Dice, buena canción, guape. Anótese una de norteño.
0: Ya va a promover.
2: Pero yo quería
0: a buscar el chalo, claro. Porque es para la única.
4: Creo que hay un de esa marca, creo que hay un premium, ¿no? Ahora.
3: No sé.
0: Que yo los expertos, ¿qué quieres?
4: Porque en el colegio ahí tomaba el normal, nomás con agua de llaves. Oye, ya ve, qué premium. Ya.
2: Bueno. Yo en el último feriado me fui a Tulcán y probé.
0: Quiroz, tu canción. A nadie interesa dónde te fuiste.
2: Ah, no, sí. A Cindy Lou me fui a Turcán y me tomé lo que dijo él.
0: Ya, pero manda tu canción, no seas malo.
2: Agüita de puerco.
0: Ya. ¿Agüita de qué?
2: Agüita de puerco.
0: No, ya pareces caníbal. Te estás tomando
2: Nati y su charanga.
0: ¿Qué es eso?
2: Póngale, Nacita. Sandra Mora.

0: y su charanga.
1: La tabla, ya va el Chaca con su canción. La tabla de posiciones por ahora: Lucho, primer lugar. Segundo, Diego Melo. Tercero, el Guape. Cuarto, Humberto. Eliminado, al borde del descenso.
2: No, yo, a mí la de Humberto me gustó.
1: Entonces, invítale al cine si te gustó.
2: Humberto, le invito al cine, Humberto.
1: Ya, bueno.
3: Nombrando.
1: Va mi canción, va mi canción. Suena y aquí destrono al que hay que destronar. Y

0: Buena canción.
1: Azúcar.
0: Para mí, ¿cómo va a decir azúcar si esa es?
2: Claro, es Celia Cruz, pues ya sé.
1: No importa, pero azúcar, si cosa el pole. ¿Qué es eso?
0: Entra en el podio, Chapito, entra en el podio.
1: Entra en el podio, claro.
2: Sí me gusta esa canción, pero...
1: ¿Pero qué?
2: Me
1: ¿pero
2: gusta qué? Más la mía.
1: ¿Te gusta más el Humberto?
2: Bueno. El Humberto es un tipo guapo. O sea, no como usted.
1: Bueno, pero en corto nomás. En costijo nomás. Y joven profesor de amor, por favor. Voy a pedir algo, te están destronando.
3: No, tranquilo. Está
2: sí,
3: buena,
2: o sea,
3: esa canción.
2: Yo sí creo que ahí hay una competencia... feroz por el...
1: ¿Sabes de qué te supera el Humberto Guape en la espalda? Ven si tiene espalda, vos lo tuyo sí es doloroso.
2: No, y pelo, pues, o sea, porque...
1: Oiga, lo tuyo no parece espalda, dicen que parece alfombra.
3: Por si acaso, ayer se quedó una peinilla del señor Melo en la cabina, Luchito.
1: ¿Peinilla?
3: Sí. ¿Para qué quiere peinilla? ¿Sabes llevar peinilla?
2: No era mía, yo llevo cepillo, no peinilla.
1: Para acomodarse el cerquillo. Ah.
3: Ahí andarse el fleco que se hace.
2: Fleco.
1: Están calvos y anda con peinilla, Humberto, di algo.
4: No entiendo, Chiquita, yo tampoco.
2: Yo.
1: Y el ratón anda por el mismo camino. Una de estas del ratón.
2: Cepillo, debo, no peinilla.
4: No le he visto.
1: El ratón también anda con unas entradas, parece la Atahualpa en la puerta de maratón.
3: La calvicie es por cepillo, exceso de estrógenos.
0: Aquí el único cepillo es el Chaca.
3: Porque sí.
1: Es que los jefes me quieran a mí más que a ustedes no significa que sea cepillo.
0: Buenas tardes, amigos de la barra. Ya que van a poner música, cuidado, se les ocurra poner flamenco. Le da un soponcio al que sabemos. Dice.
3: Ah, sí, vamos, sí. No hemos puesto flamenco nunca.
0: Vamos a la pausa, regresamos con una otra canción. Ahora escuchamos un poquito más.
4: Ya nos vamos.
0: 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Ya regresamos.
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0: .35 Bien esa canción.
23: ¿Cómo se llama la canción, Lucho?
0: Trailer.
23: Esta canción se llama Billie Jean de Michael Jackson.
0: Ah, ya. Se ha sabido, era para ver si sabía.
23: Ah, no ves qué.
0: Bien, se quita.
24: Pero estamos con salsa, pues, o sea, ¿cómo
0: es la cosa? Pero desde que está la necesita, primera vez una buena canción.
24: No, pero ¿cómo va a decir eso? Pues,
25: qué feo tipo, ¿no?
23: Guape, vamos, estás tomando café.
0: Siguiente ronda.
23: Guape.
0: Humberto.
24: Digo, el ratón de show, Feliciano.
26: No puedo tomar café hasta el lunes. ¿Por? Ya el lunes regreso a mi... Un tema de cafeína. Pero ya el lunes regreso al cafecito.
23: Ratón, ¿te has comido alguna empanada hoy? La vida del ratón. Yo quisiera la vida del ratón. Yo cuando sea grande quiero ser como él. Usted es una relajación de un... Ah, ya. Mátese.
24: Déjele, qué bestia usted.
23: ¿Cómo déjele?
24: Mándela.
23: A ver, Humberto, vamos con la primera, medio que decepcionaste.
24: No, qué va, tú es de excelente.
23: Ah, vos te gusta, porque vos te gusta el Humberto. El resto ninguno dijo nada.
24: Excelente, la canción, la primera canción estuvo buenísima.
23: No sé. El único que dijo que le gusta fue el Diego. El resto, nada.
24: Bueno, y esta que viene, excelente. Una vez.
1: La segunda de Cheo Feliciano, Ratón. En honor a
2: mi buena canción, qué bestia.
0: Ese es más oncito.
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0: baila.
1: A ver. Disculpen, ¿y eso se baila?
2: Sí, claro, es un sitio, es que ya mismo se pone más movidito.
3: Sin que ya. Pero claro, esto pegadito, pues, Chaquita.
2: Claro.

0: ¿Sigues tercero? ¿O cuarto? Creo que bajas.
1: Oh, sí, esto es una casa. Bueno, pues.
2: Es un temazo, pues, Chaquita, un clásico.
0: Yo no sé a qué rato bailo esto.
2: Un ratón. Es que ahorita ya tiene que estar pegadito, pues.
0: Para estar pegado. Y hoy ya me pongo el freno. Bueno,
2: buena canción.
0: Ahí estuvo la canción del gato y el ratón con Humberto Garcés.
3: El gato y el ratón.
0: Eso dices. Siguiente participante que decepcionó, defraudó, fue eliminado. Sonó el chacal por primera vez en una tarde de viernes. Vamos a ver si se reivindica el ratón. Juan Carlos Ayala, suelta tu canción, ratón.
1: Bien, Mar Anthony.

0: seas Guñac.
1: Valió la pena. 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Bueno, ¿sabe qué? Yo tengo que reconocer a Marc Anthony, que hace muy buenos conciertos. O sea, es un showzazo. Genial.
2: Es un showman
1: aparte, ¿no? Sí, un show, tremendo show de
0: Ratón, ¿no? Agradece buena que canción. No fuiste eliminado. Agradece.
1: Buena canción, buena canción.
0: Muy bien.
1: ¿A quién le toca? Disculpe.
0: 18:41 le toca al señor Diego Melo.
1: A mí me toca. Vamos,
0: todo
1: de
0: es
1: eso,
0: bueno para él. Todo es lindo para él.
1: Para ustedes, escuche. O sea, no para los del programa, no. Para ustedes, al que les llega. Esta es la verdad de la vida.

0: Como el
1: buena canción. Rasguña, rasguña. Así, así nomás.
2: Usted dice eso y el señor Romero le da un coscacho por decir
1: que se atreva. ¡A mi canción!
2: Pero claro, pues.
1: Espérate, o sea, te presento, Lucho.
2: Que es rasguñable esta canción de Héctor Lavoe, el gran Héctor Lavoe.
1: ¿Cuál es tu ansiedad, Lucho? Tranquilízate, cálmate.
3: ¡Vamos, mi canción!
1: Cálmate, Lucho. La canción de Lucho, ¿con qué vendrá?

0: funciona.
1: Lo que es de cada quien. Vea, este para mí, este Lucho es enemigo natural. Si yo le puedo poner el pie para que se caiga, le pongo. No tengan dudas. Pero tengo que reconocer que está de puntero. Dos buenas salsas, pero hay que reconocer.
2: ¿Pero quién dice eso? ¿Quién dice
1: la gente,
2: eso?
1: Los que sabemos de música.
2: ¿Quién es la gente? Usted no.
1: Los que sabemos de música. Esto es bailable, es para zapatear.
0: Usted sabe de todo menos de fútbol y música.
1: Ah, bueno. Lucho, o sea que tu primer lugar vale carpeta.
3: No,
1: o sea,
3: no está buena.
1: Acaban de decir que eres una tontera.
4: Póngale como pisador esa nacita. No, ya eso sí.
3: Póngale, guárdele. Oiga, pero no, de pronto es usted, sos bueno.
4: Pero lo mató, fue como ayer al Independiente el Flamengo, usted.
2: Claro. Dos han sido, sí.
1: Nacerá aquel que me mate a mí. Imposible. Yo soy como el Flamengo. ¿Quién me puede ganar? ¿Quién?
3: Señoras, muy bien, señores, me toca.
1: A ver qué pasó, vamos a ver.
3: ¿Qué le pasó? ¿Quién le pasó? Ya se bajó.
4: ¿Qué le pasó a la Nancita? Esos pisadores que ponen.
1: Con ustedes, el Guape y su segunda canción.
3: Yo continúo con Grupo Niche, así que
4: buena.
3: Vamos con la Canoa Racha.
1: Pero las caleñas.
3: Canoa Racha.
1: Esto más parece cumbia.

0: ¡Cumbia, di cumbia! ¡Chacal! ¡Suena chacal! ¡Nancy, por Dios!
1: Chaquita, yo quiero disculparme con usted, Chaquita.
2: Claro que claro.
0: Pero obvio.
2: Claro que obvio. Es cumbia. Claro que es cumbia. Pero yo dije específicamente en el chat, voy a poner dos canciones de
1: grupo. Pero salsa, pues, o sea, ¿cómo que es esto? O sea,
3: grupo Niche tiene más salsa que cumbia.
0: Las caleñas son como son. Pero por Dios, qué bonito, póngale eso.
1: Yo sabré qué es lo que pongo, pues.
0: Entonces yo no sé ni de fútbol ni de música. Entonces, ¿en qué queda? ¿En qué queda?
3: No, ya de eso no se vuelve, Chequi.
0: Ya no sé, pero acabas de desgraciarla, por no decir que ya laca. Bueno.
3: Pero, a ver, ¿les gustó o no les gustó la canción?
0: No, ¿qué nos va a gustar si no es salsa?
3: ¿Les gustó o no les gustó la canción? ¿No?
4: O sea, sí, pero no, pues.
0: Es mi lo cumbias.
3: Es mi canción favorita de Grupo Niche. Déjeme en vivir.
0: Yo que le llevé a este. Pensando que era, le llevé al río pensando que era canoa. Puta, mezcla la salsa con la cumbia, estamos jodidos.
4: Humberto, ¿qué decía Humberto?
0: No. Estás mal, con esa señal ya anda a bañarte, ya con esa señal está horrible.
5: Ya qué hago, ¿no? Ya me muevo por todo lado.
4: Ya, entonces, ese es el problema, no se mueva.
2: Calladito. Ya me muevo por todo lado.
0: Calladito, ayúdame.
5: Ay, Dios. Esa
2: buena, papá. Vamos, este programa ha sido de los pisadores.
0: Me toca porque me toca. ¿Crees que el Chaca? Es que sabes. Suene, ver, suelte, sabor. Salsa.
4: Salsa.

0: Gilberto Santa Rosa, el Gilberto que es amigo de
1: no
0: Gilberto.
1: No le digas, sí.
0: No, más Gilberto, vos, verán, me acabo de recibir un mensaje. Chaquita, controla Tenancita, ya. Un mensaje que me dice, Chaquita, me solidarizo con usted. Le acaban de acusar que usted no sabe ni de fútbol ni de música.
2: ¿Quién es?
0: Y el que le acusó a usted acaba de demostrar... No sabe.
3: De eso ya no se vuelve, Chaquita.
1: Yo pensé que le iba a decir la salsa
0: con la cumbia. Claro,
3: yo nunca dije que era salsa.
0: No, pero si estamos en concurso de salsa, pues por
1: ser,
0: Dios.
1: Pero no puede ser,
0: al ratón hace un momento la acabamos de eliminar porque no era salsa. ¿Y qué parte no se entendió?
3: ¿Y
0: cómo y?
3: A ver,
0: quedaste como quedaste.
3: A ver, muestra el mensaje, a ver.
1: Yo pensé que en ese mensaje le iban a decir, acá le acaban de acusar que no sabe de fútbol ni de música, y usted de música sí sabe.
0: Claro, de fútbol, un chance, ¿no? Ya.
3: Qué buena.
0: Ratón, di algo. Puta, él sigue vendiendo empanadas.
3: Pero ya lo descalificaron.
4: Posiciones.
0: Primer lugar, según el Chaca, primer lugar para Lucho Quiroz. Segundo lugar para el Chaca Salas. Tercer lugar para Diego Melo. Cuarto lugar para Humberto Garcés. Y al borde del descenso, dos par de tristes que no saben distinguir en lo que es salsa y nada. El ratón y el guapo. Último, he dicho. Felicitaciones para el Lucho Quiroz.
2: Muchas gracias. Les agradezco.
0: Esperabas menos de mí. No esperabas menos de mí, no, Lucho.
1: No, yo no estoy muy de acuerdo con eso, pero...
2: ¿Por qué? Disculpe, ¿por qué?
1: Yo creo que me merezco el primer lugar. Muchas gracias.
0: ¿Por qué?
1: ¿Cómo, por qué?
0: ¿Qué? Con tu música.
1: Tremendos temazos, pero es
0: no,
1: una
0: no.
1: cosa...
0: En una fiesta nos aburrimos, nos dormimos. Está bien ya cuando estemos chumados, pero para tener el ritmo, lo que puse Lucho... Yo en la segunda me puse un poquito romántico porque yo después de la primera ya me declaro. Y entonces la segunda es...
1: Después de la primera ya me declaro.
0: Claro, después de la primera canción ya. Así era, pues. ¿Cuántas canciones dejabas pasar para declararte, Diego?
1: Depende.
0: ¿Depende de qué?
4: Puta, pero uno es rapidísimo, para la primera es rápido.
1: Claro.
4: No pierdes
1: o sea,
4: tiempo.
1: No, pues mucho, sí.
0: Discúlpame, repite un verso, la primera...
4: Digo, la primera ya es avisado.
0: Ratón, ¿qué dices? Pues estás aullando.
5: No, yo digo que en el último bolero de la fiesta era la respuesta perfecta.
1: Claro.
0: Eso también, pero la declaración.
1: Mucho. Esperando que pongan hombres G.
0: Claro. Pero siempre para escuchar la respuesta esperábamos una balada. Porque en cumbia o en rock no se podía esperar.
1: Claro, no.
0: El ambiente no apoyaba. ¿Vos en qué canción te declarabas, Lucho?
2: Híjole, buena pregunta.
0: Buena.
5: Alicia Costa.
2: La cárcel del Sin Sin.
0: En la cárcel de Sin Sin se declaraba.
2: Claro.
0: Señor Guape, no usted que es medio.
1: El Guape
0: medio...
1: seguro bailando salsa, de que digo cumbia, seguramente.
0: Ya se calentó. Ya como perdió, ya se fue. Él no se anda con vainas. Bueno, ha sido una tarde salsera mezclada con cumbia y no sé.
2: 9 minutos, espérese.
0: No, pero estoy despidiendo el segmento.
1: Siete nomás.
0: El segmento.
2: Siete faltan.
0: Estoy despidiendo el segmento agradeciendo. Fue una tarde muy movida de salsa y de mezclas que no tienen ningún sentido y de discusiones futboleras en donde nunca nos pondremos de acuerdo. Cada quien tiene su punto de vista y este es un programa democrático abierto. Aquí no tenemos mordaza ninguno. Nadie nos prohíbe decir nada. Que somos lamebotas, sí. Chupamedias, también. Y que decimos la verdad los que no tenemos compromiso con nadie, también.
1: ¿Pero qué nos incluye? ¿Qué le pasa?
2: Eso de somos. Está exagerado.
0: Es la verdad. Sí o no, ratón, es la verdad.
1: Es la verdad, dice el otro.
5: Es lo que hay, Chaquita.
0: Es lo

0: El segundo tiempo, yo digo más que el resultado, el 2-0, es el rendimiento, lo poco que se vio el equipo.
1: El segundo tiempo.
2: Estamos hablando de lo mismo.
3: Les aburre hablar de fútbol, rato. ¿Qué quieres que te diga? Ya les pongo, les doy gusto, pongan su música. Y el Bruto pone cumbia en vez de salsa y encima todavía más bravo. Todavía protesta. Es que es así la vida, así es.
2: El que me tiene plata hace lo que le da la gana.
3: Así es, así mismo. Así mismo. Hace tan lo que te da la gana que pones cumbia cuando nosotros estamos sacándonos la madre buscando salsa.
2: ¿Sabe qué? Pensé poner otra, pero dije, no, voy a poner. Porque
3: pero del grupo tiene... Nietzsche, ¿no es Las Caldeñas?
2: No, pues. O sea, hay un montón. Pero esta es la única canción de cumbia de Grupo Nietzsche, de hecho. No hay más, es la única. Pues, pero dije, voy a poner esta, porque es la que más me gusta.
3: ¿Quién canta? Madre. Las Caldeñas son como son.
4: Las Caldeñas son como las flores. A ver, déjame buscarlo.
5: Esa es vieja.
2: No le digas así, vea.
5: Fruco, ese.
4: No, Fruco, Latin Brothers.
2: Latin Brothers. De ahí, Latin Brothers, Grupo Nietzsche.
4: Latin Brothers.
2: Es que la salsa colombiana a mí me gusta muchísimo. La boricua es más pesada.
3: Así
2: la
3: se nota.
2: Más.
4: Sí, veo.
5: Sí, de lo del Independiente. Para que se les torne el año aburrido.
3: Ya me tenés podrido, Humberto, nene.
5: Dejame hablar, cheto. No digo, pero para ellos se les torna el daño, se les torna aburrido, si era lo único que tenían, ya son campeones.
3: Es mi sensación.
5: Perdieron, ellos
2: no, pero tienen Copa Ecuador.
3: O estoy escuchando mal.
5: Pero aparte de eso, pero la motivación más importante era la Copa.
3: Está gangoso.
5: La Copa Libertadores.
3: ¿Cierto?
5: Estoy medio enfermo, sí, estoy con gripe, estoy con un poquito de gripe de un par de días ya. Sí, señor. Sí, señor.
3: Para eso, que es bueno, Lucho. Qué bueno para la gripe, Lucho.
6: No puedo decir la marca.
4: No, vitamina C.
6: Sudar en pecho ajeno.
2: Sudar en pecho ajeno es bueno, sí.
6: Bueno, sí, es bueno.
2: Sanito.
6: Es bueno.
5: Sudar en pecho ajeno.
4: Y como decía mi amigo,
0: Humberto, no les darás caso, Humberto, no les darás caso.
2: Pero caso que está mal, pues va a estar mal.
3: Sudar en pecho ajeno. Y de acuerdo a la estatura, ¿alcanzarás, ratón, a sudar en pecho ajeno?
2: Si no le vas a sudar en cadera ajena.
3: No, tampoco así.
4: Por favor.
3: Tampoco así. ¿Qué pasa? Ratón, di algo, hermano, te estoy defendiendo.
2: Pues usted mismo le vota.
0: Digo que no avanzo al pecho, pues Chaquita, no avanzo.
2: No avanzo al pecho.
5: Un taburete, hermano.
3: A ver, se juega la última fecha. Y el tema.
2: Oiga, ratoncito, ¿usted era el que se subía a la vereda para darle el beso a la novia o no?
3: El miércoles.
0: No. Yo tuve una vez. Conseguir del mismo porte, pues, Willy.
2: No, yo sí tuve una vez una altota y me tocaba subirme en la vereda para pegarme las muchas.
4: ¿En serio?
2: Claro. Sí. Ahí tenía, creo que unos 13 años.
4: Es que las
2: mujercitas son acostumbradas a crecer más rápido pues que los hombres. Entonces, en la misma edad uno era más retaco. Después ya es al revés.
3: Señor Melo, ¿usted pasó por algo parecido?
4: Y no, generalmente estábamos tas con tas.
3: ¿Ya? Sí, señor sí. Quiroz, vos que eres medio mudote, ¿te pasó?
6: ¿Qué? Disculpe.
4: Madre,
3: está más perdido que gaviota.
6: A ver, pero repitan, ¿qué les cuesta repetir?
3: Pero están contando de que si es que el ratón por la estatura tenía que subirse a la vereda para darse un ósculo con la novia.
4: No, pero ese, el guape ha hecho eso.
3: Ah, el guape. Pero el le ratón. Preguntaron al ratón también, el ratón dijo que no, que él se conseguía del mismo poste, punto.
2: No. Es que yo hablaba de la época del colegio, pues.
6: Claro. No me ha pasado.
3: Anops, el grandote.
6: Más bien ellas han subido a la vereda.
3: Anops.
6: Claro.
3: El profesor Girafales. Bueno.
6: No, pero es que es así, que caga. Las enamoradas que yo he tenido han sido pequeñas, no han sido grandes.
3: Y uno viniendo.
6: Es que en a mí no me gustan altas.
3: Uno viniendo por la vereda.
6: A mí me gustan pequeñas.
3: Pero déjame contar.
6: No, ya, vamos nomás el lunes, cuenta, cerremos.
3: Viniendo por la vereda. El Lucho está con la enamorada. ¿Ustedes creen que se le pueda ver a la novia?
4: En estricto derecho, no.
3: No. ¿Alguno otro que tenga alguna duda? Ya llegando un poquito y poniéndose de perfil, nos vamos a dar cuenta que está con alguien. Pero así de espaldas, a la distancia, no se le alcanza a ver a la novia. He dicho. Ratón, sí.
0: Pero,
7: En su momento sí se la debe haber podido. Pues si Luchito...